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14: El mundo late toda su armonía, naciendo tan vibrante que la hago mía. Es que abrí la ventana hace un momento y en las alas finísimas del viento me ha traído su sol, la primavera. Fragmento del poema Vida, de Alfonsina Storni.

0: Hola, ¿qué tal? ¿Cómo están? Empezamos un nuevo episodio de este ciclo que hemos llamado Vino para Divulgar, con una visita muy especial, de la cual estamos muy contentos de recibir. ¿Cómo estás?
1: Hola, ¿cómo estás? Gracias, Marisa, por la invitación. Bueno, yo soy Alejandra Cini, soy la vicerrectora de la Universidad Nacional de Quilmes y desde hace una semana y media rectora electa para el periodo que viene.
0: Qué emoción eso, ¿eh? Qué momento. ¿Cómo se lleva eso por la vida?
1: Muchísima emoción, en particular porque, bueno, yo soy egresada de esta casa de altos estudios, de mi casa, como digo yo siempre. Yo aquí entré hace muchísimos años, al principio de los 90, cuando la Universidad de Quilmes recién empezaba a funcionar, y siempre me acuerdo que entrábamos por una tranquera, imagínate los años que hace. Y bueno, hice todo mi recorrido académico acá y estudié, me recibí, fui directora de carrera, directora de departamento del Departamento de Ciencia y Tecnología, y en estos últimos 4 años la vicerrectora. Y bueno, y ahora con el desafío que se viene, yo estoy muy emocionada. La verdad que el primer día que la asamblea me eligió, que fue el otro lunes, ay, no me acuerdo la fecha.
0: No hay problema. ¿Algún lunes?
1: Uy, algún lunes.
0: ¿Algún lunes fue?
1: El lunes 20. Y bueno, ese día como que no caí. Realmente no caí. Y al otro día ya enseguida ya estaba muy compenetrada para empezar a trabajar para lo que viene.
0: Vos sabés que te escucho ese comienzo tan lejano y pienso cómo era esa Alejandra Cini que se inició en una carrera además científica, que nos vas a contar un poquito cómo es ese recorrido, y qué de esa Alejandra Cini quedó hoy, ¿no? Está hoy presente en este momento que, como decís vos, de algún modo te emociona, te moviliza y te cuesta identificar el momento en que efectivamente esto ya es una realidad. Sos la rectora de esta universidad.
1: Bueno, ¿qué hay de esa Alejandra? Todo, salvo el pelo y los años, sobre todo. Sí. Bueno, yo cuando ingresé a la universidad, yo ya venía de una carrera preexistente, yo ya había estudiado ingeniería electrónica en la UTN, pero por esos avatares que tiene la economía argentina a finales de los 80 con la hiperinflación, había tenido que dejar. Y cuando me enteré que existía la Universidad Nacional de Quilmes, que me quedaba tan cerquita de mi casa y que podía venir inclusive caminando, ahí se me abrió una nueva oportunidad para estudiar licenciatura en biotecnología. A mí siempre me gustaron las disciplinas científico-tecnológicas y como que decidí darle un giro y traer lo que sabía de ingeniería y mezclarlo con la biología. Y bueno, desde ahí y siempre me apasionó la ciencia. Y de ahí empecé y acá estoy, no paré nunca. Pero bueno, nada, hay muchísimo de esa Alejandra que ingresó ese primer día por la tranquera de la calle principal de nuestra querida UNQ, y hay mucho, sí.
0: ¿Cómo muchísimo te proyectabas en ese momento? ¿Vos pensabas en egresar y hacer qué, no? Porque estas conjunciones de carreras atravesadas por crisis, como vos decís, generalmente uno empieza con una idea y dice, bueno, pero después aparece una realidad muy dinámica en la Argentina y que nos indica caminos que no queríamos o que no nos gustaban tanto o que no imaginábamos. ¿Cómo fue ese momento para vos cuando vos llegás? ¿Qué expectativas tenías?
1: Y cuando uno es muy joven, las expectativas son locas. La vida después te va llevando por distintos caminos. Creo que eso es lo que me enseñó la universidad, ¿no? Que uno se tiene que adaptar. A mí me dieron muchas herramientas mis profesores y mis profesoras para poder llevar adelante lo que a mí más me gustaba en ese momento, que era la investigación. Que por suerte pude acceder rápidamente a desarrollar actividades de investigación, y no me imaginaba que iba a llegar a tan alto honor, que es dirigir una casa de altos estudios. La verdad que no estaban en mis planes, Creo que empecé a darme cuenta que me gustaba mucho la gestión cuando me tocó ser coordinadora de área, del área química, el área más grande que en ese momento tenía el Departamento de Ciencia y Tecnología. Y ahí me di cuenta que cuando uno gestiona puede facilitarle la vida y las cosas a otros compañeros y compañeras. Y realmente ahí me di cuenta que me gustaba mucho la gestión. Después de eso fui directora de carrera y después directora de departamento. Y como que no paré nunca más en la gestión. Me apasionó tanto como la investigación, cosa que también sigo haciendo, pero en una medida más reducida que lo que yo me imaginaba cuando entré por esa puerta de la universidad.
0: Vos sabés que cuando contabas recién mencionaste profesores, ¿no? Profesores. Esto es

0: Algo que se repite en los encuentros cuando hablamos de los recorridos, el lugar de alguien que de pronto te despierta una alternativa, una posibilidad, que te ayuda, que te acompaña. Me gustaría que me cuentes cómo fue ese recorrido, si hubo alguien que efectivamente te, de alguna manera te dio la mano para avanzar. Y luego esto que mencionás de la gestión, que también es interesante, porque es difícil imaginarse cuando uno está investigando o en el laboratorio, separarse de ese lugar y tomar una actividad, una acción que es distinta, que tiene otro fin, que no es aquella que está vinculada al mundo de la investigación. Entonces, contanos un poquito porque vos vas rápido y decís, bueno, y después fui directora de... Entonces, en ese pasaje, ¿cómo se fueron dando algunas cosas?
1: Bueno, con respecto a los profesores y profesoras que me guiaron, son muchísimos, digo. Pero yo quiero rescatar, que lo dije el día de la asamblea, principalmente las personas que me formaron en investigación, Elizabeth Leukowitz, que era mi profe de química orgánica, Adolfo Uribarren, que era el director del laboratorio en ese momento, que ahora ya está jubilado, y Luis Iglesias, que fue después mi codirector de la tesis de doctorado. Ellos me mostraron el camino y me transmitieron la pasión por la química, que es lo que ahora, después de tantos años, sigo haciendo. Y después, cuando fui avanzando en la carrera, fue muy, muy importante la figura de Daniel Ghiringhelli, bueno, que falleció en la pandemia. Es una persona que él había sido el anterior director del departamento, después que me precedió cuando yo después dirigí el departamento de Ciencia y Tecnología, pero como profesor me despertó la pasión por la docencia también, porque era un excelente, excelente comunicador de la ciencia y una excelente persona. Él me despertó también esta pasión para ser docente, función que sigo desempeñando hasta la actualidad y creo hasta que me jubile, digamos, que espero que sean dentro de muchos años. Y después, bueno, dos ex-rectores, pero la casualidad es que fueron rectores, que fueron, bueno, Mario Lozano, que con él cursé una de las materias más difíciles que tiene la carrera de biotecnología, que es Bioquímica 2. Él todavía sigue siendo docente de Bioquímica 2. Y después Daniel Gómez, que también fue rector de esta universidad, porque con él aprendí lo maravilloso de la biología molecular. Digo, me parece que son cuestiones por ahí muy técnicas, pero son cosas tan apasionantes. Y en ese momento, porque eran los 90, mitad de los 90, 97 tal vez, sí, 97, la biotecnología estaba en pleno desarrollo y estaba todo por construir. Era una disciplina muy incipiente y que se estaba construyendo, y todos los días aparecía algo nuevo con lo que podíamos maravillarnos. A mí la ciencia tiene eso, que me maravilla profundamente. Y bueno, después estuve después de Daniel en la dirección del departamento, y ahí él, cuando hicimos la transición, me dejó enseñanzas muy, muy importantes con respecto a cómo gestionar. Y él me dijo una frase, y que la implemento hasta la actualidad, y seguramente así se va a caracterizar mi rectorado, que es gestionar con las puertas abiertas. Que la oficina de uno tiene que tener las puertas abiertas. Que ese símbolo hace que la gente se acerque, pueda charlar. Y a veces los compañeros y compañeras pasan a saludar, se toman un mate, y a veces de esas charlas distendidas y descontracturadas surgen ideas muy, muy interesantes para poder implementar en la gestión. Porque la gestión se caracteriza por estar siempre solucionando lo urgente. Entonces, cuando uno tiene las puertas abiertas de sus oficinas, de los despachos, lo que conseguimos es que en algún momento de distensión de una charla cordial, que no necesariamente sea la de solucionar un problema, aparecen ideas que son muy, muy brillantes y útiles y muy aplicables para poder mejorar la calidad de vida de todos los que habitamos esta universidad. Entonces esa fue una enseñanza superlativa, fue una enseñanza maravillosa y fue simplemente una palabra: hay que gestionar con las puertas abiertas.
0: Ahí hiciste el puente entre el mundo de la docencia y el mundo de la gestión, porque pues sí, fue por casualidad, pero no me parece casual que dos de los docentes que elegís mencionar hayan ocupado el cargo que ahora vas a ocupar vos. Entonces me parece que ahí hay como un camino que se va armando. Cuando uno lo escucha de afuera es bastante claro. Y mencionas también cosas como la comunicación de la ciencia, la pasión. ¿Qué lugar va a tener todo eso en este mundo que empezás, que es un mundo administrativo, que es un mundo burocrático, que te exige presencia en lugares donde querés estar y en lugares donde a veces no querés estar? Entonces, ¿cómo hacemos para que eso que contaste tan bien y que quedó tan claro, que hubo gente que abrió para vos un camino y fue esa misma gente la que además te enseñó que se puede hacer desde otros lugares, cómo hacer para que no desaparezca la pasión, para que no desaparezca el deseo en un camino difícil por delante?
1: Yo soy una persona apasionada, así que creo que se me viene, que es mi naturaleza, se me viene de nacimiento eso de la pasión por las cosas, por hacer. Entonces no creo que sea que no se puedan llevar adelante esas dos dimensiones. Es más, yo concibo a la gestión con pasión y no como una mera formalidad o como una imposición de una responsabilidad que pese. Para mí, todo lo contrario, la gestión me genera mucho placer y me genera desafíos y siempre me va corriendo el límite. Y en eso es igual que la ciencia. La ciencia te corre el límite todo el tiempo porque se sigue desarrollando, porque aparecen nuevas cosas, porque siempre apela a nuestro sentido más curioso, ¿no? De la curiosidad que tenemos como seres humanos. Y la gestión yo fui descubriendo a lo largo de los años y de los distintos cargos de gestión que fui ocupando, que pasa eso, que se te van corriendo los límites, que se te van abriendo nuevas puertas, que te genera curiosidad saber qué hay más allá, después. Bueno, vicerrectora, perfecto, ya sé cómo se hace. Bueno, ¿y qué hay? ¿Qué se hace siendo rectora, no? Digo, eso también está...
0: ¿Qué posibilidades se abren?
1: Claro, y eso es como la ciencia, es como cuando uno está frente a un descubrimiento.
0: Sí, como la biotecnología, como decías. Totalmente. Cuando ¿qué pasaba con ese mundo, no? Que yo desconozco bastante. En relación a tu lugar como mujer, que además ha sido un trabajo tuyo a lo largo de estos años, así como fue la gestión, como fue la investigación, también fue una militancia en relación a este lugar tan importante y tan fuerte declaratoriamente hoy en una sociedad que está cuestionando estos logros que se obtuvieron en el mundo del género. ¿Cómo ves eso para adelante? ¿Cómo lo ves desde tu lugar, que efectivamente es el lugar de una mujer que llega a ocupar una instancia única, porque es la primera vez, ¿no?, que una mujer es rectora de esta universidad desde el momento de la tranquera hasta aquí? Y bueno, ¿qué pasa con eso, no? ¿Qué pasa con ese tema? ¿Cómo lo pensás para adelante?
1: Es un desafío más. Es difícil ser mujer y ocupar altos cargos de gestión. Está súper demostrado, hasta científicamente, te diría, por las condiciones de contorno que siempre nos rigen. El patriarcado es fuerte y tiene distintas aristas, ¿no? En cuanto a lo que es ejercer el poder. Yo eso lo tengo clarísimo. Y en cierta forma yo siento que llego hasta aquí también por el acompañamiento del colectivo de mujeres. Primero empezamos en Mujeres en Saité, después tuvimos una participación muy activa en Mujeres UNQ, ahora está la Red de Género. y sin ese sostén, esa trama, esa contención, es muy difícil poder llegar a altos cargos de gestión. Es un desafío, le pasa a muchas mujeres, por ejemplo, que son

0: ¿no? Se dirime quién ejerce el poder y cómo se ejerce ese poder. Y me parece que en estos tiempos particulares, porque tampoco hay que quitarle valor al camino recorrido, ¿no? Pero en este momento en particular, en esta coyuntura, ser mujer y tener ocupar altos cargos de poder es complicado, digo, y lo voy a decir así como lo dije ayer el martes en la entrega de un doctorado honoris causa de esta universidad. Cuando hay, por ejemplo, una ministra, que yo le digo la ministra de la violencia, ¿no?, a Patricia Bullrich, que dice que las mujeres somos víctimas de los femicidios porque es culpa nuestra, porque nos empoderamos, bueno, nada, eso es un signo de una época bastante difícil y eso tiene mucho que ver con esta incomodidad que generamos los colectivos de mujeres a lo largo de la construcción de los últimos 20 años. Y cuando las derechas gobiernan, los primeros síntomas y los primeros ataques que hacen justamente es contra los colectivos feministas. Es casi contra los trabajadores, contra las mujeres, contra las niñeces, o contra los sectores siempre más vulnerables. Es increíble, pero es de manual, ¿no? Digo, siempre retrocedemos en esos derechos, bueno, porque las derechas atacan eso, ¿no? Los derechos de las sociedades, los derechos humanos en su expresión más amplia. Y bueno, son estos colectivos los que más se ven afectados.
1: Bueno, ya desde como mujer de ciencia, ya había, supongo, recorrido y atravesado estas cuestiones. Lo que pasa es que, bueno, la dimensión de estar al frente y ser la representante de una universidad, supongo que hace crecer eso. ¿Cuántos representantes mujeres hay en las universidades hoy? Ocupando el mismo cargo que vos. Muchas, pocas.
0: No, muy pocas. Lo voy a decir en porcentajes. El 15% debe ser. 15. Uh-huh. Mira, voy a dar el beneficio de la duda, el 20%, voy a decir. Uh-huh. Como rectoras. Ahora, como vicerrectoras, sí hay más. Y ahí hay un fenómeno bastante extraño y que creo que hay que explicar, que es que el poder hegemónico, el poder masculino, el patriarcado, nos deja llegar hasta cierto nivel. Hasta vicerrectora está bien. Y como que es un buen mensaje, digamos. Ay, somos re progres porque tenemos compañeras vicerrectoras. Ahora, cuando uno ya es rectora, ahí el número disminuye considerablemente. No sé, yo tuve la suerte que a mí me acompañaron varones espectaculares, digo, ¿no? Acá en la universidad. La Universidad de Quilmes igual es como un paraíso. Yo pienso eso de la Universidad de Quilmes. Cuando uno conoce otros ámbitos, ¿no?, de otras universidades, se da cuenta que la Universidad de Quilmes tiene una lógica, una dinámica y una idiosincrasia que es muy particular, es única. Y en ese sentido, yo nunca, en la Universidad de Quilmes, nunca sentí que por ser mujer tuviera las puertas cerradas para algo. El techo de cristal, por ejemplo, en investigación, está completamente demostrado. Uno, cuando mira los números, es escandaloso la diferencia que hay entre la cantidad de mujeres que pueden dirigir grupos de investigación y la cantidad de varones. En la Universidad de Quilmes eso no se da. Hace muchísimos años que tenemos paridad de género en la dirección de proyectos de investigación, 50 y 50. Y no fue que tuvimos una política activa para eso. Si bien sí hicimos algunas cosas, ¿no?, pero se dio de manera natural. Digo, yo en el Departamento de Ciencia y Tecnología, el 75% de las autoridades del Departamento de Ciencia y Tecnología a lo largo de toda la historia de la UNCI fueron mujeres. Entonces, como que se da natural, digo, llegar a mí se me da natural en este ámbito en particular. Reconozco que eso no ocurre en el resto de las instituciones ni en el resto del mundo académico.
1: Sí, es un poco compleja la temática y está siendo abordada desde distintos lugares. Tampoco es pensar también esto que decís de gente que te acompaña, de que te construye. Pensemos que ayuda, pero que, digamos, no es que esto está al margen.

0: margen de todo lo que ocurre ni lo que se discute en todas las universidades públicas, simplemente que existe la posibilidad de que crezca, de que haya alternativas y nadie intente impedirlo por cuestiones de género. En principio habrá quien sí o quien se quedará mascullando porque le tocó a una mujer y no un varón, ¿no? Y en este escenario tan complejo para la política y para la universidad, porque estamos en un momento en que la universidad como pública está puesta en el ojo de la tormenta, está observada, está cuestionada, se la revisa, se le piden cosas que consideramos que no tienen sentido y otras se dejan pasar y se olvida todo el esfuerzo que hace cada uno, cada una para poder llevar adelante estas estructuras. ¿Cómo te ves en esta lucha? Porque es una lucha que requiere un posicionamiento, una fortaleza, un acompañamiento que me parece que puede dar buenos resultados si todo eso se conjuga, pero también sabemos que hay elementos que van a conspirar. Entonces, ¿cómo estás preparada para eso?
1: Lo que viene, bueno, digo, con Alfredo nos ha tocado gobernar la universidad en un momento, en estos últimos dos años, momentos muy críticos, los más críticos que atravesó la universidad pública desde que volvió la democracia. Es sin dudas el momento en que hay menor inversión en ciencia, en tecnología, en educación y con políticas activas, como bien vos decís, Marisa, de castigarnos todo el tiempo, de estigmatizarnos, de decirnos que lo que producimos no sirve para nada, de un ninguneo constante. En ese sentido, yo interpreto que la Universidad de Quilmes está muy fuerte, fortalecida, porque tenemos las cuentas, lo que tiene que ver con el orden económico, muy, muy transparente. Somos la tercera institución universitaria más transparente de la Argentina y la séptima institución más transparente de todos los organismos públicos que audita este gobierno. Eso nos pone en un lugar, en un punto de partida muy, muy, muy favorable, porque tenemos las cuentas en orden y la Universidad de Quilmes está bien desde el otro día estuvimos aprobando la memoria y el balance, y el balance refleja una fortaleza importante. Desde ese piso para construir, sabemos que va a ser muy difícil, digo, con Dani Fiman, que me acompaña como vicerrector, sabemos que tenemos una parada re difícil. Entendemos que los próximos dos años se va a recrudecer esta situación, que va a ser un momento de alta conflictividad social. Pero la Universidad Nacional de Quilmes tiene algo que, vuelvo a repetir, es muy particular. Hay una sensación de compañerismo. Yo no digo más que una sensación, hay una realidad de compañerismo que nos posibilita enfrentar los desafíos, pero sabiendo que tenemos una red de contención atrás. Eso para mí es lo que me anima a poder llevar adelante este cargo para los próximos años. Es tener la certeza que atrás nuestro hay personas que están dispuestas a acompañarnos, a apoyarnos, a escucharnos y a sostenernos, porque básicamente eso es lo que vamos a necesitar, el sostén de toda la comunidad. Y esa comunidad se compone de compañeros docentes, no docentes, de los graduados y graduadas, de los estudiantes, es decir, de toda la comunidad de la Universidad Nacional de Quilmes, inclusive del barrio. Porque los que vivimos bastante cerca de la universidad también manifiestan un apoyo incondicional a la Universidad Nacional de Quilmes, y eso es fundamental.
0: Sí, empezaste hablando de que eras vecina del barrio, entonces eso también es interesante, ¿no? Es un lugar que conoces, es un territorio que sabes dónde está, dónde queda aquello, lo otro, lo familiar, ¿no? Lo cercano. Y lo que tiene la universidad es eso, ¿no? Es una referencia cercana para el vecino, para la vecina, que ve acá que pasa algo, ¿no? Que jóvenes que que salen de acá felices, esta imagen de los graduados, ¿no? De sus familias, de la compañía. Eso es muy reparador en un momento en que los lazos personales están como desarmados, desintegrados. Bueno, Alejandra, no nos va quedando mucho tiempo, pero me gustaría que digas cuál es ese sueño que tenés en este comienzo, que esperás realizar cuando termines, que encontrarse con alguien que cuando terminó su carrera, su recorrido como rectora, no digo tu carrera, sino como rectora, se pueda abrazar a sí misma, ¿no? ¿Cuál es ese sueño que te permitiría abrazarte el último día de tu rectorado?
1: Sin lugar a dudas, yo tengo muchísima esperanza y estoy convencida que a lo largo de estos 4 años lo que tenemos que hacer es pensar en la universidad del futuro. Digo, nosotros tenemos una trayectoria importantísima en el territorio, en investigación, en docencia. Ahora, y somos un faro en el territorio, lo decía el otro día también en la asamblea. Bueno, ahora el gran desafío, y yo estoy convencida que eso va a pasar, es sentar las bases para la universidad del futuro. Estamos en un momento bisagra, tanto del desarrollo tecnológico, bueno, ahora con la irrupción de la IA, con todas estas cuestiones que nos plantean un desafío como docentes, que creo que ahí tendríamos que hacer otro programa completo, porque ese es un misterio. Sí. Tenemos que pensar la universidad del futuro, dejar la semilla para que florezca con las próximas gestiones de cómo es esta universidad que tiene que sobrevivir a la coyuntura y dentro de 100 años la Universidad Nacional de Quilmes tiene que seguir existiendo. Me parece que ese es el gran desafío y yo no tengo dudas que lo vamos a llevar adelante, lo vamos a lograr, y ese día, el día que terminemos la gestión con Daniel Fiman, vamos a mirar para atrás y nos vamos a dar cuenta que ese va a ser un objetivo cumplido.
0: Bueno, eso es maravilloso, ¿no? Imaginar un momento de felicidad habiendo, como vos decís, plantado las bases para una universidad del siglo XXI, ¿no? Que es el que te tocó transitar desde la rectoría. Bueno, muchísimas gracias por haberte dado este ratito con nosotros. Nosotros siempre cuando terminamos brindamos por habernos encontrado, por habernos dado un momento para charlar de estas cosas, para encontrarnos con Alejandra cuando entraba por la tranquera en la década del 90 y recibirla hoy como rectora de este espacio que todos amamos aquí. Así que felices de habernos encontrado y brindamos por eso.
1: Bueno, por supuesto, brindo por este espacio y brindo por la Universidad Nacional de Quilmes.
0: Muchas gracias.
1: Gracias, Marisa.
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0: Bienvenidos a La Raíz, un momento del día durante una hora que nos permite recorrer distintos paisajes sonoros de nuestra tierra para ir descubriendo nuevos artistas, canciones y propuestas que mantienen viva y en movimiento nuestra cultura musical. Ernesto Vera es mi nombre, hoy no pudo venir Sebastián Lisi, pero sí pudo venir y me acompaña firme en la conducción Sol Santiago.
1: Gracias, Ernest, ¿cómo estás? Bueno, les quiero agradecer a todos los que nos escuchan y también a nuestro equipo que nos acompaña siempre: Patricia Pons en locución, Juan Matoso en producción, Yamila Ramírez en edición artística y Candela Escalante en nuestro Instagram. Como siempre, estamos desde el estudio de producción de medios de la Universidad Nacional de General Sarmiento, con la participación de la 91.7, la Uni Radio. Los queríamos invitar a que nos sigan en nuestras redes sociales. Nos pueden encontrar en Instagram como @alaraiz_musica, donde siempre subimos contenido del programa y las próximas entrevistas que se vienen, y también los links donde nos pueden escuchar en las distintas radios a lo largo del país en las que estamos saliendo actualmente. Por ejemplo, en San Miguel de Tucumán nos pueden escuchar en Radio Universidad FM 94.7, en Bernal, en Buenos Aires, Radio Aijuna FM 94.7 y en Rosario Santa Fe, Radio La Hormiga FM 104.3.
0: Hoy vamos a disfrutar de la música del grupo Raza Trunca, José Luis Aguirre. Contamos con la participación de Mariel Holguín y Camilo Carabajal. En el bloque de Canción Expandida nos acompaña nuevamente Sil del Valle y compartimos una entrevista al cantautor chaqueño Seba Ibarra. Y ahora, para abrir el programa del día de hoy, un tema de Rally Barrio Nuevo, Solo Tus Ojos, interpretado por el dúo Orellana Luca, del disco Cantando desde el Río Dulce.

0: Hola, soy Mariel Holguín. Los saludo desde la ciudad de La Plata. Hay que estar conectado siempre con la raíz. Y podría corregirme incluso. No hay que desconectarse. Entonces, recordar esa conexión, hacerla visible cada día en una poesía, en una canción, en un encuentro, en un ritual personal, hace que no nos perdamos en un mundo tan caótico, en un mundo que nos quiere confundir todo el tiempo. Solamente estar conectados a la raíz es nuestra salvación.
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2: Y en A la Raíz empieza a sonar Raza Trunca, un grupo que desde el 2004 viene rompiendo prejuicios al unir el folclore con la potencia del heavy metal. Son originarios de Salto, provincia de Buenos Aires, y en sus canciones hablan de identidad, de pueblos originarios, de problemáticas sociales, del barrio, del monte y también de los sueños que no se resignan. En su último disco, Territorio, los Raza Trunca se animan a un camino más acústico, un mapa musical que nos lleva por todo el país, desde el chamamé litoral hasta el loncomeo patagónico, integrando riffs y armonías del metal. Pero este mapa no solo es musical, también es político. Ellos entienden el folclore como una forma de visibilizar las realidades de cada territorio y también de las naciones preexistentes. Así suena Raza Trunca, tema 2 del disco Territorio. Los caminos se vuelven bosques en A la Raíz.

seguimos a la raíz con Raza Trunca y ahora los vamos a escuchar junto a la voz de Rubén Patagonia, un referente que nos dejó hace poco y que fue fundamental en la cultura popular y la de los pueblos originarios.

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0: Seguimos en Más a la Raíz, este lindo espacio que tenemos que nos permite conocer artistas, dar voz a esta gente que nos representa. Y hoy tenemos a una invitada que ya estuvo con anterioridad con nosotros. Ella es Silvia del Valle, para los que no la conocen es música, compositora, cantante y docente de acá de la zona. Así que nuevamente bienvenida, Sil, ¿cómo estás?
1: ¿Cómo están? Muchísimas gracias por invitarme nuevamente, un placer.
0: Bueno, la última vez que viniste nos habías estado contando un poco de tus orígenes, cómo empezaste con la música, medio esta tradición familiar, si se quiere. Quería preguntarte esta vez por tus temas propios, más allá de los covers que haces. ¿Qué se viene para este próximo tiempo? Sé que tenés un disco ahí en mente, si querés contarnos un poquito más.
1: Buenísimo. Bueno, hay como proyectos, viste, laborales dentro de los que yo estoy tocando. Está el proyecto de folclore, en el que toco también covers, que hago mis temas. Que me acompaña Willy Pérez, que es muy conocido acá en la zona, que hacemos una dupla ahí. Hemos estado en las calles, en el CCK, en todos lados con él. Y después también tengo un proyecto que es de jazz, blues, swing, boleros, bossa, donde trabajamos también en distintos eventos. Nos gusta como hacer mucha música diversa que nos convoca. Pero bueno, dentro de lo que es proyecto personal mío, está el disco Kuntur, que se está, digamos, ese ya salió hace más o menos 4 años y tiene temas míos, tiene versiones arregladas por mí de algunos temas tradicionales del charango, de temas que me acompañaron por muchos años y yo como que los quise plasmar así como mis temas preferidos, que lo grabé con la producción de Pilo García. Ese está. No sale como Sil del Valle en Spotify, pero pronto va a salir, pero sale como Silvia Fernández, Kuntur, así que lo pueden buscar así. Y hay grabado hace un tiempo, hay un material que está grabado de composiciones mías que próximamente va a salir. Es, la verdad que es un disco que se llama Aspecto Plutón, que es
0: una primicia.
1: Un aspecto de mi carta astral, así.
0: Qué lindo.
1: Que es como una historia narrada, hilando esos temas, son composiciones instrumentales. Es un super viaje, digamos. Es como un disco así como un poco para introspectivo. Y así que bueno, y eso está grabado. Próximamente van a ir saliendo algunos temas de eso. Y hay otro también, otro material que tengo muchas ganas de que salga, que es un homenaje al Flaco, a Spinetta, que también son versiones andinas que he participado en muchos lugares con esos temas, incluso en homenajes al Flaco, viste que se hace todos los años un homenaje que se hace en distintos lugares al mismo tiempo. Y empezó así, como quiero hacer las canciones porque el Flaco me acompañó siempre. Y los usaba para escuchar mientras estudiaba, mientras viajaba. He viajado mucho porque siempre viviendo en el conurbano y estudiando en Capital. Entonces es como, para mí el instrumento que yo toco es como, se tiene que adaptar a todo lo que hago. Yo, no sé, hago covers, hago rock, todo. Por más que el charango sea andino, creo que podemos llevar todo y fusionar. Fusionar me gusta mucho.
0: Tal cual. Y eso a la hora del proceso creativo, ¿no? Cuando llevas a cabo, bueno, estas últimas piezas que nos estuviste contando. ¿De dónde surge la inspiración?

0: como cruentos en la vida, como bastantes momentos que me dejaron así como, wow, hagamos música, por favor.
1: Como una vía de escape, si se quiere, ¿no? Como...
0: Sí, o, no, como de reconexión en realidad, más que todo, como de reconexión con el alma, misma, ¿no? Claro, ¿viste? Porque a veces uno puede hacer las cosas como para entretenerse o distraerse, pero a mí me funciona al revés, como una cosa de conexión profunda.
1: Como una terapia con vos misma, ¿no?
0: Claro, como si yo pudiera resumir todo lo que transmuté de esa experiencia, lo que aprendí, y transformarlo en arte, digamos. En un hecho artístico, en una canción.
1: Tal cual.
0: De hecho, ahora lo que pasó también es que me llegó una letra. Esto es lo que va a salir, lo próximo que va a salir antes de los discos, que es una canción, El Huayno del Adiós, que me la pasó un amigo, que me dice, mirá, yo también estaba en un momento como haciendo un duelo de separación, y me dice, yo tengo esta letra de cuando me separé de mi última pareja, que era hermosa la letra. Y hace mil que estoy buscando a alguien que me haga la música. Le digo, bueno, pásamela. Le digo, yo te paso el tema mañana. Mañana, me dice, no, me chamullás como todos, no sé qué.
1: Sí, sí.
0: Mañana te paso la canción. Yo me senté, leí la letra y en el momento que la leí salió la canción.
1: No, o sea, y te interpeló, me imagino, también con una historia personal, como que decís, che, lo re pude conectar con eso.
0: Porque era como una despedida, pero maravillosa, poética, amorosa, ¿no? Como una cosa así muy sana, muy linda. Y dije, nada, yo quiero ponerle música. Y se lo pasé y me dice, no, es genial, bueno. Así que lo grabamos ahora con Hugo Maldonado, que es un gran guitarrista que acompaña a Juan Quintero, con el que estuvimos compartiendo ahí en el homenaje a Mercedes. Y bueno, lo grabamos, y ahí le pusimos percu entre nosotros, le pusimos guitarra, bajo, voces. Y quedó una cosa muy, muy, muy de mucho vuelo también. Así que, bueno, sí, van llegando inspiraciones de todo tipo, a veces mías solas, a veces compartidas, pero siempre un placer.
1: Bien, y en cuanto a los artistas, bueno, nombrabas a Spinetta, entre otros, me imagino que tendrás como inspiración, pero justo hoy, en un ratito, te vamos a escuchar hacer un cover de él. ¿Cómo conectás tu música, ya sea con él como persona o con su música? ¿Cómo, hablábamos de fusión, ¿cómo encontrás esa fusión para pasar esa inspiración que él te genera a lo concreto de que hoy podemos escuchar?
0: Y la conexión con el Flaco es como, a mí me gusta mucha música muy variada, incluso cuando escuchás mi disco o mis temas instrumentales decís, esto no me suena a nada, como a nada, no sé, es como...
1: Hay mucha exploración ahí.
0: Claro, porque de repente yo escucho, no sé, de chica escuchaba rock muy pesado, como cosas, viste, como muy voladas, y el Flaco a mí me llegó como, parece que el tipo fusionaba perfecto, fusionaba folclore, de repente te cantaba una zamba, pero con su propio estilo, ¿no? Conservando su estilo, que es lo que muchos intérpretes buscamos también, ¿no? Encontrar nuestro propio estilo y poder hacerlo como, que nos escuchen y digan, esta es Sil.
1: Sí, no sé. O sea, generar tu identidad, ¿no? Identidad. Como artista.
0: Tal cual. Entonces, me pasó con el Flaco que yo desde chica también tuve experiencias con el chamanismo. También soy terapeuta, bueno, tengo ahí como mi recorrido espiritual. Entonces, todo ese camino, o sea, yo lo escuchaba. Escuchaba sus letras, que él, viste, que era muy fanático de Castaneda, de muchas cosas así, y yo sentía una identificación muy fuerte. O sea, increíble. Con lo que escuchaba, con lo que contaba, las letras a mí me parecían como... La gente por ahí dice, no entiendo nada de lo que dicen, pero yo sentía como, wow, me transmitía mucho a mí. Así que me parecía como... Y yo lo agarré y lo empecé a tocar en el charango, y viste que Spinetta es re difícil.
1: Sí.
0: A mí se me hacía como simple, como que yo, obviamente son versiones
1: locura,
0: que las hago,
1: ¿no?
0: Con mucho respeto y con mucho amor, pero, o sea, el Flaco las tocaba muchísimo mejor, pero...
1: No, pero vos le agregás esto que hablábamos de la identidad, tu pizquita, tu magia.
0: Claro, yo lo quiero hacer de mi humilde versión sencilla, pero a mi modo andino de expresar.
1: Tal
0: le
1: cual.
0: Le encontré la vuelta, algo salió.
1: Bueno, ahora te vamos a escuchar entonces haciendo el cover, seguro que sí. Contanos cómo te podemos encontrar en redes para seguir escuchando tu música.
0: Bueno, está en mi Instagram, que es Sil del Valle Música. Ahí hay de todo, hay shows, hay algunos videos, y estaré subiendo más próximamente. Y también está el canal de YouTube, Sil del Valle Música, y me pueden encontrar por ahí. También hay una página de terapias que es Reiki-Sonoro, donde hay más trabajo con

0: terapias sonoras, pero también llevo mi música para todos lados.
1: Una artista súper completa en todo sentido. Así que vamos a escuchar la versión de Sil del Valle de Quedándote, Oyéndote, del Flaco Spinetta.

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0: Buenas, soy Seba Ibarra, soy cancionista, de esas personas que escriben y cantan sus canciones. Vengo con mi carrera solista más o menos hace ya más de 15 años y arranqué tocando en bandas de rock en el Chaco, porque vengo de ahí, vengo de Resistencia Chaco. Y en algún momento de empezar a hacer giras con la música me di cuenta de que me interesaba mucho escribir sobre el lugar donde pasé mi infancia, sobre los paisajes, sobre la gente del litoral argentino. Ahora ya tengo 5 discos que más o menos hablan de esa gente, de ese paisaje. Sigo en camino, sigo escribiendo canciones y además también, bueno, me gusta ir también por el mundo de la canción infantil, así que también he empezado varios proyectos de música para las infancias. Si tengo que definirme como músico, me gusta inventar canciones. Y ese jugar con los inventos, bueno, está dirigido para grandes, para chicos. Y hay algo que me alucina, que es el escenario. Y también me alucina mucho entrar a estudios de grabación y que la música pueda quedar grabada para que otros escuchen. Me siento muy agradecido en la vida de que se me haya permitido ser músico. Hay una parte que una persona puede forzar para sus sueños, ¿no? Pero hay otra parte también que tu vida te lo permite. A veces uno en ciertos contextos no podría de ninguna manera dedicarse a lo que yo me dedico, a escribir canciones, a cantarlas. Entonces, bueno, tengo un contexto, tengo una familia previa a la que me dio lugar con sus situaciones buenas y malas, me fueron permitiendo que yo me dedique a la música. Y después mi familia actual también, que esa es la que yo formé, me permite y me impulsa a ser músico. Y a esas cosas estoy agradecido. Y por otro lado, sí o sí, a tener la salud, lo que dice la gente, ¿no? Como la posibilidad de tener una voz. Yo creo que no fui privilegiado con mi voz ni con mis conocimientos de guitarra y todo, pero siempre, día tras día, tratar de mejorar, de estudiar y de notar que esa especie de entrenamiento con la voz iba funcionando y darme cuenta de eso fue muy lindo. Yo creo que me di cuenta de que podía mejorar gracias a algunas cosas que me pasaron. Por ejemplo, de ir un día a un estudio de grabación y mi banda tenía otro cantante. Y de pronto el cantante falta. Bueno, dale, la canto yo y escucho mi voz grabada. Me pareció ese día fue el día que pensé, yo puedo hacer eso. Creo que eso también es importante, agradecer a cosas que te van pasando, están fuera del alcance de uno, pero uno hace después parte también. Bueno, estoy agradecido por eso. Mi mayor logro con la música creo que han sido los viajes que hice con la música. En primer lugar, la música me ha llevado a lugares del mundo que yo creo que no hubiese podido estar. Y los lugares esos no son como paisajes o ese tipo de cosas, sino más bien el encuentro con otras personas de distintos lugares del mundo. Bueno, en Colombia, estuve en Colombia, Chile, en algún momento fui a España también. Y en esos lugares uno se va encontrando con personas que te hacen ver, digamos, el mundo de manera diferente, te hacen comprender las cosas desde otro punto de vista. Y eso después yo lo puedo volcar a las canciones. Y lo segundo, creo que es esa satisfacción de que uno dice, bueno, yo escribo una canción en el Chaco, escribo una canción en mi ciudad, y de pronto alguien de un lugar muy lejano, yo sé, tengo por ahí a veces mensajes de amigos que viven en Estados Unidos o en Italia, y te dicen, yo estoy escuchando esta canción en este momento. Y a mí se me vienen muchas imágenes del momento en el que estaba escribiendo la canción. Pensar que eso está sonando del otro lado a lo lejos es como el sueño cumplido, digamos, que de alguna meta que yo me puse en un momento. Y creo que esa es la mayor satisfacción. Puede estar que cuando hago canciones que son para las infancias, que hablan de animales del Chaco, que hablan de animales de ese lugar o de costumbres como tomar cocido con tortas fritas, ese tipo de cosas, y veo a los chicos bailando. Me parecen esas tres cosas que te dije, tres grandes cosas que me pasan y que me dan mucha satisfacción.
1: Soy Seba Ibarra.
0: Como yo soy un músico que desarrolla su carrera en Resistencia, más que nada, nuestro ámbito por ahí es profesional, pero uno nunca puede saber qué tan profesional es el ámbito en el que uno se mueve. Y de pronto un día me tocó cantar de telonero de Fito Páez y Kevin Johansen en la ciudad de Corrientes, en un festival enorme, y vi o pude recibir un trato de una gran producción. Y me di cuenta que era como yo creía que tenía que ser, que los músicos, si todos trabajamos en equipo, vamos, podemos darle al público una cosa muy linda. Creo que ese fue un momento que yo lo recuerdo siempre y lo uso como vara, ¿no? Y después otras situaciones por ahí son más divertidas de estar tocando en el escenario justamente para un público de chicos y que se corte el sonido y nosotros agarrar la guitarra y un cajón peruano y bajar al medio de la gente sin amplificación. Y fue muy hermoso eso porque la gente hizo un silencio total para que nosotros podamos tocar. Y también como la demostración, ¿no? La demostración de que el músico es lo importante en ese momento. Más allá de que sea una cosa de luces, cosas así como avasallantes, fuimos con una guitarra y un cajón peruano en medio de la gente y la gente nos escuchó igual. No era el sonido fuerte lo que le estaba haciendo a la gente escucharnos. Creo que eso fue uno de los mejores momentos y recuerdos que tengo de las cosas que me pasaron en el escenario. Me encantaría algún día poder cantar, por ejemplo, con León Gieco, que es un gran referente. Pero yo lo digo como un deseo nomás. No sé si lo he buscado acercarme o mandar algún mensaje o algo para poder realizar ese sueño. Pienso que siempre uno tiene ganas de cantar o tocar con alguien que te enseñe cosas y que también que respete, ¿no?, el trabajo de los que hacemos. Hay muchos artistas grandes que respetan mucho el trabajo de los artistas más chicos. Y entonces, si yo algún día canto con alguien, con un artista grande, entre comillas también, me gustaría que sea alguien también que respete todo como ese laburo que hacemos los más chiquitos. Del folclore, por ahí hay canciones sueltas que me llegan. Cito Segovia, un gran artista del Chaco que ya no está, pero su obra me encanta, así que es un referente también. A veces surgen artistas nuevos que voy escuchando. Un amigo y referente también que se llama Julián Venegas, que es un gran artista rosarino de este momento. Lo admiro un montón. Ahí también hay referentes nuevos para mí. Bueno, mis deseos para la música y la cultura de acá a 10 años es la misma que tuve siempre, que la gente se vuelque más a escuchar a los artistas locales, que asista a los espectáculos, que logremos esa retroalimentación donde el artista puede generar un show y la gente vaya, y los que no van, que sientan que se han perdido de algo, que no estén pensando que te tienen que ayudar, digamos, ¿no? Sino que la gente revalorice a sus artistas locales. Porque lo que se genera a veces es como un círculo virtuoso. Cuando el público va a ver shows, nosotros podemos mejorar nuestra calidad también, y ese es un gran deseo. Una vez que esté eso, después, bueno, todo el apoyo, los apoyos oficiales y todo eso van a

0: aparecen. Pero si la gente, si el público argentino va, consume cosas argentinas, eso no lo frena nadie, con ninguna tormenta. Y eso es lo que, bueno, eso es lo que desearía principalmente. La música significa para mí una forma de vida. Antes, cuando era chico, que era adolescente, decía, bueno, yo quiero vivir de la música. Después yo me voy dando cuenta, con el pasar del tiempo, que en realidad lo que yo quiero hacer es vivir con la música. No quiero explotar a la música para que me dé de comer, digamos, sino yo quiero vivir haciendo música. Como es un concepto diferente, porque vivir con la música es, vos también la empezás a empujar. La música te ayuda y vos ayudás a la música. En algún momento me empecé a escribir cuentos para niños y todo está referido también a lo que hago como músico. Entonces, bueno, es algo que me atraviesa y también siento que le debo un montón. Así que, bueno, siempre estoy en esa dicotomía de si hice o no hice suficiente por ella, si para todo lo que la música me dio.
1: Soy Seo Ibarra, soy cancionista.
0: Bueno, saqué un disco que se llama Universoscopios, que habla de nosotros los seres humanos como instrumentos que observan el universo. Y una de las canciones se llama Quiero, una canción como de aliento. Se dicen muchas cosas que en otras canciones se hablan. No hay problema con lo que uno es, sin hacer daño a los demás. Y la canción habla de esas cosas simples y comunes, pero lo compara con cosas paisajísticas que tienen que ver con mi entorno. Entonces, bueno, si la podemos escuchar, la canción Quiero del disco Universoscopios, sería genial.

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Estoy participando de varios proyectos como Tremor, después tengo mi proyecto que se llama Metabombo y después toco con los diferentes integrantes de mi familia Carabajal. Me dedico también a producir cosas folclóricas. Soy un activista de la música folclórica argentina. Mi recomendado, mi preferido, es la canción que se llama El Algarrobo que hablaba con los pájaros, de Waldo de los Ríos, de su disco de 1966, Folclore Dinámico, junto a los Waldos, su grupo. Es una obra espectacular para la época, imagínate, 1966, unos sonidos, unas orquestaciones, y bueno, el mismo título del disco lo dice, ¿no? Folclore Dinámico, que siempre está en movimiento, en evolución, no es algo estático. Hay mucha información musical, sonora, creativa, es espectacular, es un hermoso viaje musical, folclórico de raíz, que espero que les guste. Para los que no lo conocen y para los que lo conozcan, vuelvan a escucharlo.

0: escuchaste
1: el preferido de Camilo Carabajal. Para renacer, vamos a la raíz.

0: Y ahí escuchábamos al dúo Tonolec haciendo Cacique Catán en lengua mocoví del disco Los Pasos Labrados del año 2010. Y de esta manera nos empezamos a retirar, nos empezamos a despedir de A la Raíz, décima temporada, difundiendo nuestra música argentina como siempre. Gracias por acompañarnos en este recorrido musical. Soy Ernesto Vera, le mandamos un saludo a Sebastián Lisi, que no pudo venir. Hoy estamos conduciendo junto a Sol Santiago.
1: Bueno, gracias Ernest y equipo por este lindo programa que estamos haciendo. Patricia Pons en locución, Juan Matoso en producción, Yamila Ramírez en edición artística y Candela Escalante en nuestro Instagram. Como siempre, estamos desde el Estudio de Producción de Medios de la Universidad Nacional de General Sarmiento y con la participación de nuestra queridísima La Uniradio 91.7.
0: Hoy disfrutábamos de la música del grupo Raza Trunca, el dúo Orellana Luca. También contamos con la participación de Mariel Holguín y Camilo Carabajal. En el bloque Canción Expandida nos acompañó nuevamente Silda del Valle y compartimos una entrevista al cantautor chaqueño Seba Ibarra.

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1: Cinco de la tarde en punto, allá en Ronian. Y mientras amanece en la Argentina, les decimos buenas tardes, China.
2: 6 de la mañana en punto de este lado del mundo. Y así les digo buen día, mañaneras, mañaneros, ustedes que arrancan este día viernes. Estamos bien, es viernes con nosotros.
1: Es 17 de julio del 2026 y estamos empezando una nueva mañana juntos. Bienvenidos, buenos días.

0: Y hoy vamos a hablar de la cuestión diplomática que se armó con Inglaterra por el episodio de la bandera. Vamos a hablar de Milei, que se acaba el Mundial y vuelve a ser Milei, se cruza con todo el mundo. Vamos a estar hablando de lo que se viene en materia económica, todo esto y mucho más.
1: Vamos a hablar en esta mañana también de la justicia que declaró como seres sintientes a dos peces dorados y ordenó su rescate definitivo. Y también del incremento de casos de infarto desde que comenzó el Mundial. Después te cuento las cifras de las provincias.
0: Atención con la agenda política.
2: Hoy vamos a hablar del nuevo revés que sufrió el oficialismo por la ley de propiedad privada en el Senado. Además, crece la pelea Bullrich-Villarruel.
0: Y atención con el Mundial.
3: Vamos a hablar de la selección argentina que ya está en Nueva Jersey, del equipo que tiene en mente Scaloni de cara al próximo domingo y de la reacción de los medios españoles sobre el cruce con la selección argentina.
0: Sí, todo esto y más con la comunidad que ya palpita la final porque Agu va a estar en la cancha. Buenos días, es viernes.

0: Quiero agradecerles mucho todo el trabajo que hacen.
1: Y esta mañana abrimos con las pelotas. Buenos días, bienvenidos. Buen día, Camila Segovia, ¿cómo andás?
2: Buen día, Jero Estrachea, bien, muy bien. ¿Vos qué tal? ¿Cómo va? ¿Ya sos un garotinio más? ¿Qué onda?
1: ¿Cómo?
2: ¿Ya sos un garotinio más?
1: Sí, ayer cené en un buteco.
2: ¿Qué es eso?
1: Un barcito a la calle, me comí un queso kenchi y unas mandiocas.
2: ¿Pensás volver o te haces brasileño?
1: No, nunca. Hoy a mediodía vuelvo. Okay. Mediodía vuelvo, a la tarde estoy allá.
2: Dale.
1: Buen día, Débora Durieta, ¿cómo andás?
3: Buen día, Jairo Estracha, ¿cómo va?
1: Bien, ¿vos?
3: Ay, volvió la caja de cartón esa, ¿no?
2: ¿Cuál?
3: Esa, la que tiene en la mano. Un vaso,
1: volvió, Jairo. Sí, el agüita, porque pedí un té con miel anoche y se me complicó con el teléfono del room service. Y igual nunca me lo trajeron, el té con miel, así que me tomé en agua. Bien. Buen día, Agustín Castro, ¿cómo andás?
4: Buen día, Jairo, ¿cómo andan, chicos? ¿Todo bien?
2: Bien.
1: ¿Seguís en el cuarto de adolescente? ¿Cuándo te vas?
4: Exactamente, hoy me voy a las 12:30 del mediodía de acá, lo que sería una y media de la tarde de Argentina.
1: ¿Y cuánto es de vuelo hasta Nueva York?
4: Cerca de 2 horas.
2: Ah, nada.
1: Vos sabés que vas a conocer Nueva York y te va a volar la peluca, ¿no?
4: Me dicen todos lo mismo y no sé si soy tan consciente.
1: No, yo creo que va a ser algo que te va a volar la peluca un poco, ¿eh?
4: Ahí
1: es cuando decidís no volver más.
4: Ahí es cuando digo impresionante.
1: Sí.
2: Ahí definitivamente te haces yankee.
1: Empezamos el viernes de un fin de semana de final del mundial. Será por mí, será por todo. ¿Qué nivel de manija tiene la producción, las tierras de Magamel?
5: Mucha manija, pero yo también tengo examen la semana que viene, así que también voy a tratar de estudiar y concentrarme en el partido una hora antes. No lo voy a lograr, ya lo sé, pero bueno, es lo que necesito hacer.
1: ¿A quién le importa el examen? ¿A quién
5: no, es muy importante, es muy importante el examen, porque si no lo rindo bien, no me puedo recibir el 4 que viene.
2: Ah, está bien, sí.
1: Pero, Maga, mírame a los ojos. ¿El mundial o el examen?
5: No.

0: No, pero me está jodiendo, obviamente, que el Mundial, o sea, yo tengo un riñón para el Mundial, no, no tiene nada que ver.
1: Atención, Jairo, te puede dar un riñón, ¿eh?
2: Atención.
3: Separá, somos conscientes que el lunes se lo pelamos, ¿no? Jairo sí, pasa sí. Algo.
2: No, no, el lunes no, cuando vuelva Agus, ahí me pela Agus.
3: ¿Qué te pela Agus? Te pelo yo con la máquina, ¿qué te pela Agus?
2: No, no, no, no.
3: La mitad de la cabeza te pela él, la otra mitad te pelo yo.
4: Era pelo tijeras a mí.
1: ¿Podemos llamar a Carlos Pañi para que venga a presenciar el momento?
2: Mis hijos.
3: Que por lo menos lo vea por mí.
1: Le mandamos el corte algo.
2: Ayer me dijeron mis hijos que se oponen fuertemente a que me pele y que cambie la promesa.
3: No, no, ya está. A esta altura no se puede cambiar. Yo les entiendo. Pero tienen el padre que tienen.
2: Me dijeron cambiar la promesa por adoptar un segundo perro.
3: No, ah, claro, obvio.
1: Meter a los hijos, golpe bajísimo, ¿no?
3: No, de última hacer las dos cosas. Adoptar un segundo perro es una causa muy linda. Y estoy muy a favor, pero bueno.
2: Buen día, Mel Amato. ¿Qué nivel de manija?
5: Mil, por mil. Encima ayer jugó Racing, ganó, así que con todas.
2: No tiene... La verdad que acordarme de que hay equipos como Racing. Sí.
3: No sabía ni que existía ese fútbol.
5: Bueno, hay que caer un poco a la realidad, así que está bien.
2: Hernán Avesta en los controles, nivel de manija.
3: Para arriba, dice.
2: Para arriba.
3: No sé.
2: Nivel
3: mil.
2: De manija de, del enmascarado.
1: Pulgar arriba.
3: Pulgar para arriba.
2: Hoy es día de manijas. 11-33-50-0297. Chinos. Chinos manija.
3: Faltan 2 días, 9:52 y 11 segundos. Para la final.
2: Mamadera. ¿Cómo colapsó la página ayer?
3: Sí.
2: Con la gente como loca.
4: Increíble.
1: Acá alguien en el chat pregunta lo mismo que me pregunto yo desde que Jairo está en Brasil.
3: ¿Qué?
1: ¿Por qué cesea? ¿No le escuchan como que...?
3: A ver, habla, Jairo.
2: ¿Todo ceseo?
1: No, pero te juro que se escucha como raro.
2: Por ahí puede ser el micrófono
1: sí,
2: del celular, qué sé yo. Bueno, ¿qué onda la temperatura en Buenos Aires?
3: Ah, acá está divino, por ahora. Sabés que cuando llegamos a la radio FM me dice, ¿qué onda este calor? Bueno, sí, tenemos 19.8° de temperatura, 78% de humedad, el cielo está parcialmente nublado. Para este día viernes, a ver, qué difícil este momento, porque hay pronóstico de tiempo inestable, de lluvias, de tormentas fuertes, muy fuertes para la mañana de este día. Cerca de las... Yo te digo que está subiendo ya la probabilidad de precipitaciones. Todavía, de todas formas, no va a llover. Pero cerca de las 8 de la mañana, 7, 8, ya te digo que hay un 65% de probabilidades de lluvia. Y un 75% cerca de las 9 de la mañana, que es el pico máximo de lluvia de este día. Las lluvias van a continuar en principio hasta el mediodía. Un poquito más, tal vez un poquito menos, pero por ahí. Durante toda la mañana va a ser muy intensa. Y durante la tarde va a haber picos de lluvia de menor intensidad, en un 10, 15%, 20% tal vez. Pero bueno, es un tiempo inestable que va a continuar por los próximos días, desde este viernes. Para el sábado también tenemos pronóstico de lluvia durante la mañana y también por la tarde, y el domingo durante la madrugada. Así que bueno, en principio el lunes también hay pronóstico de lluvia y parte del martes, o sea que se viene.
2: Pero pará.
3: Sí.
2: El domingo, Agus, ¿a qué hora es la final?
3: Pero al final
4: a las 4 de la tarde.
2: ¿Y cómo va a estar ahí? ¿Va a estar lloviendo?
3: No, no, a las 4 de la tarde no. A las 4 de la tarde va a estar bien. A la madrugada del domingo.
2: O después, sea, se puede hacer un asadito si hay que hacer una comidita en el patio.
3: Sí, después la lluvia va a volver el lunes cerca de mitad de mañana o mediodía del lunes. Por eso te digo, pero en principio es una lluvia que comienza hoy y que hasta el martes vamos a tener pronóstico de tiempo inestable. Lo que sí, hay una lluvia pronosticada muy fuerte para la mañana de hoy. ¿Sí? Eso sí es importante porque son lluvias que van a llegar en estas próximas horas. Después, lo del fin de semana, veremos si puede hacer asado en casa, no, en casa, afuera, adentro. Pero sí, tiempo inestable hasta el martes. Pero lo de hoy sí es importante, así que ténganlo en cuenta para los que andan dando vueltas, manejar con precaución, bueno, todo lo que ya sabemos. Y con respecto a la temperatura, para hoy la máxima va a ser de 23, o sea que no va a variar mucho más. El viento va a cambiar recién a la noche del día de hoy, o sea que mañana va a empezar a reflejar un poco, tal vez el domingo un poco más, pero en principio ese es el pronóstico para el día de hoy y para los próximos días.
2: Bueno, gente, estamos acompañándolos en este viernes de previo de la final del Mundial. Ya estoy viendo cómo se está quedando la tabla, ¿no? Del PRO de
3: a ver.
2: Partido.
3: ¿Dónde
2: Pancito,
3: estamos?
2: Ay, cierto. Ferretongo, Alcovich, el podio. Alcovich.
3: Ay, qué bueno.
2: Tercero al final.
3: La verdad que se bancaron. Ah, está tercero, pues se habían bancado todo el torneo. ¿Viste que todo estaban primero?
2: Arriba, El domingo se cierra, tenemos primer puesto la remera, segundo puesto sería la pava eléctrica o sería el combo mundial que trae Agus.
3: Y no tengo idea.
1: El combo mundial.
2: Y tercero la pava eléctrica.
3: Y podemos hacer así.
2: ¿Qué tenés, Agus? ¿Tenés para adelantar o es sorpresa?
4: No, es sorpresa, sorpresa esto.
3: Escúchame, yo estoy 56 en el PRODE.
2: Ay, ¿en serio?
3: Sí, ¿vos?
2: No, yo me acomodé por el 200.
3: Ah, bien, tranqui. En realidad no jugaste más, Jairo, no nos mientas.
2: ¿Cómo que no? Solo me olvidé de las semifinales.
3: Pero no puede ser que no hayas acertado nada.
2: No, para mí me están tirando al bombo para que mostremos que...
3: Sí. Me gusta que Pancito es el primero en el día
1: Pancito,
3: de hoy.
1: Pancito, me encanta.
2: TM Bostero está 15.
3: Está 15, a ver.
1: Ah, bueno.
3: Bien. Bueno, era el mejor de nosotros en la tabla siempre.
2: Yo Mamá estoy de Feli está 19.
3: ¿Quién?
2: Mamá de Feli, no sé quién es.
3: Ah, Mamá de Feli. Me gusta.
1: Yo estoy 192.
3: ¿Por qué?
1: No sé.
2: Me ganan ustedes.
1: No, pero tengo 57 puntos.
3: Ah.
1: Es que para mí hay muchos que tenemos el mismo puntaje.
0: Como 200 y pico.
3: Me olvidé. Ah, porque ya Maga se colgó.
0: Sí, me recolgué. O sea, yo regalé mucho al principio cuando tuve el problema con la cuenta. Así que, pero únicamente por eso, porque si no debería estar rankeando alto. Después pegué muchos plenos.
3: ¿Cómo?
2: Yo estoy 200 y estuve metidísimo. No abandoné nunca.
5: Yo tengo... soy la 54, 74.
3: Ah, pero, bueno.
5: Sí, igual.
2: Bueno.
5: Perdí.
3: Sí, no llegamos a primera, ni segunda, ni tercera.
2: Subí un poquito de las pelotas. Esto es viernes, estamos empezando otra mañana juntos. Qué locura hacer la comunidad. Lo llevó a Agus a la final del Mundial. Después les vamos a contar novedades. Estoy con la voz para terminar como Añelo, te digo, ¿eh?
1: Añelo, ya empezaste como
3: No, Añelo. Quiero que... Bueno, supongo que todos lo vieron el reel ayer porque fue... Favor. Hay muchísimos comentarios, no sé si como 300 comentarios, pero necesitamos que vean el reel de ayer, que de ese momento hermoso que vivimos, en la cuenta de Instagram de Buenas Tardes China. Es espectacular.
6: ¡Messi encaró a contra el área! ¡Centro de Messi!
3: ¡Gol! ¡Gol! ¡Gol! Amo este momento.
2: La cantidad de colegas que ayer me escribieron preguntándome ¿Quién es el relator? Después se terminó recontra viralizando. Gracias, gran momento de la semifinal del Mundial.
3: Ay, por favor.
2: Un poco más de las pelotas
3: ayer,
2: mínimos, ¿sí? Que hay.
3: Ayer decían que viste que el gol del Diego viene como pegado al relato de Víctor Hugo. Como dijo, ese gol iba a venir pegado a ese relato.
2: Un poco más de las pelotas y venimos, ¿sí? Que hay para contar sin movernos locos. Bueno.

0: el famoso dicho, ¿no? La gente se quema con leche, ve una vaca y llora. La gente se quema con leche, ve una vaca y no llora. Digamos, es exactamente lo contrario. Ve que está la vaca, se quemó con leche y no llora. Sigue votando exactamente lo mismo.
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0: la mañana, 15 minutos. Buenos días, vayan pasando. Es viernes 17 de julio, previo a la final del Mundial. Estamos manija y estamos juntos acá, desde Radio LED, en la cadena china para todo el mundo. Bueno, entonces está lindo, pero hoy lluvia, Yami.
1: Sí, lluvia, alerta por tormentas fuertes, ténganlo en cuenta. La temperatura a esta hora es 20 grados 2 décimas, 75% la humedad. Y para hoy tenemos una máxima de 23, pero lo más importante es el alerta por tormentas fuertes para la mañana de este día.
0: Bien, tranquilízamelo para la hora que aterriza el avión, así no me pego ningún susto.
1: ¿A qué hora?
0: Tipo 4 y media, 5.
1: No, bueno, chaparrones.
0: ¿Bien?
1: Sí, el tema es esa mañana.
0: ¿Quieres compartir algo? Uy, me salió.
1: Bueno, estamos todos, pero por eso, anhelo somos todos.
2: Sí, claro.
0: Creo que es la maldición por haberme reído tanto de ese audio.
3: Sí. Ay, sí. Estamos todos igual.
0: Voy a hacer...
1: Sí. De última te cortamos y después nos rimos de vos.
0: No, obvio, está como en mi equipo. Sí. La gente de Habibis Remeras mandó remeras de PT China Mundial, ¿no?
3: Quiero mi remera.
1: Yo quiero mi remera.
0: Bueno,
1: llegó para la final.
3: Ay, la cruz al domingo.
0: Podemos mostrar si podemos incluir algunas en premio del PRODE.
1: Bueno, vale.
3: Con la paga eléctrica.
0: Como PRODE. Que a las 6:16 minutos, quiero escuchar algunos testimonios que recogió Agus a la salida de la cancha el otro día en el emocionante blog del partido contra Inglaterra, que está en el canal de YouTube de Buenas Tardes China, con muchos Agus haciendo... así,
3: ¿cómo? También. No entendí.
0: Momentos donde vuela el teléfono, se escucha el sonido todo loco. Y
3: eso.
0: Empezó a recoger testimonio de gente que se va para Nueva York, que está buscando entradas. Hay uno que le empieza a decir el teléfono para que consiga alguna entrada. Poneme algunos testimonios de Agus en la cancha ahí a la salida del partido con Inglaterra.
4: Fui con un partido como este y le rompimos el orto. ¿Qué, te voy a decir? La verdad, muy contento. Nos vamos todos a Nueva York como sea ahora, no sé.
2: Caminando, si es necesario.
3: Bueno.
5: Una felicidad inmensa, de hecho vine con él, ayer llegué, vine a este partido, no voy a la final seguramente porque no me da la guita, pero vine a este momento porque sabía que era histórico y tenía que estar acá. Así que acá estamos festejando y nunca nos vamos a olvidar este momento en nuestras vidas.
1: Me mató.
0: Ponete otro más, dale.
6: El domingo vamos afuera del estadio y si conseguimos una entrada, escuchá, si tenés a alguien que tiene entrada, 929-330-1972, mi teléfono, ya saben,
1: Che, ¿sabés que mientras estaba escuchando esto lo que me acordaba era cuando fue lo de Brasil? También viste que para la final todos teníamos la sensación de, bueno, si pasamos a la final nos vamos hasta allá aunque sea estar, ¿no?
0: Bueno, a este de gorrita te lo venís cruzando seguido, ¿no?
2: ¿A de gorrita?
0: ¿Por qué? Lo hiciste un par de veces, me parece.
2: No me suena.
0: Bueno, me pareció a mí. Escúchame, poné uno más, dale.
6: ¡Esto para Diego!
0: ¡Este momento!
6: ¡Esto para Diego! ¡Que no mira el cielo! ¡Esto para Diego!
0: ¡Qué momentazo ese, boludo! Bueno, quería empezar con los hinchas que recogió Agus. Ahora vamos a hablar de la final, de lo que se viene en Nueva York, de cómo está el clima. Parece que hay humo llegando a Nueva York por los incendios en Canadá. Pero hay algo con los hinchas que es muy conmovedor, que es la historia detrás de la bandera de Malvinas. La bandera que se transformó en el segundo eje después de la heroica remontada. Se transformó obviamente en un hecho político que ahora vamos a recorrer con consecuencias en Inglaterra y en Argentina. Es muy conmovedora y es muy reflejo de qué es la Argentina y qué son los argentinos, porque escuchen lo que les voy a contar a continuación. Lo cuenta la crónica de Leandro Contento en La Nación, a quien le mandamos un abrazo porque nos ha contestado siempre muy bien cuando le preguntamos algún dato, cosas para laburo de Agus allá. La crónica de Leandro Contento.
7: Por la bandera. ¿Qué?
0: La crónica de Leandro Contento en La Nación. Dice así, escuchen. Cuando el partido ya era historia y los jugadores argentinos festejaban la clasificación frente a los hinchas, Giovanni Lo Celso se agachó, levantó una sábana pintada que acababa de caer al borde del área y la desplegó. Cristian Romero y Lisandro Martínez enseguida se sumaron a la foto. La descripción era clara, las Malvinas son argentinas. Todo había empezado varias horas antes, lejos del Mercedes-Benz Stadium, donde el equipo de Lionel Scaloni le ganó 2-1 a Inglaterra. En el hotel donde se hospedaban en Atlanta un grupo de hinchas, tomó una decisión: intentar que una bandera con la leyenda "Las Malvinas son argentinas" entrara al estadio, pese a que la organización no permitía mensajes políticos y pese a la advertencia de la ministra de Seguridad, Alejandra Montioliva, de que habría controles especiales para impedir alusiones a la guerra. Pero estos hinchas encontraron la manera de que el mensaje llegara a destino. Cortaron una sábana del hotel, consiguieron aerosol negro y escribieron la frase. Después vino la parte más difícil, sortear el operativo. Lo lograron. Sin entradas para ese sector, esperaron hasta los últimos minutos del partido y, aprovechando el movimiento que se generó en la tribuna argentina, se ubicaron detrás del arco donde estaban los festejos. Y estaba Enzo Fernández y Lautaro Martínez donde hicieron los goles. Faltaban apenas 5 minutos cuando un efectivo de seguridad advirtió la situación e intentó retirarlos de la cancha. En medio de la discusión, cuando les avisaron que iban a buscar a un policía, resolvieron sacrificar la bandera. Antes de que se la quitaran o los obligaran a abandonar el lugar, sus creadores, que pidieron mantener el anonimato para evitar inconvenientes y asegurarse también la posibilidad de estar en la final, la lanzaron al campo de juego sin imaginar lo que ocurriría después. Para que no perdiera vuelo antes de llegar al campo de juego, envolvieron una botella de plástico en su interior y la lanzaron. La sábana viajó enroscada por el aire y cayó cerca del área. Lo Celso fue el primero en acercarse, sin saber todavía qué decía, la desenrolló. Enseguida se acercaron Cuti Romero y Lisandro Martínez, los tres la suscribieron frente al público y la dejaron abierta sobre el césped. Hay un audio de uno de los hinchas que ayer se viralizó, repetimos, hinchas cuyos nombres no se conocen, al menos por ahora, que resume todo esto que vivieron en primera persona.
7: ¿Qué onda,
0: lo
7: amigo?
0: Podemos compartir.
7: No, fue terrible, boludo. Fue terrible porque la manera que entramos, que no teníamos entrada, cómo hicimos la bandera, que es un pedazo de sábana, boludo. Agarramos el hotel y nada, boludo, la abrimos ahí. Cuando faltando 5 minutos bajé todo para abajo y me puse ahí. Pero la seguridad me decía que la cierre. Hasta que en un momento el chabón dijo que fue a buscar un policía para subir, ¿viste? Y cuando vi que se venían a Romandi, ¿viste? Y me dijo, amigo, vamos a tirársela a los jugadores, sacrifiquémosla. Y la tiró, pues, se la reabrió a los jugadores y la abrió el hotel. Sabíamos que jugamos con Inglaterra, queríamos dejar un mensaje que es lo que piensan todos los argentinos, ¿va? Es el sentimiento que tiene todo argentino, son argentinas.
0: Yo creo que el relato de todo esto le agrega como un contexto más argentino todavía a la reivindicación de la bandera y el mensaje, porque que te pongan una restricción y querramos saltarla, porque creemos que hay un valor más importante. Que el gobierno diga no va a entrar ninguna bandera y hay un grupo de hinchas que corta una sábana, consigue un aerosol y después la quiere mostrar y para descartarla la envuelve una botella y se la tira. Y termina en la mano de los jugadores y dando la vuelta al mundo, desatando lo que ahora vas a escuchar, la reacción de Inglaterra y respuesta desde la Argentina, es muy argentino. La bandera terminó en el hotel con los jugadores. Ayer posteó una foto el mozo que trabaja en el hotel, Patricio Auber, donde dice a quien corresponda, la bandera está en buenas manos. Y se concluye así la parte de él detrás de escena. Claro, todo esto vino después con cruces políticos que te voy a contar a continuación y que son parte de la playlist, pero me parecía súper, súper atractivo como reflejo de la argentinidad la historia de estos hinchas anónimos que terminaron siendo tan protagonistas de esto que fue la semifinal contra Inglaterra. ¿Alguien quiere decir algo ahí en la mesa?
3: No, tan argento no. Que duele.
1: Sí.
0: A esta hora es viernes, con lluvia por venir, dice Yami Segovia, ¿no?
1: Sí, el Servicio Meteorológico Nacional, ¿no? Eleva esta alerta para la jornada de hoy, en realidad para la mañana particularmente, donde hay un pronóstico de tormentas fuertes. La temperatura a esta hora, 20 grados, 2 décimas, y tenemos para hoy una máxima de 23.
0: Viernes manija, viernes manija, viernes de derrape con Gilda. ¿Sabés que si estás manija y solamente andás así por la calle?
1: Sí.
0: Esta es la banda de sonido. Dale, Agustín Castro, la comunidad te lleva a la final.

0: apostar por la bandera. ¿Qué sintió cuando apareció la bandera de las Malvinas o que los jugadores o parte de los jugadores de la selección argentina la mostraron en la cancha?
1: Digamos, es un sentimiento que está dentro de todos los argentinos y es perfectamente válido y lícito, y digamos que ellos se quieran expresar y lo hagan, pero eso me parece que tampoco tiene que inducir a hacer malas interpretaciones o entender algunas cuestiones. Digamos, un partido de fútbol es un partido de fútbol, así lo entendió el director técnico, así lo entendió los veteranos, y efectivamente las Malvinas son argentinas, las vamos a recuperar y las vamos a hacer en el plano diplomático con una inteligencia en la acción.
2: Bueno, este Milei, que también hizo referencia a que le va a dejar la Casa Rosada a los jugadores, que hay disposición para que los jugadores vayan a la Casa Rosada, ganen o no ganen el domingo, que habló de operativos para cuando vuelvan los jugadores, tiene un problema cuando habla con Malvinas, que es el archivo. Más allá de lo que pueda ser algún hecho político por su alianza con Estados Unidos, cuando Estados Unidos quiere castigar a Inglaterra porque el Reino Unido no acompaña a Estados Unidos en la OTAN para establecer reglas en el estrecho de Hormuz, más allá de que pueda haber algún anuncio o alguna política de Argentina con esa alianza de Estados Unidos, hay que decir que Milei tiene el problema del archivo. Cuando él se refiere a Malvinas o dice las Malvinas son argentinas, puntualmente porque él varias veces ha tenido expresiones o de admiración a Margaret Thatcher o de respuestas no tan contundentes como las de ahora. Te voy a pedir los archivos de Milei para poner en contexto de por qué Milei tiene por lo menos una cáscara de banana para opinar de este tema, como en tantos otros, cuando en campaña decía una cosa y en la Casa Rosada hoy cambia. Escuchemos al Milei del archivo, de hablar de Malvinas.
3: En la historia de la humanidad ha habido grandes líderes. La señora Thatcher fue, como lo fue Reagan, como lo fue Churchill, o como otras personas que a lo largo de la historia han tenido un rol significativo. Lo que pasa es que yo entiendo, Thatcher tuvo un rol significativo en la caída del muro de Berlín, que parece que a vos te molesta que se haya caído y aplastado a la izquierda.
4: Thatcher es una enemiga de la Argentina, ayer, hoy y siempre. Y nuestros héroes son absolutamente innegociables, por más que para vos sea una figura Thatcher, para mí no lo es. Para mí es una enemiga de la Argentina. Defiendo la soberanía de Malvinas. Y creo además que sería importante que digas si los Kelper tienen derecho a la autodeterminación o no, porque dijiste que lo tenían.
3: A ver, te voy a contar algo, para que se entienda la falacia en la que estás cayendo, Sergio. Con ese criterio, cuando Alemania en el 74 le hizo 4 goles a Argentina, Cruyff la rompió y hizo un desastre, vos tendrías que considerar que Cruyff es un pésimo jugador. O con los goles que nos hizo Mbappé en la final, tendrías que despreciarlo porque nos hizo los goles. Digamos, una cosa no tiene que ver con la otra. Nos tocó una guerra y esa guerra la perdimos y tenemos que hacer todos los esfuerzos para recuperar las islas por la vía diplomática.
2: Milei también habló en el 2024 con la BBC de Malvinas y de Margaret Thatcher. Escuchá.
5: Hubo una guerra y a nosotros nos tocó perder. Eso no quiere decir, digamos, que uno no pueda considerar que quienes estaban enfrente, que hacen bien su trabajo. O sea, y no solo admiro a Margaret Thatcher, admiro también a Ronald Reagan en Estados Unidos y admiro profundamente a Winston Churchill. ¿Cuál es el problema? Criticar a una persona, digo, por su nacionalidad o por su raza, digo, es de una precariedad intelectual enorme. Es decir, yo he escuchado muchos discursos de Margaret Thatcher. Es brillante. Entonces, ¿cuál es el problema?
2: Ahí está el presidente de la Nación con ese archivo que obviamente lo persigue en este momento cuando se está refiriendo, por lo menos con alguna diferencia respecto de Malvinas, que llegó a escalar a reacción del gobierno británico el episodio de la bandera. Escuchen lo que viene a continuación, porque primero apareció el secretario de Comercio de Inglaterra, que se llama Peter Kyle, y que pidió que haya una sanción de la FIFA contra los jugadores.

0: Libertadores y contra la Argentina. Pero después aparecieron voceros del gobierno que directamente atribuyeron a Kevin Starmer, el primer ministro británico, la frase: puede que la copa no sea nuestra, pero las Malvinas sí lo son. Y esa frase atribuida aparecía en algunos programas políticos citando a Starmer por parte de los periodistas. Fíjate uno de los programas donde se citaba la fuente de Starmer para decir esta frase, y yo te lo traduzco.
1: Yeah, the last lobby briefing for political journalists with the number 10 team of the Starmer era, and the first chance to ask the Prime Minister's team directly about what they thought on both the result last night, the England result against Argentina, and also the controversy, as you say, over the banner that was held up by the players, the Argentina players. The view that was put forward by the Prime Minister's spokesperson, I can read you out the exact quote, he said, "The World Cup might not be ours, but the Falklands definitely are. Our position is unchanged and our commitment to the Falklands is unwavering."
0: Bueno, ahí está un conductor de la televisión diciendo: tuvimos la última reunión de prensa con Starmer. Starmer está dejando de ser el primer ministro. La semana que viene hay cambio de la conducción política en Inglaterra. Y dice: tuvimos la última reunión, el último lobby briefing, y la oportunidad para preguntarle directamente al equipo del primer ministro qué opinaban del resultado de anoche y de la exhibición de la bandera. Y la referencia textual fue: la Copa del Mundo puede que no sea nuestra, pero las Islas Malvinas definitivamente sí lo son. Nuestra posición no ha cambiado. Nuestro compromiso con las Falklands es inquebrantable. Después aparecieron voces más duras desde la comunicación y desde alguna parte de la dirigencia. De hecho, tenés gente como un periodista que pide, escuchen esto, que le revoquen la visa a varios de los jugadores que estaban alrededor de la bandera, que son figuras en equipos en Inglaterra. O sea, tenés a Enzo Fernández en el Chelsea, a Lisandro Martínez en el Manchester United, a Alexis McAllister en el Liverpool, al Dibu Martínez en el Aston Villa. Escuchá esto cómo iba escalando en el debate público inglés.
2: Believe that there are at least three Argentinian players who play in the English Premier League. If they want to unfurl a banner effectively mocking the death of 255 British soldiers, let's respond in kind, revoke their visas and right to play here and boot them out of the country and out of the Premiership permanently.
3: This is because for listeners who might not have seen this at the end.
0: Que juegan en la Premier League inglesa, si quieren desplegar una bandera burlándose de la muerte de 255 soldados británicos, entonces respondamos de la misma manera: revoquen las visas y el derecho a jugar aquí y expúlsenlo del país y de la Premier League, dice este periodista, viendo la escalada en el debate también en medios en Inglaterra. Fíjate que después aparece, para hacerlo más picante, otro comunicador que dice: es que los argentinos festejan tanto que nos ganan porque no tienen trabajo sus jóvenes, porque tienen la inflación alta. ¿Cómo no van a festejar el fútbol si básicamente la están pasando como el traste?
4: Guess we can let the Argentinians just shout a bit. It's not going to change anything, is it?
5: Here's the thing. When you've got youth unemployment as high as it is in Argentina, when you've had inflation in triple figures, when you've had such difficulties, I mean, football's all they have. I like to think that we have some other things going on in our lives.
4: You
5: see the sort of victory parades down the centre of the cities and all the rest of it, and it's like, yeah, of course they can do big victory parades. None of these people have jobs. I mean, that's literally all they have in their lives is football.
4: Still,
5: I like to think that in Britain we've got some other things to celebrate as well.
4: Well, I still wish we'd won the match last night. Devastating.
0: Puede que sea cierta alguna parte de lo que dice, tal vez, pero que estaba recontra dolido porque se quedó afuera. Estaba recontra dolido porque se quedó afuera. Le dice: la cuestión es esta. Cuando tenés un desempleo juvenil tan alto como el que hay en Argentina, cuando tuviste una inflación de tres dígitos, cuando atravesaste tantas dificultades, el fútbol es todo lo que tienen. A mí me gusta pensar que nosotros tenemos otras cosas en nuestras vidas. Bueno. Así ves esos desfiles, esas celebraciones por el centro de las ciudades y todo lo demás, y pensás, claro, pueden hacer enormes caravanas de festejo porque ninguna de esas personas tiene trabajo. No, la mala leche con la que habla este inglés, que hay que decirle también que ver la bandera de Inglaterra a mucha gente le produce desprecio porque causaron crímenes de guerra, como el hundimiento del general Belgrano, y los asociás no a los jugadores, no a los hinchas, no a los rockeros, a las autoridades políticas de ese momento, a la bandera de Inglaterra, y te acordás de esos crímenes de guerra. Hubo otro, por último, periodista inglés, el más zarpado de todos, que hizo un posteo, se llama Piers Morgan, que puso que España los aplaste como nosotros en Malvina. espero que España los aplaste como nosotros en Malvinas, puso un periodista reconocido del mundo del deporte, lo ha entrevistado a Cristiano Ronaldo, es alguien visible, que recibió una respuesta del ministro de Economía, Luis Caputo, que dice, Argentina puede ganar o perder el próximo partido, pero dos cosas van a pasar seguro, los argentinos vamos a celebrar igualmente, y vos vas a seguir siendo un mediocre y un resentido. Bueno, así ha ido escalando política y discursivamente la tensión, por lo menos pública, con Inglaterra a partir de la bandera, que no quita, obviamente, que hace un montón de ingleses que nos caigan bien, que hace un montón de ingleses que nos quieren y nos admiran y nos tiran buena onda. Porque escuchá lo que es el relato de un inglés que cuenta el momento donde Argentina da vuelta al partido y habla de la dominancia de Argentina en las semifinales, que tenemos 6 en los mundiales y hemos ganado las 6.
6: And the pain goes on for English football. More semi-final sorrow as Argentina do what they always do. What they do better than possibly any international team that has ever gone before. They are now 6 out of 6 in World Cup semi-finals. And they will go to defend their crown on Sunday.
0: Bueno, con el tono que tienen los ingleses, dicen, los argentinos hacen lo que hace cualquier selección que haya existido antes, ganaron 6 de 6 semifinales y el domingo van a defender la corona en Nueva York. Solo para poner en este combo, antes de poner otro tema de Gilde y completar la playlist de actualidad, el combo de países que no nos quieren lo tiene a México al lado de Inglaterra.
7: ¿Por qué?
0: Claudia Sheinbaum, en una de las mañaneras, la presidenta de México, le pregunta a los periodistas mexicanos que están en la sala, ¿Pusti con quién van el domingo?
7: ¿Qué es el Chavo
8: o Durán Barba?
7: O Durán Barba.
0: ¿Pusti con quién van el domingo? Levanten la mano los que van con España. Y levantan todo la mano.
7: Bueno.
0: Levanten la mano los que van con Argentina. Nadie levanta la mano. Escuchá.
7: ¿A quién le van ustedes?
0: ¿A quién le van ustedes?
7: A ver, ¿quién le va a España?
0: ¿Quién va a España?
7: Bájenla. ¿Quién le va a Argentina? La mayoría España.
0: Bien.
7: ¿Y los que no votaron?
0: Ahí está.
7: Pumas. Estoy de acuerdo.
0: Ahí está México, viendo otra final. Nada, por televisión. Después del Chavo empieza la final. Poné más de Gilda a esta hora en la mañana. Solo dejo esta lista. Vamos a hablar de por qué al gobierno se le cayó la cesión de la inviolabilidad de la propiedad privada con la ley de tierras adentro. Debo tiene la data de cuál es la disputa en el gobierno entre Bullrich, Villarruel, Sturzenegger. El gobierno no pudo ayer avanzar con su agenda a pesar de que la oposición está desmembrada, de que supuestamente está más fuerte el gobierno. No pudo avanzar en el Senado. Lo festejó Elisa Carrió con un tuit, no pudieron entregar las tierras. Vamos a hablar de esto con Debo a las 7 porque es un tema muy, muy importante de la agenda. La rosca política, la fuerza del gobierno y qué va a pasar con las tierras. El despertar después del Mundial va a incluir que no le están pagando otra vez a los prestadores de discapacidad, una vez más, con problemas mayores a los habituales. Me advirtieron el otro día por Instagram varios prestadores de discapacidad. El despertar de después del Mundial va a incluir, obviamente, cómo están las rutas. Hay algunos casos de rutas destruidas que están generando situaciones dramáticas y de infraestructura que genera mucho problema en la producción. Y también hay que decir que va a volver a mirar el ajuste del gobierno. Ayer el gobierno dio los datos del equilibrio fiscal, mostró déficit financiero, y al mismo tiempo tienen la idea de que no pueden ajustar más a pesar de que cae la recaudación, y ahí hay un punto crítico para mirar del modelo económico. Ayer, por último, Milei habló en la Bolsa de Comercio por el aniversario, lo recibió a Delmo Gabi, y tuvo una muestra de que tal vez hasta en la Bolsa de Comercio alguien le grita terminala con el ajuste, porque apareció un tal ingeniero Castellanos que mientras hablaba Milei sobre la sociedad que despilfarra y sobre el ajuste que él había hecho. Se escucha de fondo, terminala. Y Milei le responde, le dice andate a Cuba. Y después cuando vuelve a gritarle algo este ingeniero Castellanos en la bolsa, le dice, si tenés una buena carrera, dedicate a hacer discursos, cuca. Poné si querés el 23 para escuchar un pedazo de este intercambio.
9: Por lo tanto, si ustedes tienen una sociedad que despilfarra el dinero, que no ahorra, por más que generen ingresos, no van a poder crecer. Si ustedes tienen un gobierno asquerosamente populista que genera 15 puntos de déficit fiscal en términos del PBI, se van a estrellar. No, ahora no, antes. Nosotros salimos de eso justamente. Es decir, nosotros hicimos ese ajuste que los malditos populistas dejaron plantado la bomba.
0: Terminara con el ajuste.
9: Sí, digamos, voy a terminar, digamos, este mandato y voy a ser reelecto y voy a tener 4 años más. Voy a meter...
0: Y después le agrega el andate a Cuba. Mirá el presidente hacer.
9: Y te voy a dar una mala noticia adicional. Estamos sentando las bases para 100 años de liberalismo. Por lo tanto, si no te gusta, andate a Cuba.
0: Bueno, el despertar después del Mundial, acordarnos del país en el que estamos, del presidente que tenemos, que le termina diciendo, si no, andate a discursos, cuca.
9: Pero dicho esto, che, ¿por qué no te alquilás un salón y te vas a hablar si tenés tanta ganas de hablar? En la época que yo no era presidente, digo, daba conferencias para 1.000, 2.000 y hasta he metido hasta 10.000 personas. Tenés una carrera si te gusta hablar tanto, cuca.
0: 6:43 minutos en esta mañana. ¿Qué temperatura, Yamín?
8: La temperatura a esta hora 22 y tenemos 23 de máxima para hoy. Recuerden, con pronóstico de tiempo inestable y de lluvias fuertes para la mañana.
0: Ponemos Gilda y viene la Yamín News. Buen día.

0: 6 de la mañana, tenemos hasta ahora 22 de temperatura, como decíamos, 23 de máxima para hoy, alerta por tormentas fuertes, ténganlo en cuenta, especialmente entre las 8, 9, 10 de la mañana, y bueno, con un tiempo inestable que va a continuar en principio en diferentes momentos de los próximos días, pero hasta el martes. Saludamos a todos los que se suman a través del canal de YouTube de Buenas Tardes China, también a través de la aplicación de Radio LED y, por supuesto, en la cadena china. Pero déjame contarte dos noticias fuera del Mundial y después me meto un cachito en el Mundial. Primero vamos a hablar del trágico choque de helicópteros, recuerdan, en Río de Janeiro, donde falleció el creador de contenido Gaspi, porque hay un informe preliminar del Centro de Investigación y Prevención de Accidentes Aeronáuticos de Brasil que reveló en estas últimas horas que el fatal choque se debió a una falla de coordinación del espacio aéreo. Lo que dicen es que los dos helicópteros compartieron y coincidieron exactamente en la misma ruta de vuelo asignada a partir de un punto conocido como Tachas, dicen, cerca del lugar donde se produjo el impacto. Aparentemente hablan de un error, un posible error humano o distracción, considerando la posibilidad de vuelo cercano internacional para filmaciones. Así que bueno, en principio la investigación en este caso va por ese carril. Me voy a otro lado porque la justicia argentina, esta noticia desde que la conocí me impactó y creo que mis compañeras también, porque la justicia argentina, un tribunal de la ciudad de Buenos Aires, declaró como seres sintientes y sujetos de derecho a dos peces dorados, ordenando su rescate definitivo de un restaurante de sushi en el barrio de Recoleta. Sí, así como escuchás, esta resolución fue impulsada por una denuncia de la Asociación Civil Santuario Jaulas Vacías. Tras un allanamiento y un peritaje, bueno, la justicia lo que constató fue que los peces, que se llaman Fede y Maggie, vivían en una pecera de apenas 40 litros utilizada como decoración. Entonces era en espacio vertical, aparte, lo que impedía el nado horizontal natural de la especie. Entonces, además, este recipiente estaba expuesto a la luz solar directa en la vidriera, o sea, todo mal, ¿no? Generando, fluctuaciones drásticas de temperatura y falta de oxígeno para los peces. Y bueno, el juzgado de primera instancia en lo penal, contravencional y faltas número 12 homologó un acuerdo donde dictaminó que los animales no son bienes materiales inertes y objetos, y entonces así los reconoce como individuos con capacidad de sentir dolor. Bueno, los rescataron. Ahora, no fueron liberados en un río o lago debido a que la especie es doméstica, pero están en un domicilio de un especialista, quien se ofreció, bueno, formalmente a adoptarlos, y pasaron de un contenedor restrictivo a un gran acuario de 2.500 litros diseñados para estabilizar todos los parámetros vitales. Espectacular, espectacular.
1: Pero sí. ¿No era una casa de sushi?
0: Sí.
1: Pero no estábamos morfando los otros pescados.
0: Bueno,
1: ¿estaban mejor ellos?
0: Bueno, no estaban mejor. O sea, estaba todo
1: y
0: mal.
1: Sí, los otros estaban muertos.
0: Bueno, pero no estaban mejor. Estaban capaz por ir al matadero, qué sé yo, no sé.
1: Pero el juez no dice nada de lo que nos estábamos comiendo.
0: Bueno, no, de eso no. Está hablando de una especie determinada que estaba en malas condiciones. Ahí está.
1: Pero había un pececillo al lado.
0: Bueno. Escucha, no. Déjame ir, meterme un cachito, perdón. Abrir la ventana del Mundial, porque nosotros hablamos de todo el tema cardíaco, bueno, hablamos con especialistas, creo que una cardióloga salió acá hace unos días, pero parece que las autoridades de Tucumán, desde el Ministerio de Salud de Tucumán, confirmaron un incremento notable de casos de emergencias cardiovasculares. Lo dice, ya te voy a decir, Luis Medina Ruiz, que confirmó justamente que fueron 33 pacientes con infartos durante el Mundial.
2: El 11 de junio hemos tenido 33 pacientes infartados en este tiempo tan corto, de los cuales 8, todos han sido atendidos por nuestro programa de emergencia cardiovascular a través de la virtualidad y junto con nuestros efectores públicos, tanto del interior como de la capital, y 8 pacientes han recibido la trombólisis, que es ese medicamento que desarma el coágulo en la arteria que está tapada. Y eso ha permitido que los pacientes sobrevivan y que después claro, tengan el tratamiento oportuno. Pero ustedes imagínense, en este poco tiempo, 33 pacientes que han pasado por nosotros y que han tenido un infarto.
0: Bueno, aumentó la cantidad, claro. Porque en Tucumán lo que decían que registran generalmente un promedio habitual de 20 personas. Bueno, ya son 33 las que requirieron ayuda médica en este tiempo por este problema. Y básicamente tiene que ver con el Mundial, con el estrés que genera el Mundial. Y dado que se viene la final, seguimos hablando de cuidarnos, ¿no? Porque esto va a seguir por lo menos un partido más, un día más. Así que Esto es en Tucumán, seguramente en todo el país sucede algo similar, pero bueno, para que lo tengan en cuenta. Y déjame cerrar simplemente con algo que tiene que ver con el Mundial, pero también lo junto con algo que vos venís hablando desde que comenzó el programa, sobre Malvinas, sobre la importancia, si era un partido más o no era un partido más, y lo que desató la bandera. Déjame mostrarte dos reacciones al partido del otro día, cuando termina el partido y Argentina le gana Inglaterra. Un ex combatiente de Malvinas se emociona frente al televisor y queda registrado en la cámara de un familiar este momento. Mirá.
3: Estás emocionado. ¿Por qué estás emocionado, abuelo?
4: Porque le rompimos el culo.
3: Te amo, abuelo. Te amo. Hoy Argentina hizo historia. Te amo.
0: Y después también vamos a ver otro video de un joven, creo que, bueno, un joven o un hombre, que se abraza a fotos de familiares excombatientes también. Mira. Cuando termina el partido.
5: Sobre esta tierra.
0: De espalda al televisor, este chico abraza unas fotos, unas imágenes que apoya sobre la mesa, las abraza, llora, se conmueve muchísimo y tiene que ver un poco con lo que venimos hablando desde la previa del partido de frente a Inglaterra, de semifinales.
1: 6:51 minutos en esta mañana de viernes 17 de julio, previo a la final del Mundial con la Argentina, que vamos a seguir viendo como siempre más enfocado después del Mundial, pero con todo lo simbólico, lo humano, lo emocional, lo político que también tiene el Mundial, y lo vamos a seguir recorriendo juntos también con todos ustedes. Ahí venimos.

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0: Así es. Así es, tenemos 22 de temperatura, 23 de máxima para hoy, con pronóstico y alerta por lluvias fuertes para esta mañana.
1: El viernes, previo a ir a la primera final del mundo de su vida, en el cierre del primer mundial de tu vida, en el cierre de un mundial cubierto, pero que va a quedar, cuando lo veamos todos juntos, para esos recuerdos increíbles, por todo lo que pasa dentro y lo que pasa fuera de la cancha. Y estamos en la previa del último capítulo, del momento donde la serie tiene el desenlace. Y Agustín Castro te cuenta cómo está la previa de la final en su último día en Atlanta antes de partir a Nueva York.
2: Sí, la selección argentina ya está en Nueva Jersey, ya está para la final de este domingo, 4 de la tarde contra España, en el MetLife Stadium, donde vamos a estar con la comunidad china. Vamos a estar ahí. Bueno, ayer la noticia era que terminó llegando muy tarde a Argentina por una cuestión de que hubo una amenaza por tormenta eléctrica, que ayer llovió, por ejemplo, y bastante. Entonces, bueno, se terminó demorando un vuelo que en teoría iba a acercar a la selección argentina mucho más temprano. Que ayer tuvo su último entrenamiento acá en Atlanta, y del que aparentemente se desprendió que Scaloni podría no repetir el mismo equipo que se salió desde el arranque contra Inglaterra, que tuvo esa variante también en la mitad de la cancha que a todos por ahí nos terminó, no sé si de sorprender, pero sí un poco con esto de Simeone entrando por De Paul, sobre todo porque De Paul era muy importante para Scaloni en todo este tiempo y porque Simeone no venía jugando. Pero bueno, aparentemente podría haber alguna modificación en ese sentido. Obviamente hay que esperar también sobre el entrenamiento de hoy, porque hoy tiene que entrenar Argentina ya estando allá en Nueva Jersey, porque Scaloni mismo va a hablar también esta tarde. Se supone que tipo 7:30 de la tarde de Argentina va a hablar Scaloni, acompañado solamente de varios futbolistas más. Podrían ser 3 futbolistas los que hablen hoy, pero Scaloni como dando alguna pista seguramente también del equipo que puede llegar a perfilarse para jugar el domingo contra España. Hay una novedad.
1: Sí. Pará, porque vos la viste venir a la de Simeone. Yo no te creí en el momento. Y ahora que mordí el polvo, quiero saber qué pensás vos. O sea, ¿qué vuelve De Paul? ¿Algo más clásico? ¿Qué pensás?
2: Yo creo que puede llegar a ir por algo más clásico con De Paul otra vez desde el arranque, por las sensaciones que dejó De Paul cuando entró, que lo hizo muy bien, por tratarse de una final, porque De Paul sabe jugar este tipo de partidos, y porque creo que Scaloni puede llegar a ir por algo más a lo que habitualmente tenía en la cabeza cuando llegó a este Mundial, porque la verdad es que él tenía De Paul en la cabeza seguramente y por eso lo bancó tanto tiempo. Pero bueno, de nuevo, es un sentir, como dije el otro día, no sé si va a ser De Paul el que termine entrando en el equipo, justamente como haciendo la inversa de lo que pasó en el partido anterior, ¿no? Que De Paul fue el único que terminó al final saliendo del equipo titular. Pero bueno, por otro lado, yo no metería mano en este equipo, no metería tanta mano. A mí lo que sí me pasa, que me quedó la sensación del partido anterior, es que si bien yo lo veía muy bien a Paredes, me gustó mucho verlo de 5 Enzo Fernández otra vez, porque manejó muy bien las riendas del equipo. De hecho, Enzo Fernández mismo, después del partido, lo terminó diciendo también, que él se sintió mucho más cómodo otra vez ocupando ese rol de 5 como jugó, por ejemplo, en Qatar 2022, claro. Porque él no venía jugando en ese puesto.
1: Claro, claro. Es el cambio que siempre tenía en Qatar, que terminó Enzo de 5, tenés razón.
2: Claro, entonces la verdad es que a mí me gustó mucho el partido de Enzo y creo que coincidió con el mejor momento de Argentina en el partido, más allá de que también pasaron otras cosas, que es cierto que Inglaterra se replegó, que es cierto también que Messi se tiró más de 7 y también encontró una llave ahí, que los del banco entraron bien, bueno, todo lo que terminó pasando que también obviamente contribuyó a ese envión de la selección. Por otro lado, árbitro confirmado, que va a ser un esloveno, Slavko Vincic, que supuestamente está muy bien visto por la UEFA, que dirigió la selección argentina, por ejemplo, en lo que fue el debut de Qatar 2022, ese partido que nosotros perdimos 2-1, bueno, lo dirigió él, que en este Mundial fue noticia, por ejemplo, por haber expulsado al ecuatoriano Hincapié por haberse tapado la boca. Bueno, él fue el que implementó la ley Vinicius en este Mundial, entonces también terminó siendo como un árbitro del que se habló bastante en esta Copa del Mundo en algún momento. Y después la noticia, por otro lado, que tiene que ver con España y tiene que ver con su principal figura, que es Lamine Yamal, porque ayer empezó a circular este video, que vas a ver ahora, y te pido el 6, Hernán, si lo tenés por ahí, de Lamine Yamal con un vendaje en la pierna izquierda, que uno como argentino dice, esta nosotros, esta... No, o sea, nosotros justamente que somos los reyes capaz de vender algo de humo, de distraer algo en la previa, es raro. es raro. La principal figura de España no entrenando con el equipo, porque de hecho ayer no se entrenó la Lamine Yamal con el equipo, sino que hizo algo mucho más liviano, igual que Pedro Porro, el lateral también que tiene por derecho a la selección española, y al mismo tiempo genera la sensación de que capaz puede tener alguna fatiga, puede tener algún desgaste, pero dudo que Lamine Yamal esté lesionado, que tenga algún tipo de problema, sino que sería algo más como, no sé si para despistar, pero es raro con las cámaras bueno, ahí, pará. El vendaje.
1: ¿Querés hablarle a España, decirle que con vos no? Decirle a España.
2: España. Con nosotros no, por favor. Podés engañar a cualquiera, pero con nosotros que somos los reyes del engaño, no me hagas perder el tiempo, España.
1: ¿Sabés qué ayer?
2: Seguí la fecha, sí, por favor.
1: Ayer fui al Museo del Fútbol, que está acá en San Pablo,
2: sí.
1: En el Pacaembú, que ahora se llama Mercado Libre Arena, tiene el sponsoreo de Mercado Libre por no sé cuántos años, y adentro está el Museo del Fútbol. Y están todas las camisetas históricas de Brasil, de, no sé, de las primeras, Garrincha, Pelé, todas las figuras de Brasil, que también te sí. das cuenta cómo ahora se cortó eso, ¿no? No te aparece el nombre, no les llega a dar todavía Neymar, Vinicius. No. Cuando ves para atrás decís, mierda. Pero me acuerdo que estaba la remera de Branco del Mundial del 90 en una de las vitrinas. Y ahí me estaba acordando de nosotros y nuestras mañas, sí. que está guardada la remera de Branco del Mundial 90 del partido con Argentina.
2: Espectacular igual.
1: No. Te digo que el museo tiene mucha cosa de pantalla y poco elemento de museo, pero es una historia del fútbol que está linda. Escúchame, en un sí. rato, ¿te parece? Hablamos un poco de qué ves del partido, qué ves de España, qué pensás de España.
2: Dale, sí, sí.
1: Tal vez lo charlamos con un invitado incluso.
2: Perfecto.
1: Agustín Castro, se está yendo a Atlanta, a Estados Unidos. Hay muchos argentinos viendo cómo van a Estados Unidos a la final en Nueva Jersey. Las entradas están volando. Estuvimos muy bien con la cifra que pusimos en la colecta, porque vamos a tener novedades en un ratito. Ayer colapsó la página por la locura. Sammy sí. tiene la remera finalmente.
0: Ah, sí. Espectacular.
2: Es muy buena.
1: El Bete China Mundial.
0: Me llegó.
2: Sí, muy buena.
1: La bien. Gente de Javibis Remeras
0: gracias,
1: se copó.
0: Javibis.
1: Tenemos ahí algunas para poner en premios del PRODE, así que gracias a todos por estar ahí. Fin de semana manija, fin de semana de previa de la final del mundo. Y empezamos la... Estoy a punto de hacer Anhelo, ¿eh?
0: Sí, ya estás. Anhelo, por favor, deja de decirle Anhelo. Pues.
3: Anhelo, bueno, está en Neuquén, sí, Jairo, me parece.
1: Che, muy grosso Olazim. Estoy usando Olazim acá.
0: Ah, sí.
1: Está usando Agus Olazim allá.
0: Sí.
1: O sea, el nivel de colección de Olazim... La está
2: increíble.
1: Rompiendo toda,
2: Sí.
1: Venimos con la segunda hora del programa.

En esta mañana vamos a estar hablando con Débora sobre por qué se cayó la sesión del gobierno que iba, entre otras cosas, a eliminar la ley de tierras, la pelea entre Bullrich, Villarroel, Sturzenegger. Vamos a hablar del partido del domingo, de la situación de los jugadores, todo eso y más.

0: 7 de la mañana, 4 minutos. Buenos días, bienvenidos a los que se van sumando a esta hora. Me quedé pensando que el árbitro es esloveno. Esta semana conocí 4 eslovenos, más el árbitro esloveno. Nunca tuve tanto esloveno en mi vida. Así
1: bueno,
0: que,
1: estás en un evento internacional, digamos, se supone.
0: Está bien, pero no es que Eslovenia está sobre representado en todo el planeta.
2: Bueno. Acá totalmente.
0: Estamos en un momento esloveno de nuestras vidas. Sabes, el domingo tengamos una novedad eslovena. Hay que ver.
1: Espero que sea para bien.
3: Eso.
0: ¿Qué temperatura?
1: Novedad también puede ser mala. La temperatura a esta hora, 22, 75% la humedad, el cielo nublado. Hay pronóstico de lluvia, de tormentas fuertes, alerta para estas tormentas de la mañana, con una máxima para hoy de 23 grados.
0: Sí, ahora voy a empezar a hablar con Debo, pero antes que nada quiero contarle lo que son las noticias clima en Nueva York, donde va a haber una horda de argentinos, donde va a jugarse la final. Y ayer en la tapa de New York Times, en un momento, hablaba de que está llegando a Nueva York el humo de los incendios forestales en Canadá. Fíjate lo que era el mapa que estaba poniendo interactivo el New York Times del humo llegando desde Canadá hasta la zona donde van a estar jugando la final. Esto hizo que, buscando yo la nota amarillista, le escribiera a mi meteorólogo, licenciado en ciencias de la atmósfera, el señor José Bianco,
1: sí.
0: Y le pregunté, le digo, che, ¿peligra la final? Dame un título. Y me dice, el Mundial amplifica todo. Hoy no se veía el sol, pero España entrenó al aire libre, no creo que modifique nada.
1: Bueno.
0: Y me dijo, no veo más problemas que los que había hoy. O sea, va a haber humo, hubo humo, pero está todo en marcha, ok. Así te va a recibir Nueva York, chabón. Nueva York. Naciste en Ituzaingó.
2: El morón.
1: Y después Palermo, de Nueva York a Palermo.
3: Sin escala.
0: Nunca te habías tomado un avión. Nunca te habías tomado un avión.
3: Pará, pero se queda en Perú o vuelve.
1: No, vuelve, me parece.
3: ¿Volvés?
2: No, es increíble este viaje, la verdad que hermoso también por los lugares que se conocieron. Una locura. Y que voy a conocer a Nueva York.
1: Que
2: claro.
1: Se conocieron, habla en tercera persona.
0: Sí, es un jugador de fútbol. La
1: claro, que se que conocieron, que.
2: Te acabo de dar cuenta.
1: Que conocí, decir que conocí, que viví, que fui, que viajé.
0: Vos con tu corazón.
2: Bueno, claro. Está bien, yo con mi corazón, que fui, que conocí.
0: La verdad que se sintió bien. Escúchame.
1: Sí.
0: Me voy a meter ahora con un tema muy importante con Débora, porque ayer en el Congreso es interesante ver una ley que tiene muchos cambios adentro, el armado político del gobierno y las internas y diferencias que hay en el propio oficialismo, pero lo presentamos con los amigos de Snoop Consulting, dale.
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0: Débora Durieta, ¿por qué se cayó la sesión ayer en el contexto ideal para que el gobierno avanzara con la agenda? Estábamos todos viendo el Mundial. La sesión se cayó, lo explica, lo cuenta, los detalles, la intimidad, qué le picaba a cada protagonista, lo sabe ella.
3: Bueno, el que no estaba viendo el Mundial era Federico Sturzenegger, que ayer de alguna manera tuvo un cortocircuito con Patricia Bullrich. ¿Qué fue lo que pasó? Era como el cuarto intento de la Libertad Avanza por avanzar en el recinto con la ley de inviolabilidad de la propiedad privada, un proyecto que justamente es impulsado por Federico Sturzenegger y que busca modificar una serie de leyes, como, te acordás, contamos acá lo del RENAVAP, lo que tiene que ver con la ley de manejo del fuego y la ley de tierras. Lo cierto es que en estos 4 intentos fallidos, el oficialismo fue cediendo y mucho para que la ley reúna o se arrimara a reunir los votos para aprobarse en el recinto del Senado. Acordate que todo lo que tenía que ver con RENAVAP estaba a punto de, si querés, perder el espíritu de cuando se sancionó la ley. Bueno, finalmente quedó desplumado todo ese capítulo por los planteos que hicieron desde los aliados. Y ahora la mira está puesta en justamente los cambios a la ley de tierras. ¿Qué es lo que propone el oficialismo, el gobierno de Javier Milei? Modificar la ley sancionada en el 2011 que pone límites a la venta de tierras en manos de extranjeros, así como también prohíbe la venta de tierras, por ejemplo, en los que son zonas fronterizas o donde hay bancos de agua y demás. Lo que busca el gobierno de Javier Milei es eliminar estos límites y que se pueda comprar y vender tierras sin importar si el comprador es local o extranjero, basándose en el artículo 20 de la Constitución, que dice que rigen los mismos derechos civiles para locales y extranjeros. pone algunos límites, como por ejemplo cuando se trata de la compra, del intento de comprar por parte de un Estado. Ahí esto lo prohibiría el gobierno de Javier Milei. Bueno, ¿qué fue lo que pasó? Desde que se dictaminó el proyecto hace como 2 meses atrás hasta la fecha, Bullrich fue negociando con los aliados, porque te decía, los votos no están.
0: Claro.
3: Ayer nos amanecimos con la versión número 15. Un archivito de Word que dice versión final 15. O sea, imagínate todos los
0: 15 es real, no es que vos dijiste la versión número 15.
3: No, tengo el Word que dice B corta F 15, versión final 15. O sea, mirá todas las negociaciones que hubo en el medio. Pero ¿qué pasa? Cuando le llegó esa versión final 15 al equipo de Sturzenegger, dijo, no, esto va en contra del espíritu de lo que nosotros proponemos. Porque ¿qué es lo que habilita esa versión número 15? Que más allá de que se sancione esta ley de inviolabilidad de la propiedad privada, plantea que cada provincia pueda, estoy viendo a Cipolletti en la tele, perdón, habilita que cada provincia pueda sancionar, o plantea que cada provincia sancione su propia ley estableciendo límites para la compra-venta en manos de extranjeros. Entonces lo que te dicen es, ojo con esto, pues primero va en contra del espíritu que planteamos, y segundo, habilita que cada provincia interprete de manera distinta el artículo 20 de la Constitución. Para Patricia Bullrich, esa interpretación que hace Federico Sturzenegger es una pavada, porque lo que te dicen los equipos de Bullrich es, aún si la ley no lo habilita, bueno, podés prohibirle a Kicillof que impulse en la legislatura bonaerense una ley que le ponga límites a la venta de tierras. Bueno, en ese cortocircuito que se planteó entre Bullrich y Sturzenegger, uh-huh, fue que cuando se estaba por empezar a debatir en el recinto esa ley, Patricia Bullrich dice, bueno, ya vamos a un cuarto intermedio.

0: esto, reanudamos esta sesión el 6 de agosto. ¿Qué va a pasar de acá al 6 de agosto? Van a seguir las negociaciones entre Bullrich y los aliados, pero al mismo tiempo que tenga la veña de los equipos de Sturzenegger para evitar que en un futuro, si se sanciona la ley, Javier Milei vete alguno de los artículos y demás. Así que en concreto eso fue lo que pasó. Bien. Se patea hasta el 6 de agosto la votación en el Senado de esta ley que, insisto, fue perdiendo buena parte de las intenciones del oficialismo a partir de las negociaciones que mantuvo con los aliados.
1: ¿Y qué es ese tuit de Patricia Bullrich?
0: ¿Qué es
1: Porque hace un tuit ella, ¿no?
0: Hay varios tuits. Primero tenemos un tuit de Victoria Villarruel que le responde a una tuitera, le dice: yo no filtro conversaciones privadas, menos las pongo en los grupos de chat o llamo a periodistas para hacer notas. Esas son prácticas de la casta, algo así, dice Victoria Villarruel. ¿Qué fue lo que pasó? Cuando la selección argentina gana frente a Inglaterra, Victoria Villarruel le plantea a Bullrich: che, no sesionemos mañana, que los senadores se queden en sus provincias, festejando con sus coprovincianos de alguna manera. Y además lo que plantea es, se está reclamando por la soberanía de Malvinas, y es una hipocresía que al mismo tiempo que ustedes quieren homenajear a la selección en el recinto, estén impulsando una ley que, en la mirada que tiene Victoria Villarruel, si querés, mucho más nacionalista que la que tiene los libertarios de Javier Milei, es: vamos a rifar, le dijo Victoria Villarruel, el país con esta ley, ¿no? Patricia Bullrich obviamente se mostró en contra de la postura. Hubo un intercambio bastante fuerte entre ambas que trascendió en medios de comunicación, que le dijo: mira, te cito acá lo que puso Ceci Devana en el diario La Nación. Ustedes nos quieren rifar, le dijo Victoria Villarruel a Bullrich. No seas hipócrita. Igual no nos vamos a poner de acuerdo, vos ya tomaste partido y yo tomo partido por la Argentina. ¿Y qué le dijo Patricia Bullrich en este chat que se filtró y que Victoria Villarruel dice: yo no lo filtré? Patricia Bullrich le dice: si no te gusta, renuncia. Es lo que deberías hacer si escribís lo que escribís. Y después, cuando pasó la sesión, Patricia Bullrich tuiteó: millones de argentinos nos votaron para transformar la Argentina. El que llegó con este proyecto y no está dispuesto a defenderlo debería dar un paso al costado. De alguna manera, sin dar nombres, era un nuevo palito para Victoria Villarruel por su postura. De hecho, cuando el oficialismo reunió el quórum ayer, muy ajustado, Victoria Villarruel se tomó su tiempo para llegar al recinto y sentarse en el estrado. Estaba el quórum, pero nadie estaba presidiendo la sesión, de alguna manera transmitiendo que ella no estaba de acuerdo con el contenido de la sesión. Ahora, la duda es: Patricia, ¿para qué llamaste a la sesión si no tenías los votos o si se te estaba empiojando el tema tierras o el tema propiedad privada? Y hay dos miradas te plantean desde los despachos de Bullrich. El primero es: había que avanzar con una serie de pliegos, entre ellos ayer, que no pase desapercibido, se aprobó la prórroga, ¿para qué? Para que el juez Pesino sea juez por 5 años más. ¿Quién es Pesino? El que desactivó la cautelar que había impulsado la CGT para paralizar o para congelar, si querés, no me sale la palabra ahora, más de 80 artículos de la reforma laboral impulsada por el gobierno de Javier Milei. Obviamente, esto fue visto como un intercambio de favores entre Pesino, que logró mantenerse en su cargo a partir de ayer por 5 años más. ¿Por qué? Porque cumplía 75 años en el mes que viene. Si no se votaba ahora, se tenía que jubilar. Pero también hubo un intento por parte de Bullrich de decirle a Victoria Villarruel: viste, yo el quórum lo tenía igual. Así que ayer se celebró la sesión, pese a que el oficialismo no pudo lograr la media sanción de uno de los proyectos que más le importa a Javier Milei, que de hecho ayer en la Bolsa de Comercio lo volvió a defender.
1: Entonces, para pasar en limpio, muy bueno el dato que acabas de dar, de que en el medio del barullo le dieron 5 años más al juez Pesino, que les volteó
0: la cautelar de la CGT.
1: A la CGT. Y al mismo tiempo, para terminar de entender, lo que no consigue Bullrich es el ok de Sturzenegger o es el aval de aliados que acompañen, bueno, esta versión del proyecto.
0: Si se impulsa la versión que quiere Sturzenegger, los votos no están para que se apruebe la ley que impulsa la Casa Rosada.
1: Okay.
0: Si se impulsa la versión que Bullrich negoció con los aliados, están los votos, pero no es lo que busca el oficialismo. ¿Qué es esto? Que no haya límites para la venta de tierras en manos de extranjeros.
1: Presten atención de lo que estamos hablando, porque estamos hablando ya lo que parece un toma y daca, de un poroteo, pero en el fondo es cómo manejar.

0: manejas la tierra en Argentina, quién tiene acceso a comprarla, cómo es estratégicamente la política de un país para el mundo. Es muy relevante y por eso lo vamos a estar siguiendo en el marco de todo esto que es la locura por el Mundial. ¿Te quedó algo más por decir de vos?
1: De hecho, una opción era dejemos afuera el capítulo tierras y avancemos con el resto de la ley. Pero ya lo que te decían los equipos de Turceneguen es lo único que quedó en pie de toda la ley que se fue deshilachando en el camino es el capítulo ley de tierras. Si sacamos eso, ya fue, dejá la cáscara vacía. Así que bueno, siguen las negociaciones, insisto, y hay que seguir muy de cerca la postura de los aliados de si acompañan o no esto de dar marcha atrás con el límite de la venta de tierras en manos de extranjeros.
0: En el podio de noticias, obviamente, que también está todo el capítulo Malvinas que recorrimos más temprano, por la reacción del gobierno británico pidiéndole sanciones a la FIFA, diciendo la Copa no es nuestra, pero las Malvinas sí, Milei diciendo vamos a ir por la vía diplomática, obviamente el recuerdo del archivo de las posturas diferentes que ha tenido Milei en su vida respecto de Margaret Thatcher y de las Malvinas. Y también Milei ayer bancó que el número 2 del Ministerio de Justicia, Santiago Viola, el apoderado de la Libertad Avanza, asesor jurídico de Karina Milei, mano derecha en esos temas y que está al lado de Juan Bautista Maíquez en el Ministerio de Justicia, se fuera al Mundial. Viste que salieron fotos de Santiago Viola viendo el partido contra Suiza. No sabemos si estuvo contra Inglaterra. Para mí, si estuvo, que vaya también a la final. Ya está. Pero el gobierno había dicho que no iba a haber funcionarios del gobierno nacional viendo el Mundial. Bueno, parece que no, era ministros, no van a ir. Y Milei dice después, si él lo hace con su plata, que lo haga. Fíjate.
2: Cuando se conocieron las imágenes del viceministro de Justicia, Santiago Viola, ¿eso estaba autorizado, estaba permitido, le cayó mal?
3: Mire, digamos, lo que no viaja es la línea de ministros. Es decir, después la forma en la cual... digamos las segundas líneas digamos se van manejando ya es otra cuestión, digamos, tiene que ver con el digamos si algún funcionario estaba digamos que le correspondían vacaciones y decide tomárselas, digamos no me parece digamos que sea un problema. Me parece mucho más complicado y repugnante gente, digamos, que llora, digamos, que no llega a fin de mes y termina apareciendo en los partidos en entradas muy caras.
0: Bueno, ahí está Milei, no sé si se está refiriendo para defender a Santiago Viola, a que la poncharon a Nancy Pastos en el medio del partido con más audiencia de la historia, justo la ponchan a Nancy Pastos en la tribuna.
4: Pero no creo que Nancy no pueda llegar a fin de mes. Además, creo que lo que dice Milei me indigna más, o no sé cómo dijo, que hay gente que no llega a fin de mes o que dice no llegar a fin de mes y que está en la tribuna. O sea, no sé si Nancy tiene esa realidad. Lo que sí, Nancy denuncia que otros no llegan a fin de mes, que es verdad.
1: Sí. ¿Sabes a quién poncharon también?
0: ¿A quién?
1: En el partido del sábado, que ya no me acuerdo ni contra quién jugó la Argentina, la ex senadora Abdala, la esposa de Zamora, el ex gobernador de Santiago del Estero, exactamente. Mirá, Claudia Abdala.
0: Para seguir un convito más de política, obviamente que este Mundial, y si llega a salir campeón Argentina más todavía, le va a dar un impulso al Chiqui Tapia en el medio de las causas judiciales que investigan los manejos de la plata de la AFA, los manejos vinculados con posible lavado de dinero con la mansión de Pilar. Yo creo que el Chiqui Tapia, si Argentina encima sale bicampeón, va a venir con otro avión donde va a traer su miembro.
1: Bueno,
0: y va a aterrizar las dos cosas.
1: Ayer
0: el avión de Argentina y el miembro del Chiqui Tapia. Va a llegar así como diciendo, me la recontrabanco.
1: Ayer en la sesión, perdón, te interrumpo porque es otro dato. Ayer en la sesión, Capitanich pidió que se tratara un proyecto de ley para ceder tierras estatales nacionales a la AFA.
0: Bueno, mira.
1: Así que pasan cosas.
0: Luis Majur está como loco con la idea de que el Chiqui Tapia pueda estar al lado de los jugadores recibiendo la copa. Escuchá ayer como lo que decían.
5: La AFA va a embolsar 50 palos. Chiqui, la Asociación del Fútbol Argentino, no vos, sacá la mano de ahí. Dos mensajes tengo para enviarle al señor Claudio Chiqui Tapia, respetuosamente. Señor Claudio Chiqui Tapia, presidente de la AFA, tenga la deferencia, el buen gusto y el cuidado de sacar la mano, para empezar, de los 50 palos que va a recibir la institución, la Asociación del Fútbol Argentino, y que no se le mezcle

0: en el bolsillo del saco que usa habitualmente. Los 50 palos son de la Asociación del Fútbol Argentino, no suyos. Y tengo otro mensajito para dedicarle a propósito del chiste que quiso hacer secándole la nuca e interrumpiendo a sabiendas la nota que le estaban haciendo a Leo Messi. Córrase de ahí, córrase de la foto. No se quiera meter por izquierda, por derecha, aunque Argentina vuelva a salir campeón. La mayoría de los argentinos no lo quieren la foto. Y los periodistas que estamos siguiendo su trayectoria por afuera de su gestión deportiva, queremos que la justicia llegue hasta el final. Aunque dice que están arreglando todo, fiscales, jueces, amigos, el ministro Maike también. Espero que no. Señor presidente de la AFA, córrase de la foto, con asado, con mate, con el secanuca, córrase de una vez y para siempre de ahí.
1: Está sacado, este Majul, con lo que va a ser obviamente un impacto político por lo que es la AFA, los vínculos de los allegados al Chiqui Tapia, no sé, con Sergio Massa. Hay todo un entramado político que llegan hasta Maíquez y el gobierno actual. O sea, la AFA es como una entidad de poder político que obviamente, si alguien pensó, que uno ve las tapas y las coberturas y la investigación judicial que podían moverle el piso al Chiqui Tapia, con este Mundial obviamente no tiene nada que ver una cosa con la otra, pero sí, sale muy fortalecido. Che, la palabra que estamos diciendo todos es, ¿cómo estamos? Manija.
2: La sentimos todos, la decimos, pero la sentimos todos.
1: Sí, no, pero ¿cómo estamos? ¿Vos cómo estás, Yami, para la final?
2: No, remanija, para la pregunta es esa. Para la final, remanija, sí, sí.
1: ¿Vos, Debo, cómo estás?
3: Muy ansiosa, me comí todo.
2: Manija.
3: Ah, manija.
1: Ah, y vos, Agus, ¿cómo estás?
4: Traigan puertas que manija sobra.
1: Bueno, gracias por esto que salió muy bien actuado, porque Santiago Kalinowski se puso a ver por qué usamos la palabra manija
2: bien
1: para referir a un estado de excitación como el que tenemos por el partido. Y presten atención al capítulo de hoy de Nuestro Hombre en la Academia Argentina de Letras.
5: Hoy voy a hablar de...
2: ¿Qué pasó?
3: Ah, bueno.
2: Santi.
3: Tremendo.
5: Una palabra muy interesante.
2: Dale.
3: ¿Qué hace? Ay, se pinta, me muero.
1: Se pinta la cara.
3: Eso se lo robó la hija.
5: Mira. Ahora sí. La manija que tengo. Mande puertas que manija sobra. Manija. Cuanto más lo digo, más rara me parece la palabra. Tiene varias acepciones. El gran diccionario integral del español de la Argentina incluye 5. Parte con la que se agarra algo. Picaporte, palanca de un mecanismo. Tira del rebenque y bola pequeña de la boleadora. Ninguna nos ayuda para lo que sentimos hoy. El diccionario de la RAE tampoco sirve. Todas de estos objetos, salvo las dos marcadas como Argentina y Uruguay, referidas a tener poder o tener influencia. Estamos perdidos.
6: Oh, ¿y ahora quién podrá defendernos?
7: ¡Yo!
5: El diccionario de la Academia Argentina de Letras la define como muy excitado o entusiasmado por algo. Ahora sí, si nos fijamos en las frecuencias de uso, vemos que la Argentina gana por goleada. Manija es 2 veces y media más frecuente que en Paraguay, el segundo país de la lista, y más de 25 veces más frecuente que en Honduras, España, Puerto Rico o Nicaragua. Seguro que estas acepciones de manija como poder, influencia o entusiasmo, la que nos convoca hoy, hacen una contribución importante a esa diferencia. Lo que no sabemos con certeza es por qué una palabra tan inconsecuente como manija llegó a tener tal expansión de significados metafóricos. La etimología es muy simple, viene del latín manicula, que significaba mano pequeña, o sea manito. Dedicado esto a todos esos que andaban diciendo que le daban manitos a la selección. La única manito que van a encontrar es la manija que tenemos.
1: Dale.
2: Vamos, lo requeremos a Sandy. Aparte, en un momento, viste, como que parece que estamos interactuando con él. O sea, no sé, como que justo nos reímos y él se ríe. Como que no sé.
1: Altísimo nivel.
2: La tiene clarísima.
4: Micro, ¿eh? Está rompiendo. El
1: acting encima, que cada vez más acting, se maquilla, se cambia.
2: Sí. Un capo.
4: Está en su

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0: 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Acá, miren, chicos, cómo se los está marcando. Alto personaje, el señor Kalinowski, dicen en el chat. Aguante Kalinowski, fans de Kalinowski todos, y la manija que tenemos, sí, para el domingo. Métanle ustedes. Y nada, estamos a full para vivir la final. Y para vivir la final, quiero hablar con alguien y charlar con Agus también, que está en España y lo conocemos porque se llama Cristóbal Soria, que fue protagonista, calculo que lo tenés ahí, Mel, del video de hace un tiempo cuando, en realidad es de archivo, pero lo vimos hace poco, cuando él dice que por Messi está dispuesto a la bisexualidad.
1: Sí, está.
0: Míralo, por si no se acuerda.
2: Mientras podéis seguir deseándolo, y el amor que yo le tengo a Leo Messi, me da igual José Luis Sánchez, Eduardo Aguirre, y seis como José Luis Sánchez y como Eduardo Aguirre. El amor que yo tengo
3: hacia Leo Messi, corazón ahora,
2: es indestructible, está a prueba de bombas. Cuando se está enamorado, se está enamorado. Yo entiendo que tú, la palabra enamorado, te suena a palabra celestial, como que no sabes, no lo percibes. Lo mío es amor puro hacia Leo Messi. Sí, yo estoy cerca, próximo a la bisexualidad con él, sí, yo estoy próximo a la bisexualidad con él.
0: No historia, me... es un hombre que trabaja entre otros lados en el Chiringuito, nació en Sevilla y está en línea para charlar con nosotros porque el domingo tiene un problema. De un lado está España y del otro lado está Messi.
1: Claro.
0: Buen día, Cristóbal, gracias por atendernos, ¿cómo estás?
4: ¿Qué tal? Muy buenos días y qué bien has definido... Lo que tengo, el problema que tengo el próximo domingo, ¿no? Es entre papá o mamá. ¿A quién quieres más, a papá o a mamá? Pues en este caso es una cosa parecida. Evidentemente, en mi país, es España, siempre quiero, absolutamente siempre quiero que gane, pero es que el domingo juega con Argentina, que es mi pasión, que es Leo Messi, y que, como bien ponías en el vídeo, me ha robado el corazón y me lo ha robado absolutamente todo, ¿no?
0: ¿Y qué vas a hacer?
4: Uf, pues mira, pues evidentemente tengo el corazón partido. Si gana España estaré feliz y estaré contento. Y si gana Argentina intentaré estar feliz y contento también, pensando que ha ganado Argentina y que no ha perdido España. Sé que va a ser un poco complicado para mi cabeza, pero espero que en cualquier escenario posible yo pueda estar feliz y contento el próximo domingo.
0: ¿Qué es lo que te enamoró de Messi? ¿Y cuándo te diste cuenta que estabas enamorado?
4: Bueno, pues me di cuenta cuando cualquier domingo que jugaba con la camiseta del FC Barcelona no era un domingo cualquiera. Eran días donde jugaba Leo Messi y donde sabías que cualquier cosa podía pasar, y a todos los que somos enfermos al fútbol, pues evidentemente te sacaba siempre una sonrisa, ¿no? Con independencia del resultado, el mero hecho de verlo saltar al campo, cualquier control, cualquier golpeo de balón, cualquier dribbling, cualquier conducción en velocidad, de que era distinta a cualquier otro futbolista, a cualquier otra cosa que habíamos visto, y que Leo lo hacía todo distinto y de qué manera.
0: ¿Y qué mundial ves que está haciendo? ¿Qué te pasa cuando lo ves jugando así a los 39 años?
4: Bueno, pues me pasa que lo saboreo, que intento, creo que todos, absolutamente todos, somos unos privilegiados por ser contemporáneos de Leo Messi, ¿no? Entonces, en mi caso, yo que he tenido la fortuna de tocarlo, de besarlo, de olerlo, de disfrutarlo con él, de reírme, de emocionarnos juntos, de tantas y tantas cosas que hemos compartido, tantas charlas de fútbol, tantas risas juntos, pues evidentemente yo me considero un privilegiado por tres, por el hecho de que claro, si fuésemos, no sé, yo siempre lo

0: digo, ¿no? Si fuésemos contemporáneos de Mozart o fuésemos contemporáneos de Van Gogh, pues evidentemente a mí me encantaría haberme ido a hacer una foto con Mozart, ¿no? Personas que han pasado a la historia de la humanidad. Y en este caso yo creo que Leo pasará a la historia de la humanidad y pasarán 200 años y seguiremos hablando de Leo Messi, ¿no?
1: Agustín Castro, mi colega, te quiere hacer una pregunta.
2: Cristóbal, ¿cómo estás? Buen día, acá te saluda Agustín Castro. Quería preguntarte por el tema de cómo describirías los juegos de España y qué sentís que lo tiene que preocupar a la selección argentina pensando en el partido del domingo.
0: Hola Agustín, a ver, comentarte, a mí el juego de España es el juego característico que nos tiene acostumbrados desde hace unos años aquí a esta parte, ¿no? Un fútbol control, un fútbol de posesión, donde España prioriza tener el balón por encima de absolutamente todo, ¿no? Entonces yo creo que España va a intentar hacer algo parecido a lo que hizo el pasado martes con Francia, ¿no? Que fue quitarle el balón, crear superioridad en el centro del campo y a partir de ahí, bueno, intentar llegar a la portería rival lo más rápido posible. Eso en cuanto a España, ¿no? Yo creo que España, eso te decía, va a intentar quitarle por encima de cualquier cosa el balón a los Enzo Fernández, a los McAllister, a los Rodrigo de Paul, va a intentar quitarle el balón y yo creo que Argentina va a intentar embarrar el partido, buscar un partido potrero, buscar un partido, llevárselo un poquito a eso, a embarrarlo, lo que vimos en algunos momentos del partido con Inglaterra el pasado miércoles. Y no quiero que se me malinterprete, por favor, cuando digo embarrar el partido, porque a mí es un fútbol que me gusta, a mí es un fútbol de intensidad que me agrada y no quiero que se me malinterprete, pero evidentemente esa es una forma de interpretar el partido que creo claramente que los argentinos, la selección argentina va a querer llevar a cabo desde el minuto uno.
1: Y Cristóbal, ¿qué crees que va a hacer España para Messi?
0: Para, perdona, no te he oído.
1: Para contener a Messi, para evitar que Messi sea Messi.
0: Bueno, pues evidentemente no cabrearlo. Evidentemente lo que no van a hacer, seguro, es lo que hizo Bellingham. Es cabrear a Leo, es intentar que se motive más de la cuenta e intentar que él vaya a buscar duelos personales porque hay algún futbolista que lo esté molestando de alguna forma. Cuando digo molestar, no digo marcarlo, digo molestarlo, que sacarlo un poco de su zona de confort. Claro. Y sobre todo que no reciba, intentar que reciba lo menos posible, y para eso el camino más corto es tener la pelota. Si tú, claro, tienes la pelota, evidentemente te evitas cualquier otro conflicto.
1: Cristóbal Soria, Cristóbal, déjame que le diga a mi compañero Agustín Castro que creo que encontramos a alguien que lo ama a Messi más que vos.
2: No creo que pase, sí, pero está bien.
0: En mi caso no me voy a pelear por eso, pero podemos decir que lo amamos ambos exactamente igual, lo amamos por igual. Yo creo que, no sé, a mí me ha hecho tan feliz viendo fútbol tantas veces. Me ha hecho tan feliz, pero no solo con el Barcelona, con el Barcelona, con la selección argentina, con el PSG no fui tan feliz, pero con el Inter de Miami veo jugar a Leo, lo veo sonreír, y a mí me hace feliz, la verdad. Yo con eso soy feliz y no quiero pensar por un instante en una selección argentina, en un planeta fútbol, sin la figura de su santidad Leo Messi.
1: Cristóbal Soria, periodista deportivo español, ustedes lo ven en el Chiringuito, lo siguen. Gracias por la comunicación, un abrazo.
0: Un placer, muchas gracias, un saludo.
1: Muy bueno, dice, el domingo será elegir entre mamá y papá. Está en una, el periodista que lo ama a Messi y bueno, tiene que jugar con España. Para mí lo ama más que vos, Agus, yo no te quiero decir nada.
2: No hace falta, no, está todo bien, no pasa nada, lo compartimos. ¿Qué?
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3: Dale.
1: ¿No? Es un partido.
2: Pará, obvio, obvio. Es un partidazo.
1: A ver las caras. Sí, la remera de Agust es del Mundial, ¿no?
3: Sí.
2: Sí, remera del Mundial, miren.
1: ¡Qué nivel!
3: Hermosa. Ayer la tenías también.
1: Ah, no la vi ayer.
3: Sí.
2: ¿Ayer la misma, no?
3: Sí.
1: Te estaba
3: no. Ayer la tenías. No. Yo la había visto ayer y dije, se compró una remera del Mundial.
1: ¿Recién había alguien en el chat?
2: Bueno, es increíble.
1: ¿Alguien en el chat?
4: Voy a ver la cara de Agust. El video de
1: ayer. Bueno, alguien ayer, en el Mundial que decía, la cara de Agust de ayer me clavé una hamburguesa con cheddar, ¿es cierto?
4: ¿Qué comiste ayer, Agust?
2: Ayer comí comida china.
3: Ah, bueno, vamos. Está bien.
4: ¿Había pescaditos en los restaurantes?
1: No, cuidado.
2: No, creo que no.
1: Gente, me escribe a esta hora, en los últimos minutos de la pausa por hongo. Métanse, código pausa por hongo en porongo.com.ar. Me escribe Telma Viral.
3: Bueno, a ver, el viral del día tiene que ver con Madonna, que publicó en sus redes sociales un video hecho con inteligencia artificial de los jugadores de la selección argentina bailando una de sus últimas canciones. De hecho, en el video también aparece Chiqui Tapia ahí entre los bailarines.
4: Uy, ese maculino,
3: vamos a compartirlo, mira.

0: ustedes bailan todos. Mira, chiquito. ¿Cómo bailas?
1: Va a estar en la final, Madonna.
0: Claro. Ah, entonces por eso. No, bueno, pero no publicó a los jugadores de España, claro. Publicó a los jugadores de la selección argentina.
2: Claro.
0: Así que claro. Bueno, ojo con eso. Escúchame.
2: Pará. Me acaba de caer una ficha.
0: ¿Qué?
2: Agus nunca vio un recital en su vida.
0: Ah, es verdad.
2: Y en el entretiempo va a ver Madonna, BTS, ¿qué más vas a ver?
1: Shakira. Justin Bieber.
0: Ah, es espectacular Justin Bieber. De hecho, alguna de las mujeres de la selección querían ver ese show.
1: Coldplay.
0: Lo de Coldplay es espectacular también.
1: Sí, entre tiempo, increíble.
2: Dicen que va a durar como media hora.
0: La cara de Walter.
1: Sí, más o menos media hora. No, un show impresionante.
0: ¿Coldplay de verdad va a estar? ¿Sí? ¿Está confirmado eso?
1: Sí, estaba Coldplay también.
0: Escúchame, mira, a propósito de mi cara es como diciendo, mira vos, haz lo que quieras. Bueno, déjame desbloquear un nivel Messi de memes.
2: Sí.
0: Y con esto cerramos el viral.
2: Dale.
0: Porque hay un cruce de Messi con Bellingham que donde él le hace el gesto, viste, como diciendo así, con la perita así, como diciendo, mira, haz lo que quieras. Bueno.
2: ¿Te sale bien?
0: Y sí, te sale muy bien. Uh-huh. Es un nuevo desbloqueo de meme porque empezó en redes sociales con los siguientes textos. Igual se puede adaptar a cualquiera, pero vos fíjate, ponemos el primero. Llegás al boliche y ves que tu amigo se va con su otro amigo y ahí está el gesto que hace Jairo diciendo, dale, hace lo que quieras. Otro, cuando saltean tu turno a la ronda del mate, listo, hace lo que quieras, el gesto. Otro, recién te levantás y te mandan a hacer las compras. Listo, hace lo que quieras. Cuando tu cita dice que no le gustan los perritos, listo, hace lo que quieras también. Llegas a la oficina y no hay ningún tipo de harina y así te digo que puedo seguir porque hay más. Le propones matrimonio en un show y te dice que no. Y ahí está el gesto, como hace lo que quieras. Bueno, te digo que hay un montón que podemos ir desplegando. No sé, si querés pasalos, para que veas, para que veamos todos, pero en realidad es el gesto de Messi, le propones matrimonio, este recién lo decía. Y bueno, un nuevo desbloqueo entonces con ese gesto de Messi en el partido contra Inglaterra.
2: Che, voy a pedirle para irnos a la tanda y después de la tanda. Tenemos novedades importantes para la comunidad china que hizo el esfuerzo para que estemos cubriendo el mundial y para que Agus vaya a la final del mundial. Después de la tanda están las novedades, pero necesito irme a la tanda con un poco.
0: Sí. No, que aguanta un minuto para la pausa de hidratación.
2: Ah, está terminando, ¿no?
0: Está terminando. Dale.
2: Ah, banquémosla.
0: Pará, ¿podemos bancar con un video de Georgina? De Georgina Barbarossa, sí. Que voy a hacer como un espectáculo viral y cierro acá. George, ayer en Telefe estaba festejando con todo el equipo la victoria de Argentina y en un momento se fue. Se cayó. Mirá.
1: No.
0: Igual está bien, ella aclaró que está bien, le mandamos un beso. Pero fíjate, venía, lo podemos ver desde el comienzo. Y ahí se recupera y sigue.
1: Bueno, bien.
0: Pero fíjate si ahí está, y sigue saltando, la amo, nivel Dios. Ahí va, mirá, ahí va completo, venía saltando, así que la noticia es que está bien, que ya lo aclaró, así que le mandamos un beso, y ahí terminó también la pausa de hidratación.
2: Gente, gracias a todos por meter la pausa por hongo, la pausa con el doble de descuento de la yerba oficial de Buenas Tardes China, gracias a los amigos de Porongo. Vamos a la tanda escuchando un poquito el relato. ¿Puede ser?
3: Messi, Messi encaró a Marcos contra el área. Centro de Messi, está gol. ¡Gol! ¡Gol!
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6: Hoy los quiero invitar a conocer una de las bodegas más especiales de la Argentina. 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Se trata de la bodega comunitaria Los Amaichas, un proyecto único porque pertenece íntegramente a la comunidad originaria de Aguita. Allí el vino forma parte de la cultura desde hace más de 300 años. El conocimiento ha pasado de generación en generación y hoy se ve reflejada en vinos elaborados con un profundo respeto por la Pachamama. Utilizan levaduras nativas, los viñedos tienen más de 100 años de antigüedad y donde las variedades criollas ocupan un lugar central. Su etiqueta más emblemática se llama Sumac Kaisai, que en lengua cacán significa saber vivir. Un nombre que resume el espíritu de este proyecto comunitario, donde el pueblo es protagonista y también dueño de su bodega. Y una buena noticia, para probar estos vinos no hay que viajar hasta Tucumán. En Buenos Aires podemos conseguirlos en los almacenes de la Unión de Trabajadores de la Tierra, donde se comercializan productos de pequeños productores de todo el país. Una bodega distinta que demuestra que el vino es una expresión de identidad, de comunidad y de cultura.
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11:36 de la mañana. Les voy a dar la bienvenida a un montón de amigos de este programa que se hace con la comunidad, y eso nunca mejor dicho con lo que estamos viviendo en estas jornadas de Mundial, donde la comunidad hizo posible que fuéramos a cubrir el Mundial, donde de golpe apareció un chino con una entrada, de golpe se juntó el fondo chino para otra y de golpe la locura con las entradas, pero después

0: también con los alojamientos en casas de chinos y las gestiones para con la plata del cafecito.app/agusalmundial, pagar los viajes. Y se armó toda esta red de cobertura increíble cuando muchos medios ya trajeron a sus periodistas, nosotros seguíamos ahí. Y les voy a saludar a toda esta banda. Acá en Radio LED, nosotros trabajamos con todo el equipo y la gente de Orsay. Está Walter Gamarota, a quien le damos la bienvenida. Yo solo aplaudo acá en un hotel de San Pablo. Hago un aplauso solo en Atlanta.
1: Sí.
0: Los aplaudimos. Walter, ¿cómo andás? ¿Todo bien?
2: Todo bien. ¿Qué tal ahí, Brasil?
0: Hermoso, la verdad. Está hermoso San Pablo. Me encontré con un chino. Ayer fui a comer a un buteco, que es como un barcito con un chino. Y estoy contento acá de...
2: Está internacional el programa.
3: Sí, tremendo.
2: ¿Dónde querés llegar? ¿Dónde
3: van próximamente? A Francia,
4: bueno, vamos a pensarlo. Sí.
0: Me escribieron chinos de Colombia por si queríamos ir a ciudad de Colombia. Le digo,
4: sí,
0: por
4: me ahora gustaría ir a cubrir Colombia.
0: Bueno,
3: ir a Japón, me llevo.
0: Está también sumada una persona de esa magia que es la comunidad china, que de golpe también se sumaron a ayudar, porque son chinos, porque se dedican al mundo de los viajes. Y es Elvira, de la agencia Elvira.
3: Sí, está muy anhelo.
4: Perdón,
0: esto
4: Elvira,
0: me
4: la presentación.
0: Por haberme reído. Elvira, que trabaja en la agencia de viajes Alcalá, que está siendo clave para ayudarnos con los viajes. Y la recibimos con un aplauso también.
5: ¡Vamos!
6: Hola, chicos, ¿cómo va?
0: Elvira, ¿no podemos decir tu apellido o no lo sé? Ah, Elvira Echeluz, está ahí.
6: No, Echeluz, por favor.
0: Y ella echa luz sobre este programa.
4: Sí.
0: Sí, Elvira, sabemos que tenés que llevar a los pibes al colegio. Fuiste clave, porque sos china, te conmovió Agus que nunca se había subido un avión. ¿Cómo sos parte de todo esto?
6: Nada, estábamos como todas las mañanas en mi horario previo a arrancar a despertar a los muchachos y escuchando todo esto. Y dije, bueno, pero si yo puedo también ayudar en esto. Y ahí le escribí a Yami, la realidad es que los escucho desde otras radios. Y bueno, se me ocurrió, qué sé yo, no sé, pintó la fiebre mundialista.
0: No, pero no sé si les pasa a ustedes, Yami, Debo, Agus. Yo no soy ducho para el mundo viajes, por ahí Walter más, pero... las conexiones, dónde está el precio más barato, cómo evitar un tramo,
4: yo soy
0: dos tramos.
5: Imagínate.
6: Walter la tiene clara, tengo que reconocer que la tiene clara.
0: Pero es fundamental tu ayuda, por ejemplo, ahora por esta, recién fuera de aire le estaba diciendo, Agus, ¿hiciste el check-in? Agus, ¿a qué hora salís?
6: Sí. A Walter le pregunto, ¿ya hizo el check-in? Por favor, el check-in necesito.
2: No, lo que está buenísimo es que es directo, ¿no? con ella. Hay mucho dinamismo, o sea, reservamos y cambiamos viajes durante el día buscando el precio y el mejor vuelo muchas veces.
3: Ah,
2: entonces por ahí sacamos, cambiamos. Todo el tiempo, claro. Sí, durante el día pasa.
6: Sí. Estamos. Bueno, dejamos cerrado este por si acaso, si encontramos otro, vamos por ahí.
0: Pero Elvira, ¿vos reservaste Nueva York antes del partido con Inglaterra? Mírame a los ojos.
2: Sí.
4: Mucha confianza.
6: Yo le dije a Walter, ¿es mufa? Y me dijo, sí. Ok, dije yo. Y me quedé. Y digo, confiar siempre. Claro,
2: mufa era que me lo digas, ¿eh?
3: Claro.
2: Yo no quería participar. Mufa era que yo lo supiese.
6: No se lo conté. No se lo dije.
0: Hasta el minuto 85.
5: Sí, ¿no?
6: Por eso no lo dije. Porque dije, no voy a quedar yo como responsable de esto.
0: Sí, Yami, ella te escribió a vos, ¿no, Elvira?
4: Sí, me escribió a mí y ahí automáticamente en realidad, como Elvira, viste que nos escriben un montón de chinos que quieren colaborar, que tienen un amigo, un familiar en algún lugar, entonces todos los mensajes los concentramos y se los pasamos a Walter, que es quien está haciendo toda la logística de este viaje de Agus en el Mundial, y automáticamente se pusieron en contacto. Además, Elvira es un amor, Elvira, y también su compañero y
2: Facundo,
4: así que a los dos, la agradecimiento, y también de que son chinos, que nos escuchan hace un montón y que les nada, son divinos, así que síganlos también en la página, que ahora estoy tratando de encontrar y no la encuentro, pero bueno, el viaje
6: viajes al
4: Alcalá,
6: okay.
4: Sí, porque está bueno, porque seguramente así como le ayudan a Agus, seguramente van a poder ayudar un montón de chinos que puedan contactarse con ellos.
0: Elvira Echeluz, a Viajes Alcalá, gracias por la buena onda, sé que te tenés que llevar a los pibes al colegio. ¿Alguna recomendación a Agus? Agus, ¿alguna pregunta?
5: Yo en particular estoy bien por ahora, creo. Creo que estoy bien. Así que... sí, tengo una pregunta. ¿Valija la tengo que... No sé, en este vuelo. La tengo
6: no,
5: que pagar
6: como aparte. Todos los vuelos anteriores. Tenés el carry-on incluido y tenés que pagar en destino la
5: okay,
6: de
5: inglés. Listo.
0: Excelente.
2: ¿Está muy grande la valija? Allá,
5: ¿Cómo?
2: ¿Cuántas valijas hay?
5: Ayer compré una, como para empezar a pensar en regalos.
4: Eso, yo también.
6: ¿Una? O sea, ¿dos 23?
5: Claro.
4: Tenés que avisarle al mirante.
2: Se fue con una mochilita, ¿no?
4: Se fue con una valija rellena, me acuerdo que tenía un montón de cosas que tuvo que pagar de más.
2: Ya salió cargado.
4: Regalá ropa, Agus, ya está.
0: No, me acuerdo que el día que tenía que embarcar se metió en el baño de lo que no conocía nada y ahora hasta lleva valija.
4: Sí.
6: La tiene clarísima. Lo bueno es que yo necesito un reel desde el avión que haga, acá estoy en el avión, como hace con el gol.
0: Hola, chinos.
4: Decí, hacelo hoy, Agus.
0: Elvira, te despedimos con este aplauso. Andás llevando a los chicos al colegio. Gracias
6: chicos, un placer.
4: Beso.
6: Adiós.
0: Es muy loco, porque el mundo este de la comunidad china nos permite ir haciendo hospedajes, viajes, que aparezca ella que se dedica a esto. Hay gente que dice, che, yo vivo cerca de acá, cerca de allá. No sé, Walter Gamarota, nuestro hombre habitual de Northside, trabajando con su equipo, desde que empezó todo este proyecto con la idea de Hernán Cassiari, interactuamos mucho con Walter. ¿Vos cómo lo estás viviendo todo este proyecto loco de la comunidad china en el Mundial? Todo lo que pasaron en estos casi 40 días.
2: Para mí siempre desde el principio se los dije, era espectacular lo que se había pasado después de lo que le sucedió con el programa, pero este último sprint de 40 días es espectacular, porque es muy emocionante ver todo lo que mencionás, todo lo que pasa, o sea, es un grupo de gente viajando a través del viaje de Agus. Total, y sí. Me pasa igual a mí, o sea, yo lo veo a él en la cancha y me siento como que estoy ahí, sí, se me pone la piel de gallina al decirlo, ¿entendés? Pasan esas cosas. Y me parece que está buenísimo por eso también, porque hay pocas cosas que te ponen la piel de gallina y al estar todos juntos en una gran comunidad aportando para eso, lo que pasó ayer es un ejemplo de eso también, lo que viene pasando todo el tiempo. Y también, digo, tomar decisiones que son el día que con... Bueno, le habrá pasado a Elvira también, cuando compramos la entrada antes de saber el resultado, uno está como muy tenso, muy nervioso, y son situaciones que no estás acostumbrado a tener.
0: Y como... bueno, ayer colapsó la página porque la gente juntó en tiempo récord los $9,000 sí, que pusimos para una entrada que ahora se está consiguiendo hasta 15, $16,000 para la final. Y estamos en condiciones de informarle a la comunidad china que después del esfuerzo récord que hicieron ayer y de poner en menos de 2 horas la plata para que Agustín Castro esté en la final del Mundial, que hemos comprado la entrada para que el domingo 19 de julio del 2026 Agustín Castro esté en Nueva Jersey acompañando a Lionel Scaloni, a Lionel Messi, a la selección argentina y llevando el sueño de Buenas Tardes China allá adelante en la final del Mundial.
4: Increíble.
5: Vamos,
0: los chinos.
4: Qué alegría. No lo puedo creer, porque aparte, cuando comenzamos toda esta aventura de Agus al Mundial, la idea era que lo vaya a cubrir desde donde se pueda. Y de pronto surgió la idea de poder pagar una entrada, porque acreditados no estábamos. Y fíjate que nosotros, y junto a la comunidad, y junto a toda la gente que ayudó, llegamos primero a la instancia final, porque estamos juntos en esta apoyando a la selección y todo. Y ni hablar que Agus fue, te digo, a los últimos partidos a todos. O sea, pero gracias a la comunidad.
3: Pero escuchá lo que nos pasó ayer con Mel. Estábamos en la parada de Bondi y le digo, esa chica tiene una remera de BT China. Se acerca.
4: No. Sí.
3: Dormí 3 horas por ustedes, porque hoy había asamblea urgente a las 6 de la mañana para que Agus vaya a la final. Y siguió caminando con la remera.
4: Y de hecho, a mí ayer me contactaron para decirme, entré, porque hay gente que nos escucha on demand, dice, entré y cuando vi todo lo que estaba pasando, entré a la página para colaborar y ya se había juntado la plata.
0: Sí.
4: Digamos, también pasó eso.
0: chinos que me reclamaron por qué se juntó tan rápido si yo quería poner.
4: Ay, sí, mi vida, sí. Bueno, hay un montón de cosas, porque después esta comunidad todavía sigue. Sí,
3: después pueden aportar otras cosas.
4: Queremos seguir adelante con este proyecto, así que hay un montón de cosas para colaborar.

0: Yo ayer lo conté este proyecto en inglés y en un momento dije el ejemplo de ayer a la mañana y me terminaron aplaudiendo todos los periodistas cuando le mostré que la comunidad había financiado la entrada en el Mundial. Nada, Agus, decía algo con la felicidad que tengas y nos vamos para que nada, soñemos con el domingo, con lo mejor, pero lo mejor va a ser que vas a estar ahí con la comunidad que te lleva y lo hace posible.
1: No, yo quiero decir primero que estoy súper agradecido, se lo voy a agradecer para siempre. Ir a una final del Mundial es algo épico, es algo que no me lo voy a olvidar jamás en la vida, jamás. Y sobre todo la manera en la que se da, que es esto que dicen todos, que es cierto que es mágico, que lo hace la gente te ponga en la final del Mundial, que nuestra comunidad, la verdad es que ese cariño, todo eso que uno siente todo el tiempo permanentemente con todos los chinos que uno se va cruzando, incluso acá mismo en Estados Unidos, gente que nos banca, que nos quiere y que está con nosotros siempre, a mí me llena el corazón, los amo, se los digo siempre en todos los videos, de verdad, a todos. Y nada, les agradezco de verdad muchísimo porque es un sueño para mí y ojalá pueda volver con la cuarta y si no está bien que me dejen en Lima, no hay ningún problema, pero les agradezco de verdad, de corazón.
0: Gente, fin de semana de final del Mundial, síganlo a Agus en los contenidos del blog. Nos vamos con Bad Bunny.
2: Por la mañana café.
0: Gracias Sammy, se tenía que ir, no sé si ya se fue.
3: Sí, salió.
0: Gracias Walter, una locura todo esto.
4: Gracias a ustedes, gracias a la comunidad también.
0: Gracias, Debo.
5: Chao, Jairo. Portate bien hasta el lunes.
0: Chao, loco. Te vas a la final del Mundial.

0: brother, yo no sé ni cómo llegué a casa anoche. Clase lo que era. Hoy me están tirando de nuevo para bajar para allá, pero yo creo que hoy sí que ha hecho. No me esperen, bro.
1: El humo empañó el camino.
0: Brother, yo no sé ni cómo llegué a casa anoche. Clase.
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5: El Servicio Meteorológico Nacional prevé para hoy una temperatura máxima de 23 grados con lluvias y tormentas aisladas. El viento rotará del noreste al noroeste en las primeras horas de la noche.
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5: El oficialismo postergó en el Senado el debate por la ley de propiedad privada. La Cámara Alta pasó a un cuarto intermedio para el 6 de agosto, la sesión en la que se debía tratar la iniciativa que facilitaba la compra de tierras para extranjeros y los desalojos, siendo el propio oficialismo quien pidiera posponer el debate del texto, dando a entender que no tenía los votos para una aprobación. Según trascendió, desde Casa Rosada se habían negado a aplicar cambios a la norma propuesta por el ministro de Desregulación Federico Sturzenegger, solicitados por senadores de la oposición dialoguista, lo que desembocó en la imposibilidad de sumar votos positivos a una norma que ya cuenta con media sanción.
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5: El Senado bonaerense avanzó en la creación de dos corredores turísticos. Se trata de la Ruta del Mar en el tramo de la Ruta 11 Interbalnearia, que comprende a Miramar y Mar del Plata, y de la Ruta de los Aras, ubicada en la Ruta Nacional 8, en su intersección con la Ruta 193 en la localidad de Solís, hasta el límite de los partidos de Capitán Sarmiento con Arrecifes. Los proyectos establecen la creación de infraestructura básica y complementaria y pautas de preservación del medio ambiente, como así también el equipamiento necesario para el fomento, impulso y desarrollo del turismo.
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5: Kicillof inauguró un nuevo centro de salud en Gerli. El gobernador encabezó la inauguración de un nuevo centro de cuidado familiar y comunitario, el 207 de su gestión, junto al ministro de Salud bonaerense Nicolás Kreplak y la intendenta de Avellaneda Magdalena Sierra. Según el mandatario provincial, la obra se llevó adelante porque su

0: gestión está convencida de que el sistema sanitario tiene que contar con una amplia red de atención primaria. A partir de una inversión de 700 millones de pesos, el Centro de Salud Dr. Alejandro Oleiro cuenta con 5 consultorios para atención general, 2 pediátricos, 1 odontológico, 1 ginecológico y 1 obstétrico, además de enfermería y dispensario de medicamentos.
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0: Nicaragua rompió relaciones diplomáticas con Italia. La medida responde a injustificadas, agresivas e irresponsables declaraciones del canciller italiano Antonio Tajani, a quien señaló de haber insultado al pueblo y al gobierno del país centroamericano fuera de todas las normas del respeto a las relaciones entre pueblos y gobiernos y con arrogancia europea. Mediante una nota diplomática, el Ejecutivo de Nicaragua informó que pondrá en marcha los procedimientos correspondientes y garantizará los procesos necesarios para dar cumplimiento a esa decisión que calificó como soberana y digna.
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0: Las radios de Cruce celebraron el crecimiento de la cadena. En una reunión llevada adelante en la sede de Radio Asamblea en la ciudad de Buenos Aires, las emisoras comunitarias y universitarias que componen la cadena conurbana de comunicación y cultura repasaron el trabajo conjunto de los últimos 3 años con la presencia del secretario de Cultura y Medios de la Universidad Nacional de General Sarmiento, Alejandro Montalbán, el secretario general de la Universidad Nacional de Quilmes, Daniel González, y la rectora de la Casa de Altos Estudios del Sur del Conurbano, Alejandra Cini.
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3: Quiero celebrar estos 3 años de esta iniciativa que es comunitaria, que es de comunicación, que atraviesa y que puede unir universidades que estamos en distintos lugares geográficos, sumar a compañeros y compañeras. Eso tiene una potencia que la tenemos que tratar de defender y de sostener siempre. Con recursos escasos, como ya estamos bastante acostumbrados en la Argentina a sostener estas iniciativas. Y estas iniciativas se sostienen con esto, ¿no? Con comunidad. ¿Yo qué veo hoy acá? Veo una comunidad que está unida, que está resistiendo. Y que son los tiempos que nos tocan, de resistir.
0: Cruce es una alianza inédita entre emisoras de universidades nacionales conurbanas y radios sin fines de lucro, gestionadas por organizaciones sociales, que cuenta con 12 antenas que retransmiten una programación común de 10 horas de lunes a viernes, cubriendo 20 distritos de los 24 del área metropolitana de Buenos Aires.
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0: El esloveno Slatko Mišić será el árbitro de Argentina-España. El europeo dirigió a la Argentina en su debut con derrota ante Arabia Saudita en Qatar 2022. Será acompañado por sus compatriotas Tomas Klatnić como asistente número 1, András Kovacic como asistente número 2 y por el jordano Adam Makadme como cuarto árbitro. Mišić fue detenido en 2020 por presunta vinculación con una red de prostitución, tráfico de drogas y armas, aunque fue liberado al probar ante la justicia que se encontraba en el sitio equivocado en el momento inadecuado al momento de la redada.
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¿Cómo andan? Aquí estamos comenzando jornada de día viernes 17 de julio, año 2026. Ya me están sonando los mensajes. Bueno, vamos a estar aquí acompañándote desde Radio Aijuna para todo cruce, compartiendo una nueva jornada. Venimos como arrastrando. Buenas tardes, China. Pegaditos como para seguir empujando hasta las 10 de la mañana desde Bernal. Para todo el conurbano, ¿eh? Para cada uno de esos rincones que están desbordados. Y otra vez como inflando, acumulando ansiedad para el próximo domingo. Bueno, estamos aquí en Aijuna, también compartiendo jornada con FM en Tránsito, la Uniradio, Radio Universidad y con todas las radios que incluso ayer tuvieron reunión y tuvieron representación en muchas de ellas. Y acompañando, en este caso, un tercer encuentro anual en Radio Asamblea. Por eso saludo y mencionamos a la radio de la Ciudad de Buenos Aires, haciéndole el aguante también en su reclamo de pertenencia y permanencia en el lugar donde Radio Asamblea se creó, se formó y tiene territorialidad, por cierto. Después te cuento un poco más de lo que pasó por allí. UNQ Radio, Radio UNDAB, Radio Conurbana, FM Freeway, Gardeliando, Enganchate Rock, Radio UNAG, para mencionarte a Florencio Varela, y también a FM Aires, el 96.5, Radio Cooperativa de Florencio Varela. Bueno, aquí con Martín Castro, con Manu Iglesias, Martín Castro que fue nuestro representante de Aijuna en el día de ayer en la reunión de cruce. El Manu Iglesias, Milagros Hermida, está también por aquí, también ya acumulando ansiedad ambos. Diego Restucci en la producción, las voces del panorama conurbano. Vamos a estar hablando un poco de los deportes, del mundial. Va a ser nuestra última previa, ¿sí? Y tiene que ver con el Argentina-España del próximo domingo. Algunas cosas más que siempre te trae Diego. Acá te saluda Pablo Martínez y todo el equipo de producción para sumarle a la jornada. Te dejo un contacto 1557-99-50-25. Algunos andan tempraneros. Si no, estamos ahí contactándonos para la próxima hora. Y también te digo que en nuestro canal de YouTube hay para dejar algún mensaje, como siempre. Pispeamos ahí y lo compartimos. Bueno, hay varios temas para tratar hoy. Cierre de semana también, con algunos datitos económicos, si querés. También algunos debates que se dieron en el Senado de la Nación. Algunas buenas canciones para seguir acompañando la jornada. Y el cierre de una semana y también anticipando lo que va a ser el cierre de un campeonato mundial que ha dado mucho que hablar, que corrió en paralelo con todo lo que va a empezar a tomar de vuelta preponderancia, por cierto, o se va a poner en primer plano nuevamente de nuestra realidad nacional, ¿sí? De nuestra crisis económica, de un recorrido del año bastante sinuoso para el gobierno nacional, de una comunicación que está en tensión todo el tiempo, y de los temas que también, bueno, están presentes porque te lo queremos contar de aquí desde el conurbano. Así que ya volvemos, ya arrancamos.

0: Bueno, la semana tiene 7 días. Ningún misterio, ¿no? Hasta acá. Venimos bien. Sí. Le ganamos a Inglaterra en 7 minutos. Ya jugamos 7 partidos. Nos hicieron 7 goles. Y con estas pavadas puedo seguir todo el día si quieren, pero no. Te voy a destacar algunos datos de la economía. Primero, te voy a citar el último informe de el CESO, el Centro de Estudios Scalabrini Ortiz, que en junio decía, en el mes de junio decía, la economía libertaria muestra señales de estabilidad, reservas récord, inflación moderada, actividad en el alza, pero las contradicciones estructurales proyectan límites en el mediano plazo. En las mismas conclusiones del informe, dice la recuperación existe, pero es estrecha. Los sectores primarios explotadores generan derrames selectivos que no alcanzan a los sectores de trabajo intensivo ni al grueso de los asalariados. Pasamos al mes de julio. Y parte de las dudas que presentaba en el mes anterior el CESO, con datos sobre todo oficiales de primer trimestre, primer cuatrimestre si querés del año, bueno, empieza a dejar aún más dudas. Hablábamos del número 7, 7 datos de la economía para esta semana. Mirá, un informe de CEPA, del Centro de Economía Política de la Argentina, dice que entre noviembre del año 2023 y abril del año 2026 se redujo la cantidad de empleadores en 28.262 casos. Son 30 empleadores menos por día, como dato de media, ¿sí? En términos absolutos, comercio al por mayor y al por menor, reparación de vehículos automotores y motocicletas, es el sector más afectado, con una pérdida de 7.567 empleadores. Voy por el dato 2 del mismo informe. En el mismo periodo se perdieron 341.396 puestos de trabajo. Es un montón, son casi 350.000 puestos de trabajo registrados en unidades productivas. Da una cifra de el 3,46% a la baja. Y el número me parece más representativo es 385 puestos de trabajo de pérdida por día. 385 personas que se quedan sin laburo por día, en toda la saga, desde noviembre del 2023. Dato 3 viene del INDEC de esta semana. Caída en la utilización de capacidad instalada. Todo lo que había mejorado el primer cuatrimestre del gobierno, ahora empieza a tener caída, dato en este caso de esta semana, 58,4%. De 12 rubros que se analizan de la economía, 7 están por debajo, el peor, la metal mecánica. Dato 4 tiene que ver con el IPC, que fue bastante positivo para el gobierno porque viene en caída. El ponderador, se dice, de la división alimentos y bebidas no alcohólicas fue 2,2%, mostraría un incremento del 0,3% en el índice del mes de junio, solamente. Y ahí el dato me parece que es bueno, no solo por la caída del 1,9%, sino que también es bueno por el rubro alimentos. Si el gobierno ahí quiere festejar algo, me parece que uno podría decir que está como en condiciones, ¿sí? En este caso. Hay una placa ahí, el Manu te va a mostrar ese dato. Igual la variación interanual sigue siendo alta, 33,5% de inflación. Fíjate que la media, el nivel general, tiene 4 rubros por arriba, con inflación más alta, a destacar recreación y cultura. Vivienda, agua, electricidad, gas y otros combustibles, 3,3 da. Salud, 2,9. Bebidas alcohólicas, 2,1. Todo eso quedó por arriba. Después, en general, los productos de consumo masivo también han quedado por abajo. Lo que pasa que, claro, te da 3,3 por arriba de inflación, algo que es ineludible. Pagar el alquiler y pagar los servicios básicos. Ahí está siempre lo que decimos. Che, no me jodas, da 1,9, pero yo esto lo tengo que pagar sí o sí y me da mucho más alto. Si querés que festejen en ese punto 4 que te traigo hoy. El punto 5 de la economía para destacar esta semana. Un informe del Banco Central reveló que los repartidores de aplicaciones acumulan una deuda promedio cercana a los 900.000 pesos. Los trabajadores acceden a estos préstamos principalmente para adquirir bicicletas, motos o realizar reparaciones necesarias para continuar con su actividad. Se destaca que el 70% de los deudores son jóvenes, menores de 40 años, en su mayoría trabajadores full time de aplicaciones. Este dato es muy, muy negativo para el gobierno, principalmente para las personas que están endeudadas, pero digo para el gobierno, porque es un atentado al futuro, sobre todo cuando hay pérdida de trabajo y lo que te ofrecen, incluso comunicacionalmente, no es bueno. Punto 6. El gobierno de la provincia de Buenos Aires, este es un dato positivo, anunció un nuevo aumento del 15% el día lunes en el servicio alimentario escolar y los programas de unidades de desarrollo infantil y los centros juveniles, conocido como SAE, como UDI y los centros juveniles, los CJ. El incremento del SAE comenzará a regir a partir de agosto, acumulando durante el 2026 49,58% por encima de la inflación que te mencionábamos recién, acumulada del 33,2%. Digo, el dato es bueno porque fortalece una problemática en sector vulnerable, fortalece ese alimento, al menos una comida que tienen los pibes, las pibas en las escuelas bonaerenses. Por otro lado, es negativo porque da pauta de la complejidad para acceder a los alimentos que tiene la población hoy, por cierto, ¿sí? Pero hay un esfuerzo de la provincia de Buenos Aires como dato económico para ir por arriba de inflación en este caso. Y el punto 7 te lo dejo como promesa, porque hoy el INDEC, día viernes, va a dar datos y va a brindar información sobre el sistema de índices de precios mayoristas para junio del 2026, dato que al cual vamos a volver seguramente, posiblemente también lo charlemos un poco con Miguel Giudicati y otros el día lunes. Bueno, el número 7, 7 datos de la economía para cerrar la semana.
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2: Bueno, ayer finalmente el gobierno metió quórum en el Senado y hubo sesión. Pero, diría nuestro compañero, solo se aprobaron todos los 29 pliegos judiciales y 26 ascensos diplomáticos. En el caso de los ascensos, la votación fue unánime, 67 votos a favor, los senadores y senadoras que estuvieron presentes. A los pliegos judiciales, 27 fueron votados en conjunto, con 65 votos a favor, 2 negativos. También se aprobó un proyecto para que la ciudad de Tucumán, San Miguel de Tucumán, sea capital simbólica cada 9 de julio. Hasta ahí todo, te diría, bastante liviano. Finalmente fue una sesión bastante corta, una sesión de 3 horas aproximadamente. Porque el tema denso, el tratamiento del proyecto de ley de inviolabilidad de la propiedad privada, tuvo chisporroteo previo entre Patricia Bullrich y la presidenta del Senado, Victoria Villarruel. El partido entre Argentina e Inglaterra finalmente no fue solo un partido. Quedó muy expuesto simbólicamente el debate sobre Malvinas. De hecho, Villarruel dijo: no se puede, frente a ese acontecimiento y ese evento, salir a votar esta ley al otro día. Y bueno, provocó que la senadora Bullrich pase el debate, cuarto intermedio, atente, ¿eh?, pero que lo tenga que pasar para la próxima sesión, que será el 6 de agosto. Este proyecto, vos sabés, limita controles del Estado, aumenta la posibilidad de la extranjerización de la tierra, propone facilitar desalojos. Tuvimos la posibilidad de sumarle voces. Está compuesto por 15 borradores, ¿viste? Dicen que la mayoría de las bancadas en el Senado están tratando de sacarse el tema de encima, dejar la definición en diputados, que va a ser una definición de un proyecto que viene bastante, bastante manoseado. Te voy a dejar con dos testimonios. Mira, ayer en Cruce, en Fingiendo Demencia, dialogaron con Julieta Caggiano, socióloga integrante del Observatorio de Tierras de la Facultad de Ciencias Económicas de la Universidad de Buenos Aires. Bueno, en parte opinión sobre el proyecto. Y también ayer el gobernador de

0: También son zonas con glaciares o periglaciares, con proyectos mineros en actividad o en puerta, con comunidades indígenas habitando ahí, con parques nacionales cerca. O sea, por ejemplo, para que se entienda el debate, ¿no? Hoy con la ley vigente, los extranjeros podrían triplicar la cantidad de tierra que tienen en nuestro país. Hoy tienen 13 millones de hectáreas. Con esta misma ley, para llegar al tope del 15, podemos triplicar, porque esas 13 millones de hectáreas equivalen al 5% de nuestro territorio rural. O sea, pueden todavía hacerse con 26 millones de hectáreas más. Y entonces se siembra la pregunta sobre por qué quieren derogar la ley. Están en juego, no son tanto los recursos humanos, sino los recursos naturales, los bienes comunes naturales. Se entiende, ¿no?, el intento de modificar esta ley cuando hacemos doble clic en las provincias. Hay territorios, departamentos, en la actualidad 36 según los datos oficiales, que superan el límite legal. Incluso hay algunos territorios que tienen más del 30% de su tierra rural extranjerizada, algunos más del 50%. Por ejemplo, donde está San Martín de los Andes, tienen 54% de su tierra extranjerizada. En otros lugares con minería o en Salta, el 60%, en San Carlos, en Molino. Entonces, lo que vemos es que lo que están en busca es de esa tierra en esos lugares que ya están altamente extranjerizadas y donde esta ley, aún vigente, todavía les hace de contención y de freno para que puedan seguir profundizándose esas extranjerizaciones. Parte de un proyecto de reprimarización económica. Insertarnos al mundo en el desarrollo y en los bienes que necesitan para el desarrollo del siglo XXI, totalmente dependientes. O sea, sin posibilidades de agregarle valor, de nada. Es una ley que lo que hace es permitir que directamente vengan a asentarse y comprar el territorio, que no es solo la tierra, son los bienes que contiene esa tierra, es el agua. Cuando nosotros vemos dónde están insertos esos territorios más extranjerizados, están en las fronteras, en zonas con cuerpos de agua, a la vera del Paraná, ¿no? No es cualquier tierra la que buscan, sino aquella más valiosa que contiene los recursos que nosotros también necesitamos para hacer frente a un futuro. Entonces, hoy estamos pensando en Argentina, en una bandera de soberanía, en las Malvinas, también de la mano de nuestros jugadores de fútbol. Bueno, profundicemos esto y digamos, bueno, defendamos la tierra, porque nosotros somos un país muy rico en una serie de recursos que necesita este desarrollo del siglo XXI y podemos pararnos de una forma mucho más soberana en ese presente y en ese futuro, ¿no? Tenemos con qué y tenemos un montón de bienes naturales que nos podrían posicionar de una manera mucho más favorable. Sin embargo, de esta forma, o sea, extranjerizando la tierra sin límites y pensándolo en un conjunto con la sanción de la ley de glaciares, la sanción del RIGI y de super RIGI, en realidad es como una entrega de soberanía y de recursos naturales sin pedir nada a cambio, sin pedir ni siquiera que se contrate mano de obra local, ni siquiera insumos locales, nada. O sea, no, nos posicionaría muy desventajosamente. Entonces, el jugar por Argentina también debería ser con respecto a nuestro desarrollo soberano, a nuestras posibilidades de controlar el territorio y los recursos que tenemos.
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3: Estamos invadidos, ¿no?, por ese sentimiento que ayer estuvo tan alto. Bueno, quiero decir que hoy en el Congreso Nacional están queriendo votar una ley para que se pueda vender el territorio argentino al mejor postor. Vamos a decir acá desde Avellaneda que eso no va a pasar, que no tiene que pasar y que es responsabilidad de todos los que por fondos o por lo que sea quieren levantarle la mano a la venta del territorio argentino. Así que vayamos cortándolo un poco con eso de extorsionar a las provincias, de extorsionar a los legisladores para que voten la entrega del territorio nacional. Así que hoy esperemos que, como ayer dio un ejemplo la selección argentina, quienes tienen que votar hoy piensen en la celeste y blanca.
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3: Hola Argentina, muy buen día, ¿cómo están? Les damos la bienvenida a esta producción informativa nacional de Farco, el Foro Argentino de Radios Comunitarias. Estamos aquí en nuestro centro de producción en la ciudad de Rosario y ya estamos enlazadas las radios comunitarias del país para la primera edición de hoy viernes 17 de julio de 2026. El oficialismo no consiguió los votos en el Senado y pasó para agosto el proyecto de extranjerización de tierras. Así pedía el cuarto intermedio hasta el 6 del mes que viene la senadora de la Libertad Avanza, Patricia Bullrich.
4: Moción para cambiar. Y luego quiero pedir que el punto número 3... se haga un cuarto intermedio hasta el día 6 de agosto.
3: El punto número 3 es el proyecto denominado por el gobierno de inviolabilidad de la propiedad privada que permite la extranjerización de tierras sin límite, facilita los desalojos y limita la facultad del Estado de realizar expropiaciones. Luego de la sesión, el senador de Unión por la Patria, Mariano Recalde, dijo que es una muy buena noticia que no hayan conseguido los votos.
5: Que hoy no se haya podido tratar la ley de extranjerización de la tierra, la ley de entrega de la soberanía, la ley de violabilidad de la propiedad pública, porque la llaman inviolabilidad de la propiedad privada, pero en realidad no están protegiendo la propiedad privada, sino entregando el territorio nacional, entregando los glaciares, los lagos, los ríos, las fronteras. Esa es una muy buena noticia, que no hayan logrado el consenso. En un día donde venimos de celebrar una victoria argentina, a hablar de la patria de la Argentina, era muy malo haber tratado esta ley. Por suerte no se trató.
3: Y en la sesión de ayer, el oficialismo logró por solo 3 votos aprobar el pliego del juez Víctor Pesino, que puso en vigencia la reforma laboral para que pueda seguir ocupando un lugar en la Cámara Laboral a pesar de estar próximo a cumplir 75 años con la edad para jubilarse. La votación fue por 35 votos a favor y 32 en contra. Trabajadores de FATE realizaron una caravana en la ciudad de La Plata. En esa caravana reclamaron ser recibidos por el gobernador bonaerense Axel Kicillof y que la legislatura trate el proyecto que busca que el Estado provincial se haga cargo temporariamente de la fábrica, única productora de cubiertas para colectivos y camiones del país. Vamos a escuchar al secretario general del Sindicato del Neumático, Alejandro Crespo.
6: Nos encontramos frente al Ministerio de Trabajo en esta caravana que tiene como puntos de recorrido tanto el Ministerio como la legislatura bonaerense, finalizando en la Casa de Gobierno en un claro reclamo para que se escuche el reclamo de los trabajadores. La gobernación de la provincia de Buenos Aires tiene que atender el reclamo de los compañeros y poner todos los instrumentos que tiene la provincia para una respuesta positiva a este justo reclamo de todos los compañeros. Estamos frente a este Ministerio como primer punto de protesta para ser escuchados y entender claramente que esta situación no se puede vivir en el conurbano bonaerense. Es una situación que aplique a todos y cada uno de los bonaerenses en esta provincia con tanta industria, con tantos trabajadores. Claramente es muy sentido el reclamo de FATE.
3: Y mañana se cumplen 5 meses del cierre de la fábrica FATE de San Fernando, decidida por el empresario Javier Madanes Quintanilla, que dejó a 920 trabajadores en la calle. Gran parte de ellos, con el apoyo del Sindicato del Neumático, se mantienen ocupando pacíficamente la planta en reclamo de que se ponga a funcionar nuevamente. Vamos ahora a Córdoba, porque allí el Centro de Almaceneros advirtió que a pesar del último dato de inflación, sigue siendo preocupante la pérdida de poder adquisitivo de los consumidores. Nos informa nuestro compañero Andrés Solís, desde Radio La Ranchada.
7: Hola a toda la audiencia de las radios comunitarias y del informativo Farco. Desde Córdoba, el Centro de Almaceneros, Autoservicios y Comerciantes Minoristas advirtió que la desaceleración de la inflación no se traduce en una mejora del poder adquisitivo de las familias. El informe del Centro de Almaceneros también señala que muchas familias recurren al financiamiento o reducen la cantidad y calidad de los alimentos que consumen para llegar a fin de mes, mientras persiste un escenario de fuerte caída de las ventas de los comercios de cercanía. Vanessa Ruiz, gerenta general del Centro de Almaceneros de Córdoba, Córdoba, explicó que, si bien los índices de inflación muestran una tendencia a la baja, esa situación todavía no se refleja en el bolsillo de las y los consumidores.
8: Bueno, hablamos de una desaceleración de los porcentuales inflacionarios. Con esta medición estamos en uno de los números más bajos luego de los últimos 11 meses. También estamos cerrando este primer semestre con una inflación acumulada del 16,9% y una interanual del 33,1%. También los malabares que realiza la familia con esta, porque el ingreso ha ido perdiendo puntos porcentuales de actualización, y esto no ha sido tan solo en este año, sino en los últimos años. Es por ello que siempre queda retrasado. Vamos a terminar cerrando el año con una inflación cercana al 30%, y ya quienes activaron paritarias lo hicieron por detrás de este monto, y bueno, por supuesto, el 50% de la Argentina que se encuentra en negro y que no alcanzan a todo lo que significa paritarias. Pero por el otro es lo que decís vos, cuando hay que hacer frente, por ejemplo, a estos días fríos donde una garrafa subió mucho más que lo estipulado, donde si se quiere comprar leña también está muy actualizado su precio.
7: Aunque la inflación de junio fue del 1,9% según el INDEC, el consumo continúa retraído y una parte importante de los hogares sigue teniendo dificultades para cubrir los gastos básicos de alimentación. Informó desde Córdoba Andrés Solís, de Radio Comunitaria La Ranchada.
3: Vamos ahora a Neuquén, porque en Junín de los Andes se está realizando un importante encuentro de artesanos y artesanas mapuches. Nos informa nuestra compañera Laura Cotescu desde la FM Pocahuyo.
9: Buenos días, Pepe, y a todas las radios de Farco. Comenzó en la vecina localidad de Junín de los Andes la edición número 27 del Quesamo Mapuche, Encuentro del Trabajo de la Gente de la Tierra. Desde el pasado jueves y hasta el próximo domingo se está desarrollando este importante encuentro que reúne artesanas, artesanos, trabajadores de la tierra. Las actividades se realizan en el Centro Cultural Mapuche de Junín de los Andes, y hasta allí llegaron diferentes artesanos y artesanas de las comunidades mapuches de Neuquén y algunos también de Gulumapu desde Chile. Sobre la organización y la importancia de este encuentro nos informan Zulma González e Irma Currinca.
10: Yo creo que este encuentro, sí, también se vende, pero también uno se encuentra con láminas de otros lugares, y creo que siempre aprendemos algo más de los demás láminas. Después el compartir, de encontrarlos de vuelta al año siguiente y verlos, saber que estamos bien y que hemos seguido trabajando. Así que en eso yo creo que fortalece mucho a los lamienes, tanto uno que está trabajando como los que organiza, y bueno, y los que vienen a con su trabajo, ¿no? Uh-huh, que van, y así que eso.
11: Sí, el esfuerzo, la manera que tiene el lamien de trabajar, todo hecho a mano, le pone su tiempo, por eso también es muy valorable de cada encuentro, cada trabajo que se hace. En total 27 comunidades, viene gente de Gulumapu también, gente de Zapala, de Aluminé, de varias partes de Neuquén, y toda gente de comunidades.
9: Y así, a pesar de los tiempos difíciles en lo económico y en lo social, y particularmente con el avasallamiento hacia los territorios, la gente se reúne y muestra la paciente labor, que incluye el tejido a telar, trabajos en madera, platería, cerámica mapuche y muchas otras cosas más. Informó para Farco, FM Pocahuyo, desde San Martín de los Andes.
3: Información deportiva en el noticiero de Farco, porque mientras esperamos la final del Mundial, hay partidos de la Copa Argentina. Boca y Racing pasaron a la siguiente fase de la Copa y hoy juegan San Lorenzo Riestra y River Aldo Civi. Nos informa nuestro compañero Iván Alday.
12: La Copa Argentina ya tiene a dos grandes de nuestro fútbol en octavos de final. En primera instancia de este jueves en cancha de Quilmes, en el conurbano bonaerense, Racing Club de Avellaneda superó a Defensa y Justicia 4-1 en el estreno de su nuevo entrenador Juan Pablo Ivoda. Lo hizo en el amanecer del partido con gol del ex Newell, Marco Miljevic, luego Marcos Rojo, Santiago Sosa y Adrián Maravilla Martínez, que había fallado un tiro penal, le dieron la goleada pese al empate transitorio para el Halcón de Varela de Leandro Fernández. En Rosario, en la cancha de Newell's Old Boys, Boca Juniors tuvo que esperar hasta el complemento para plasmar las diferencias sobre Sarmiento de Junín gracias a los goles de Alan Velasco y el juvenil Flores, una apuesta del Vasco Arruabarrena en su estreno. Este viernes, en la jornada de hoy, seguirá la acción en el torneo federal del país desde las 18:45 en cancha de Morón. San Lorenzo y Riestra protagonizan un duelo eliminatorio entre vecinos y a las 21:45 River Plate se mide ante Aldo Civi en la provincia de Salta. Los partidos serán emitidos por la pantalla de Teis Sports. Racing será rival de Belgrano de Córdoba en la próxima instancia de octavo, donde ya estará a disposición el VAR por la Copa Argentina, y Boca Juniors se medirá a Vélez. Deportes, Noticiero Nacional de Farco, Iván Alday.
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0: Y hasta aquí llegamos con la primera edición de Informativo Farco de hoy viernes 17 de julio de 2026. Cristian Torres estuvo en controles, Pepe Frutos en la conducción y las radios que integran Farco en la producción. Volvemos en la segunda del día. Chau.
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1: El Servicio Meteorológico Nacional prevé para hoy una temperatura máxima de 23 grados con lluvias y tormentas aisladas. El viento rotará del noreste al noroeste en las primeras horas de la noche.
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1: Denuncian sobrepoblación en el sistema penitenciario federal. La Procuraduría de Violencia Institucional advirtió que existen 785 internos por encima de la capacidad declarada por el servicio, lo que equivale a una ocupación excedida del 7%. El relevamiento indicó que al cierre de junio había 12.319 personas privadas de la libertad, lo que representa un incremento del 1,3% en comparación con el mismo periodo del año pasado. El informe señala además que 6 de cada 10 personas detenidas cuentan con una condena firme, mientras que 4 de cada 10 permanecen detenidas de manera preventiva y sin sentencia definitiva.
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1: La Citra Arepa denunció que las aplicaciones promueven la esclavitud financiera. Luego de que un informe del Banco Central registrara un importante aumento de trabajadores de plataformas que toman créditos ofrecidos por las propias empresas que los emplean, el referente del Sindicato de Base de Trabajadores de Reparto por Aplicación Bonaerense, Jaime Laza, consideró en diálogo con Radio Provincia que lo que se configura es una medida de esclavitud financiera.
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2: Es un escándalo, estamos hablando de una medida de esclavitud financiera donde los repartidores tenemos que tomar deuda con estas entidades financieras que son realmente usureras porque, bueno, no tenemos recibo de sueldo como para ir a solicitar a otro lado. Entonces te imponen condiciones de incluso tasas superiores al 700% anual. Y lo más alarmante de todo, lo que más bronca da, es que esas deudas se toman para comprar herramientas de trabajo, para repartir y generar ganancias a la misma empresa que te endeuda.
1: El dirigente aseguró que desde el Citra Arepa hace tiempo que vienen denunciando que las aplicaciones como Pedidos Ya y Rappi niegan el reconocimiento como trabajadores en relación de dependencia y con derechos amparados por la ley, y denunció que si bien estas empresas siempre se manejaron en un gris, la reforma laboral que se aprobó a principios de año legalizó esa exclusión de los derechos.
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1: Florencio Varela estableció su día del docente detenido desaparecido. El Consejo Deliberante aprobó por unanimidad establecer el 26 de junio como el Día del Trabajador de la Educación Varelense Detenido Desaparecido. La fecha coincide con el natalicio de Mirta Gerelli, docente y militante secuestrada durante la última dictadura y desaparecida en los centros clandestinos Pozo de Quilmes y Pozo de Banfield. El presidente del Cuerpo Legislativo, Gustavo Rearte, definió la iniciativa como un acto de estricta justicia comunitaria.

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1: Pakistán pide a Irán y Estados Unidos retomar conversaciones. Mientras continúan los ataques del país norteamericano contra la República Islámica, el portavoz del Ministerio de Exteriores pakistaní, Tahir Andrabi, aseguró que su país seguirá alentando a todas las partes a poner fin a la violencia y a reanudar las conversaciones técnicas de conformidad con el acuerdo alcanzado el pasado 17 de junio. El funcionario además aclaró que Pakistán reconoce la necesidad urgente de abordar el impacto de la situación actual en los suministros mundiales de energía y en otros bienes económicos, incluidos el comercio y la seguridad alimentaria.
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1: El 10% de los colegios privados ya limitan o prohíben el uso de celulares. De acuerdo a un relevamiento realizado por la Asociación de Institutos de Enseñanza Privados de Argentina, AIEPA, 154 de los más de 1.500 establecimientos privados que ofrecen educación secundaria, técnica o agraria a nivel nacional adoptaron restricciones o prohibiciones para el uso de esos dispositivos. En la provincia de Buenos Aires, desde el inicio del ciclo lectivo 2026, rige una ley que impide el uso de pantallas por parte de los alumnos del nivel primario, tanto de escuelas públicas como privadas, salvo cuando sean requeridas por los docentes con fines pedagógicos.
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1: Franco Colapinto corre en Bélgica. El piloto argentino de la escudería Alpine llevará adelante dos prácticas libres en el día de hoy en el circuito de Spa-Francorchamps, mientras que mañana será la tercera práctica y la clasificación desde las 11 de la mañana de nuestro país. La carrera principal del Gran Premio de Bélgica se disputará el domingo desde las 10 de la mañana.
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4: Bueno, estamos retomando Loco, ¿no te sobra una moneda? Ah, sí, ¿qué le vamos a hacer? Viste que nos íbamos como... íbamos cada vez peor. Y bueno, así. Esto no es retomar, sino prácticamente despedirnos. En un ratito vamos a hablar con Diego Restucci, porque pasaron cosas. Hola, soy Graciela Borges y te voy a acompañar durante la próxima hora. Escucha, bueno, te pongo un poco en panorama. La mañana viene bastante complicada. Tengo algunos mensajes, el de Walter. Vamos a escuchar algunas canciones, vamos a hablar un poquito del Mundial y darte alguna advertencia. No hay mucho para decirte de autopistas, por cierto, porque las únicas advertencias que tenemos tienen que ver con lo climático, ¿sí? Se vive una tormenta, el conurbano es un conjuro, te voy a decir, porque está dando vuelta nuestro conurbano y la ciudad de Buenos Aires. La tormenta viene de la zona oeste, atenti conurbano oeste. Viene avanzando, pero también cuando uno mira acá desde Bernal cómo está la cosa, es probable que en nuestro conurbano sur medio que quedemos ahí como en el ojo del huracán y se vaya más para la zona del sur, ¿sí? Incluso te diría ya para atrás de La Plata, Chascomús. Pero atentí porque es alerta amarillo, hay alerta naranja en algunas provincias y... bueno, puede ser bastante dificultoso el comienzo de los efectos de la corriente del Niño. Te prometo que la semana que viene vamos a hablar del tema, porque ayer en la provincia de Buenos Aires hubo reunión de varias áreas para analizar lo que se viene, que lo que se viene son los efectos de una corriente del Niño que ya tiene advertencia en el Servicio Meteorológico Internacional.

0: va a ser mucha más intensa entre los meses de octubre y febrero, en nuestra región en particular. Y bueno, es medio atípico andar con 20 grados en el día de hoy, en pleno mes de julio. Así que, bueno, hay efectos colaterales, como por ejemplo la gente puede llegar a quedarse sin voz en ese marco, y yo soy uno de ellos. Dice Walter, hola, buen día. Le queda bien la voz cascada, ¿no, Walter? Es como que lo hace más bohemio. Bueno, Walter, gracias. Amigos, les voy a dar un descanso por una semana. Me deben días de vacaciones, nosotros no, ¿eh? Y voy a aprovechar para pasear con mis hijos. No sé si me van a extrañar o van a estar aliviados, dice Walter. Bueno, Walter, sí, te vamos a extrañar. Esperamos todos los días que nos mandes un mensaje, así como sabemos que nos estás esperando para que compartamos las dos horas. Así que descanse, disfrute con sus hijos y ojalá que la semana que viene disfrute más que nunca. Liz Racer dice, no, Pablo, cuídate mucho. Es solo la garganta, sí, la culpa es de los ingleses. Ya hablo con Diego Restucci, dale.
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0: Bueno, lo tengo a Diego Restucci. ¿Cómo anda, Restucci? ¿Bien?
6: Niño, deja ya de jugar con la pelota.
0: Qué grande cerrado.
6: Esto... Por dos cosas lo digo, ¿eh? Sí. Una por la corriente del niño.
0: Claro.
6: No joda con la tormenta, niño. Cáte joder. Me tienen que traer lavarropa, niño. No me van a bajar lavarropa si llueve.
0: Guarda,
6: ponete,
0: Diego,
6: la pila.
0: Guarda.
6: Además tengo que lavar ropa. Eso por un lado.
0: Guarda el granizo. La otra, el granizo.
6: No, Martín, no me diga eso. Bueno, no me diga eso.
0: Están advirtiendo.
6: La otra. Fíjese cómo lo dejó la pelota a usted, lo dejó hecho pelota de la garganta. Dígame una cosa solamente, una sola cosa que pido que me diga usted a mí.
0: Sí, dame.
6: Bésame el anillo, dígame.
0: Bésame el anillo.
6: Listo, me hizo acordar a El Padrino.
0: Claro.
6: En este momento tiene, bueno, la voz del Padrino.
0: Ojo que puede ser el espíritu de Grondona, ¿eh?
6: Que también tenía el anillo de Todo Pasa, tal cual.
0: Bajó,
6: me había olvidado de ese anillo.
0: Bajó el espíritu de Grondona y está acá rondando el conurbano sur.
6: Bueno, me había olvidado de ese anillo. Vio que en este mundial también se van a entregar anillos a los campeones del mundo.
0: Mirá vos.
6: Por primera vez lo va a hacer la FIFA, emulando de alguna manera lo que hacen los deportes norteamericanos, o estadounidenses, mejor dicho, cuando un equipo sale campeón de alguna de sus ligas. Le
0: de
6: anillo.
0: Diamantes.
6: En este caso, la FIFA...
0: ¿De diamantes?
6: No sé bien cómo... Tiene una piedrita así.
0: De,
6: una
0: piedra de Barbie.
6: No sé cuál es la piedra.
0: Anillos de Barbie.
6: De oro. La cosa es que la FIFA va a lanzar 2026 anillos de oro, de los cuales 26 serán para los campeones, y el resto, un poco más de los 26, unos 30 y pico, van a ser para los campeones, cuerpo técnico, etcétera, etcétera, y el resto va a ser subastado para juntar tarasca, supuestamente con cuestiones, con vistas a mejorar cuestiones sociales.
0: La cuenta,
6: ¿no?,
0: de Donald Trump.
6: Lo mismo va a suceder. Puede ser, no, se maneja.
0: Escucha,
6: Cristo,
0: Diego, dice, para me interesó, no sabía lo de los anillos. Seguramente los anillos están sponsoreados. Me gustaría que averigües quién es la empresa que aporta el oro para esos anillos, y estoy seguro, muy seguro, o es muy probable, que ese oro lo haya aportado nuestro país.
6: ¿Usted dice?
0: Y porque las empresas canadienses son muy conocidas en todo el mundo. Nosotros tenemos empresas canadienses extrayendo oro hace muchas décadas. Y en algunos Juegos Olímpicos muy recientes, las medallas de oro estaban sponsoreadas por esa empresa que aportaba el oro.
6: Bien, a ver, estoy chequeando. No dice qué empresa.
0: Bueno,
6: por
0: después,
6: lo pronto es.
0: Averigüe que la semana que viene. La semana que viene le ponemos el ojo.
6: Para la semana que viene, ahí está. Escúchame una cosa.

0: Martínez, vamos a hablar del partido del domingo. Yo estoy súper manija. Vamos a hablar también del partido de mañana. Mañana se juega por el tercer puesto. Ya no podemos hacer más el chiste Francia. Primero tal cosa, segundo Francia. Porque ya no va a ser así. Vamos a hablar de lo tímidamente que regresa el fútbol argentino a las canchas. Hubo Copa Argentina en el día de ayer. Habrá Copa Argentina en el día de hoy. Pero...
1: ¡qué suerte que tiene! Que tiene vos.
0: No, fíjese que se me corta la voz, ¿eh?
1: Sí.
0: Siguen llorando los ingleses, Martínez.
1: No.
0: Siguen llorando
1: ya
0: los
1: pasó,
0: ingleses. Siguen
1: chico,
0: llorando.
1: Chico, ya pasó.
0: Siguen llorando, siguen apareciendo cosas. Siguen surgiendo nuevos videos de cómo se vivió el partido que Inglaterra perdió contra la Argentina. Sigue habiendo mucha puteada contra Thomas Tuchel, el técnico alemán de la selección Inglaterra, que a pesar de la derrota y en la previa del partido por el tercer puesto de mañana contra Francia, fue ratificado en el cargo. ¿Quiere ver, Martínez, cómo se vivió la derrota, por lo menos en parte del periodismo inglés?
1: Sí, claro.
0: En vivo y en directo, ¿eh? En vivo y en directo. Los tipos, había cuatro periodistas.
1: Final del partido.
0: Tres periodistas varonas.
1: Final del partido.
0: Final del partido. Sí. Tres periodistas varonas, una periodista mujer, mirando el partido, súper confiados porque venían ganando hasta ese momento. Y sucedió lo siguiente. Señora, señor, métase al canal de YouTube. Señora, señor, ponga el dedito para arriba. Señora, señor, comparta. Señora, señor, suscríbase. Nosotros le mostramos cosas como esta. Así se vivió en el periodismo inglés la derrota de su país frente a la Argentina. Métale iglesia nomás.
2: Enzo Fernández.
3: This guy, man.
4: Always does it.
3: This guy.
2: 1-1.
3: This guy is just activated in this World Cup, man.
2: Great strike, yet he's buried it.
3: People. This guy, piss off. Shut up,
4: man. Does he realise he's got to come back to England?
3: Oh, I hate him, man.
2: They're completely on top now. Another great ball in. It's number two. Lautaro Martinez. They've turned it around. Messi with the ball in. And it is 2-1 to Argentina.
5: Fucking Martinez and all.
2: Lautaro Martinez. That's a great header, and it's a great goal. And Argentina go 2-1 up.
4: So close. Right, they can still turn it around. They can still pull one back.
2: Wow.
4: This is mad. Defensively, they could have definitely done better there. Really.
3: These guys
2: they've
3: just keep fucking
2: around.
3: Coming back all the time.
2: And they've done it all tournament. You got to take
3: it. They can't die.
4: They don't die.
3: They That's never what... fucking die. Always these guys, man.
1: Ahora traducimos, Diego.
2: The goal
1: La puta
2: has done it again. Messi. What a performance. And it was Messi. Like,
3: it was.
1: No
2: assists by him. Absolute quality.
3: Did he give them to Enzo?
2: He said all that Bellingham glazed for nothing. Can't do it on his own, but mind you, Messi can.
6: It's a wonderful cross, by the way, for the second goal.
4: Yeah.
6: You got to give
2: and he
6: perfect.
2: Put
6: it,
2: even before that, he put in a couple. We had the warning signs. And we didn't heed them.
3: And at the end of the day, we can talk about how we've lost, but we've lost to the world champions.
4: Which is what we said
3: in the semi-final,
4: kick-off.
3: And the greatest player of all time has activated. I know that's probably a little bit of copium.
6: He's 39 there, though, Flex.
3: It doesn't matter, Lee. He's a fucking top scorer in the whole tournament.
2: Yeah.
4: He's Messi.
3: He's not the 39-year-old pensioner. He's fucking taking the piss out of us.
2: He's going to finish top scorer
3: And
2: as well.
3: He's going to finish top scorer because he's that good.
2: Yeah.
3: So we've
4: got 39.
3: And these guys, no matter who they've played against, they've proven that when their back's against the wall and they're staring. We said it. It makes them dangerous every time they're staring down
2: listen,
3: the barrel. I'm not saying
2: listen,
3: our game management was great,
2: like,
3: but this is what Argentina have been doing.
2: The greatest player of all time right now, right? He could win back-to-back World Cups.
4: Yeah.
3: What kind of conversations are we going to be having then?
4: Exactly.
1: Impresionante, Diego.
0: Al menos estos muchachos tuvieron la deferencia de entender que se enfrentaron a una selección que está en un buen nivel, la selección argentina, sí. Y tuvieron la deferencia de entender, sí, que Lionel Andrés Messi Cuccittini es el mejor jugador del mundo.
1: No, es interesante porque el video tiene como claramente dos momentos, está cortado y pegado. Un momento es el cierre del partido con los dos goles y después como que ahí se ve que pasó el tiempo y hay una instancia de reflexión del partido, ¿no?
0: Claro,
1: en donde,
0: claro.
1: ¿Sabés qué me llama la atención, Diego? Que se agitó mucho en Inglaterra esto de que iban a jubilar a Messi. Uh-huh. Y ellos en el final un poco empiezan a cuestionar esa idea que se habían hecho de que lo iban a jubilar a muchachos, ¿no? Viste que el tipo dice 39 años y no es un jubilado, dice. Es impresionante.
0: Ningún jubilado, señoras, sí, y señores, no. Reconocen que el supuesto jubilado de 39 pirulos fue el que terminó liderando la victoria de la selección argentina contra Inglaterra en semifinales por 2-1. Bueno, digo, la diferencia de estos tipos, he visto otros videos de otros, uh-huh, relatos en donde, no, bestial, el
1: bueno,
0: llanto. Sigue llorando Inglaterra, sigue
1: se puso
0: llorando.
1: De moda esto, se puso de moda esto de echar, digo, que los relatores y los periodistas echen a DT en vivo, digamos, ¿no?
0: Ah, sí. No es una cosa...
1: Hay un inglés...
0: cosa privativa.
1: No, hay un inglés que en el final del relato, ya en el primer gol, dice, ¿para qué trajimos a este alemán, no? Se pregunta el chabón.
0: Tal cual, uh-huh, tal cual. Sí. Digo, no es una cosa privativa del relato argentino, ¿no?
1: No.
0: De potenciar a fondo las emociones. En el caso de Inglaterra, sí. No es este video que vimos, otro video que ayer circulamos internamente, uh-huh, a través del chat, es este que usted cuenta, en donde sí, en el empate ya piden la cabeza de Thomas Tuchel. Bueno,
1: increíble.
0: No va a ser así. Thomas Tuchel por lo pronto será técnico de Inglaterra durante un buen tiempo más. Recordemos que Tuchel tomó, es la primera vez que un extranjero se hizo cargo de la dirección técnica de una selección inglesa. Estoy mintiendo, porque hubo un técnico sueco. Pero digo, cuando había reapostado, Inglaterra a buscar una cuestión ligada a su identidad futbolera con Gareth Southgate, el ex técnico, tampoco les fue bien. Entonces, por eso es que salieron a buscar una cosa nueva. No les ha funcionado. Llegó mucho más lejos que en otros momentos, también hay que decir eso, ¿eh?
1: Sí.
0: Porque Inglaterra hacía rato que no pisaba semifinales. Obviamente, bueno, los tipos inventaron el fútbol o inventaron las reglas del fútbol, pero claramente no ha sido nunca una selección de primer nivel. También hay que decirlo, ¿verdad? Porque Inglaterra solamente ganó un mundial en el 66 en su casa. Y
1: hace
0: después,
1: mucho tiempo.
0: Ganó solamente una Eurocopa. Uh-huh. Claro, ganó solo una Eurocopa. No es una selección potente. Había mucha ilusión por parte de los ingleses con este mundial, pero bueno. Se enfrentaron a un jubilado de 39 pirulos que le pintó la cara.
1: Diego, es verdad, digo, cosas. Cuando hablamos de Inglaterra hay que ponerlo en el lugar que es también, que no es de las selecciones de élite de la historia de los mundiales.
0: No.
1: Puede tener,
0: bueno, ha tenido, claro, un desarrollo. Esto lo hemos charlado hace unos días atrás. Esta confusión, cuando hablábamos de México, esta confusión de tener una buena liga, uh-huh, de tener una gran liga, la Premier League hoy es la mejor liga del mundo, ¿pero por qué? Porque está alimentada de jugadores de todo el planeta, no porque el fútbol inglés sea bueno. Hay un problema por parte de la gente, sucedió en México, lo decía, sucede en México, también creo que sucede en Inglaterra, que si vos tenés una buena liga, eso inmediatamente y automáticamente repercute en una buena selección. No, muchachos, no es así. No,
1: Diego,
0: es así.
1: Tengo, no es así. ¿Viste que estuvimos hablando ayer de la grieta en Gran Bretaña?
0: Sí.
1: La grieta, digo. Los ingleses, todos los que festejaron siendo escoceses, irlandeses. Che, vos sabés que hay grieta española también.
0: Hay grieta española,
1: sí,
0: entre los madridistas y los barcelonistas.
1: Sí, escuchá, tengo
0: y los
1: breve.
0: Catalanes.
1: Tenemos ahí, Manu, los vaticinios de España. Escuchá, es muy breve, Diego, muy breve esto. Escuchá lo que está pasando.
5: soy campeón del mundo ya el domingo. El domingo.
7: No. Porque la final les aplastamos. ¿Y sabéis cómo lo hemos hecho? ¿Sabéis cómo llegamos a la final? Nosotros llegamos jugando al fútbol.
5: Ya basta con la mentira de Argentina. Argentina el domingo se cae.
8: ¡España! Con mayúsculas, le va a poner en su sitio. ¿Qué cojones ahora? Voy a decir a mi Argentina.
9: ¡España!
8: ¡España lo que es España!
9: ¡España!
8: Están aquí y no nos conocen todavía.
10: A nivel futbolístico, España está dos escalones por encima de Argentina.
1: Muy bien, te hice este cortecito.

0: Perdón, de la selección española en particular.
1: Che, Diego, ¿y esta grieta está dentro del plantel también?
0: No, creo que dentro del plantel no. No, porque de hecho las máximas figuras tienen que ver con... alguna de sus máximas figuras tienen que ver con estamentos de la sociedad o de la política española, en esta cosa de la construcción de un país a partir de distintas naciones que hacen que no haya tanto lío. Digo, Mikel Oyarzabal es vasco, Lamine Yamal es catalán, pero con ascendencia marroquí, con todo lo que eso implica, porque en España hay un reverdecer también del ataque racial hacia los africanos. Pero así todo, digo, me parece que España como selección busca llegar lo más alto posible, obviamente. Uh-huh. Sí, se da en términos mediáticos... pero más allá del periodismo y más allá del chiringuito que vimos una imagen recién, ahí el chiringuito es un programa de televisión dedicado al fútbol.
1: Polémica en el fútbol.
0: Vendría a ser el polémica en el fútbol español, por decirlo así. Entonces todo se extremiza. También hay mucha actividad de los streamers, de los famosos streamers, de los youtubers, que también han encontrado una forma de monetizar a partir de la polémica y a partir del ataque, ¿no? Lo que pasa es que eso se está transformando en un discurso con demasiada violencia. Uh-huh. Es muy fuerte, no solamente ocurre en España, lo hemos visto durante todo el Mundial, también en Latinoamérica. A ver, la forma más fácil que te vean es pelear. Y si te ven mucho, vos monetizás, ganás guita, ¿no? Es básicamente eso. Lo que pasa es que se están yendo al carajo, muchachos.
1: Sí.
0: Están yendo lejos. Están metiendo cosas que no tienen nada que ver con el fútbol, por decirlo de alguna manera. España, en ese sentido, pica en punta, ¿eh? Saben cómo jugar con eso. Hay muchos streamers españoles que han pasado de laburar en su casa frente a una computadora a comprarse un avión, por poner, un ejemplo, ¿no? Uh-huh. De cómo manejan la situación, ¿no? La guita que están ganando. Bueno, a bajarlo un poco. Sí existe la grieta. Sí es real que hay bronca por parte de los madridistas, particularmente contra la selección argentina, pero
1: con Messi.
0: No sé si eso
1: con Messi.
0: Replica... Con Messi, sí.
1: Con Messi.
0: Pero digo, no sé si eso replica en general el sentir de los españoles.
1: Escúchame, Diego, contame algo. ¿Cómo estamos? ¿Ya estamos en Nueva York o no?
0: Bueno, eso. Ya estamos en Nueva York, ya estamos en Nueva York, como dicen los caribeños. Con un problema grave. Hay incendios forestales en Canadá. Uh-huh. Estos incendios forestales en Canadá, el humo está llegando a la ciudad de Nueva York, de Nueva Jersey en realidad, Nueva Jersey, que está al lado, pegadito, vendría a ser algo así como Quilmes, Berazategui, bueno, sí. Nueva Jersey vendría a ser el Berazategui de Nueva York. Esto provocó que en el día de ayer, por ejemplo, se tenía que jugar un partido en Chicago, un poquito más allá, debía jugarse un partido amistoso que se suspendió por la mala calidad del aire. Se dice que el aire está tan sucio, hay tanta polución, que respirar por una hora el aire neoyorquino por la cantidad de humo equivale más o menos a fumarse 10 puchos.
1: ¡Epa!
0: Zarpado,
1: sí.
0: Zarpado. Esto pone en duda, básicamente pone en duda la posibilidad de que se juegue la final del Mundial. Hasta ahora la FIFA no dijo ni a de la cuestión, pero sí los organismos competentes de los Estados Unidos y del estado de Nueva York en particular puso el alerta indicando, che, está complicado para jugarse porque hay mucho humo y esto puede llegar a generar varios inconvenientes en los jugadores.
1: El
0: Por
1: estadio,
0: lo pronto, la Argentina
1: el
0: ya
1: estadio
0: está,
1: es abierto.
0: El estadio es abierto,
1: okay.
0: Sí, el MetLife Stadium, en donde se va a estar jugando la final, es abierto. La Argentina, por lo pronto, ya está en Nueva Jersey, ya está practicando. Esperaremos, obviamente, hasta el día de mañana, cuando se dé la conferencia de prensa previa a los partidos que suele llevar adelante el técnico Lionel Scaloni con alguno de los jugadores. No me animo a tirar un once, ni a palos,
1: ¿no?
0: Ni a palos. Faltan dos días.
1: No,
0: ni a palos. No. No.
1: Bueno,
0: sí,
1: pero
0: le puedo decir que va a atacar el Diego Martínez y que va a jugar Messi.
1: Pero esperá,
0: después el resto,
1: pero
0: esperá, no le digo nada.
1: Pero pará. Te tenés que jugar, Restucci, escúchame. Si vos mirás el equipo que plantó Argentina para enfrentar a Inglaterra.

0: digo, la novedad básicamente fue en el medio por la derecha.
1: Claro.
0: Lo que te pregunto, si la tarea que hizo Simeone es una tarea necesaria para enfrentar a España también.
1: ¿Sabe qué? Le voy a ser sincero. A mí me parece que más un partido para De Paul y el De Paul que entró contra Inglaterra que para Simeone.
0: Bien, ¿y De Paul se banca? ¿De Paul se banca 90 minutos?
1: Sí, yo creo que sí. Sí, en términos físicos no era el problema de Rodrigo De Paul. A mí me parece que el problema de De Paul era futbolístico. Uh-huh. ¿Por qué digo que De Paul va un pasito por adelante de Simeone? A Simeone se lo incluyó porque había que parar al 4 a Spence, el jugador, el lateral derecho inglés, que pasaba al ataque como una bestia. Y uh-huh. Simeone lo podía correr, cosa que De Paul no. ¿Qué pasa con España? España tiene mucho juego en la mitad de la cancha.
0: Sí.
1: Y ahí es donde hay que cortarle el circuito de juego. Y De Paul está para eso. Me parece que en ese sentido corre con un poquito de ventaja. También creo que va a jugar Paredes, también por el peso que tiene en la mitad de la cancha. Messi, obviamente. Yo creo que más o menos volvemos a las raíces. Si me la tengo que jugar, le digo.
0: Uh-huh.
1: Dibu Martínez.
0: Sí.
1: Montiel hoy, ¿eh? Montiel por Montiel encima de Molina.
0: Montiel por encima. Largando.
1: ¿Cómo, perdón?
0: De salida, dice Montiel.
1: Sí, de titular. Decía Diego Martínez, Montiel, Cuti, Licha, Tagliafico, De Paul, Paredes, Enzo, Alexis, Messi, Julián Álvarez.
0: Muy bien.
1: ¿Viste? Pero me la juego, ¿eh? Me la juego. No digo que eso sea lo que ponga en cancha
0: Calor.
1: No,
0: ya sé. Igual nos vamos a enterar y posiblemente nos enteremos mañana en la conferencia de prensa. Ahí lo pusieron en pantalla.
1: Seguramente.
0: Lo pusieron en pantalla. Vos sabés, Diego, que estuve revisando el equipo, el 11 de Argentina para enfrentar a Francia hace 3 años y medio. Y es un 11 muy, pero muy parecido, por cierto.
1: Sí, a ver quiénes estarían.
0: Y mirá,
1: distintos. Otamendi por Lisandro Martínez.
0: Sí.
1: Di María por. ¿Por quién?
0: Y por
1: eso, por Paredes.
0: Exactamente.
1: No. Julián jugó.
0: Julián jugó por Paredes. Sí,
1: sería básicamente dos cambios.
0: Dos solamente.
1: De lo que fue la final de.
0: Dos cambios solamente.
1: Sí, sí.
0: Habla mucho del proceso, ¿no? Eso.
1: Tal cual. A ver, sabemos que Scaloni muere con la suya, ¿eh? Son sus jugadores, son sus ideas. De hecho, el tipo ha traído, por decirlo de alguna manera, a la selección argentina jugadores que en su momento, cuando los convocó, uno decía, ¿y este muchacho de dónde sale? Caso concreto, el Cuti Romero, por poner un caso concreto.
0: Sí,
1: Montiel
0: sí.
1: Es otro. El propio Enzo Fernández es otro. Recuerde cuando Enzo Fernández llega a la selección argentina, venía de recién haber sido traspasado desde River al Benfica y del Benfica al Chelsea. En el Benfica estuvo 6 meses nada más, sí. Enzo Fernández. Y uno decía, está bien, sí, el tipo va en crecimiento, pero está para ser titular. Bueno, fue una apuesta de Scaloni y fue un pleno de Scaloni.
0: Y
1: porque
0: te diría,
1: realmente Enzo Fernández fue...
0: Diego, te diría que para el hincha general, masivo, era un desconocido.
1: Tal cual, sí. Lo habíamos visto alguno que nos gusta el fútbol y miramos uh-huh. fútbol hasta en el baño, ¿no? Que lo habíamos visto en Defensa y Justicia, lo habíamos visto en River, obviamente. Pero era una uh-huh. apuesta total. Bueno, le ha salido muy bien. Muere con la suya Scaloni, eso me parece que en algún punto está bien. Es parte, obviamente, de la vida de los directores técnicos, ¿no? Sostener sus ideas hasta el máximo nivel posible. Bueno... a Scaloni le ha resultado bien. 2 Copas América, un Mundial, otra final de Mundial. Nada que discutirle al tipo, ¿eh? Nada que discutirle. Le hemos discutido al principio de su gestión como técnico. Yo ya no le discuto más.
0: Discutamos
1: nada.
0: Todo.
1: Me saco el sombrero cada
0: discutamos
1: vez que lo veo.
0: Discutamos todo.
1: No, ya está. Lo quiero cada vez más. Además, ¿sabe por qué lo quiero? Porque cuando hace goles a Argentina, el tipo solamente sonríe. Y me gusta esa forma de vivirlo. Y además porque llora. También
0: bueno,
1: está bueno ver
0: Diego,
1: que llora, que se emociona.
0: Le agradezco el aguante, porque vamos a terminar acá, ya no se puede hacer más nada. Esperemos reencontrarnos el lunes, veremos de qué manera. no sé si nos vamos a cruzar desde Seiza, salimos el lunes, no sé, después vemos.
1: Yo quise sacar ticket para viajar, 70 lucas verde, no, cada boleto de avión. No pude, no me dio. No, le dije, che, me lo fía, no.
0: Tenés la vara muy, muy baja tenés, Diego.
1: Escucha una cosa, sí, un datito, espere, un datito que corresponde y vale la pena traerlo a colación. Hay dudas sobre el estado físico de Lamine Yamal en España. Hay dudas sobre el estado físico del llamado a ser el reemplazo de Messi en el Barcelona, el reemplazo de Messi como mejor jugador del mundo. Se entrenó con separado, con un vendaje en una de sus piernas. No se sabe qué, o mejor dicho, desde España no se dijo qué es lo que tiene, pero sí se lo mira con muchísima atención porque no está al 100% en términos físicos.
0: Acá Manu no dice que nos quieren hacer el cuentito, dice Manu.
1: Puede ser. Sí. No es el único. El lateral derecho, Pedro Porro, también anda con dolencias. Pedro Porro que tuvo que salir en el último partido, en la semifinal contra Francia, luego de haber marcado un gol. Para mí, un jugadorazo, Pedro Porro.
0: ¿Y el Rulo? ¿Cómo está el Rulo? Que acá lo quieren.
1: ¿Quién?
0: El Rulo.
1: Cucurella. Sí. Se come una paella. No, ese juega.
0: ¿Juega?
1: Ese juega.
0: Bueno.
1: Ese juega. Ese
0: vamos a ver, escúchame.
1: Bueno, por lo pronto, entre algodones algunos jugadores españoles.
0: Bien, quiero dejar algunas recomendaciones, porque es probable que salga como salga el partido, va a haber festejos. Y la gente suele subirse a lugares ahora, ¿viste?
1: Sí, sí.
0: Bueno,
1: sí.
0: A techos vale. Subirse al techo del Metrobús vale, ¿sí? A árboles te podés subir, no hay problema, tené cuidado, pero bueno, hay ramas para agarrarse. Borracho, sí. No vale subirse a ningún lado, ¿ok?
1: No.
0: Y por favor, no se suban a los semáforos, Diego.
1: No, el otro día se cayó uno en Mar del Plata y
0: le terminó peligroso.
1: Pegando en la cabeza. Sí, sí.
0: Es
1: sí.
0: Muy peligroso.
1: Le terminó pegando en la cabeza a un.
0: Y no suban gente con muleta a los semáforos, por favor. Porque vi fotos de uno con muleta, digamos.
1: Y tampoco se suban a los techos de los trenes.
0: No,
1: tampoco se suban a los derechos de los trenes.
0: Tampoco, cuídense.
1: Pónganse la pila. Festejemos si es que tenemos que festejar. Y el lunes, ojalá, Martínez, ojalá que tengamos que hacer radio con lenguaje de señas.
0: Bueno, lo último que me queda, le voy a recordar una estrofa del himno prohibido de la selección argentina que dice. Se levanta en la faz de la tierra una nueva gloriosa nación coronada de 100 laureles y a sus plantas rendida el león.
1: Qué lindo esa frase que toma Osvaldo Soriano para su mejor novela.
0: ¡Qué también. Libro, por
1: a
0: favor!
1: A sus plantas rendida un león.
0: Te mando un abrazo.
1: Un abrazo, Martínez, cuídese.
0: Diego Restucci, los deportes, el mundial, la final.
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3: Bueno, hoy vamos a delegar algunos minutos. Ustedes saben que así no se puede. Nos fuimos derrumbando y no llegamos a las 10 de la mañana. Les va a contar un poco más Cruce durante el día. También en unos minutos Pablo Vin con La Patria de las Moscas y FM en Tránsito. Había dos temas que quería desarrollar, no lo haremos. Tenemos tiempo también para retomar. Ayer el gobierno de la provincia coordinó trabajos de gestión de riesgo y prevención de impactos del fenómeno de El Niño, que es fenómenos climáticos que se van a venir en el invierno, primavera y verano de nuestra región, de nuestro conurbano también. Estaremos retomando ese tema. Y ayer hubo

tercer reunión de cruce, así que probablemente en el desarrollo del día también te contemos algunas cositas más. Entre la reunión, el aguante a Radio Asamblea, por cierto, quiero mencionártelo, con presencia de integrantes de cada una de las radios que conforman la cadena y de representantes de rectores y autoridades de universidades. Así que bienvenida a esa reunión, ese encuentro. Vamos a ir contándote algunas cosas más. El domingo, júntense, sufran, pero disfruten también de haber llegado a una final. Si hay que festejar, se festejará con copa, y si no, se brindará por una selección que nos dejó momentos memorables, históricos, en este 2026. No voy a gritar goles. Miren lo que hizo, un gol, solamente el segundo de Inglaterra, contra Inglaterra. El lunes nos vamos a reencontrar aquí. El loco, no te sobra una moneda, todo el equipo laburó. Gracias. Nos reencontramos, un abrazo. Mezclando sangre con alcohol.

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Sánchez. 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

0: Yo creo que si había un momento inoportuno para tratar ese proyecto era el día de hoy, que estábamos festejando la argentinidad, en donde todo el pueblo en el día de ayer y en todo el mundo donde hubo un argentino salió a festejar con los colores de Argentina. Y hoy, precisamente, el bloque oficialista vino con la camiseta de Argentina a tratar la ley de extranjerización de las tierras, que significa lisa y llanamente la entrega de nuestro territorio al capital especulativo extranjero, porque dejan sin efecto todos los límites que existían en la ley de extranjerización, como también en la ley del manejo de fuego y también en la ley de procedimientos establecidos para frenar este tipo de embate que se está dando a nivel mundial, pero que solamente los países como representantes como el nuestro permiten. Así que para mí ha sido una alegría que la mayoría de los senadores no se hayan prestado para el tratamiento de esta norma.
1: Buenos días, bienvenidos y bienvenidas a La Patria de las Moscas, viernes, cierre de semana. La cadena de comunicación y cultura Cruce y sus 3 años de construcción conjunta, radios universitarias y comunitarias, tomamos la posta desde FM Tránsito.

93.9 en Castelar. Y hoy arrancamos desde la noticia de esta parte de la semana, cerrando una semana muy futbolera, muy mundializada y muy, muy, muy comprometida con la conciencia de la soberanía y la defensa de nuestra bandera y de nuestro derecho territorial más allá de la camiseta. Y escuchamos para arrancar al senador Fernando Rejal, que es un senador del bloque Justicia Social Federal, que es el bloque del peronismo de La Rioja, que responde al gobernador Quintela, hablando de el intento que tuvo ayer el gobierno nacional de darle media sanción en el Senado a la ley de inviolabilidad de la propiedad privada, así la titula el gobierno, que es una ley que habilita la extranjerización de la tierra, que le quita todos los límites a la posibilidad de que extranjeros compren tierra en la República Argentina. Tierra que incluye recursos naturales, que incluye ríos, que incluye posicionamientos estratégicos para la defensa de la soberanía. Bueno, y ahí el senador Rejal decía, justo el día después de un partido en el cual las Malvinas, la bandera de los jugadores, la gente en la calle y todo lo que pasó, y había un sentimiento exacerbado de patria, de defensa de la patria, más allá del fútbol, que realmente permeó, realmente llegó. Después de todo eso querían votar una ley para que vengan los ingleses, que tanto insultamos en las canciones, a comprar tierras, ¿no? Ingleses, norteamericanos, chinos, quien sea, desde otro lugar del planeta Tierra. Consiguieron quórum ayer, lo contamos en vivo acá en el programa, en el Minuto a Minuto. Lograron los 37 senadores para arrancar la sesión. Parecía que no, parecía que sí. Finalmente consiguieron el quórum. Pero después algo pasó en el camino. Hubieron diálogos, contrapuntos, no explícitos en los discursos, pero sí tras los cortinados entre jefes de bloques. Y de repente se suponía que el gobierno estaba arañando. Si arrancás una sesión polémica con 37, bueno, tenés los 37 para la votación y con alguna abstención de los que no quisieron dar quórum, ya tenés ahí asegurado el triunfo. Pero algo pasó, y la hipótesis de conflicto que tenemos acá en la Patria de las Moscas, siempre nos gusta trazar hipótesis, es que quien frenó la ley de extranjerización de la tierra en el día de ayer fue la escaloneta. Fueron los goles contra Inglaterra. En realidad fue la respuesta de la gente en la calle a lo que pasó en el partido y el festejo que tomó la bandera argentina y prendió fuego las banderas piratas a lo largo y a lo ancho del país. Una sensación en toda la República Argentina de miles, centenares de miles, millones de personas en la calle. Y finalmente ayer no se animaron a algunos senadores, a algunas senadoras, a votar esa ley de entrega de la patria. Suena utópico, suena exagerado, parece que fuera de ciencia ficción. ¿Cómo un partido de fútbol, como el festejo de un partido de fútbol, va a cambiar una realidad de esa manera? Bueno, me animo a decir que estaría pasando, no solamente por la sensación, sino porque hay información, siempre hay información para contar en este programa. Por ejemplo, apareció un comunicado de la Unión Cívica Radical, del Comité Nacional de la Unión Cívica Radical. La UCR le dio quórum primero a la Libertad de Avanza en el Senado para votar, pero después empezaron, ay, que yo no quiero, ay, que yo no, me parece que esta ley no va, justo ahora en este momento, con tanta efervescencia nacionalista, nos va a jugar en contra. La UCR saca el comunicado rechazando la modificación de la ley de tierras que promovió el gobierno nacional a través de Patricia Bullrich, que es la jefa de bloque, hablando de que elimina limitaciones razonables y compromete la soberanía nacional, el control sobre las fronteras y los recursos estratégicos del país. Esto dice el comunicado de Unión Cívica Radical. Cuenta la UCR con 10 senadores, repartidos entre los más rebeldes al gobierno nacional, que son 3, entre ellos Maxi Abad, de la provincia de Buenos Aires, y los más cercanos a Milei, que son los que a través de sus gobernadores están siempre negociando con la Casa Rosada y votan contra los jubilados o contra las universidades y después se van a comer un asado a la Quinta de Olivos con el presidente. Pero incluso de ese lado, de los más, llamémosle dialoguistas o llamémosle chupamedias, de ese lado también hubo reticencias. Senadores que, off the record, le decían a su jefe de bloque que no se podía votar ese día eso, porque ellos después estamos ya rumbo al inicio de una campaña electoral donde hay dirigentes políticos que tienen que revalidar, no solo de cara a la sociedad,
sino dentro de las filas de sus partidos, ¿no? A las bases de sus partidos. Y algunos decían, si yo vuelvo a Catamarca y voto esta ley, como prendieron fuego las banderas inglesas, porque quedó todo muy asociado, quedó realmente todo muy asociado. Es una hipótesis que, más que hipótesis, es una sensación de una realidad. Quedó asociadísimo y clarísimo qué significa la soberanía, porque aparecieron las Malvinas, porque apareció Inglaterra, porque un partido de fútbol hizo caer un muro de contención de una situación en la cual el gobierno venía presentándose como el destructor del Estado y el destructor del sentido nacional de las cosas, y quedaron expuestos, ¿no? Quedaron absolutamente expuestos. Entonces, por lo menos dos senadores de esos 10 de la UCR, los tres rebeldes no los cuento, los tres rebeldes ya iban a votar en contra. Dos senadores del ala mileísta de la UCR dijeron: yo no voy a votar, yo no voy a votar hoy, me enfermo, me abstengo, me voy a ver a mi abuela que está enferma, algo hago, pero yo no voy a votar porque en este día no se puede. Esto es igual grave, porque quiere decir que otro día sí van a votar, más adelante cuando se apague el eco mundialista. Pero bueno, ayer el efecto del festejo hizo que por lo menos dos se caigan de la votación a favor del gobierno. La UCR además menciona en el comunicado, y acá esto se pone más interesante, que fue pionera en construir la ley que hoy está vigente, que es una ley que se aprobó, creo que en el 2010 o 2011, 2010, con Cristina Fernández de Kirchner presidenta. La mandó el kirchnerismo la ley, pero la consensuó con bloques opositores, y la UCR es la que, de alguna manera, terminó de dibujar lo que son las limitaciones que hoy tenemos para la extranjerización de tierras, para poder defender la soberanía. Algo que, bueno, dicen, igual siguió pasando. Igual está Benetton, igual está Lewis con su estancia, igual se vendió la Patagonia a los ingleses. Bueno, todo eso es cierto, pero lo cierto es que llegó tarde la ley, porque cuando la ley llega en el 2010 ya la Patagonia estaba extranjerizada, y la cordillera desde el menemismo, desde aquella apertura muy parecida a la que quiere hacer ahora Milei. Y además, echa la ley, echa la trampa, ¿no? Siempre hubo alguna manera, algún recurso para que se salte la ley y extranjeros sigan comprando las tierras. A ver, extranjeros. Cuando uno habla de extranjeros, no habla de una familia que viene del Tirol o de Estados Unidos o de Suecia y se enamoró de Bariloche y se quiere comprar una parcela en Bariloche para hacerse su casa o su mansión, si es gente de plata, también es válido, porque quiere vivir acá, se quieren retirar acá en la maravilla de los cuatro climas que tiene la República Argentina y de todos los paisajes. Eso no es extranjerización de la tierra, eso es un particular que viene y compra una cantidad de tierras para vivir, o para un emprendimiento de trabajo productivo también. Alguien que dice: voy a invertir en la Argentina, voy a comprar, no sé, un alemán, voy a comprar en Villa General Belgrano, que está lleno de alemanotes, voy a comprar ahí una tierra, me voy a venir con mi familia, voy a contratar una cantidad de trabajadores y voy a hacer un emprendimiento agroexportador, voy a cosechar y a vender la mercadería, o voy a poner una industria, una empresa, lo que sea. Eso no es extranjerización de la tierra. Extranjerización de la tierra es que pueda venir un magnate y comprarse miles y miles de hectáreas. Un magnate como Lewis, por ejemplo, inglés, que tiene un estado dentro del estado, tiene una suerte de gueto cerrado donde se robó el acceso a un lago, se robó toda una costa de un lago, está en zona de frontera, o sea, es una especie de enclave inglés, porque ahí entran helicópteros y entra gente de cualquier lugar sin control de la República Argentina. Eso es extranjerización, y esto es lo que promueve la ley de Milei. Y la UCR lo dice en el comunicado: estuvieron un mes y medio, fácil, negociando con Milei para votarle esta ley a cambio de vaya a saber qué, y ahora de repente se dieron cuenta que ellos habían hecho esta ley y que la quieren defender porque Argentina, Argentina, Argentina, y el que no salta es un inglés. Bueno, el partido, claramente, ¿no? Si no hubiera estado el partido, si hubiéramos jugado con Noruega y hubiéramos perdido o ganado, esto no hubiera pasado. Se vio ayer en el Senado lo que se vio en las calles con el pueblo argentino en el festejo. Me van a tratar de iluso, me van a tratar de tener mala información, pero sigo tirando información, porque de eso se trata. Información chequeada en fuentes que tiene que ver con el Parlamento, con los pasillos del Parlamento. Además de los senadores radicales, dije al menos dos, de los cuales no se dan los nombres, pero al menos dos dijeron: che, yo no voto esto ahora, hagan algo para posponerlo, hablen con Bullrich, pero nos prendemos fuego. Además de eso,
La Libertad Avanza, voceros en off de La Libertad Avanza, a periodistas parlamentarios amigos,

que, bueno, son amigos del gobierno, pero también son amigos de otros periodistas que no son amigos del gobierno, si uno le cuenta al otro y otro al otro, y cuando alguien habla con alguien es para que esto se sepa, claramente, desde adentro de La Libertad Avanza, y hablaron de esto, hablaron de que el partido de la selección no ayudó a la aprobación de la ley, que no era el momento, que era echarse al pueblo en contra, entonces lo mejor era poner paños fríos y patear para agosto. Bullrich pidió ir a discutir esto a la sesión del 6 de agosto, cuando ya pasó el Mundial, cuando en vez de jugar Argentina e Inglaterra van a estar jugando Comunicaciones con Flandria. Entonces, bueno, el nivel de presencia del tema va a estar muy apagado. Al final, tanto que dijimos que el Mundial nos estaba distrayendo de las cosas importantes, al final el Mundial es el que frena la venta de las tierras argentinas a extranjeros, a potencias invasoras. Hay que pensarlo de esa manera. Repito, utópico, ilusorio, demasiado esperanzador. Bueno, no importa, pero estamos jugando con información, estamos hablando de información. Estrategia del gobierno declarada directamente, dejar pasar unas semanas que se enfríe el eco del Mundial, volver a separar las Malvinas de Inglaterra de la selección del fútbol de Messi. Están muy enojados con Messi y con la selección por la pancarta, por el cartel que tomaron en la cancha, en un hecho que no estuvo preparado. Piensan en el gobierno que no estuvo preparado. Ahí hay buena fe, me parece, en ese pensamiento, porque parece ser así, ¿no? La bandera bajó de la tribuna y la pintaron unos pibes que agarraron la sábana del hotel y la metieron de cabotaje dentro de la cancha para dársela a los jugadores. Pero bueno, empezó una maquinaria de desinstalación de lo que dijo Messi, ¿no? Ahora, de repente, Messi, que era el ejemplo blanco con Antonella, la familia perfecta, el que no se pelea con nadie, el que agacha la cabeza, el pibe lindo y trabajador, meritócrata que se ganó todo con lo suyo y nunca lo ayudó nadie en el Estado, de repente los incomodó porque Messi agarró la bandera, porque Messi habló de Malvinas, habló de la soberanía, habló de lo que representa eso para el pueblo argentino, porque Messi dijo que hay mucha gente que la está pasando mal, que sufre, que no llega a fin de mes, que no le alcanza el sueldo o que se queda sin trabajo. Entonces salieron a tratar de desinstalar. Primero mandaron a los marginales. El vocero Ravier fue el primero que salió a, respetuosamente, sin pegar, pero a tratar de tontos a los jugadores, ¿no? Claro, los jugadores son pibes que vienen de lugares poco despiertos. Entonces, bueno, no tienen valor lo que dicen, no importa. Lo importante es la diplomacia. Lo dijo Milei también en voz propia, que, bueno, lo que dicen son gente que no tiene ninguna relevancia, ¿no? ¿Le parece que Messi no tiene ninguna relevancia? Tanto lío se hizo del otro lado cuando Messi dijo algo o habló con alguien o se sacó una foto con alguien, y tanto lío se hace de este lado cuando Messi dice otra cosa o muestra una bandera. Bueno, miren, si no tiene relevancia Messi para los dos lados de la grieta. Poco respetable, dijo Milei, hablando de quienes piden por la soberanía de Malvinas. Y salieron a instalar ahora periodistas amigos. Esto también es información. Amigos míos, no amigos del gobierno. Luis Majul, por ejemplo, y Luis Gasulla, los periodistas de La Nación Más, que Milei personalmente habló con el Departamento de Estado de Estados Unidos y habló con China, con Xi Jinping, y que China y que Estados Unidos, como Inglaterra no quiere participar de la ocupación del Estrecho de Hormuz en la guerra de Estados Unidos con Irán, entonces que Estados Unidos y China obrarían en las Naciones Unidas para que Inglaterra devuelva las Malvinas. Salió a decir eso Luis Majul, muy convencido. Así como yo estoy convencido de que ayer se asustaron y no quisieron votar la ley de extranjerización de la tierra porque hay millones de personas que linkearon Malvinas, bandera, Inglaterra, soberanía, a través del partido de fútbol. Bueno, Majul está convencido de que Xi Jinping y Trump van a decirle a Inglaterra que nos devuelva las Malvinas, y lo salen a contar y a instalar, así lo tiran, después eso se retuitea, queda flotando, y ya, bueno, es una realidad cantada que China y Estados Unidos nos van a devolver las Malvinas gracias a que Milei es el hombre más influyente de la historia de este país. Todo se está escribiendo, todo se está jugando. Yo tengo más data, siempre data. Chiqui Tapia, el presidente de la AFA, es funcionario en la provincia de Buenos Aires, tiene un cargo en el SEAMSE. Y Chiqui Tapia está hablando con el gobierno nacional, porque Milei ofreció la Quinta de Olivo, la Casa Rosada, perdón. Milei ofreció darles la Casa Rosada a la selección y que no haya ningún funcionario y que la selección esté ahí celebrando, salga al balcón, me imagino que es la idea. La foto del Chiqui Tapia en el balcón,

0: puede ser terrible, sobre todo si no está Milei, ¿no? La foto de Chiqui Tapia, presidente de la República Argentina. Y por otro lado, está hablando con la provincia de Buenos Aires. Kicillof está preparando un operativo que tiene antecedentes en lo que fue la despedida del Indio Solari, esperando millones de personas en las calles. Lo que pasó en el 2022 también desbordó. En ese momento era Sergio Berni, secretario de Seguridad. Y la matanza por donde pasó desde Ezeiza hacia Capital el micro fue un mar de gente realmente incontrolable. No lo podía controlar nadie, absolutamente nadie en el mundo. Y bueno, están ya diseñando un operativo, pensando qué van a hacer. Y de repente hay ideas de, che, y si en vez de llevar a los jugadores a la Casa Rosado, a la capital, nos vamos directamente para afuera, Estadio Único de La Plata, un gran parque de la provincia de Buenos Aires, donde se pueda montar un operativo de seguridad que permita que la gente pueda llegar. Ezeiza, el predio de Ezeiza, un lugar donde, imagínense una autopista Richeri, en vez de ir todos para la capital, una autopista Richeri con el tránsito cortado y millones caminando por ahí hacia el predio de Ezeiza, que es un predio gigante donde también caben centenares de miles de personas. Provincia de Buenos Aires. Bueno, esa es otra foto que se empezó a tejer, impensada, de la selección no yendo a la capital. Estamos entrando ya en una puja en la política donde juega el presidente Lafa, claramente, ¿no? También en ese marco, ¿cómo jugó en el 2022 para no ir a la Casa Rosada? Porque Chiqui y Alberto se sacaban chispas en ese momento, el presidente de Lafa y el expresidente de la República Argentina. Bueno, todo se está jugando. Nada está definido, pero todo es dato, todo es información real. Se asustaron los senadores, algunos, se bajaron de votar, quieren votar otro día donde no haya cámaras y no haya gente exacerbada por la patria. Se asustaron por el pueblo en la calle. ¿Qué pasa el domingo, no? ¿Qué pasará el domingo con los festejos? Ganemos o perdamos, va a haber festejos, va a haber movilización de la gente. ¿Qué va a pasar? Bueno, todo se está escribiendo, todo minuto a minuto. La historia está en pleno desarrollo, nos gusta decir, acontecimientos en desarrollo es el término periodístico que usamos siempre. Continuará, en términos literarios, sería o en términos de una serie de televisión. Ojalá que sea con la cuarta estrella, con la copa, que va a terminar siendo, si todo sigue en este carril de linkeo popular con la realidad política y social a través de la selección de Scaloni y de Messi, la cuarta va a ser la Copa de la Soberanía.
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Joaquín Sanguinetti está en los controles técnicos radiales en el día de hoy en la patria de las moscas. Y Joel Casco, que llega a tiempo a todos los cruces, está en los controles audiovisuales, en la puesta en el aire. Es inevitable que todo sea una metáfora de fútbol, ¿no? Ayer fuimos a un encuentro, a una asamblea de la cadena Cruce. En un ratito vamos a contar. Estuvo muy bueno encontrarnos con los compañeros y compañeras de las radios que transmiten este programa y que transmiten toda la programación conjunta que diseñamos de manera colaborativa y coproducida entre las emisoras universitarias y comunitarias. Y todo era una metáfora de fútbol, ¿no? Todo era un chiste de fútbol. Todo era una posición adelantada, todo era un VAR. Todo era un último, falta de último hombre, doble amarilla, todo así, es inevitable. Vamos, hasta el domingo por lo menos. Ojalá que no, en relación a lo que recién pensamos en el editorial de La Patria de las Moscas, ojalá que no, ojalá que el linkeo que evidentemente sucedió dure en el tiempo y que después no vengan en agosto los mismos senadores que ayer se asustaron y no quisieron votar a calladitos, poner el voto y sacar la ley de extranjerización de tierras y olvidarse de los defensores de la patria que fueron en estos días con las camisetas de la selección en las bancas también. Bueno, Joaco y Joel. Joel Casco y Joaquín Sanguinetti. La doble J de la patria de las moscas, en la técnica radial y audiovisual. Métanse en el canal de YouTube y naveguen todo lo que sucede allí. Un canal de YouTube muy patriota, porque transmite la patria de las moscas, básicamente, y porque es argentino, 100% argentino, producción. Bueno, tranquilo. Producción nacional, la manija está tremenda. Bueno, ahí pueden ver todo. Pueden ver el vivo del canal, la transmisión de La Patria de 10 a 13, toda la programación de en tránsito, todos los contenidos audiovisuales que propone la Radio Cooperativa, que está cumpliendo 39 años. Cumplimos este 9 de julio 39 años. Hoy hay festejo a la noche, todavía hay entradas disponibles,

0: Bueno, en la producción están Flora Pablaza y Elian Dragani. Están los dos. Elian vino vestido de Boca. Joel también está vestido de Boca. Hay mucho... ayer ganaron. Ayer ganó Boca. El 2-0 a Sarmiento de Junín. Me encantó el partido. Me encantó las hinchadas. Había unas 15.000 personas de Boca. Había unas 2.300 personas de Sarmiento de Junín. 1.800. Y en un momento las dos hinchadas empezaron a cantar El que no salta es un inglés. Y el domingo, cueste lo que cueste, el domingo tenemos que ganar. Como que se partió la división de camisetas y, bueno, esta sensación de somos todos argentinos y argentinas funcionó también entre los equipos. No se peleen el domingo las barras en Estados Unidos, en la final en Nueva York. Bueno, mi nombre es Pablo Vino acá en el micrófono. Nos extendimos mucho, sepan disculpar, en esta apertura. Pero es viernes y es el último día que tenemos de aire antes de la final. Después todo será distinto a partir del lunes. 15 41 65 82 52, nuestro WhatsApp, Twitter, Facebook, Instagram, La Patria de las Moscas. Un pequeño momento de consejos de la cadena Cruce para esta parte de la programación conjunta. Y enseguida presentamos nuestro propio mundial, el mundial de discos debut de La Patria de las Moscas.
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Hoy van a jugar por el grupo 25 Nina Simone con su primer disco llamado Little Girl Blue del año 1959, fundacional, disco bluesero, una voz de la música afro-norteamericana. Manu Chao con Clandestino, 1998, el franco latinoamericano, franco español, africano latinoamericano. Manu Chao es como una especie de superhéroe tercermundista, nacido en los suburbios de París, catalán por adopción, con una casa en Barcelona, que después la dejó y se convirtió en un centro cultural. Se compró una casa en Argel, la capital de Argelia, y estuvo viviendo ahí mucho tiempo. Anda mucho por Colombia también, tiene casa en Colombia. Al final tiene casa por todos lados, ¿no? Es una especie de terrateniente. Pero bueno, es un superhéroe latinoamericano que recorre el mundo, sigue recorriendo el mundo. Bueno, y después de Mano Negra, Clandestino fue su primer disco que le puso nombre propio a su historia también. Y el tercer disco que juega es Esquivando Charcos de La Renga. Me pongo de pie, 1991. El primero de La Renga. Sucio, el primer disco de La Renga. Una voz del Chizo distinta y una banda que sonaba distinto ahora. Bueno, claramente pasan los tiempos y van yendo hacia distintos lugares las músicas y las maneras de los grupos. Bueno, se vota entre estos tres. Hay que meterse a lista de la Patria Moscas y elegir. Los dos primeros clasifican. Vamos a ver qué pasa. Empezamos a escuchar a Nina Simone, que es una de las grandes sorpresas. ¿Cómo llegó hasta acá este disco? Estamos en la segunda fase ya. Y quizás mete otra sorpresa y se clasifica también a la tercera, Nina Simone. Under the Lowest se llama esta, pertenece a su disco. Así sonaba la música en el año 1959, con Wincofon grabada a cinta abierta.

0: Soul, blues, rhythm and blues, gospel, algunas pinceladas de un naciente rock and roll negro, también que después tomaron los blancos como insignia. Nina Simone, nacida en 1933, falleció en el 2003, Nina, y dejó estos discos grabados en aquellos tiempos históricos. Bueno, me alegra que haya llegado hasta aquí, ojalá que pase, no en desmérito de ninguno de los otros dos que juegan, pero está bueno sostener estos sonidos a lo largo de este imaginario mundial. Vamos a Manu Chao, ahora con Por el Suelo, parte de Clandestino, el primero que sacó con nombre propio.
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esperando. Votamos en Instagram, esperando la última ola, dice Manu Chao en esta canción que pertenece a Clandestino. Instagram para votar, Nina Simone, Manu Chao y La Renga con sus primeros discos. Del primero de La Renga, una canción que para quienes tenemos una parte de nuestra vida en la zona oeste-sur del conurbano bonaerense y la ciudad autónoma de Buenos Aires, por muchas razones, es un himno nacional. Se llama La Nave del Olvido y suena así.

Los shows de la Renga en Gancho de Huracán con esta canción, mirando desde el Palacio Tomás Adolfo Ducó, para donde está la Perito Moreno, y ver la luna cayendo sobre la Popular es cine o poesía pura. Esta es la versión original de una canción que hoy todos nos acordamos mucho más, sin dejar de ser una balada, mucho más potente, con un chiso, con una voz más a lo Iorio que a lo blues barrial, pero en ese momento empezaba la Renga desde este lugar, ¿no? Sin dejar de ser una banda de rock and roll, bueno, tenía estas otras improntas, y esta canción era así, una canción a la guitarra,

0: Lástima Pequeña, que se convirtió en un súper clásico de la música nacional y especialmente de la música de los barrios de la provincia de Buenos Aires y de la ciudad de Buenos Aires, pero proyectada a todo el país. Bueno, voten, hay que votar en el Instagram de la Patria de las Moscas. El primero de La Renga, el primero de Manu Chao, el primero de Nina Simone. Mucho rock, mucho blues, mucha impronta también de legados que transitan todos los lugares y todos los tiempos. Instagram para votar, ahí está la urna virtual. Hasta el final del programa se puede. Los dos primeros clasifican, solo una fantasía musical que nos trajo a recuperar, por ejemplo, estas versiones y estas canciones en este ratito. Tengo mensajes de Walter, tengo mensajes de Karina, tengo mensajes de Germán de Morón, tengo mensajes de Rosa en el foro, en el WhatsApp y todo, pero los vamos a entregar en un ratito. Vamos a leerles y a intercambiar con los las oyentes que se andan sumando por las distintas vías a la Patria de las Moscas cada día.
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7: En el día de ayer se realizó la asamblea anual de nuestra cadena de comunicación, la cadena Cruce, la cadena de comunicación y cultura del conurbano bonaerense, en Radio Asamblea de la Ciudad de Buenos Aires, radio que es parte de nuestro espacio desde este año, radio que transmite en vivo la programación conjunta de Cruce. Estamos sonando ahora mismo por los barrios de Villa Crespo y aledaños en la transmisión conjunta. Radio Asamblea viene atravesando una situación compleja por una orden de desalojo por parte del gobierno de la ciudad, que tiene al colectivo en una situación complicada. La radio va a tener continuidad como sea, ahí o en otro lugar, pero está sufriendo estos embates, ¿no?, de una decisión que tiene que ver con una propagandización de los desalojos y la recuperación de lugares tomados, siendo este caso, y muchos otros que también conocemos, pero nos centramos en este caso, un espacio comunitario que surge de las asambleas barriales del año 2001, donde se realizan acciones sociales y de contención y de educación, donde funciona la radio también como herramienta para todo eso, y sin embargo, el Estado, con su furia, con su fuerza, el Estado en beneficio de negocios privados, viene a sacarlos. Así que fue también una manera de apoyo y de seguir acompañando en la lucha de Radio Asamblea contra el desalojo, la realización del encuentro de Cruce, donde, bueno, siempre que suceden estos encuentros, nos podemos ver las caras y ponerle rostro a nuestro trabajo de todos los días cotidiano con las distintas emisoras. Forman parte de Cruce. FM en Tránsito, radio desde donde estamos transmitiendo este segmento, La Patria de las Moscas de 10 a 13, en Castelar, Radio Aijuna de Bernal, donde comenzó más tempranito Loco No Te Sobra Una Moneda, uno de los programas tira de este colectivo de colectivos, la radio de la Universidad Nacional de Quilmes, donde se produce el informativo, el servicio, el panorama conurbano que a cada hora está actualizándonos la información, la radio de la Universidad Nacional General Sarmiento, la radio de la Universidad Nacional Arturo Jauretche de Florencio Varela, la radio de la Universidad Nacional de Avellaneda, la radio de la Universidad Nacional de La Matanza, la radio de las Facultades Sociales de la Universidad Nacional de Lomas de Zamora, el espacio de sociales de la Universidad de Buenos Aires también a través de ANCOM, la radio Gardeliando del barrio Carlos Gardel, radio comunitaria, en el territorio, en el partido de Morón, en Gachate Rock, en Zona Norte, FM Freeway, en Ramos Mejía La Matanza, Radio Asamblea nombramos, en Capital, en Villa Crespo, y compartimos toda esta construcción colectiva. Bueno, y ayer nos encontramos, y en esto de encontrarnos, queremos seguir encontrándonos todo el tiempo en el aire, como lo hacemos todos los días, pero surgen temas, ¿no?, y cosas que pasan en nuestros lugares, que está bueno siempre poder seguir charlando y comunicando. Lo tenemos contactado ahora a Sebastián Rizzo, que es integrante del colectivo de Radio Gardeliando, la mencionada radio del barrio Carlos Gardel, que viene sosteniendo su historia siempre, también con todas las dificultades y contra viento y marea, como un espacio comunitario donde los jóvenes y las jóvenes del barrio tienen su lugar para construir y para comunicar. Sebastián, ¿cómo estás? Pablo te saluda de este lado, ¿qué tal?
8: Hola Pablo, ¿cómo andás? ¿Cómo andás?
7: Muy bien.
8: Bueno, muy buena la presentación, porque nos vemos y nos comunicamos de otra forma y ayer nos pudimos encontrar y mirarnos, ¿no? Hace falta siempre esa parte del encuentro, así que sí, estamos acá, estamos.
7: Bien, bien. ¿Cómo llegaste ayer después de la jornada de vuelta al barrio? Porque después tenemos que volver al barrio, siempre nos pasa, ¿no?
8: Sí, después tenemos que volver al barrio. Nos pasó

0: Con otro compañero, Alexis, nos pasó yendo que la gallega del GPS nos fue mandando por un lugar, no sé cuánto, terminamos la esquina de Maradona, Habana y Segurola, increíble, yendo, ese fue un mensaje. Y después la vuelta estuvo bien ahí para el barrio, volvimos ahí para la radio a ver cómo estaba todo, pero fue buena, muy necesario el encuentro y muy muy cargado, ¿no? Encontrarnos en un lugar que tiene orden de desalojo, que bueno, que viene con las historias, como vos planteaste al principio, con esa historia de las asambleas, de otra. Entonces, nos volvió muy muy atravesado. Uno de los compañeros que fuimos a la radio, Alexis, tiene menos de 30 años, o sea, que cuando fue el 2001-2002, era un niño muy chiquitito, entonces volvimos reatravesados y charlando de eso que nos pasó y la similitud con estos momentos, ¿no?
1: Totalmente. Claro, es que es una parte de nuestra historia, ¿no? La que escriben las radios comunitarias, como el caso de Radio Asamblea. Y hablemos de Gardeleando, y hablemos, Eva, de Paso del Barrio, ¿no? Que es lo que expresa Radio Gardeleando. ¿Cómo está la cosa? Ayer hiciste un relato de toda la historia de la emisora y de cómo se enclava en el barrio, que, bueno, yo creo que nuestros oyentes más o menos conocen, pero vale sintetizar y vale actualizar, ¿no?, cómo está la situación.
0: Bien, totalmente. Contando ahí lo más cortito, para compartir, Radio Gardeleando es una radio comunitaria que está en el barrio de Carlos Gardel y Presidente Sarmiento, se llama así el barrio. Carlos Gardel son las casitas y los monobloc es Presidente Sarmiento. Bueno, y la radio empieza con un taller de comunicación que empezamos con un programa de Cedrolar, que trabajamos con personas capaz que, digo, con algún problema, situación de consumo o no, se abrió un espacio. De ese taller sale la posibilidad y las ganas de hacer radio. Y ahí esto que hablamos, que es la cadena, es abrazarnos. Ahí fuimos hablando con los compañeras del tránsito y Freeway, y estábamos Pablo ahí y nos fuimos comunicando y nos abrieron un espacio una vez por semana para, en la semana se producía el programa y después íbamos a Freeway, era todo un desafío, estaba el macrismo, digo, como gobernando. Uh-huh. En Morón estaba el gobierno del PRO también, entonces había un contexto muy muy bravo. Como podíamos nos organizamos y era todo un desafío, y así que en ese caminar sucedió las ganas de, che, si armamos una radio en el barrio, y ahí las dos radios madres, le decimos nosotros, que nos guiaron, nos ayudaron. Y una entrevista al intendente que fue hasta Freeway, que había sido elegido, todavía no había asumido, 2019 fue la elección, y ahí se le entregó una carta de intención, y bueno, después pasó, asumió ese gobierno, pero pasó la pandemia y nace en pandemia. Entonces, saliendo de la pandemia, ese mismo grupo de jóvenes, che, ¿y qué vamos a hacer? Y bueno, empezamos como podíamos, nos abrieron un espacio físico, y donde hay múltiples cosas, hay fines, hay un montón de cosas que está el Estado ahí dando vuelta en ese espacio, que era un antiguo jardín, y nos dieron como una preceptoría, un cuartito chiquitito, Pablo. Uh-huh. Y ahí empezamos como podíamos, armar, hasta que, bueno, ¿cómo hacemos con todo esto? Y salió por sale por internet, es una radio por internet, por una aplicación, y ahí se comenzó este camino. Saliendo de la pandemia. Pero después en este caminar lo que nos pasó, que la radio es una ranchada para los pibes y pibas, con niños, jóvenes que trabajamos y que están por ahí dando vuelta, que se enganchan a través de la murga Gardelitos, que este año cumple 25 años Gardelitos. Entonces hay todo un nexo ahí dando vuelta, y es un lugar donde los pibes operan, donde cuando no se está transmitiendo y se está retransmitiendo algo de la cadena, es un living de una casa con una computadora para ver cosas de internet.

0: Entonces hay algo de jugar y después se ponen a jugar a la radio. Entonces está ahí, eso es gardeleando, una escuela de adultos del barrio, viene todos los martes y tiene sus clases en la radio y trabajan con, es un grupo de, en este caso son todas chicas y señoras grandes que están terminando su primaria, y es un profe de comunicación de acá del oeste, y entonces se enteró de la radio, y eso es la radio comunitaria.
1: A ver, Seba, ahí te perdimos en la señal. Ubícate de otra manera corporalmente, a ver si recuperamos la señal. Nos está contando Sebastián Rizzo. Bueno, historia y presente de la radio del barrio Carlos Gardel, de Gardeleando, que es parte de Cruce. A ver, ahí estás de vuelta.
0: Ahí va.
1: Bien, dale, continúa. Estaba pensando, mientras contaban todo esto, en la nota al intendente, sí. Lucas Gui, intendente electo en ese momento, actual intendente sí. de Morón. Fue la mejor nota... al intendente, fue la mejor nota a un intendente que yo registré en mi vida periodística bastante larga, porque eran los pibes sí. y las pibas del barrio preguntando directamente, sin filtro, sin condicionamiento, che, nos falta esto, che, aquello. Seguramente Lucas Gui, el intendente, si llega a estar escuchando esto, se va a acordar de la nota, y si alguien está escuchando y se lo recuerda, seguramente lo va a recordar. Bueno, fue así, en el sentido comunitario de la comunicación realmente, ¿no?
0: Sí, totalmente. Fue buenísimo ese periodista, ese proceso, cómo se preparó. Y bueno, y en este caminar de fue una carta de intención, che, yo
1: A ver, Seba, te escuchamos mal ahora. Algo
0: pasa. Ay, perdón.
1: A ver, ahí. No, te estamos perdiendo. A veces señala el problema, me dicen por acá los técnicos del programa. Estamos charlando con Sebastián Rizzo de Radio Gardeleando. Bueno, Seba, si podés salir a alguna ventana o algún lugar abierto, capaz que agarramos mejor señal. Veníamos bien, pero de repente las telecomunicaciones empezaron a conspirar. A ver, ahí, Seba.
0: Ahora.
1: No, está muy entrecortado. Bueno, lo vamos a retomar prontamente. Además, siempre está el puente con los pibes y las pibas del barrio Carlos Gardel y la coordinación de Sebastián, de estar al aire de todo el tiempo. Bueno, le voy a contar un poquito lo que pasa en la radio, ¿no? La radio como lugar de reunión, como lugar comunitario, donde los pibes y las pibas van, además de hacer radio, a aprender a hacer radio, a ejercer la radio, una vez que aprendieron el oficio, y se sigue aprendiendo este oficio todo el tiempo. Nadie ya sabe hacer radio, ¿no? Todos estamos aprendiendo cada día, todo el tiempo, y también adaptándonos a las nuevas tecnologías que surgen cada vez y toda la vida. Así va a ser siempre, en este medio que nunca muere, la radio. Bueno, el lugar de encuentro, ¿no? Es muy importante lo que pasa en las radios comunitarias, tanto al aire, en lo que se comunica hacia afuera, por decirlo de alguna manera, como lo que pasa adentro. Yo creo que es más importante lo que pasa fuera de aire que lo que pasa al aire. Lo que pasa al aire es el producto de todo ese trabajo humano. Pero lo que pasa adentro, ¿no? La construcción, esto que decía Sebastián, vienen los pibes que capaz que en la casa no tienen internet y usan la computadora de la radio para ver lo que sea, lo que tienen ganas, en libertad, para cosas de estudio, para cosas de esparcimiento, para cosas del medio, para investigar, para producir. Bueno, Radio Gardeleando es una de las radios de la cadena de comunicación y cultura Cruce. Ayer nos encontramos, bueno, le pusimos voz también al aire en la Patria de las Moscas a lo largo de estos 20 años que tiene el programa. Muy felices. Sobre el cumpleaños tercero, sobre el tercer aniversario de la constitución de la cadena Cruce, desafíos para adelante, ¿no? Seguir trabajando, seguir creciendo, seguir tratando de ampliar estos espacios de comunicación con las universidades y las comunitarias. Sebastián, ahí te recuperamos. A ver cómo te escuchamos. Te dejo la conclusión final. Me parece que tiene que ir por el presente, por cómo está el barrio, qué es lo que cuenta Radio Gardeleando siempre.
0: Bueno, en ese proceso, si cambia la actualidad, lo que estamos viendo es el impacto directo de las políticas nacionales. Y nosotros trabajamos mucho con la cultura con Jóvenes y Memoria, es un programa.
1: Ay, no, nos va a contar de Jóvenes y Memoria. Lo escuchamos apenitas, está muy mala la señal. Bueno, nos planteamos recuperarlo para la semana que viene a Sebastián Rizzo cuando ya sea campeón mundial. Silencio. Sebastián de Radio Gardeleando. Bueno, ayer nos encontramos allá, hoy nos encontramos acá, en la patria de las moscas, a través de las radios comunitarias y universitarias de Cruce. En un ratito vamos a seguir. Es viernes, hay mucha música, hay mucha información también, lo venimos desarrollando, pero estamos cumpliendo 3 años como cadena de radios, construyendo conjuntamente toda esta experiencia. Y en un ratito vamos a seguir. Vamos a ir a la radio de la Universidad Nacional de Quilmes después de la tanda con el informativo con Diego Restucci. Vamos a ir a Radio Asamblea de vuelta para hablar con Lautaro Gravano del Mundial y de todo también lo que pasa en el deporte, que también es parte de nuestra agenda. Vamos a ir más adelante a la columna de ANCOM, la agencia de noticias de las Facultades Sociales de la UBA. Esta construcción la hacemos así, colectivamente, de manera comunitaria, produciendo y con ojos, miradas, cuerpos, sentimientos en cada barrio de los distritos donde operan las radios de la cadena de comunicación y cultura Cruce. Tanda y noticias en la patria de las moscas.
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6: El Servicio Meteorológico Nacional prevé para hoy una temperatura máxima de 23 grados con lluvias y tormentas, mejorando hacia la noche cuando el viento rote del noroeste al sur.
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6: Vuelven a prorrogar la presentación de las declaraciones juradas de los funcionarios. La Oficina Anticorrupción extendió hasta el 31 de agosto el plazo para presentar las declaraciones juradas patrimoniales integrales correspondientes al ejercicio 2025, tras la postergación de los vencimientos impositivos dispuesta por la Agencia de Recaudación y Control Aduanero, ARCA. El ente impositivo había fijado en primera instancia el 27 de julio como fecha límite para la presentación de las declaraciones impositivas, pero la Oficina Anticorrupción sostuvo que ese plazo resultaba insuficiente para que los funcionarios pudieran cargar, revisar y validar toda la información patrimonial.
2: Nuestra provincia.
6: Vuelven a aumentar los peajes de las rutas hacia la costa. El incremento alcanza casi el 7% e impacta en las estaciones del Sistema Vial Integrado del Atlántico, operadas por la empresa estatal provincial AUBASA. Con el nuevo cuadro tarifario, en las estaciones de peaje San Borombón, La Huella y Maipú, los automóviles de categoría 1 abonarán 7.900 pesos, en General Madariaga 3.300 pesos y en Mar Chiquita 3.700 pesos. La actualización forma parte del esquema de revisiones trimestrales aprobado por la provincia en 2024 luego de una audiencia pública y constituye el segundo aumento aplicado en lo que va de 2026.
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6: Merlo inició una importante obra hidráulica para evitar inundaciones. El municipio puso en marcha los trabajos sobre la calle José María Terrero, entre General Mosconi y Padre Moraga, con el objetivo de mejorar el sistema de desagües pluviales y reducir los inconvenientes que generan las lluvias intensas en un sector del distrito. Según informaron desde la comuna, la intervención permitirá además mejorar las condiciones de circulación, tanto para vehículos como para peatones, además de brindar un acceso más seguro a las instituciones educativas ubicadas en la zona.
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6: China rechazó una acusación de Donald Trump sobre interferencia electoral. El portavoz del Ministerio de Relaciones Exteriores del país asiático, Lin Jian, insistió en que Pekín no tiene ningún interés ni ha interferido nunca en las elecciones de Estados Unidos e instó a Washington a contribuir al desarrollo de las relaciones bilaterales en lugar de usar a China como tema de campaña electoral. El funcionario señaló que las afirmaciones del presidente estadounidense son una campaña de difamación malintencionada, así como que cualquier supuesto indicio o prueba que las avale es una completa falsedad.
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6: El SUTEBA ratificó el paro docente tras las vacaciones de invierno. El Sindicato Unificado de Trabajadores de la Educación de Buenos Aires resolvió avanzar con un nuevo plan de acción gremial que contempla un paro docente de 24 horas para el lunes 3 de agosto, fecha prevista para el reinicio de las clases tras las vacaciones de invierno en la provincia.
2: Testimonios.
7: Estamos discutiendo la escuela que habitamos y la que queremos habitar y las mejores condiciones.
8: María Laura Torres, secretaria general del SUTEBA en diálogo con Canalé.
7: La paritaria no está solamente cerrada al salario. Nuestro sindicato específicamente siempre tiene mucha letra para discutir inclusive el contenido de nuestro trabajo. Nuestra organización, el SUTEBA, mira, dentro de muy poquito vamos a cumplir 40 años de vida. Para una organización es muy joven, pero en 40 años, si algo tiene este sindicato como un ADN fundamental, desde el momento que se fundó, no solamente la defensa de los derechos de nuestros compañeros y compañeras trabajadoras y trabajadores de la educación, sino la defensa integral de la educación pública, que es qué, cómo, cuándo, con quiénes aprenden nuestros pibes y nuestras pibas.
6: La decisión fue adoptada luego de que el gremio aprobara los acuerdos alcanzados en materia salarial y de condiciones laborales con la gestión de Axel Kicillof, pero al mismo tiempo definiera una agenda de medidas de fuerza y movilización en reclamo de mayor financiamiento educativo y en rechazo a las políticas del gobierno nacional.
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6: Copa Argentina. Racing goleó por 4-1 a Defensa y Justicia y será rival en octavos de Belgrano de Córdoba, mientras que Boca le ganó por 2-0 a Sarmiento de Junín y en la próxima ronda deberá enfrentarse a Vélez. Por 16avos, esta tarde desde las 18:45, San Lorenzo y el Deportivo Riestra se medirán en el Estadio de Morón con el arbitraje de Álvaro Carranza, mientras que a las 21:45, River y Aldo Civi de Mar del Plata jugarán en Salta bajo el referato de Andrés Gariano.
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1: Y seguimos en la patria de las moscas. Y ahora nos enlazamos con Radio Asamblea. Después de Quilmes, después de Radio Gardeleando, seguimos en este viaje por los territorios de la cadena de comunicación y cultura Cruce. Lautaro Gravano, periodista de Radio Asamblea, que ayer me hizo una visita guiada por la emisora y me presentó al locu operador felino, está contactado para las vísperas del Mundial, ¿no? Lo que se viene en la definición del campeonato de la Copa del Mundo de Estados Unidos, México y Canadá 2026. Pero saludando a Lautaro, le pido también unas palabras sobre lo que fue el encuentro de ayer en Radio Asamblea del tercer aniversario de Cruce. ¿Cómo le va, compañero? ¿Qué dice?
0: ¿Cómo anda, Pablo? Sí, el mejor de nosotros, el gati operador, el felino operador, no sé cómo le podemos decir. No, lo de ayer, imagino ustedes lo recorrieron, porque además venían ahí hablando de las experiencias que también se compartieron. Me parece que esto de ponerle caras a un montón de gente, digo, del lado nuestro, ¿no? Desde Radio Asamblea, que nos incorporamos medio en este último tiempo a la cadena, siempre es bueno juntarse, siempre es bueno pensarse, y bueno, más allá del agradecimiento que le hicimos en su momento y que lo hacemos también públicamente, porque la cadena de alguna forma decide que Radio Asamblea sea sede de este encuentro y de este cumpleaños, por una cuestión de lo que nos toca particularmente, que es estar en un contexto de desalojo. Y quiero remarcar, siempre que diga desalojo voy a decir que tenemos firmado un convenio, ¿viste? Un contrato en comodato, porque el desalojo siempre te corren, por más que hasta esté mal, te corren con que no tenés ningún papel. Nosotros, además de todo, tenemos un papel que dice que hay un contrato firmado en comodato, en una ley muy, muy, muy cruel, ¿no? Que un lado puede decir, che, ya está, hasta aquí estamos, sin evaluar lo que hace en este caso la Asamblea y la radio. Así que bueno, en ese contexto se agradeció y se agradece el apoyo y la presencia, en este caso de la cadena Cruce, para Radio Asamblea, y fundamentalmente me parece que se celebra, Pablo, el hecho de seguir desde la creatividad, el profesionalismo, el ingenio, trabajando juntos todos, ¿no? Y cada uno metiéndole fuerza a lo que puede, porque sabemos que estamos metiendo fuerza en 400 cosas al mismo tiempo todos, y sin embargo va marchando y sigue creciendo, ¿no?
1: Sí, totalmente. Estuvo la rectora de la Universidad Nacional de Quilmes, María Alejandra Cini, autoridades, bueno, el gato Luco Operador, estuvo todo el mundo participando del encuentro en Radio Asamblea, una construcción colectiva, ¿no? Colectivo de colectivos, ¿no? Porque son colectivos con sus particularidades y lógicas, cada uno en los territorios, las radios universitarias, las radios comunitarias y el gran tren, ¿no? Que es Cruce. Bueno, celebración en el medio de las luchas, ¿no? Para seguir adelante. Bueno,
0: sí, yo sostengo, Pablo, perdón, yo sostengo, viste, en esto de la alegría, ser alegre, no ser alegre, hay que estar mal, bueno, no, hay que afrontar la realidad de la mejor manera y de la manera más digna. Y me parece que juntarse te lleva a un ecosistema, viste, como había algo en el aire de una alegría compartida, de estar celebrando, a cualquiera le pasará con cualquier cosa, pero digo, es como la guerra esa la tienen perdida, viste, nos van poniendo batallas en contra, como, no sé, los cercos mediáticos, la potencia de los medios comerciales, etcétera. Pero la de fondo, nosotros no como que no nos van a torcer el brazo. Eso es como, si lo entendieran en algún momento, digo, lo que tratan de que todo sea para unos pocos, sería una convivencia un poquito más digna también para todos.
1: Totalmente. Bueno, hoy hay fiesta de FM en Tránsito en el Auditorio Oeste de Aedo. Usted está invitado, claro que sí, Lautaro Gravano y la gente de Radio Asamblea. Pero el domingo hay fiesta, ganemos o perdamos, hay fiesta en la final del Mundial, y usted tiene esa tarea y es su expertise, así que denos las consideraciones necesarias para transitar estas 48 horas.
0: Dentro del reglamento es lo que voy a decir lo primero, pero el domingo cueste lo que cueste, como dice la canción.
1: Bien, sí, estoy firme.
0: El domingo con 7, con 8, con 9, con lesionados, sin lesionados, con el tercer suplente que entró para hacer la épica, cueste lo que cueste, es una final. Las finales se juegan de una manera particular. Se sabe que es todo o nada, y se puede perder, está en el mazo también eso. Pero digo, dentro del reglamento, son esos partidos. Bueno, como lo que pasa es que Argentina viene de jugar una final, Pablo.
1: Sí, una, dos finales, porque Egipto también terminó siéndolo.
0: Pero si vos perdías contra Egipto, como estábamos perdiendo, que era cómodo también, hay que decirlo, hasta los últimos 12, y vos decís, bueno, che, nos ha pasado alguna vez, sí, un tropezón, ¿no? Hemos tenido tropezones peores. Lo de Inglaterra era Inglaterra, Messi su primer partido, después del 2-1 en México, o sea, si querés, en América del Norte, nuevamente contra Inglaterra, nuevamente 2-1. Te quedabas afuera y te quedabas afuera ni más ni menos que contra Inglaterra, con todo lo que conlleva ese partido de fútbol, más allá de ese partido. ¿Entendés? O sea, para mí ahí había, a eso me refería con que la de Inglaterra era una final desde lo emocional para los jugadores y para todos. Y bueno, después de esa final toca otra final contra España, que claramente sube la vara. Eso hay que primero decir eso, porque no todo el mundo
11: va viendo a los diferentes equipos. Nosotros lo dijimos el lunes, ¿te acordás? Que yo le dije, no le suban el precio a Inglaterra, que le gusta tirarse atrás. No sé si...
1: Sí.
11: Bueno, no importa. Se dicen tantas cosas que no importa que se recuerde lo que yo dije en ese momento cuando hablamos. El técnico le gustaba tirarse atrás. Eso era un dato que estaba ahí, que lo había hecho contra todos los equipos y tampoco había sacado a nadie, a ningún Cuco, ¿no? Congo casi lo había dejado afuera, etcétera. Ahora, España sube la vara. Uh-huh. España es otro rival, va a ser el rival más difícil, pero es un rival, dando algunas clavecitas de lo que podemos llegar a ver y por donde yo observo que Argentina hizo algo contra Inglaterra que fue, entre comillas, ensuciarle el partido. ¿Sí? Y lo voy a hacer con una figura bien hasta cultural y hasta un poquito forzada. Viene alguien nórdico o de Europa y se viene al barro y se pone unas botas, si no es con unas botas espectaculares, capaz que no se mete. Sí. ¿Viste? Y está el europeo que no, por ejemplo. Digo, Mbappé y toda la gran cantidad de la selección francesa creció en los suburbios, ahí, en ciudades francesas, pero en los suburbios, discriminados con las políticas de inmigración, etcétera. Y eso sí, saben, también están en el barro, quiero decir, o han estado. Pero la forma de jugar, a eso me refiero. España es un equipo, en ese sentido, oficinista. Ajá. Entonces, si vos entrás y le pateás el escritorio, y se le cuelca la taza, se le caen las lapiceras al piso.
1: Me gusta. O sea que hay que mezclarle los papeles a España.
11: Exactamente. O sea, hay que, entre comillas, por eso, ensuciarle el juego. Ensuciarle el juego quiere decir llevarlo a un lugar incómodo. A eso voy. ¿Cuál es el lugar incómodo? Es el lugar en el cual hay mucho más roce, ¿sí? Porque España lo que tiene es que no te va a entregar la pelota a diferencia de lo que hizo Inglaterra. Lo demostró con Francia. Tuvo la pelota, le pegó un baile terrible a Francia, ni más ni menos. Entonces lo que hay que hacer es empezar a molestarlos ahí. ¿Dónde va a jugar Messi? ¿Contra Cucurella, que está defendiendo con toda? ¿O se cierra un poquitito y le busca el costado izquierdo a Rodri, unos metros más atrás? Yo creo que ahí podemos verlo a Messi.
1: Bien.
11: A las espaldas de Fabián Ruiz, que es el volante que va a la izquierda de Rodri, y corriendo al 5 para que se desplace un tipo grande de casi 2 metros.
1: Bien.
11: Por ejemplo,
1: ¿no? Perdón, Lautaro, ¿esto lo ves de movida en la estrategia de Scaloni en el duelo táctico? ¿O Messi arranca donde juega naturalmente los partidos y en algún momento, en esto de mezclarle los papeles, como pasó con Egipto, que Messi dejó el centro y se fue a la derecha y ahí cambió el partido porque empezó a cruzar los centros y no lo pudieron agarrar nunca más? Acá puede jugar lo mismo, ¿no? En algún momento romper y Messi irse a ese lugar que decís ahí en la izquierda a buscar por ese costadito y cambiar las cosas.
11: Sí, yo creo que ahí lo dijo Scaloni, yo le creo. Scaloni puede sugerirle algo que él vea con su cuerpo técnico a Messi, pero después hay que liberarlo porque tiene la inteligencia, ya lo ha demostrado 50.000 veces, para, según el partido, como venga, pararse. En lo de Messi hay algo romántico en el aire, que es que el viejo Messi se fue a jugar donde nació el Messi más joven, que es en ese extremo derecho. Messi se reencontró con él en un montón de partidos yendo al lugar donde empezó a jugar. Ahí hay algo de, no sé si el instinto de él mismo de encontrarse en el lugar de la cancha donde sabe que puede hacer todo lo que hizo en su carrera, y lo hizo el otro día contra Inglaterra, el desborde viene por ahí, él contra dos, que creo que entre los dos no suman la cantidad de años que tiene él, y los encaró a los dos para el centro contra Lautaro Martínez. Es la inteligencia del 10, lo va a poner donde sea. A mí me parece que con Giuliano jugando en el mano a mano Cucurella, mucho más físico, Messi se puede aprovechar de eso. Si es que mantiene los 11, yo creo que estaría bien mantener los 11, ¿por qué? Porque físicamente no hubo ninguna diferencia, de hecho los ingleses terminaron caminando la cancha mucho más que Argentina, y eso tiene que ver con algo, Pablo, que decía Menotti. Un equipo que gana 4-0 nunca se cansa, ¿viste? Nunca lo ves cansado. El equipo que va perdiendo 4-0 lo ves con la lengua afuera persiguiendo. Y para mí, el técnico alemán de Inglaterra los puso a cansarse a sus jugadores, porque los puso a correr al rival, en lugar de tratar de jugar mano a mano, como estaba, que hasta el gol de Inglaterra era un partido parejo, sin situaciones de gol. España no va a hacer eso. España va a jugar, defiende muy bien, son muy buenos defendiendo, le metieron un gol solo y nosotros somos el equipo más goleador de la Copa del Mundo.
1: Sí.
11: Se encuentran muchas fuerzas, pero la inteligencia, y para mí hay una virtud, que son la cantidad de variantes que maneja la selección. Lo dijimos en el primer día. Para mí esta selección llega mejor, para mi entender, que la de Qatar 2022, porque maneja mejor los momentos del partido. Hay un montón de virtudes en el fútbol y este equipo maneja todas esas virtudes. Después le puede salir como puede no salirle. Pero si te lo juega con el corazón en la mano es una cosa. Si lo juega por abajo, media distancia, por arriba, por abajo, por afuera, por adentro, es impresionante de verdad, o te lo trata de aguantar.

0: Hasta aquí lo único que no le salió muy bien fue cuando se retrasó y quiso aguantar los partidos.
1: Tiraste muchas imágenes, ¿no?, de lo que puede ser el partido. Hay una imagen que circula que es la de Messi arropando y bañando al bebé Yamin Lamal en sus inicios en Barcelona, que también marca muchas cosas, ¿no? Yamal empieza en el Barcelona ahí, en una cuna, en una bañera de bebés, empieza ahí su recorrida. Messi de alguna manera también, ¿no?, empieza de niño en Barcelona cuando pasa lo que pasa con Newell's, con River, que no le pagan el tratamiento o no le pueden pagar el tratamiento y demás. Bueno, todo ese camino, ¿qué encuentro ese también, no? ¿Se acordará Yamal de ese baño?
0: Sí, deben tener la foto, imagino yo, en su baño deben tener la foto más o menos. Bueno, Yamal es la muestra de que, en esto que decía, que es un sentido figurado desde el juego, de esto de ir al barro, no ir al barro, Yamal viene de un barrio también recontra dejado de lado, ¿no? Por la cuestión, ni hablar por la España madridista, ¿viste? Entonces ahí Yamal tiene todo ello, reivindica un montón de causas que también uno reivindica, la verdad que es muy interesante, pero no, ese cruce es hermoso, por si le faltaba algo, digo, también a la figura de Messi, vos ponete a pensar, Pablo, ¿qué le podía pasar? ¿Qué le podía pasar? Y se va y se cruza con Inglaterra por primera vez en una semifinal. Dos asistencias y a la final. Y ahora se cruza con España, el país que lo cobijó en ese momento y que hasta le ofreció jugar con su selección. Y el tipo, obviamente, no tenía por qué decirle que sí a España, pero era la oferta estaba ahí para que jugara para España. Sigue, no solo jugando para Argentina, sino que no mete una S, es más rosarino que todos los rosarinos. Sí. Y bueno, y se cruza con Yamal. Yo a Yamal lo reivindico mucho, pero espero que Tagliafico le gane todos los mano a mano. Esa es otra clave, Pablo, que lo ayuden a Tagliafico. Sí. ¿Quién va por la izquierda? Porque no hay un Simeone por izquierda, salvo que juegue Nico González, porque Yamal lo puede limpiar a Tagliafico, que para mí es el mejor. Uno de los mejores marcadores. Van a jugar de los marcadores izquierdos de la Copa del Mundo, me parecen los dos mejores, Cucurella y Tagliafico, pero va a necesitar ayuda del 5, de un volante, de alguien por las dudas para doblar la marca, porque Yamal, como asistidor, todavía no explotó, o por lo menos no explotó en esta Copa del Mundo, esperemos que no lo haga en la final, sobre todo, ¿no?
1: Sí, va muy, muy en paralelo a la carrera de Messi, me parece, la de Yamal, por orígenes, por lugar específico, mencionamos esa cantera del Barcelona. Y pensemos en Messi a los 18 años, ¿dónde estaba? No era el Messi que después termina siendo. Era una estrella del fútbol mundial desde muy joven, pero era la promesa. Y ahí está Yamal, me parece, ¿no? Juzgar a Yamal ahora es un error total.
0: Sí, igual Yamal le llevó de la mano a España a ganar una Eurocopa. Messi era suplente en el 2006. Y Yamal es titular, ganó la Eurocopa casi poniéndose al hombro el equipo, es otro momento, si comparamos la misma edad de cada uno, Yamal en cuanto a consolidación está por encima de aquel Messi, pero bueno, lo que pasa es que Messi después jugó 25 años todos los días de su vida y todos los partidos bien, que es una locura, es muy difícil de sostener y tienen personalidades completamente distintas. Eso se nota, y entonces eso también hace a cada uno que haga la carrera que quiera, pero lo de Yamal es muy importante y está muy emparentado. Que tengan esa foto, porque podría haber sido cualquier chico de la cantera, de las inferiores, como quieran decirle, o de la Masía. Sin embargo, Messi está con Yamal.
1: Sí, tremendo.
0: ¿Cuántas posibilidades había para saber que ese bebé iba a ser zurdo, iba a jugar en la misma posición que Messi, iba a debutar a los 15 años de la primera del Barça? Es como esa narrativa, es una locura esa narrativa.
1: Es lo hermoso
0: también en la final.
1: Lo hermoso del fútbol, ¿no? Todo lo metafórico, que es literario, que se convierte en realidad. Bueno, pasó en el cruce con Inglaterra, ¿no? Parece escrita por Sacheri, toda esa historia, y contada por Apo, ¿no? Parece de la ficción vuelta a la realidad. Estrictamente sobre el partido, el Lautaro, bueno, paridad de fuerzas total, me parece. Y también, un detalle, los dos equipos definen los partidos en los últimos minutos. España ganó contra Portugal en el último minuto, en tiempo de descuento. Lo mismo en la fase anterior, recién con Francia, tuvo holgura, pero siempre termina definiendo sobre el final. Lo mismo Argentina, da vuelta a partidos en los últimos 10, 5 minutos, 3 minutos. Hay también

0: parece que puede ser hasta el último minuto del tiempo regular o del alargo, lo que se juegue, una incertidumbre total.
1: Sí, bueno, eso es un condimento lindo, ¿no? Para la final, porque a ver, llegan las dos mejores selecciones del Mundial. Argentina fue muy subestimada, porque está bien, desde el juego, los que entienden el juego solamente con lo que se hace con la pelota, subestimaban a la selección, ¿no? Porque, bueno, le falta esto, le falta aquello, le falta, pero le sobra en otros lados, que también hacen al fútbol, y por eso, como bien decís, hasta el final, hasta que se termina el partido, nunca dio el brazo a torcer. España tiene, yo reitero, sube la vara fuerte, España, respecto a lo que vino enfrentando Argentina, pero tiene también esta cuestión del fútbol que si se lo no sé cómo decirlo, pero me sale ensuciar, pero si se lo moves, sí, un poquitito, si se lo entorpeces, hay que ver dónde presionar. Pero bueno, yo confío mucho además en Scaloni, ¿no? Y en el cuerpo técnico, que saben leer cada uno. Veremos si repite. Mientras tanto, Pablo, va a haber un entretiempo de 30 minutos. ¿Qué hacemos con eso?
0: Horrible. Horrible. Va a empezar otro partido después del primer tiempo. Cuando empieza el segundo tiempo es otro partido distinto, después de media hora.
1: Justin Bieber, Madonna, Shakira, BTS, Coldplay, ¿no? Chris Martin, Dudamel, que yo pensé que era un gran arquero venezolano que metía goles de tiro libre, pero también no. Gustavo está... No, mentira, el director de orquesta es Gustavo Dudamel. Y escucha, invitados especiales, los personajes de Plaza Sésamo y los Muppets.
0: No, ¿en serio? ¿Qué hacen ahí? Bueno, está bien, para los...
1: ¿Qué lo van a sacar de un balde? ¿Qué sé yo?
0: Es, claro, es para los niños, pero para los niños de 1970, eso. Ya somos viejos.
1: No, capaz que los yankees ven esas cosas ahora, ¿viste? Lo remasterizaron, le hicieron una versión nueva. Y quiero, ahora hablando de los niños, breve paréntesis. Lo que me indigna de la televisación esta, de los yankees y la FIFA, de que cada vez que hace un gol, no solamente enfocan al rival sufriendo, sino a los chicos sufriendo. ¿A quién se le ocurre que puede ser una buena idea? Sí. Pasó de manera muy notoria Noruega-Brasil, todos los niños de Brasil y las niñas llorando en la tribuna. El otro día Francia-España, gol de... creo que se estaba yendo Francia, nene franceses llorando. Es como una búsqueda, ¿eh? No es casualidad. Y no entiendo el morbo de alguien que puede hacer algo interesante, digo, desde el audiovisual y hace esa barbaridad. Uh-huh. Horrible. Pero deben firmar en la entrada, ¿no? La entrada debe venir con una entrega de derechos de imagen, imagino, porque si no, además estás ponchando a todos los chicos, pero llorando. Horrible. Sí, horrible. Verdad, algo más, ¿no?
0: Es verdad. Buena observación, ¿no? Bueno, tiene que ver con las características culturales del país anfitrión, o anticulturales, en realidad, Estados Unidos. Bueno, fiesta de entretiempo, superestrellas, niños llorando, famosos sonriendo en las tribunas o sufriendo también, como Mick Jagger, pobre, el piedra Mick Jagger, que los propios ingleses lo catalogan de Jetta.
1: Pero para, había ido contra Noruega también.
0: Sí, bueno, pero cuando llegan los partidos definitorios, pobre Mick, ¿no? Que te tiren esa. Acá me pide la producción, sí, que el presidente argentino, Javier Milei, vaya a hacer un cosplay de Alf en el entretiempo, en el show de entretiempo.
1: Está bien, perfecto. Super hijito, si no.
0: También puede ser. Yo, que se quede acá, ¿no? Que se quede acá porque...
1: Sí, por favor.
0: Asesoren a Javier. Que no vaya el presidente a la final, porque si perdemos la final, ganamos todos los partidos sin que él esté, y si llega a ir y perdemos, nunca más se va a sacar otra que Mick Jagger, el mote de piedra para toda la vida.
1: Por favor, te lo pido. Una cosita quiero decir nada más de la final, del Mundial. Fíjate cómo son las vueltas de la... De esto, ¿no? De casi romántico que sucede. Este Mundial, con todo eso que tuvo, horrible, contra Irán, etcétera, y palpando a los jugadores, echando árbitros para su... Digo, por el árbitro somalí, que quedó allá en el olvido, uno de los mejores árbitros africanos, pero nos entrega como una vuelta de rosca la bandera de las Malvinas son argentinas en suelo yanqui, mostrándoselo a todo el mundo después de una Argentina-Inglaterra, ¿no?
0: Totalmente. Aquí Janina, otra compañera del programa, nos cuenta que España está regalando camisetas con dos estrellas ya, sintiéndose campeones.
1: Gran idea.
0: Sí. Y la nena alemana llorando, como otra nena argentina lloró en el 2014, por ejemplo. En esa utilización del sufrimiento de un niño, una niña, es muy bueno.

0: estos momentos, uno de esos fines del mundo lindo, ¿no? Porque hay una sensación de fin del mundo, de que estaremos todos en la calle y seremos más de 5 millones, o seremos menos, pero va a estar la gente en la calle. Pero son esas sensaciones que están buenas, son esas experiencias que a mí me parece que están buenas, sin descuidar todo lo otro, pero es un paréntesis de adrenalina que está lindo.
1: Totalmente. Y las Malvinas son argentinas y Gibraltar es español. No nos olvidemos tampoco. Lautaro, un abrazo grande.
0: Un abrazo, chau, chau.
1: Lautaro Gravano, Radio Asamblea, en la Patria de las Moscas, la cadena Cruce, la previa de la final del Mundial, la palabra más requerida por aquí, la de Lautaro, que nos vino acompañando durante todo este proceso de un mes y pico largo, que se termina el domingo. Para la cadena Cruce va a seguir la información deportiva presente, pero el sueño del Mundial va llegando a su final.
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1: Esta se llama No fumes en la cama, un tremendo bluesazo de Nina Simone en la década del 50, un piano y la voz de una mujer.

0: Nacida en Carolina del Norte en las épocas de los esclavizados afroamericanos, recogiendo algodón, cosechando algodón para los terratenientes blancos del sur. Carolina del Norte es un estado del sur de los Estados Unidos, del Estados Unidos esclavista, y ella era hija de una familia que vivía en esas condiciones y se emancipa a través de la música. A través de la música, a través de su voz, llega a los medios de comunicación, graba discos y con ese solo hecho reivindica a los suyos y a las suyas, especialmente a las mujeres racializadas en Estados Unidos. Tanto es así que se va de Estados Unidos y termina su vida en Francia. Ya después, 2003, muere Nina Simone. Historia para revisitar de esta gran artista. Ojalá que clasifique, digo, pero si clasifica ella es porque se queda fuera Manu Chao La Renga con sus primeros discos que juegan en este campeonato musical. Tengo acá a Germán de Morón que me dice: estoy de acuerdo que no muestren a los chicos y a las chicas, a las niñas, me pone, llorando en cámara. Es una utilización y tienen que tener permiso de sus padres para hacer eso, dice. Pero ustedes están mostrando el gato de la radio. Le preguntaron al gato si quiere salir en televisión, dice. Bueno, el gatito de Radio Asamblea. Radio Asamblea tiene unos gatitos ahí que andan participando de toda la programación, nuestros compañeros de la cadena de comunicación y cultura Cruce. Sí, sí, yo le pedí autorización al gato, obviamente. Tenemos un permiso firmado por Lautaro, también, que es el padre del gato, Lautaro de Radio Asamblea. Es loco operador, está en la consola y opera y habla también. Habla a través de su lenguaje felino. Bueno, gracias Germán por la postilla graciosa. ¿A quién votaste? No me dijiste, Germán. Hay que votar entre Nina Simone, Manu Chao y La Renga. Nos vamos al disco de Manu Chao, Clandestino, el primero del artista franco-español. Vamos a escuchar una de sus canciones que se llama Luna y Sol y que pide votos en este imaginario mundial musical.
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Mentira la verdad. Manu Chao sonando. Laura Aramburgo dice: hola, hola, amigos, manitos de saludos y demás, ahí expresándose en el foro del canal de YouTube. Rosa, buen viernes. Pablo, disfruten esta noche su fiesta. 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Walter habla por acá. Walter, nuestro oyente, fiel de siempre, dice que votó a La Renga. El primero de La Renga es un discazo, dice Walter. Y después dice: iba a opinar sobre Manu Chao, pero me reservo. Bueno, está muy bien. Hoy no estoy picante, dice. Está guardando el picante para la final, me parece. Aparte, ayer por opinar de la Corporación Kiss recibí amenazas y temo por mi vida, dice. No, Rocío Pimentel, nuestra compañera, no mata una mosca. Porque trabaja en la patria de las moscas y no puede. Si no, sí. No es lo mismo perder con Inglaterra que con cualquier otro cuadro, otra selección, dice Walter. Aunque antes de empezar mis merecidas vacaciones, podría mandarme una última peleadita, dice. Bueno, él vota por La Renga y quiere su última peleita. Bueno, vamos a ver cómo le va a La Renga. Vamos a escuchar un blusecito de La Renga. Luciendo mi saquito blusero, se llama la canción, que pertenece a Esquivando Charcos, primer disco de la banda de Mataderos.

0: Temazo de la renga. Otra renga distinta a la de hoy, ¿no? Aquellos primeros años. Bueno, Walter, si te vas de vacaciones, no vas a escuchar el programa, le digo al oyente de La Tablada, de la provincia de Buenos Aires. Lo que yo haría en tu lugar sería dejar programados mensajes día por día para las 11 de la mañana, por ejemplo, cuando está transitando ese programa. Mensajes genéricos. Hola, qué bueno que está el programa. Hola, saludos al equipo. Hola, puedes hasta arriesgar, ver el servicio meteorológico del lunes y dejar programado un mensaje que diga qué calor, qué frío. Así se juega también a la radio. Bueno, un abrazo para Walter. Y otro gran oyente que tenemos, Germán de Villa Luzuriá, que es maestro, que es un laburante de la educación y siempre escucha el programa y nos comenta y participa. Dice, hola Pablo, hace como 20 años la renga tocó en el Club Universitario de Bahía Blanca, un 20 de julio. Fuimos con mis amigos de toda la vida, somos de Coronel Dorrego, un pueblito cercano de Bahía Blanca. Tocaron La Nave del Olvido sobre la medianoche, nos abrazamos y la cantamos a morir, celebrando el Día del Amigo y mi cumpleaños, que es el 21. El oyente cumple, Germán de Villa Luzuriaga, años el 21. Casualmente, estamos a un par de días de esas fechas, claro, de esos aniversarios. Bueno, la música mueve recuerdos. Votó a la renga, seguro, con todo esto que cuenta Germán de Villa Luzuriaga. Bueno, se sigue votando en el Instagram de la Patria de las Moscas. En un rato leo mensajes que hay por Instagram también, jugando en este duelo de discos del día de hoy. Continuamos hasta la una de la tarde en vivo por las radios de la cadena de comunicación y cultura Cruce, esperando la tormentota que anuncia el Servicio Meteorológico Nacional.
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0: Tenemos 22 grados 9 décimas ahora, en este momento, en el conurbano bonaerense y área metropolitana de la ciudad autónoma de Buenos Aires. Hoy, desde la mañana temprano, con la cuestión climática a cuestas, se empezaron a desarrollar los actos conmemorativos por el aniversario del atentado a la AMIA, el 32 aniversario, 32 años de lo que fue ese atentado criminal que le quitó la vida a un montón de personas, argentinos y argentinas, de la comunidad judía en nuestro país, en la ciudad de Buenos Aires, y también de distintas comunidades que forman parte de nuestra patria, en el crisol de etnias y de nacionalidades que conviven y se integran a nuestro país, como dice nuestra Constitución. Y ese atentado, bueno, dejó esa cifra horrible, dolorosa, insuperable, de 85 muertos y más de 300 heridos. El atentado fue el 18 de julio, la conmemoración por calendario es mañana, pero los actos se realizaron en el día de hoy, porque, bueno, mañana sábado es un día que tiene que ver, está marcado para la religión judía, entonces se adelantó por esa situación. Vamos a charlar en La Patria de las Moscas con Pablo Gorobnev, que es secretario general del Llamamiento Argentino Judío, que es una organización que aglutina a ciudadanos y ciudadanas en nuestro país que tienen esa ascendencia, que son argentinos y argentinas de religión judía o con la relación con ese pasado presente. Pablo, me parece importante para charlar, te saludo de este lado, Pablo, en la cadena Cruce, contar, que cuentes vos un poquito más cómo está compuesto el Llamamiento Argentino Judío para, bueno, darle
4: el
0: entidad.
4: El Llamamiento Argentino Judío está, bueno, primero que nada te saludo a vos y a todos los oyentes de la radio. El Llamamiento Argentino Judío es una organización que ya cumplió 10 años. Este, 10 años. Desde nosotros nos empezamos a formar en el 2015, pero en el 2016 fundamos la organización, que es una, el Llamamiento Argentino Judío es una organización civil, bueno, que justamente es una organización civil y política. Este, nosotros, digamos, a ver, un elemento diferencial es que el Llamamiento se nombra a sí mismo como una generación, una organización política que representa a un sector progresista de la comunidad judía argentina.
0: Bien.
4: Y hacemos hincapié en esto porque nosotros no nos arrogamos la representación de toda la comunidad judía como pretende hacerle la DAIA. Uh-huh. Bueno, te digo, hace 10 años el llamamiento está funcionando, haciendo declaraciones públicas en temas de interés nacional, comunitario y Medio Oriente. Hacemos actividades culturales, digamos, muchas actividades culturales. Y también, bueno, como en esta ocasión, hemos sido siempre requeridos por los medios como una visión alternativa a la palabra oficial, en este sentido, entre comillas, que se pretende que sea la de AMI y la de DAIA.
0: Sí, totalmente. Bueno, es clave todo esto que contás, Pablo, porque hay una generalización siempre muy peligrosa en cuestiones que tienen que ver con actos de gobiernos y estados.
4: Sí.
0: Y hoy el pueblo judío en todo el mundo, bueno, queda estigmatizado y marcado por las acciones de un gobierno de turno, el de Netanyahu.
4: Sí,
0: muy criticables, sí, o defendibles, depende del lado de la mirada que cada quien se quiera poner.
4: Sí.
0: Pero eso no es el pueblo judío, ¿no? Eso es un primer ministro pasajero.
4: Bueno, ahí hay un tema interesante que si me dejás, me gustaría, digamos, ponerlo, digamos, en situación, ponerlo en contexto.
0: Claro.
4: Hay tres términos que se usan y que se usan, a veces existe confusión en la utilización de los términos. Por ejemplo, los términos son judío, sionista e israelí. Son tres términos, son tres significantes diferentes, que significan cosas distintas y muchas veces se los confunde. Bueno, judío es todo aquel, un poco vos lo decías, ¿no? Judío es todo aquel que asume su identidad como judía, ya sea religiosa, ya sea cultural, ya sea por las tradiciones, ya sea por la comida que comía en su hogar cuando era chico. Eso es una identidad. La identidad judía es una identidad compuesta de un mosaico grande de influencias, digamos, ¿no? Ahora, después viene israelí. Israelí es aquella persona que nació

0: Israel. Y no necesariamente todos los israelíes son judíos, porque el 25% de los israelíes no es judío. Y después usa el término sionista también.
1: Que ese término es el que...
0: El término sionista también está mal utilizado, porque el sionismo, que es una ideología política, que lo que proponía era que Israel, porque en su momento propuso que Israel tenga un... cada pueblo tiene que tener una nación, digamos, como todos los estados-naciones, y el sionismo propuso, entendió, a través, bueno, de quizás su principal pensador era Teodoro Herzl, bueno, que los judíos tenían que reunirse en una tierra propia, digamos, ¿no? En un país, y fundar un Estado. Pero dentro del sionismo hay sionistas de derecha y sionistas de izquierda. ¿Sí? A veces se utiliza el término en este momento como para nombrar al nacionalismo israelí, para decir, bueno, el sionismo invasor, bueno, digamos, para etiquetar a Netanyahu y a sus secuaces, digamos, ¿no? Y en eso se usa la palabra sionista de manera equivocada. Esto lejos está de, bueno, de proponer, digamos, que hay que seguir una línea determinada. Lo que no hay que hacer es confundir las cosas.
1: Claramente.
0: Esto es importante.
1: Claramente. Pablo, muy buena la explicación, ¿no? Porque las simplificaciones llevan a las generalizaciones, sí, y a las estigmatizaciones, y es todo lo contrario a lo que siempre queremos hacer. Te traigo al aniversario del atentado. Sí. Estuvo el presidente Javier Milei hoy a la mañana participando del acto en el horario donde ocurre el hecho, a las 9:53, sí, suenan las sirenas tradicionalmente. ¿Cómo sí. está la comunidad, mirá, los argentinos?
0: Lo antes que nada, Milei fue a un acto, sí, porque había otro acto a la misma hora.
1: Claro.
0: Milei fue al acto oficial. Al acto oficial que organizan AMIA y DAIA, ¿sí? Por la cercanía que tiene Milei con, digamos, justamente en este momento, por su alineación, es un premio a su alineación sin condiciones con el Estado de Israel, digamos. Uh-huh. Y además, ya casi sin tener temor o tener vergüenza, los dirigentes de la comunidad judía se acomodan. Como lo mismo hicieron con Mauricio Macri, se tratan de acomodar y congraciarse con este presidente. Que aparte, bueno, tiene toda esta historia que vos debés conocer seguramente, y los oyentes también, de su supuesta elección del judaísmo. Ahora, ese es el acto en la calle Pasteur, es el acto oficial. Yo concurrí al acto de memoria activa,
1: sí,
0: que es una organización que se desprendió de los primeros grupos de familiares, porque empezaron a tener diferencias con el manejo de la causa, ¿no? Y el acto de memoria activa se hace también a la misma hora todos los años, pero la diferencia es que se hace enfrente al Palacio de Tribunales, porque creemos que en ese lugar es donde hay que ir a pedir justicia. Y bueno, siempre hay oradores, es un acto muy, muy emotivo. Bueno, uno año a año, igual a mí me sorprende, ¿no? Porque ya pasaron 32 años del atentado y esta gente, lejos de bajar los brazos, sigue buscando justicia, sigue buscando que los juicios avancen. La verdad que es loable lo que la gente de Memoria Activa está haciendo.
1: Sí, totalmente lo vemos y ponemos los micrófonos año tras año. Yo te quería preguntar, Pablo, sobre la mirada del llamamiento argentino judío, de las dos posiciones, ¿no? Obviamente, participantes del acto de memoria activa, frente a tribunales, sí, seguir pidiendo justicia. Y de la mirada, sí, oficial, ¿qué se dice? ¿Cómo se cruza la comunidad con sus diferencias?
0: La mirada oficial es una mirada... tanto DAIA como AMIA hacen, por cuestiones políticas, por cuestiones de ambición, lo que hace es seguir y defender cualquier política del gobierno. Entonces, ahora, por ejemplo, hay una ley de juicio en ausencia y se pretende juzgar a los iraníes, que supuestamente son los sospechosos de haber realizado el atentado, y se pretende juzgarlos sin ausencia. ¿Qué significa esto? Que no estén directamente. Y ni siquiera tienen un abogado defensor. O sea que se va a hacer un juicio para condenar a alguien que no está en el juicio, y para condenas que lamentablemente, hoy lo decían muy bien en el acto, Una cosa es la documentación y otra cosa es la investigación y otra cosa es convertir esa investigación en pruebas. Uh-huh. Para poder... Hay muchos ciudadanos iraníes condenados, creo que son 7, no condenados, sino en investigación, que son 7 u 8, creo que 7 u 8 integrantes del gobierno iraní de aquel momento, en el año 94. O sea, lo que muchos piensan, lo que muchos pensamos, que este fue un atentado ideado y ejecutado por Hezbollah y financiado por Irán. ¿Sí?
1: Sí.
0: Pero todavía no hay una convicción de que esto es así, pero todavía no están las pruebas.
1: Claro. Y
0: ¿se entiende cuál
1: ahora
0: es el problema?
1: ¿Qué pasa ahí, Pablo, con Netanyahu diciendo, confesando, reconociendo en cadena nacional en Israel que el Estado de Israel en algún momento financió a Hezbollah para poder avanzar en lo que tiene que ver con la toma de territorios y mantener ese enemigo interno?
0: Mira, yo en realidad no conozco, es posible, digamos, no conozco la relación, en este caso esta relación de Netanyahu con Hezbollah. Lo que sí te puedo decir es que Israel sí financió al Hamas. Uh-huh. En su momento, cuando Arafat estaba en el exilio en Túnez y no podía volver a Palestina, Israel, para hacerle la contra a Arafat, financió Hamás.
1: Sí.
0: Mirá vos cómo son las cosas, ¿no? Cómo son las historias. Y vos sabés que justo estaba mirando una... la causa, ¿no? ¿Cuál es la situación de la causa, no? Mirá vos, tiene 720 cuerpos, 146.000 fojas. 146.000 fojas de actuaciones tiene la causa. Vos imaginate que cada vez que hay que reiniciar la causa, la gente tiene que volver a ver las pruebas, sí. Volver a ver las fojas. Es una cosa interminable.
1: Totalmente, faraónica. Faraónica. Y esto sí. Que contaste, estamos con Pablo Gorodnev, secretario general del Llamamiento Judío Argentino, del Llamamiento Argentino Judío. Esto que contaste del juicio en ausencias suena a punto final, ¿no? Condeno a alguien que está allá.
0: Bueno, esto es claro.
1: Y se terminó la causa y no hay más investigación.
0: Mirá, siempre se trató de terminarla la causa. Vos debés recordar el episodio Teyeldín, cuando se le entregaron $400.000 para que él impute a 3 policías de la provincia de Buenos Aires. Y no hubo pruebas y resultó falso y eso resultó un fracaso muy grande. Es el primer gran fracaso del juicio. Ahora lo que se viene buscando desde hace rato cerrar la causa. Porque más allá de la causa en sí, después eso tiene una cantidad de ramificaciones. Incluso a Teyeldín fue absuelto. Uh-huh. Teyeldín fue absuelto y resulta que hay pruebas que aparecieron pero no se agregaron a la causa, como por ejemplo una libreta donde están los teléfonos y los contactos de Teyeldín.
1: Sí.
0: Mirá vos, se consideró a 134 personas como posibles responsables del hecho. No hay ninguno preso. Uh-huh. Hasta el día de hoy.
1: Sí, esa es la supuesta conexión interna. Después está la geopolítica que señala Irán, ¿no?
0: Claro, sí. A ver, acá hay varios, como varios puntos, digamos. Excepto algunos investigadores que dicen que habría que haber investigado la pista siria y dicen que esa pista Israel no querían que la... Como estaban en tratado de paz en aquel momento, no querían que Israel, que la Argentina siga la pista siria. Pero mucho se coincide en que el atentado fue, digamos, pensado por iraníes, financiado por Irán, y los que lo efectuaron fue Hezbollah. Que Hezbollah es el brazo armado de un partido político libanés. Quizás esto tampoco la gente lo sabe.
1: Claro.
0: En Líbano hay un ejército y hay otro ejército. En el Líbano está el Ejército Nacional y está el Ejército de Hezbollah. Así que te digo, es de una complejidad muy grande la causa. No sé, uno espera, pero además, esto no sé si los oyentes también lo saben, es imprescriptible la causa Amia, porque es un delito de lesa humanidad. Entonces no tiene prescripción por el paso del tiempo. Así que

0: Bueno, no sé cuánto puede durar esto, pero espero que en algún momento podamos saber la verdad. Para que también, yo también quisiera que a esto se le dé un cierre, pero no cualquier cierre, ¿no? Esto que se le dé un cierre, que tenga que ver con la verdad y que tenga que ver con la justicia, y haya condenados, y nosotros sepamos exactamente quién, cuándo y cómo hizo este atentado.
1: Totalmente. Esto es lo que se pide a 32 años del hecho. Pablo Gorodnev, secretario general del Llamamiento Argentino Judío. Pablo, bueno, abrazo grande, especialmente a las familias de las víctimas y a los sobrevivientes y las sobrevivientes, y a toda la comunidad y a toda la Argentina, ¿no? Porque es parte de, claro, de la República Argentina, es parte de nuestra nacionalidad de nacionalidades, nuestro país. Yo arranqué por la Constitución y eso siempre sí. hay que defender en la diversidad. Te dejo un mensaje final cortito sobre la jornada y sobre lo que venga en esta pelea por justicia.
0: Bueno, que yo el mensaje que dejaría, que uno cuando va a un acto como el de Memoria Activa se contagia. Se contagia de ¿qué podría decir? De la insistencia, se contagia de la elección de resistir, se contagia de las ganas de seguir hacia adelante. Yo sé que estos son días muy especiales. Se intentó, de la misma manera lo voy a decir, ¿no? Se intentó convencer a la gente de que el partido del otro día era solamente un partido de fútbol, y todos sabíamos internamente que no. Y bueno, también digamos, ¿no? Que este orgullo y que esta cosa que aflora en determinado en ciertos momentos también nos tiene que servir para darnos fuerza y resolver estas cuestiones que, como vos bien decís, no es solamente necesario para los familiares, que lógicamente para los que más lo necesitan, pero para los familiares, para las organizaciones y para todos los argentinos, es muy necesario que estas cosas se esclarezcan. De la misma manera que creo que fue curativo y nos hizo muy bien saber qué es lo que pasó en la dictadura y que se hizo un juicio ejemplar donde se juzgó a los militares genocidas, bueno, en esta ocasión esperamos que de la misma manera se pueda llegar a la verdad.
1: Un abrazo muy grande, bueno, Pablo, y gracias por el tiempo.
0: Un abrazo, querido, gracias.
1: Allí pasó el secretario general del Llamamiento Argentino Judío en el día de los actos, ¿no? Bien diferenció él. Bueno, es importante, ¿no? Para no generalizar, para no estigmatizar, hablamos de personas, de seres humanos, de compatriotas, hablamos de 85 muertos, de 300 heridos que quedaron con secuelas que hoy arrastran también físicas, psicológicas y anímicas, y el pedido de justicia, que es lo que queda ahí flotando sobre lo que fue el atentado a la AMIA del año 1994.
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1: 22 grados para arrancar la tercera hora de la patria de las moscas. Pasamos el meridiano del almuerzo, nos vamos acomodando rumbo a la tarde, donde continúa la transmisión de la cadena de comunicación y cultura Cruce. Cabeceran en tránsito en este rato en Castelar, en el oeste. Ahora vamos a enlazar con el sur, con la radio de la Universidad Nacional de Quilmes, una vez más, para actualizar los títulos con el servicio informativo de la cadena de comunicación y cultura.
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2: El Servicio Meteorológico Nacional prevé para hoy una temperatura máxima de 23 grados con lluvias y tormentas, mejorando hacia la noche cuando el viento rote del noroeste al sur.
0: Nuestro país.
2: La CGT confirmó una movilización para el 22 de julio. La Confederación General del Trabajo oficializó esta mañana que volverá a las calles el próximo miércoles, cuando encabezará una movilización junto a las dos CTA y a la Unión de Trabajadores y Trabajadoras de la Economía Popular UTEP en defensa de los jubilados y como punto de partida de una nueva etapa del plan de lucha contra las políticas del gobierno de Javier Milei.
0: Testimonios.
3: Lo venimos diciendo ya hace algún tiempo, más allá de todo lo que la CGT viene haciendo y todo lo que hizo es que está este gobierno, que le hicimos 4 paros generales, 13 movilizaciones, asumió este gobierno a los 15 días, le hicimos el primer paro.
4: Cristian Jerónimo, cosecretario general de la CGT en diálogo con Futurock.
3: Más allá de todo eso, nosotros tenemos muy claro que si queremos conseguir un cambio de rumbo político y económico es construyendo un gran frente político que vuelva a generar las condiciones y ser competitivo de cara al 2027.
2: La convocatoria fue difundida por la propia Central Obrera bajo la consigna La seguridad social es un derecho, y la concentración está prevista para las 15 horas en la zona del Congreso, donde las organizaciones reclamarán por la defensa de los saberes previsionales, los ingresos y una vida digna para los adultos mayores.
0: Nuestra provincia.
2: Los judiciales votan la propuesta de aumento salarial que presentó la provincia. La Asociación Judicial Bonaerense informó que la suba de los salarios sería del 7% en dos tramos, con el 5% en julio y el 2% en agosto, calculado sobre los saberes de junio, además del compromiso de retomar las conversaciones en septiembre. El gremio realiza asambleas presenciales en las 20 departamentales de la provincia para tomar una decisión. Además, la AJB pudo abordar con las autoridades provinciales algunas demandas extrasalariales, como la cobertura de las vacantes existentes y la creación de nuevos cargos para afrontar la creciente sobrecarga laboral.
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2: La CICOP de Morón denunció el ajuste en salud y rechazó las jubilaciones compulsivas. El gremio que nuclea a profesionales de la salud del hospital y de los centros sanitarios municipales advirtió sobre el recorte de dispositivos, la falta de cobertura de cargos y el deterioro de las condiciones laborales, además de exigir la urgente convocatoria a paritarias. A través de un comunicado, el gremio cuestionó especialmente las jubilaciones compulsivas al considerar que se están llevando adelante sin planificación ni diálogo, lo que provoca el vaciamiento de equipos de trabajo y afecta el funcionamiento de los servicios.
0: Nuestro mundo.
2: Andy Burnham se convertirá en el nuevo primer ministro británico. El Partido Laborista anunció esta mañana que el exalcalde de Manchester se convirtió en su líder, por lo que se espera que sea nombrado premier el próximo lunes tras la dimisión oficial de Keir Starmer. Burnham, de 56 años, pertenece al ala de izquierda de su partido y fue electo recientemente con un puesto en el Parlamento Británico, condición indispensable para aspirar al cargo de primer ministro.
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2: Las universidades esperan una nueva recomposición salarial. A pesar de que el gobierno apeló nuevamente en la justicia contencioso-administrativa el cumplimiento de la ley de financiamiento luego del fallo de la Corte Suprema, tanto el Consejo Interuniversitario Nacional como los gremios docentes y no docentes esperan que la administración libertaria avance con el cumplimiento de la medida cautelar y aplique una recomposición salarial cercana al 25%. El porcentaje responde a la diferencia que todavía existe existe entre los incrementos salariales ya otorgados y la actualización prevista en la norma, que no se trata del aumento de poco más del 24% acordado en la última paritaria, sino de una recomposición adicional que surgiría del cumplimiento de la resolución judicial.
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2: Los Pumas se enfrentan a Inglaterra. Será mañana sábado desde las 16:10 en el Estadio Único Madre de Ciudades de Santiago del Estero por la tercera fecha del Nations Championship. El equipo argentino llega a esta instancia del torneo internacional de selecciones con una victoria ante Gales y una derrota ante Escocia.
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1: Y ampliamos información y sumamos otro título a esta etapa que construimos todos los días sobre los alquileres, sobre el acceso a la vivienda, puntualmente en la ciudad de Buenos Aires. Vamos a tomar el caso y el registro y el trabajo que hace ANCOM, la agencia de noticias de la Facultad de Sociales de la UBA, de la Universidad de Buenos Aires, y la tenemos en enlace a Karina Baldonado, que nos va a contar el trabajo que vienen realizando en este sentido. No es un punto que no aparece considerado, por lo menos en suficiente intensidad para que sea representativa, en las cifras de inflación que nos da el INDEC, ¿no? El precio de los alquileres no está debidamente ponderado ahí adentro y es un insumo, un gasto de las personas y de las familias fundamental, ¿no? El acceso al techo. Bueno, el título de ANCOM nos dice que la mínima no alcanza para pagar ni un monoambiente en la ciudad de Buenos Aires. Karina, Pablo te saluda en Tránsito, en la cadena Cruce. Bienvenida en nombre de ANCOM. ¿Cómo estás?
6: Hola, buenos días. ¿Cómo estás? Bueno, desde ya muchísimas gracias por la invitación y por hacerme partícipe en esta columna. Hoy, alquileres, el tema alquileres, que no es nada fácil y nada grato a la hora de andar buscando alquileres para nadie. En estos tiempos que estamos viviendo, ¿no?
1: Sí, totalmente. Bueno, problemática principal, conseguir un alquiler accesible, pero después cuando hay que entrar un alquiler también hay una cantidad de gastos que a veces son privativos, ¿no?
6: Sí, según las investigaciones que hemos realizado para ANCOM, bueno, el tema de los alquileres para nadie es demasiado accesible, ¿no? Ya que los alquileres están carísimos, más si la persona lo hace a través de una inmobiliaria o suelda. Son muchos los requisitos que se les piden y muchas las condiciones en cantidad, ¿no? Como por ejemplo, si tenés que iniciar un contrato de alquiler dependiendo la inmobiliaria y también la zona donde vos te quieras ubicar, va a depender el monto y el precio del alquiler que te van a tasar, a cobrar, ¿no? Que por lo general suman 3 sueldos más seguros de caución y demás seguros según la inmobiliaria y también en acuerdo con el propietario, ¿no? Que muchas veces el inquilino es como que se encuentra en situación de desventaja. Hoy por hoy alquilar no es lo mismo que alquilar hace 30, 40 o 50 años. Las posibilidades que tienen los ciudadanos argentinos, por así decirlo, son bajas comparadas a otras épocas de la historia, ¿no?
1: Sí, totalmente. Bueno, esto pasa en Ciudad de Buenos Aires, pero pasa también en las grandes ciudades en la República Argentina. Pero CABA puntualmente tiene, Karina, una política expulsiva, ¿no? Pareciera que hay una planificación, sí, de expulsar a clase media de clases populares.
6: Bueno, desde que se derogó el DNU, en el año 23, fines del año 23, o sea, el tema de los alquileres para los posibles inquilinos como que quedaron en cierta situación de desventaja, como que hoy por hoy no existe una ley única ni general de alquileres. La persona va a alquilar dependiendo de las condiciones que el propietario quiera o estipule en el contrato. Por ahí hay muchas veces que el propietario no va a aceptar mascotas, niños, que el tema de las mascotas es algo muy sufrido por muchas personas, ¿no? Ya que en muchos casos representan una

0: compañía.
1: Sí.
0: Finalmente, para las personas grandes o que por ahí, por salud, necesitan el acompañamiento de un animal en su hogar.
1: Sí, bueno, gran punto que toca Karina Baldonado, integrante de ANCOM, la agencia de noticias de la Facultad de Sociales de la UBA. Los niños y las mascotas, ¿no? ¿Qué pretenden? ¿Que una familia deje al perro o al gato o deje a los niños para irse a vivir a un monoambiente que es lo único que puede pagar? Es muy, muy clara la comparación que hacen, Karina, ustedes en el informe de ANCOM con la jubilación, sí. ¿No? La jubilación mínima no
0: la
1: alcanza.
0: La jubilación mínima que no alcanza para pagar un monoambiente, porque no estamos hablando de dos ambientes o de tres ambientes. Como por ejemplo, dijimos, un jubilado 30, 40 años atrás podía acceder a su techo propio porque había facilidades crediticias, facilidades hipotecarias que le daban las condiciones para que esa persona pudiera pagar a largo tiempo, o también por ahí el salario de esa persona estaba en condiciones de poder ahorrar con un tiempo determinado y poder adquirir su techo propio. Pero hoy por hoy, por más que la persona intente ahorrar, es imposible, ya que todo trabajador, el sueldo promedio según el INDEC no supera los 650 mil pesos mensuales, lo que un alquiler mínimo de dos ambientes oscila entre 480 mil pesos por mes. A eso le tenés que sumar que el monto de los alquileres cada tres meses van aumentando.
1: Claro, claro, ahí están las cifras. 332 mil pesos la jubilación, y el informe de ANCOM releva vía el portal ZonaProp, que es uno de los portales inmobiliarios, claro, 480 mil pesos mínimo un monoambiente para una jubilación de 332 mil con un bono congelado hace dos años y medio y con además otros precios de la economía que dicen que no, 1,9% de inflación promedio. Pero telefonía, servicios, transporte, todo eso sube mucho más.
0: Claro, porque no es solamente el tener el techo, sino la persona con su salario, con sus ingresos, debe sustentarse a lo largo de todo el mes, pagar comida, que es lo principal, remedios, transporte, y bueno, ni hablar si tienen que salir, porque eso ya no está en el itinerario de la gran mayoría, ¿no?
1: Sí, totalmente. amcom.sociales.uba.ar para leer, para ver el informe completo que hoy nos comparte y nos presenta Karina Baldonado. Karina, ¿avizoran, se ven, se presenten al menos políticas públicas en la ciudad de Buenos Aires para enfrentar esta problemática? Y a nivel nacional, ¿se eliminó la ley de alquileres? Que decían que no.
0: La ley de alquileres, por lo tanto hay desprotección para los para la parte inquilina, y es como que se intentan, hay lugares que, bueno, asociaciones civiles como Techo Digno, que intentan hacer que el tema de los alquileres entre dentro de las agendas públicas de la legislación, ¿no? Para que pueda ser tratada, evaluada, diagnosticada y pueda tener cierta posible solución para la gran mayoría de los ciudadanos que alquilan.
1: Sí, totalmente. Bueno, veremos si eso sucede. No pareciera, ¿no? Pareciera que la teoría es la desregulación total y la mano invisible del mercado que vemos que no estaría funcionando, Karina.
0: No, hay una desprotección total a la parte inquilina. Ni hablar tampoco de los jóvenes, que los jóvenes hoy por hoy, si tienen esos sueños de independizarse, es como que renuncian al proyecto porque el salario que pudieran estar recibiendo no se equilibraría con el monto del pago de un alquiler. Y sostenerlo en el tiempo se hace muy, muy difícil, no solamente para ellos, sino para todos los que alquilan.
1: Totalmente. Voy a repetir coordenadas para que quien está escuchando este programa ahora pueda desglosar toda esta data que nos trae Karina Baldonado. ancom.sociales.uba.ar. Linkeamos también en las redes de La Patria de las Moscas. Karina, muchas gracias. Bueno, seguimos socializando con ANCOM noticias de un lado y del otro de la General Paz y también en términos nacionales a través del gran trabajo que hacen ustedes allí con la construcción de otra agenda informativa que no está en los medios nacionales o está tomada quizás desde otros lugares y desde otros intereses. Está buenísimo poder siempre compartir y construir otra data para poder llevarle a los vecinos y a las vecinas que nos siguen en las radios de la cadena Cruce. Gracias. Si te queda alguna postilla, obviamente déjala.
0: Muchas gracias.
1: Y nos vamos a la página, obviamente, a seguir la información. Un abrazo. Ahí pasó Karina. Karina Baldonado, de la agencia AMCOM. Repito, el portal. Está buena la nota porque tira cifras comparativas que, de vuelta, no están en los números del INDEC, ¿no? El INDEC te dice 1,9. Bueno, subió menos la inflación, 1,9. Me aumentaron en mi sector las paritarias un 2%. Le gané un 0,1 a la inflación. Pero después ves los alquileres, ves los transportes, ves la luz, ves los servicios, ves incluso la comida, que, bueno, parece que está achatada la suba de precios, pero también hay productos esenciales que se siguen disparando. La otra vez hablábamos de la yerba y el techo, ¿no? El techo fundamental. Una jubilación mínima nos lleva a un monoambiente en Villa Soldati. Esa es la ecuación que nos está dando la actual realidad en la ciudad y a nivel nacional también. ancom.sociales.uba.ar para más información.
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1: Hoy a la noche Guille Bresniak es uno de los artistas que va a subirse al escenario junto a la Manu Fresh Banda para la fiesta en tránsito en Auditorio Oeste. Lo escuchamos a Bresniak de Castelar haciendo Melancolía.

0: gracias por la música de Guillermo Bresniak. Siempre completa, complementa, musicaliza, editorializa con sentimientos y sensaciones la vida de este programa, La Patria de las Moscas. Desde Antú, hace muchos años, allá lejos y hace tiempo, Guille Bresniak y Juanito el Cantor, también, que va a ser parte de la fiesta de En Tránsito, forman parte de La Patria de las Moscas. En Tránsito, 39 años. Hoy, celebración en el Auditorio Oeste de Aedo. Lo voy a decir una vez más. Entradas por Passline. Van ahí a la tiquetera, buscan fiesta 39 años FM En Tránsito. Toca la Manu Fresh, toca Willy Bronca. La Manu Fresh va a estar haciendo, la Manu Fresh en formato banda, va a estar haciendo sus sesiones de canciones con invitados. La Manu Fresh funciona como una especie de llama abierta donde van músicos y también oyentes de música que tocan instrumentos y que pueden compartir. Bueno, en esta ocasión la Manu Fresh va a presentar a todos estos artistas y otros tantos. A Guille Bresniak, como dijimos, recién lo escuchamos a Guille, a Juanito el Cantor, a Artifex, el cantante de León Chalón, a Manu Martínez, bueno, un montón de artistas, Parkour en el Geriátrico. Todo eso va a pasar esta noche en la fiesta de los 39 años de FM En Tránsito. Entradas por Passline, 23.59, antes de convertirnos en calabaza, nos convertimos en fiesta de la radio cooperativa y comunitaria, que en este segmento es cabecera de la cadena de comunicación y cultura Cruce. Que volvemos sobre también la celebración de Cruce por los 3 años con la asamblea que realizamos ayer en Radio Asamblea, una de las emisoras, la radio capitalina de Cruce, en el marco de la construcción colectiva entre las radios universitarias y las radios comunitarias. Lo vamos a saludar ahora a Alejandro Montalbán, compañero de la Universidad Nacional General Sarmiento, que es parte también de toda esta construcción. Alejandro es secretario de Cultura y Medios de la Universidad Nacional General Sarmiento, donde FM La Uni, la 91.7, transmite La Patria de las Moscas también todos los días y la programación de Cruce. Alejandro, ¿cómo estás?
1: Hola, Pablo, ¿cómo estás?
0: Muy bien, muy bien. Bueno, acá circulando las voces desde lo que fue ayer el encuentro con los distintos compañeros y compañeras de las radios, de las organizaciones y de las universidades, como es en el caso tuyo. ¿Qué te quedó de ayer, del cruce, de las radios de Cruce?
1: Bueno, me quedó una sensación de muy reconfortante de encuentro entre compañeros que venimos dando la misma pelea, pero con una potencialidad, la verdad que en el caso de ayer, una potencialidad especial. A mí me parece que esta unión entre universidades públicas nacionales, radios comunitarias, cooperativas, la asamblea, y que ya no es solamente el conurbano, sino que se van sumando algunas voces de la capital. Me parece que ahí hay una potencialidad y una intensidad que bueno, a uno le sirve da mucha confianza en que hay compañeros que se están juntando, compañeros que se están organizando, compañeros que están resistiendo. Uno puede imaginar reuniones como estas también a lo largo y a lo ancho del país, y bueno, desde ese lado me parece que fue una reunión especial, especialmente cálida, y donde uno se ve con compañeros que quizás no conoce, pero que están en la misma pelea. Eso siempre es importante.
0: Claro, bueno, porque nos tocó estar en una radio que funciona en una asamblea popular que está amenazada de desalojo por el gobierno de turno, y hace una construcción. Llegamos ahí, Alejandro, y nos encontramos no solo con la radio al aire, transmitiendo Cruce, sino con una capacitación en educación, con un merendero, con un montón de cosas que suceden cotidianamente, que van más allá de la comunicación, pero que la comunicación es necesaria para contar y para socializar.
1: Sin duda. Un poco era lo que yo quise transmitir ayer, que me tocó decir unas pocas palabras, es que, bueno, está bien resistir. La reunión de ayer son pasos que vamos dando, a veces grandes, a veces frágiles, a veces firmes, pero en definitiva lo que está detrás de

0: Bueno, es parte de la agenda de discusión del poder en la Argentina. En ese sentido me parece muy importante lo que se hizo ayer y lo que toda la militancia dedicada a la comunicación, lo que hace la cadena, lo que hacen las universidades, me parece fundamental y estratégico.
1: Sí, totalmente. Alejandro Montalbán, secretario de Cultura y Medios de la Universidad Nacional General Sarmiento. Bueno, Alejandro, el aporte a cruce de las radios universitarias, de las universidades en su conjunto, es clarísimo y es fenomenal y tiene que ver con la producción de conocimiento que sucede en las aulas, con los docentes, las docentes, investigadores, etcétera, etcétera, etcétera. Te pregunto como secretario de Cultura y Medios de la Universidad Nacional General Sarmiento, ¿qué suma o cómo ensamblan las comunitarias en todo este mundo? Digo, desde el lado de las universitarias, ¿cuál es la recepción? ¿Cómo encaja ese rompecabezas? ¿Qué visión tenés?
0: Bueno, la visión fue esta universidad desde el momento en que se empezó a discutir la ley de medios, en el marco de ese proceso se sumó con mucha decisión a construir una señal televisiva propia, a construir una radio propia. Siempre pensamos que esos medios, que las universidades, esos medios les servían a las universidades para intervenir en el debate público, que es una de las funciones de las universidades, para articular con colectivos sociales de la región, para tener una visión de los temas nacionales producida desde el conurbano, desde la realidad del conurbano, desde el día a día del conurbano y pelear desde ahí con una agenda que se produce en la capital, que es otra agenda, que es otra manera de ver las prioridades y los problemas y las cosas importantes de nuestra sociedad, y en ese sentido el contacto y la articulación con las comunitarias siempre fue algo que nos alimentó y fue algo que siempre buscamos. Y en este contexto de destrucción de medios públicos, de ausencia total de políticas que fomenten la comunicación comunitaria, o sea, de priorización de los intereses de los monopolios de manera absoluta, como es el gobierno de Milei en el área de la comunicación y en todas las áreas, ahora termina siendo una, estratégicamente la articulación con radios comunitarias a nosotros nos brinda, nos ayuda, nos brinda la realidad, digamos, concreta y cotidiana de la gente en los barrios y nos permite construir una agenda distinta de comunicación. Es una retroalimentación que me parece, también escuché a los compañeros de las radios comunitarias de ayer, decir cuánto les servía el aporte de las universidades. Creo que es ganancia para todos, es fortaleza y es plantar una voz en el conurbano distinta, que es lo que hace Cruce, ¿no?
1: Totalmente. Ahí está la construcción. 3 años de Cruce, ayer asamblea en Radio Asamblea, en la capital, para las radios universitarias y comunitarias del conurbano bonaerense. Alejandro Montalbán, secretario de Cultura y Medios de la Universidad Nacional General Sarmiento, gracias por estos minutos. Te dejamos seguir trabajando y construyendo allí en la universidad, en el aire de FM La Uni también, la patria de las moscas, como todos los días, y en un rato fingiendo demencia. Gran abrazo.
0: Muchas gracias, un gran abrazo y que viva Cruce, feliz aniversario.
1: Ahí va. Alejandro Montalbán, desde la Universidad Nacional General Sarmiento, en los polvorines Malvinas Argentinas, desde el campus del módulo 7, donde está el estudio de la radio universitaria. La transmisión, cabecera somos en este segmento de FM en Tránsito de Castelar, que reitero, además, FM en Tránsito cumple 39 años, esta noche, celebración en el Auditorio Oeste de Aedo, entradas por Pass Line. Nos vamos a ir a la tanda. Y en esta construcción, a través de redes, a través de colaboraciones, a través de rompecabezas que unificamos desde todos los territorios y desde todas las miradas, se viene, después de la pausa, la columna del Instituto Movilizador de Fondos Cooperativos. Juega también con la construcción de sentido y de mensaje el movimiento cooperativo con la política, la cultura y la actualidad social.
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19: Es solo un partido de fútbol. Esa fue la expresión pícara y prudente que usó el DT de nuestra selección en la previa al enfrentamiento mundialista con los ingleses de antes de ayer. El Diego dijo algo parecido allá por 1986, también días antes de enfrentar a los británicos. Esto es solo fútbol. Pero todos sabíamos

0: en 86, como en el 2026, que todo el país iba a estar corriendo detrás de la selección con la herida abierta por la guerra y la bronca por la usurpación imperial en nuestras Islas Malvinas. Como el cuadro del pintor belga René Magritte, que en un lienzo inmortalizó el dibujo de una pipa con la leyenda «Esto no es una pipa», la expresión «es solo un partido de fútbol» niega lo que en realidad reafirma. Todo lo que se anuda en términos simbólicos en ese enfrentamiento futbolístico, y lo hizo en toda su densidad. Tanto el Diego, como Scaloni, Bilardo y Messi, y todos los jugadores argentinos, estoy seguro fueron conscientes de eso, como todos nosotros. Cuestiones de formas, porque el reclamo por nuestra soberanía no iba a callarse y tampoco se iba a dejar de lado aquello de «por los pibes de Malvinas que jamás olvidaré», presente en los cánticos que acompañan a la escaloneta. La bandera desplegada por los jugadores fue un gesto político trascendente, que finalmente puso todo en su lugar. La imperiosa necesidad de malvinizar, de manifestar ante todos los ojos del mundo nuestro irrenunciable reclamo de soberanía por nuestras Islas Malvinas, tal como lo pidieron en un comunicado los veteranos de guerra nucleados en la Federación 2 de Abril. Que el fútbol sea un puente para malvinizar y para recordar al mundo que nuestro reclamo sigue más vigente que nunca. Una postura diametralmente opuesta a la que tomó el gobierno de Milei, que intentó que se acaten las insólitas medidas de la FIFA, el FBI y la policía yanqui para que no haya banderas de Malvinas durante el partido. Dicho todo eso, y aún con toda la alegría y el orgullo que tenemos los y las argentinas por vencer a Inglaterra y jugar la final el próximo domingo contra España, es necesario advertir las cosas que están pasando hoy en nuestro país en términos de soberanía. El presidente Milei, admirador confeso de la criminal de guerra y ex ministra de la Gran Bretaña, Margaret Thatcher, envió al Senado un proyecto que se denomina de inviolabilidad de la propiedad privada, pero que en realidad lo que hace es eliminar todos los límites existentes para la compra de tierras por parte de empresas foráneas e individuos extranjeros. Hinchemos por la selección este domingo, lo necesitamos, pero con la misma fuerza también denunciemos enérgicamente la entrega del país que se busca en el Congreso por orden de Javier Milei y que dicho proyecto de ley de venta de la patria no prospere.
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0: Y para las presentaciones en vivo en estos días, queremos reseñar especialmente y marcar con una banderita el día de mañana por la noche en un muy bonito y emblemático lugar que tiene el conurbano bonaerense oeste, que es el bar Mr. Jones, Saavedra 399 en Ramos Mejía, donde se va a presentar Nube 9, que es banda que tributa la música de los Beatles, como estamos escuchando este clásico de los cuatro de Liverpool con sangre argentina, ¿no? Nube 9 llevando adelante todo ese desarrollo en uno de los tributos más prestigiosos, no solo a nivel nacional de los Beatles, sino reconocido también a nivel internacional. Ahora hacen un recorrido por la obra de los Beatles, con la interpretación de las canciones y con una impronta que, bueno, tiene que ver con nuestro lugar, ¿no? Con nuestra República Argentina, enlazándose con, no hablamos de Liverpool, no hablamos de Inglaterra, hablamos de una cultura universal, ¿no? Que son los Beatles y que han influenciado también a artistas de todos los rincones del mundo. Lo voy a saludar a Fernando Blanco, que es el cantante y compositor de Nube 9 para este encuentro del día de mañana, para este sábado 18, en Mr. Jones de Ramos Mejía, homenajeando la música de los Beatles, reviviendo la música de los Beatles en presencialidad, ¿no? Que es algo que, bueno, lamentablemente por las cuestiones de la biología y del paso de las personas por este plano, se nos va quedando atrás, pero bueno, esta es una manera. Fernando, Pablo te saluda en La Patria de las Moscas, en la cadena Cruces, ¿qué tal?
1: ¿Qué tal, Pablo? ¿Cómo te va? Gusto en saludarlos.
0: Lo mismo para nosotros. ¿Dónde te encontramos? ¿En qué lugar del planeta Tierra está en este momento el líder de Nube 9?
1: Qué buena pregunta. Estoy en la ciudad de Mar del Plata, porque tengo un show hoy acá. Uh-huh. Mañana estoy yendo para allá, para Buenos Aires. Y en este momento preciso estoy en mi auto, en el medio de una lluvia torrencial. Bueno, no tan torrencial, pero una tormenta importante acá en la ciudad.
0: Bien.
1: Está todo muy gris y... pero lindo, lindo, con una melancolía lluviosa linda.
0: Ahí está, muy Beatle, ¿no? Muy Liverpool el paisaje que me describiste.
1: Es verdad, vos sabés que Mar del Plata tiene bastantes similitudes con Liverpool en algún punto, digamos, por lo menos climático seguro.
0: Uh-huh. Bien, y ya que estamos en el post-Argentina-Inglaterra, también hemos contado aquí, Fernando, y quiero ir a términos culturales y no chicaneros de fútbol, que Liverpool también es una ciudad... muy argentina, muy escocesa, no tan inglesa en términos culturales por una historia que tiene política en relación a Londres y todo eso. Y además yo hablaba de la universalidad de la música y más que nadie los Beatles, ¿no? Para ese sentido de pertenencia global de sus canciones.
1: Y sí, bueno, hay, viste que Inglaterra, como todo país, no es totalmente uniforme, como nos pasa acá. Acá tenemos diferentes culturas, pero bueno, en Europa pasa mucho, viste, lo que es España, que es un conjunto de reinos, y en Inglaterra sucede que Liverpool es una ciudad norteña, con su propia identidad y mucha inmigración irlandesa, escocesa. Bueno, tanto Paul como John tenían ascendentes irlandeses, así que existe mucho de eso en Liverpool, lo que le da un carácter muy jovial, tienen un humor muy particular y muy argentino. Vos sabés que algo que me llama mucho la atención y que más tenemos como punto de contacto con los Liverpoolians, digamos, es el tema del humor. Sí. Tienen características muy parecidas a nosotros. Les gusta gastar, viste, a la gente, les gusta dar vuelta a las palabras, lo tienen muy a flor de piel esa cosa así humorística. Así que en algún punto, en ese punto por lo menos te sentís muy cercano a ellos.
0: Totalmente. ¿Cómo hace Nube 9 a los Beatles? Estamos escuchando cómo la banda suena y cómo la banda encara la obra de los Beatles. ¿Cuál es la búsqueda de ustedes, la tuya, Fernando, al frente del proyecto, para nada más y bueno, nada menos recrear esas canciones?
1: Claro, bueno, Nube 9 nació un poco de casualidad, porque nosotros, que los integrantes que la armamos, digamos, estábamos todos en diferentes bandas de rock. Entonces el acercamiento nuestro no fue un acercamiento de imitación de la ropa, de las pelucas, ¿viste? Del, ¿cómo decirlo? De la parte visual, sino que fue más desde lo musical y más de con la intención de darle vida a las canciones, ¿no? Como revivirlas y darle un poco de rock. Y nos fuimos dando cuenta que los Beatles eran realmente una banda de rock. Era una banda que quería sonar fuerte, que quería tener polenta, no era una bandita de bueno, vamos a hacer una canción así. A veces la gente malinterpreta a los Beatles y cree que los Stones o The Who tenían una impronta rockera y los Beatles no. Los Beatles tenían mucha impronta rockera y la verdad es que lo fuimos descubriendo y bueno, es eso. Para nosotros Nube 9 es darle vida a la música de los Beatles, no imitarla, sino, bueno, eso, revivirla, sentirla, compartirla con la gente. Nosotros somos muy fans de la música Beatle y obviamente del rock en general. Entonces, bueno, compartimos eso con la gente. No es que es nuestra música, sino que es la música de todos, ¿no?
0: Uh-huh. Totalmente. Estamos charlando con Fernando Blanco, cantante de Nube 9. Fernando Blanco, parte de este proyecto. Bueno, como dice Fernando, vienen todos los Nube 9 de otras bandas. ¿Me armás el equipo en la cancha, ya que estamos futboleros y mundializados? Parame a Nube 9 en el campo de juego de Mr. Jones para mañana, hoy a la noche en Mar del Plata. ¿Cómo van a salir a jugar el partido?
1: Mirá, bueno, nosotros tenemos a Julián Carranza, que es nuestro guitarrista, digamos, deluxe, siempre presente. Lucrecia López Ángel, la guitarrista, justo mañana no va

0: poder estar, pero bueno, es parte de la banda, digamos, y Fernando Viola en los teclados. Y bueno, tengo, así como Scaloni a veces mueve el banco, yo también debo mover el banco con algunos bateristas. Mañana va a estar Javier Matera, que es un gran amigo que nos acompaña cada tanto, va a estar en la batería. Así que mañana va a ser una linda noche para compartir Beatles, para anticipar el Día del Amigo, en un lugar lindo como es Mr. Jones, donde ya hace 20 años que tocamos. Es una cosa, ya creo que vamos por algún récord. Así que nada, va a ser como siempre, vivir una noche hermosa compartiendo la música que nos gusta.
1: Sí, totalmente. Bueno, en el equipo de 9-9 suele jugar el Mafia de Capanga en la bata, ¿no?
0: Bueno, él arrancó en realidad con nosotros. Fue el primer batero de Nube, también gran fan Beatle y todo, pero bueno, después obviamente su responsabilidad con Capanga lo fue llevando. Pero cada tanto viene y se pega alguna vueltita. Ahora, por ejemplo, vamos a cumplir 25 años de carrera, lo vamos a celebrar en el Teatro del Globo el 8 de agosto, y ahí vamos a invitar a varios de los integrantes que han pasado por 9-9, así que seguramente Claudio va a ser uno de los invitados.
1: Bien, y Fernando Blanco, que está hablando con nosotros, en el bajo y en la voz de 9-9, en el puesto de Paul McCartney, en la cancha de los Beatles para 9-9. Bueno, para quien no sabe o se pierde en el árbol genealógico de los recorridos, Super Ratones, ¿no? ¿Cuánto hay de Beatles en Super Ratones?
0: Bueno, a ver, Super Ratones fue la banda que yo armé acá en Mar del Plata, justamente a mediados de los 80 y todo, y teníamos al comienzo la intención de jugar un poco de Beatles, ¿no? En cuanto, lo que pasa es que no hacíamos exclusivamente música de los Beatles, sino que componíamos nuestras canciones y también hacíamos algunos covers y eso. Pero era una mezcla de cosas, Super Ratones, porque también a mí me gustaba mucho el rockabilly, Elvis Presley, entonces se mezclaba eso. Y después, que fue el factor más importante, creo yo, que empezó a jugar, fue el tema de, bueno, la playa, ¿no? Entonces los Beach Boys aparecieron como una influencia más notoria. Y bueno, claro, se nos coló en la música, en la imagen, todo, y la gente nos asoció mucho con los Beach Boys. Pero los que son fan y todos saben que había también cositas Beatles, cositas de rockabilly y una mezcla linda que, bueno, que fue una época maravillosa, ¿no?
1: Totalmente. ¿Cómo se compran las entradas para mañana? Aprovechamos para dejar todas las coordenadas también de las páginas, redes sociales de 9-9 para que la gente vaya a buscar.
0: En eso yo soy muy malo, pero sé que se puede reservar ahí en Mr. Jones. Pero bueno, hoy si buscás Mr. Jones 9-9, en cualquier buscador, y eso te va a tirar ahí para... En Instagram creo que es Mr. Jones Pub, y bueno, bien, ahí los esperamos mañana, porque la vamos a pasar bárbaro.
1: Ahí va, yo completo. Vas a la etiquetera Passline, passline.com, buscas 9-9 Mr. Jones y puedes comprar ahí directamente las entradas. Bueno, ¿y redes, páginas para escuchar la música del grupo?
0: Lo mismo, bueno, 9-9 oficial es el Instagram, y 9-9 con el, o sea, 9 y el número 9, ahí en Instagram tenemos algunos discos, algunas cositas de los Beatles que hemos hecho en vivo, tenemos un disco de canciones propias también, con algunos temas grabados nada más ni nada menos que en Abbey Road, así que nada, bueno, lindas cosas siempre.
1: Bien, vamos a escuchar All My Loving para cerrar la charla con Fernando Blanco, cantante y bajista de 9-9. ¿Qué te pasa por el cuerpo cuando tocas el bajo y cantas esa canción específicamente?
0: Mira, All My Loving es una de las canciones más alegres y más dinámicas que uno puede imaginar. Es maravilloso. El bajo hace un arreglo walking, se le dice, porque va como caminando, ¿viste? Haciendo una escalita, tum, tum, tum, tum, tum, tum, que sube y baja, maravillosa. Y cantarlo tiene una melodía tan vivaz, tan alegre, que realmente, nada, es eso, es el placer de tocar la música de los Beatles, ¿no? Es un juego hermoso, que por suerte sigo disfrutando.
1: Hermoso. Qué jugador, Paul, ¿eh? Hay que separar los instrumentos de las grabaciones de los Beatles y escuchar uno por uno. A Ringo también, el toque de Ringo.
0: Los cuatro eran tremendos, tremendos. Lennon es una cosa que voy descubriendo cada día más, sus guitarras, sus arreglos, su forma de componer. Eran terribles los cuatro, ¿qué te puedo decir?
1: Sí, es increíble. A mí una vez se me desconectó un parlante de mi equipo, claro. Los Beatles, maestros del paneo. Y escuché un montón de cosas en el silencio de una parte de la musicalidad, escuché un montón de otras cosas y dije, no, esto es increíble, todo lo que está pasando en esta canción que parece tan simple a la vez, ¿no?
0: No, claro.

0: Vos sabés que con unos amigos también muy fanas y todo, nos juntamos, en estos últimos días nos hemos juntado a escuchar el álbum blanco en detalle, en un parlante y después en otro, para ir viendo qué hay en cada cosa, en cada tema, y eso es increíble, es una experiencia increíble.
1: Hermoso. Bueno, vamos a cerrar este segmento llamado Dos Nerd hablando de música con amor, con Fernando Blanco. Hoy en Mar del Plata, mañana en Ramos Mejía, en Mr. Jones, se van a las redes de 99. Para el show de mañana entradas por Passline. Bueno, y vamos a All My Loving, que es la canción de la que tanto hablamos. Fernando, muchas gracias.
0: Un abrazo grande, un gusto hablar contigo y nos estamos viendo.
1: Lo mismo. Nube 9 en La Patria de las Moscas.

Como todo indica, ganó la renga, nuestro doble hoy del Mundial de Discos de la Patria de las Moscas. Últimos mensajes. Elías Reyes dice: yo voté a la renga, ganaste, Elías. Mañana es mi cumpleaños, cumplo 27. Vamos a Argentina, dice. Bueno, regalo la renga y regalo el domingo. Ya somos campeones, ganemos o perdamos, así que estás ya obsequiado. No te vamos a saludar por el cumpleaños, el lunes te saludamos porque antes no se saluda. Elías, que sigue el programa todos los días, muchísimas gracias. Cecilia dice: buen día, muy bien la aclaración, porque después la gente va contra el migrante que compra un terreno o algunos hermanos latinoamericanos, bolivianos, paraguayos. Sin embargo, la mentalidad cipaya no cuestiona la compra de tierras de grandes corporaciones blanquitas, dice Cecilia. Muchas gracias. Este mensaje viene desde temprano, del editorial de hoy de La Patria, sobre el freno a la ley de extranjerización de la tierra vía escaloneta. Dijimos hoy, hicimos esa hipótesis de conflicto. Susana también habla del episodio de la bandera clandestina, que le recuerda al cuento La Promesa de Eduardo Sacheri, que dice que no dice nada del cuento para que lo leamos. Lean La Promesa de Eduardo Sacheri, coincido plenamente. Laura dice: The Beatles, mi primer amor, cuando los vi en la película Help en el viejo Canal 11. Recién Nube 9, recreando a los Beatles, pasó por La Patria Mosca también. Bueno, Rosa, Corina, Germán de Luzuriaga, Germán de Morón, Walter de Tablada, Karina de Ramos y toda la gente que anda por ahí. Nos vamos ya pisando la una. Joaco Sanguinetti en los controles radiales, el señor Joel Casco en los controles audiovisuales. Estuvo Leandra Gani en la asistencia de producción, Flor Apablaza en la producción periodística, mi nombre Pablo Daniel Ovín. Hoy a la noche nos encontramos en Auditorio Oeste de Aedo. 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Fiesta de los 31 años de FM en tránsito. Sigue la programación de cruce, esquivando charcos de la renga, 58% clasificado. Y hubo milagro. Nina Simone en el segundo lugar se metió en la tercera ronda, increíble, con su primer disco del año 57. 23%. Afuera Manu Chao con Clandestino con el 19%. Buen fin de semana, pero hoy fiesta, así que veámonos, pongámosle cara y presencialidad a este hermoso contacto de radio que tenemos cada día. Chau.

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10: Hola Argentina, saludos otra vez. Les damos la bienvenida a esta producción informativa nacional de Farco, el Foro Argentino de Radios Comunitarias. Compartimos con ustedes que nos reciben a esta hora en todo el país la segunda edición de este viernes 17 de julio de 2026. Se cumplen mañana 32 años del atentado a la AMIA y Memoria Activa anunció que no participará del juicio en ausencia. Hoy se realizaron los actos principales para recordar el ataque explosivo en el que perdieron la vida 85 personas. Por un lado, estuvo el acto oficial encabezado por las autoridades de la comunidad con la participación del presidente Javier Milei. Por otro lado, la organización de familiares Memoria Activa realizó su acto tradicional en la Plaza Lavalle de Buenos Aires. En el documento, leído en la plaza, se cuestionó la realización del juicio en ausencia contra ciudadanos iraníes que debe resolver todavía si se hace o no la Cámara de Casación. Desde Memoria Activa dijeron que no van a participar porque lo que se busca es una sentencia para reemplazar la verdad. Escuchamos parte del documento leído por la integrante de la organización Diana Wassner de Malamud.
11: Queremos volver a decir con absoluta claridad lo mismo que sostuvimos desde el primer día. Nuestro cuestionamiento al juicio en ausencia nunca fue principalmente un cuestionamiento constitucional. Ese debate corresponde a quienes son especialistas en la materia. Nuestra preocupación es otra. Nos preguntamos si esta herramienta puede resolver aquello que 32 años de investigación todavía no lograron resolver. Porque para condenar hace falta prueba. No alcanzan los informes de inteligencia. Y el gran problema de esta causa, el que durante demasiado tiempo se evitó discutir, es precisamente ese: transformar información de inteligencia en prueba judicial válida. Un juicio sin los acusados presentes no resuelve ese problema, lo deja intacto. Por eso creemos que toda herramienta judicial debe responder a una pregunta esencial: ¿nos acerca realmente a la verdad y a la justicia? Una sentencia no puede convertirse en un simple cierre formal de un expediente. Ese intento ya ocurrió y fracasó. Una sentencia solo tendrá sentido si está acompañada por una verdad que la sociedad pueda conocer, comprender y aceptar. Después de 32 años, nuestra mayor preocupación no es únicamente si habrá una sentencia. No buscamos una respuesta conveniente. No buscamos una verdad construida para clausurar una causa. Nuestra preocupación es que esa sentencia no termine reemplazando a la verdad, y creemos que eso es precisamente que lo que va a suceder, porque su único interés es cerrar la causa AMIA. Buscamos la verdad, la única que puede hacer justicia. Y por estas razones hemos decidido no presentarnos como querellantes en este juicio en ausencia.
10: Y los familiares agrupados en Memoria Activa también volvieron a reclamar que el Estado cumpla el fallo de la Corte Interamericana de Derechos Humanos que ordenó garantizar una investigación justa para llegar a la verdad.
11: La Corte Interamericana de Derechos Humanos de San José de Costa Rica condenó al Estado argentino por las graves irregularidades cometidas en la investigación del atentado. Esa sentencia tiene un valor histórico. Reconoce algo que las víctimas venimos diciendo desde hace décadas, que la falta de verdad no es una consecuencia inevitable. Hubo decisiones, hubo irregularidades, hubo responsabilidades, hubo encubrimientos. Pero la sentencia no habla solo del pasado, impone obligaciones para el presente. El Estado argentino debe cumplir las medidas ordenadas por la Corte, debe garantizar una investigación eficaz, independiente y transparente, debe avanzar en la apertura de los archivos de todos los organismos de inteligencia y seguridad. Por eso hoy nos preguntamos, ¿qué medidas concretas se adoptaron para cumplir esa sentencia? ¿Qué avances reales hubo en la apertura de los archivos? ¿Qué cambios se implementaron para garantizar que la verdad pueda ser finalmente conocida? Seguimos esperando respuestas.
10: Partes del documento leído por Memoria Activa en la voz de Diana Wassner de Malamud en el acto que se realizó con motivo de los 32 años del atentado a la AMIA que se cumple mañana. En Córdoba, las centrales sindicales avanzan en un plan de lucha conjunto contra las políticas de Milei y el miércoles van a ser parte de la Jornada Nacional de Movilización. El informe de nuestra compañera Evelina Ramírez desde Villanos Radio.
12: Saludos compañeros, compañeras y a toda la audiencia del informativo Farco. En Córdoba, las diferentes centrales obreras vienen compartiendo espacios de intercambio para coordinar un plan de lucha contra el ajuste del gobierno de Milei, tal como sucede a nivel nacional. Así lo expresó Hilda Bustos, secretaria general de la CGT Regional Córdoba.
13: Bueno, mira, en Córdoba viene hace ya más de un mes, se conformó una mesa de unidad en la acción entre los dos sectores de CGT, las dos CTA, donde empezamos una serie de conversaciones de grupos sobre la necesidad de responder con unidad, por supuesto, con la mayor unidad que se pueda lograr, con organización, con solidaridad, en la imprescindible lucha que tenemos que librar, no solamente por los derechos laborales, que están, por supuesto, avasallados en, prácticamente en su totalidad, sino también por el plan de siniestro del gobierno nacional en favor únicamente de la especulación financiera, la entrega de la soberanía nacional y los recursos naturales, en detrimento de la industria nacional y el desmantelamiento de la protección social y la eliminación de derechos individuales y colectivos, ¿no?
12: De cara a la movilización convocada a nivel nacional para el próximo miércoles 22 de julio, este viernes se va a realizar en Córdoba un plenario para definir la participación. Bustos sostuvo que a la par de la definición de medidas de fuerza, es necesario mejorar las condiciones objetivas de las y los trabajadores.
13: Estamos en movimiento, con la idea de mejorar las condiciones porque plantearse de medidas de fuerza sin modificar las condiciones subjetivas es muy difícil. La idea más estratégica tiene que ver con mejorar las condiciones que no son buenas, y hay que reconocerlo, que la debilidad, tanto a nivel político como a nivel sindical, es lo que está permitiendo el avance sin pausa de este grupo que se ha hecho con el Estado Nacional, este grupo del poder concentrado de la economía, que se ha hecho con el gobierno nacional, y que está destruyendo prácticamente las bases que se han construido de consenso en nuestro país y que apuntan a un tipo de sociedad que evidentemente nada tiene que ver con nuestra historia.
12: Reportó Villanos Radio para el informativo Farco.
10: Un nuevo proyecto de ley busca garantizar un piso mínimo de inversión en ciencia y tecnología. Se trata del proyecto Bases para la Sostenibilidad y Protección del Sistema Nacional de Ciencia, Tecnología e Innovación, que fue presentado por la diputada nacional de Unión por la Patria, Adriana Cerquis, ante las federaciones docentes y autoridades universitarias.
14: Nada comienza ahora. Toda esta lucha y esta pelea por tratar de que el Sistema Nacional de Ciencia y Tecnología crezca, se consolide, le dé valor agregado a nuestros bienes comunes, tengamos un país que se desarrolle como muchos otros en base a esta inversión que viene haciendo nuestro país hace tantos años, viene desde hace un montón de tiempo, con sus idas y vueltas. Contarles que existe en el presupuesto nacional algo llamado la función ciencia y técnica. Esta función ciencia y técnica mide simplemente cuánto del presupuesto nacional se utiliza en los organismos que, por ejemplo, conforman el CICIT, que es el Consejo Interinstitucional de Ciencia y Tecnología, principalmente el CONICET, pero también en un porcentaje muy grande el INTA, la CNEA, y también todos los otros organismos como el INTI, el Banco Nacional de Datos Genéticos, el CGMAR, el Servicio Meteorológico Nacional, Parques Nacionales en lo que hace también en investigación, y bueno, y muchos otros más, el IMPRES, y bueno, el INAH, el Instituto Nacional del Agua, que ahora perdió su estatus de organismo descentralizado, y también las actividades de investigación y desarrollo que se hacen en las universidades nacionales. Todo eso conforma lo que es la función ciencia y técnica. Y existió una ley que pretendía, ahora como vamos a ver, llegar al 1% en el 2034, ¿sí? Un ansiado 1%. Aún así, si comparamos los países que tienen mayor desarrollo en económico, con su valor agregado en ciencia y tecnología, estamos muy lejos del 6% de Israel, o de Corea del Sur, el 4,9%, o de Estados Unidos, su 3,45%.
10: Parte de lo que decía la diputada nacional Adriana Cerquis de Unión por la Patria en la presentación de este proyecto de bases para la sostenibilidad y protección del Sistema Nacional de Ciencia, Tecnología e Innovación, que fue presentado ante las federaciones de docentes y autoridades universitarias. El obispo Enrique Angelelli será recordado en Córdoba con una gran jornada en el día de su cumpleaños, a menos de 20 días también de cumplirse el 50 aniversario de su asesinato a manos de la dictadura. Nos informa nuestro compañero Tito Guzmán desde Radio Sur.
15: Hola Pepe, muy buenos días, saludos a nuestra audiencia en Argentina. Este 18 de julio, mañana, es el cumpleaños de Monseñor Enrique Angelelli y el 4 de agosto se cumplen 50 años de su asesinato, considerado un martirio por la Iglesia Católica, cuando era obispo de La Rioja. Para conmemorar estas fechas, el barrio, que lleva su nombre, invita a compartir todo un día de actividades que contarán con la presencia del Cardenal Ángel Rossi, entre otros, el jefe de la Iglesia Católica de Córdoba. Jorge Quinteros, una de las personas a cargo de la organización de este evento artístico y religioso, nos decía lo siguiente.
16: Celebramos nuestra fiesta patronal. Para que quede clarito, Angelelli nace un 18 de julio y lo matan un 4 de agosto. El 4 de agosto hay un evento grande, masivo en la catedral, por eso es que nosotros celebramos este 18 de julio, para no anteponernos ante ese evento. Bueno, como lo decías vos, los 50 años del martirio de Angelelli, y lo queríamos homenajear como se merece, ¿no? Angelelli, que ha estado mucho por la zona nuestra, trabajando en la comunidad cuando era párroco de allá de Villa Eucarística, el convento de las monjas que había en ese momento, y bueno, trabajó mucho toda la zona nuestra. La verdad que homenajearlo, y hoy a alguien que nos haría tanta falta hoy día, que luche por las injusticias sociales, que trabaje al lado del pobre, que se ponga al lado del desempleado, la verdad que bueno, que cuántos Angelelli nos hacen falta.
15: Angelelli nació aquí en Córdoba en 1923 y el 4 de agosto de 1976 fue asesinado por orden de la dictadura militar. Días antes también habían torturado y asesinado a los jóvenes sacerdotes Gabriel Longeville y Carlos de Dios Murias. Mañana la comunidad lo recuerda, lo celebra con una misa, con procesión por las calles del barrio y cierre con un gran espectáculo musical que va a incluir música, tango, folclore y gran cierre con cuarteto. Para el informativo Farco, reportamos desde Radio Sur 90.1 FM, Villa El Libertador, Córdoba, capital.
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10: Aquí llegamos con Informativo Farco por hoy viernes 17 de julio de 2026. También por esta semana los acompañamos Cristian Torres en controles, Pepe Frutos en la conducción y las radios que integran Farco en la producción. Volvemos el lunes. Que tengan buen fin de semana. Chau.
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¿Cómo andan todos? Bienvenidos. Arranca Hay que seguir de acá hasta las 7 de la tarde. Ya hicimos algo de Hay que seguir en el pase con Pachi hace un ratito nada más. Pero bueno, arrancamos formalmente nuestro programa, que obviamente está atravesado por toda la información política y todo lo que está ocurriendo, pero inevitablemente con un ojo puesto en la pelota, en lo que va a pasar el domingo, porque como decíamos, para nosotros nunca sería un partido más el de Inglaterra. Y fíjate todo lo que pasó, hasta hoy se sigue hablando de esa famosa bandera, de qué pasó, de qué dejó de pasar, de cómo lo toma el gobierno, cómo reacciona, cómo intenta surfear una ola. Estaba mirando algunos programas hoy intentando poner que los cucas criticaban a Messi. Dale. ¿Cuántos criticaron a Messi? Y conozco un montón, ¿eh? Bien de derechita, ¿eh? No tiene que ver con lo político, quién critica o deja de criticar, sino que tiene que ver con el que entiende, no entiende, cree que algo es mejor que otra cosa, pero es fútbol. Meter eso y mezclarlo con la política partidaria me parece que tiene mucho más que ver con la necesidad de algunos de subirse a cualquier barco, ¿no? Pero la verdad es que, honestamente, estamos hablando de un hombre extraordinario que tendría que ser totalmente transversal, de Messi, de la selección, de todo lo que está pasando. No tiene que ser totalmente transversal a lo que venimos viendo en estos tiempos. Y honestamente, uno cree que hay que ser muy miserable para subirse a eso, para tratar de colgarse una estrella y demás. Solamente aquellos que hacen política pueden querer sacar ventaja todo el tiempo de algo que no tiene que ver con la política, sino que tiene que ver con algo totalmente cultural, deportivo y transversal a cualquiera. Pero bueno, de eso estaremos hablando en el día de hoy. Todo el mundo, con un ojo puesto en el domingo, empieza a ver que desde la política, bueno, hay algunos números que al gobierno no le cierran, por lo menos dentro del Congreso, y tuvieron que pasar una sesión que ayer contábamos se va a hacer recién después de las vacaciones de invierno. Estamos en cualquiera, ¿no? Bueno, en fin, después de las vacaciones de invierno vemos qué es lo que pasa. No sé. Bueno, vamos a tener columna de consumidores también hoy, ¿eh? Vamos a tener columna de consumidores. Estará el señor Adrián Ganino en un ratito nada más, para hablar de los conflictos que tienen los usuarios con las empresas. Así que de eso estaremos hablando. Quédense porque es interesante. Hoy hubo actividad. Ayer y hoy tuvo día de furia el presidente Milei, sobre todo ayer. Hoy fue a presenciar, fue parte del acto que se realizó allí en la sede de la AMIA, ahí en la calle, en el barrio de Once, en la calle Pasteur. 32 años pasaron de aquel atentado y allí estuvo el presidente de la Nación. Estaremos viéndolo y escuchando algunas de las cosas que pasaron en el día de hoy, en la mañana porteña. Un micro en el que viajaban alrededor de 20 pasajeros se cayó en un puente en la madrugada, en la ruta 7, a la altura de Carmen de Areco. Las autoridades confirman que varios de los pasajeros terminaron heridos, ninguno de gravedad. Dicen que fue a causa de las altas ráfagas e intensas ráfagas de vientos. Así que bueno, de eso estaremos hablando. En Entre Ríos se avanza con la reforma previsional, es otro de los títulos que tenemos para el día de hoy, que eleva la edad jubilatoria y exige 35 años de aportes. Bueno, algo que el gobierno nacional quiere, fracasó en un par de oportunidades. Veremos en qué termina todo eso. Séptimo Colapinto hoy en la tanda libre para el Gran Premio de Bélgica en Spa-Francorchamps, que se va a correr este fin de semana. Había sido 15º, si mal no recuerdo, en la primera tanda en la mañana de hoy. Terminó séptimo. Gran actuación de Colapinto. Ojalá que tenga su correlato en lo que pase el fin de semana. Argentina va a jugar en la final con la camiseta del 2026. La titular del 2026, la que usó durante todo el campeonato, salvo en el partido con los ingleses. Le toca esa entonces, así que no sé, cada uno le gustará más, menos. A mí me gusta siempre la celeste y blanca, así que está muy bien que así sea. Mientras tanto, viste que ayer nosotros decíamos que el mejor acto que tuvo la Argentina en los últimos 150 años con respecto a la manifestación de el sentimiento y además la justicia de que las Malvinas son argentinas, la hicieron los jugadores de fútbol de la selección levantando una bandera o mostrando una bandera. Lo decíamos que
Nadie lo pudo hacer tanto en todos estos años. Y fíjate vos la repercusión que tuvo, que ya muchos hablan de poder hablar y negociar. Inclusive, hoy salió una nota en The Guardian, que es uno de los diarios más importantes de Gran Bretaña, justamente hablando de esto, diciendo que no pueden ser británicas toda la vida, que en algún momento van a tener que negociar para devolverlas. Mirá vos a lo que llegó una bandera y la manifestación de todo un pueblo en las últimas horas. Así que de todo eso vamos a estar hablando en el día de hoy. Tenemos visitas también en un ratito. Una ya confirmada está por acá. Como siempre, seguimos recorriendo las entidades que integran La Matanza. Seguimos hablando con los clubes de barrio. Hoy estará el titular del club, el presidente del club portugués, de Isidro Casanova. Lo tendremos en un rato por acá. Y por ahí tenemos alguna otra visita. Pero no se los puedo confirmar todavía, porque viste cómo es esto, las cábalas y todo, que en estos tiempos más que nunca las queremos respetar. Bueno, en un rato se lo vamos a contar. Ahora es tiempo de ir al primer tema musical. Primero quiero saludar a todas las radios del conurbano bonaerense y universitarias que conforman esta cadena cruce, la cadena de comunicación y cultura de este conurbano bonaerense, que tiene a la Uniradio de la Universidad Nacional de General Sarmiento, por ejemplo, que tiene también a la UNQ Radio de la Universidad Nacional de Quilmes, a Radio Conurbana de la Universidad Nacional de Lomas de Zamora, a Radio UNAJ, Arturo Jaureche de Florencio Varela también. Nos están sintonizando desde Radio UNDAV de la Universidad Nacional de Avellaneda, FM en Tránsito de Castelar, abrazo para ellos, al igual que para FM Aijú o Aijuna FM de Quilmes y FM Freeway de Ramos Mejía. También nos retransmiten Enganchate Rock del Talar, Radio Gardeleando del Palomar y Radio Asamblea de la Ciudad Autónoma de Buenos Aires. A todos ellos, el agradecimiento de siempre y el placer de que formen parte de nuestra cadena. Está el señor Fabricio Saucedo en los controles. ¿Cómo anda, Fabri? ¿Bien? ¿Cómo está para el domingo? Más o menos, pero te veo más tranquilo que el otro día, ¿no? ¿Sí? Yo no digo que ya estamos hechos, pero es como que el consuelo de que ya eliminaste a los ingleses te da una tranquilidad superior, ¿no? Veremos. ¿Cómo anda, señor Nico Rojas? ¿Bien? Bienvenido, gracias en la producción. También Mari Sotelo y también está por ahí el señor Cristian Lamas. Todo el equipo completo. Pablito Martínez está supervisando todo, gracias por estar. ¿Está activo eso? ¿Estamos activos o más o menos? Ahora, perfecto. Bien, lo veo a Gianluca también por ahí. Colucci, ¿cómo anda? ¿Gian bien? Gianfranco, otra vez. Gianfranco, Gianluca. Ya no sé qué decirle. Me lo confundo siempre. Le voy a decir Gian directamente. Mucho Tano ahí acá adentro, chicos. Mucho Tano. En fin, gracias por estar, Gian, también. Bueno, todo el equipo que está listo y preparado para darle lo mejor a esta hora de la tarde. Momento del primer tema musical, la primera tanda. Y estamos hasta las 7 porque, como siempre, hay que seguir.

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0: 4:30 pasadita de la tarde. Bueno, bienvenidos a los que se van prendiendo nuestro programa. Y como siempre hacemos aquí en Radio Universidad, en Hay que Seguir, tratamos de ir a todas las entidades, a todas las que se pueda, ¿no? Desde las sociales, deportivas, bueno, todo lo que se pueda. Y en este caso vamos a estar dialogando sobre un, qué sé yo, sobre una institución dentro de lo que son las instituciones en el partido de La Matanza, fundamentalmente en Isidro Casanova, porque vamos a hablar del mítico ya Club Portugués, y está para eso, nos visita, tenemos el agrado de recibir a Víctor Estanqueira, que es su presidente. Víctor, ¿cómo estás?
1: ¿Qué tal, Gallego? ¿Todo bien?
0: Bien, bueno, ¿vos?
1: Bien, bien.
0: Gallego y portugués, o sea, es

0: portuguesa, 200.000 personas en la Argentina.
1: Claro, pero los portugueses básicamente como que se instalaron mucho más en Brasil, digamos, por una cuestión idiomática, imagino.
0: Sí, cuando emigraron de Portugal subían a un barco y no sabían bien en qué puerto iban a bajar. Muchos bajaron en Venezuela, en Colombia y, por supuesto, la gran mayoría en Brasil.
1: Claro, claro. Y acá. Bueno, ¿y acá en La Matanza también hay una cantidad importante?
0: Sí, muchos que se dedicaron a lo que era quinta de verduras, horno de ladrillo y una gran cantidad de portugueses como a lo largo del conurbano y en todo el país.
1: Bueno, pero sin embargo el club portugués es mucho más que un club de portugueses, sino que es uno de los más importantes para la comunidad también. ¿Cuántos socios tienen?
0: Hoy estamos cerca de los 3.000 socios.
1: 3.000 es un montón.
0: Son un montón, sí.
1: ¿Y tienen actividades?
0: Actividades varias. Después de la pandemia el club hizo un giro importante en cuanto a lo deportivo. Tratamos de ofrecerle mucha variedad a nuestros socios y por ahí vamos. Como bien vos decías, ya dejó de ser un club netamente para portugueses. Se abrieron las puertas hace muchos años a toda la comunidad, así que hay portugueses, hay de diferentes colectividades y bueno, y todo argentino.
1: Entiende,
0: todo,
1: aparte creció mucho el club. Uh-huh. Uno que lo conoció de cuando era jovencito y pasábamos, cuando íbamos a la cancha a ver ambiente y pasábamos por ahí, a lo que es hoy, es un monstruo.
0: Sí, trabajamos mucho para ponerlo cada vez más lindo. Tenemos 3 canchas de fútbol, estamos haciendo una más, un natatorio semiolímpico climatizado.
1: Mira.
0: Eso nos hace tener una vida social muy importante durante todo el año. Tenemos 2 salones de fiesta y bueno, es grande.
1: Qué bueno. ¿Y sos presidente desde cuándo?
0: Van desde el fin del 2018, de noviembre
1: montón.
0: De 2018. Sí, ya van varios años. Sí.
1: ¿Y cómo la vas llevando? Porque digo, eso le quita tiempo a tu vida, a tus hijos, a tu familia, me imagino, como,
0: es un orgullo.
1: Como cualquier actividad que además que nos paga, ¿no?
0: Exacto. Sí, por supuesto que es un orgullo, uno lo hace con muchísimo amor hacia el club y bueno, por las raíces que uno tiene, yo soy hijo de portugueses. Pero sí, nos saca mucho tiempo a la familia, es fundamental que la familia acompañe en este tipo de actividades y también en la actividad privada.
1: Claro, porque además eso, uno tiene que vivir de algo, no es tan simple la historia. Sí. Bueno, ¿y cuál es la realidad? Supongo que el punto más bajo o el momento más crítico habrá sido la pandemia.
0: Sí, totalmente. Con la pandemia, yo siempre digo que no es un club como Boca o River, que el socio seguía pagando su cuota social por la pasión, ¿sí? El club portugués es distinto. Si vos no vas y no tenés una actividad, es difícil. Y la verdad que teníamos 0 ingreso y fue una situación complicada.
1: Porque ¿cuántos empleados tenés, por ejemplo?
0: Y nosotros tenemos, o sea, directa e indirectamente, sí, ¿no es cierto? Sí. Más o menos 60 personas trabajan en nuestra institución.
1: Esas personas seguían cobrando, tenían que seguir cobrando.
0: Sí, claro, por supuesto. Sí.
1: Entonces me imagino que habrán hecho malabares para poder subsistir.
0: Malabares, apoyándonos en muchas colaboradores, gente de la colectividad que amaban al club y bueno, para mantenerlo.
1: Sí. Bueno, y después empezó a crecer, me imagino que también a un buen ritmo, una vez que la gente se empezó a salir, que empezó a salir de sus casas y todo lo demás, la necesidad es hacer algo, ¿no? Que nos pasó a todos.
0: Sí, la necesidad de hacer algo, hubo un clic, ¿no? La gente empezó a vivir diferente.
1: Claro.
0: Se le empezó a dar mucha importancia a las actividades, como te decía, nosotros. Esa famosa vuelta de tuerca la buscamos en el deporte. Empezamos a mejorar nuestra calidad deportiva contratando mejores profes, ¿sí? Todos profes recibidos, jugando o tratando de jugar en mejores ligas, más competitivas, y bueno, y eso nos va ayudando al crecimiento.
1: Claro. ¿Y hoy con la situación económica?
0: Hoy la situación económica está difícil, como en todo rubro, ¿sí? Mucha gente que se le complica pagar la cuota, por supuesto, que tienen que recortar gastos en sus hogares y el club no es una excepción. Y también el tema de los servicios, ¿sí? La luz, yo te decía, una pileta semiolímpica climatizada, la caldera consume muchísimo gas. Claro. Y bueno, y todo.

0: Eso son aumentos que uno no lo puede trasladar, digamos, al socio, ¿no es cierto?
1: Claro, claro, porque si encima le trasladas el aumento, es probable que muchos se vayan porque no lo pueden pagar. Digo, sí. no es un elemento de primera necesidad del club.
0: Aparte que nosotros cumplimos un rol social y, claro. y nuestra idea es que no quede nadie afuera, que todo chico que quiera venir a hacer un deporte pueda hacerlo, alejar a esos chicos de la calle y que puedan estar entre amigos, ¿sí?
1: ¿En algún momento estaba subsidiado? El tema de la luz y lo demás.
0: Sí, que como todo.
1: ¿Eso ya lo perdieron todo?
0: Sí, hoy no tenemos.
1: Se pagan tarifa plana,
0: digamos. Sí, no tenemos ningún tipo de subsidio nosotros.
1: Ah, la pucha.
0: Sí.
1: ¿Te puedo preguntar cuándo viene de luz?
0: Mira, nosotros tenemos 4 medidores, porque nuestro club da hacia las 4 calles, ¿no es cierto? República de Portugal, Sarrachaga, París y Washington. Y nosotros hoy estamos pagando de luz casi 10 millones de pesos.
1: ¿Sí? ¿Y cuánto sale una cuota social, más o menos, promedio?
0: Hoy nuestra cuota social es prácticamente simbólica, pues nuestra cuota social vale 5.000 pesos.
1: Claro, sí, malabares. Sí, con gente que colabora, me imagino también.
0: Sí, haciendo un gran esfuerzo. O sea, hoy estoy yo acá, soy la cara visible, pero tengo un grupo de trabajo extraordinario, una comisión directiva, colaboradores, subcomisiones, que trabajan muchísimo por nuestra institución, todos de forma desinteresada.
1: ¿Y qué deportes tienen?
0: ¿Deportes?
1: Sí, ¿qué hacen?
0: Sí, bueno, tenemos fútbol.
1: Están tratando de competir en ligas más importantes.
0: Sí, tenemos babi, futsal, cancha de 11, tenemos fútbol femenino, básquet masculino y femenino, vóley masculino y femenino, handball también masculino y femenino, tenemos tai chi, taekwondo, gimnasia artística, sí.
1: Algo vas a encontrar.
0: Sí, seguro.
1: ¿Y
0: sí.
1: en lo social, más allá de lo deportivo?
0: En lo social, mira, nosotros tenemos una colonia de adultos mayores, ¿sí?
1: Qué importante, porque además hoy cada vez son más los que necesitan juntarse con alguien. Esta porquería que tenemos acá a la mano, que se llama celular, nos ha dividido tanto, ¿no? Sí. Nos tiró al individualismo y la gente grande lo sufre mucho.
0: Eso. Vos sabés que, Gallego, nosotros encontramos en que había un montón de gente, abuelos, que se sentían muy solos, ¿sí? Claro. Y muchos con familia, pero quizás sus hijos por tener uno, dos, tres trabajos, no podían dedicarle el tiempo que necesitaban esos padres y muchos pasaban muchas horas solos en su casa. En el club sienten que están acompañados, que tienen una familia y demás. Y bueno, y para nosotros.
1: Que hablan con alguien que le pasa lo mismo que a ellos, ¿no?
0: Exactamente. Tienen la misma realidad, ¿sí? Llegamos a tener 450 abuelos, ¿sí? Venían dos veces por semana, ¿sí? El que venía el lunes venía el miércoles, el que venía el martes venía el jueves, así. Y con un desayuno saludable, actividad en el natatorio. Bueno, muy piola.
1: Se habrán formado hasta parejas ahí.
0: Seguramente, claro. Y bueno, y ahora estamos con un proyecto muy, pero muy lindo, que lo que estamos tratando de hacer es como un hogar de día, ¿sí? Que los abuelos puedan ir a talleres como fotografía, literatura, gastronomía, danza, todo durante el día, ¿no es cierto? Mira, una X cantidad de horas por día.
1: Qué bueno. Y me imagino también que en medio de todas estas cuestiones con los viejos, con lo demás, hay temporadas altas y temporada baja, ¿no? Me imagino que a fin de año tiene que ver con la pileta y todo lo demás. Y ahora viene vacaciones de invierno. También ahí supongo que tenés que recibir muchos pibes. Que
0: sí.
1: Nosotros los padres estamos complicados.
0: No, ¿sabes? Tienen dónde dejarlo.
1: ¿Qué hacemos?
0: A mí me pasa lo mismo. Hicimos una colonia, como la colonia de verano, colonia de invierno para los chicos. Así que todo aquel que quiera ir y acercarse al club, averiguar horarios y demás, va a estar muy bueno. Los padres lo dejan confiados en un lugar seguro. Y bueno, los chicos la pasan bien.
1: Bueno, y va a haber algunas otras actividades, supongo, que para todo el mundo.
0: Sí, hay muchas actividades. Hay actividades culturales. Tenemos la enseñanza del idioma portugués. Está bueno que la gente lo sepa, sí, porque bueno, con una cuota muy, pero muy accesible y con unas profes de primer nivel.
1: No alcanza con el portuñol. Hay que aprenderlo.
0: Dile
1: que creemos, nosotros vamos a Brasil y creemos que somos.
0: Sí, pero te quiero ver cuando

0: Lo tenés que escribir. Ahí se te complica.
1: Ahí está complicado. Sí. Sí, lo sé porque en la escuela a mi hijo le enseñaron portugués. Y me escucha hablar y me dice, no, papá, no hable más.
0: No es así,
1: Bueno, ¿algo más que nos quieras contar?
0: No, o sea, como siempre, agradecer el espacio que nos dan, la compañía para nosotros, que los oyentes puedan saber en qué andamos, cuáles son nuestras actividades. Para nosotros es fundamental poder darle difusión.
1: Gracias por habernos visitado.
0: No, muchas gracias a vos, Gallego.
1: Un placer. Bueno, ahí estuvo Víctor Estanqueiro, lo dije bien, creo, sí. Presidente del Club Portugués de Isidro Casanova, contando, como siempre hacemos, las actividades de los diferentes actores en nuestra querida Matanza. Gracias por venir. Hacemos una pausa, 43 pasaron de las 4 de la tarde. Enseguida regresamos, tenemos mucho para contarte hasta las 7 porque hay que seguir. Apuesto lo que...

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0: Terminó el Mirante, que estaba jugando hoy 0-0 con Estudiantes de Caseros en Casanova. No sé si le sirve tanto el resultado, al menos no perdió, porque en los últimos 5 minutos hubo un gol anulado al Pincha, con mucha polémica, porque parece que estaba en offside. El juez de línea levanta la mano, el juez principal lo convalida, pero después vuelve a juez de línea, el juez de línea le dice que hay offside y lo termina anulando. Todavía lo están persiguiendo los jugadores de Estudiantes al Lyman. 0-0 terminó entonces en Casanova, con polémica que se va a venir y que seguramente acá en Equipo Completo la vas a revivir en la tarde de hoy. Volvemos a lo nuestro. Mientras tanto, el dólar oficial subió un poquito. Perdón, pero estos tiempos te cambian toda la garganta permanentemente. Bueno, el dólar oficial, 1.500 pesos, subió un 0,3%, estaba 1.495 ayer, casi nada. Lo que sí pegó un salto importante es el riesgo país, 418. Recuerden que hace un par de días estaba a punto de romper la barrera de los 400. Dice el que en contexto internacional, la vuelta a los problemas entre Estados Unidos e Irán y todo lo demás, contribuye a eso. No lo sé. El gobierno analiza dar asueto para recibir a la selección argentina. Ojo, para el día lunes o martes, no sé cuándo vuelve la selección. Supongo que el martes, ¿no? Calculo que el martes. Todavía no lo anuncian. Dice que lo van a anunciar una vez que termine el partido con España. Veremos qué es lo que resuelve. Pero, por lo pronto, es lo que hay y lo que se rumorea en casa de gobierno. Ahora, Milei se la pasa hablando del populismo, de que esto, que el otro, y vas a dar un asueto para recibir al equipo. Yo creo que el asueto es porque las calles se van a invadir igual, que va a ser un lío, que nadie va a poder ir para ningún lado. Entonces me parece que es lógico, ¿no? Pero bueno, qué sé yo. Escuchá esta porque es buenísima. Chicos, ¿se acuerdan cuando le dije que la mejor acción diplomática en 200 años la hizo este equipo? Escuchá lo que informa Google. Google Trends dice que el interés... Escuchá porque es buenísimo. El interés mundial por las islas registró un incremento de 2.400%. ¿Escuchaste? Desde que la selección argentina mostró la bandera, creció la búsqueda sobre Malvinas un 2.400% en las últimas horas. En Inglaterra, escuchá porque no lo puedo creer, en Inglaterra el crecimiento llegó a 1.700%. Decime cuándo alguien hizo una acción diplomática más importante que esta en la historia de la Argentina. Nadie. Bueno, de la mano con esto viene la pasión y la locura que hay por el seleccionado nacional, así que vamos a seguir en esta historia, pero con una rama diferente, y para eso vamos a darle la bienvenida al señor Eduardo Sayago, nuestros ojos en la calle. Edu, querido, ¿cómo va?
1: Hola, Galle, ¿cómo estás? Buenas tardes. Sí, bueno, por eso fue tan impactante esto que vos señalas, el hecho de que con toda la televisión mundial

0: características. Era obvio que todo el mundo, y el que no sabía qué había pasado entre Argentina e Inglaterra, el que no sabía sobre el conflicto por las Islas Malvinas, iba a googlear a ver de qué se trataba, ¿no? Eso era muy obvio, ¿no? Por eso hay tanta bronca, ¿no?, con nuestra selección en algunos lugares, ¿no?
1: En así un rato, bueno, sí, pero
0: vamos a otra cosa, gracias.
1: En un rato voy a hablar porque el diario The Guardian, que es uno de los más importantes, sí, salió a decir, che, ojo, empecemos a pensar que en algún momento vamos a tener que devolverle las islas. No las vamos a tener, claro, toda la vida. El diario The Guardian, sí, es, como que bueno acá, que, es como que acá Clarín publique, bueno, che, en algún momento le vamos a tener que dar la Patagonia a alguien. ¿Viste? Una cosa así.
0: Y ahora hay que pensar mucho que no vaya a ser que en conjunto las elecciones de Argentina y España salgan con una bandera que diga
1: Gibraltar,
0: sí, las Malvinas son argentinas y el Peñón de Gibraltar es español, ¿no?
1: Ojo, no estaría mal, no estaría mal.
0: Guarda, sería, pero bueno, sería muy lindo. Ahora vinimos a otra cosa, Galle, acá, sí, basta de política, dirían los que quieren, los detractores de esta acción de la selección argentina. Bueno, estamos en uno de los cotillones, mirá, ¿cómo andas? Boincha por Argentina también.
2: Vendemos
0: barato. Vendemos
2: barato.
0: Dice, bueno, mirá qué barato que tenemos acá todos los gorritos de la selección, mirá. 10 por 9.450 pesos. Mirá, esto para toda la familia, ¿eh? Impresionante.
1: Sí, eso para acá la reventa. 10
0: por 10.800 pesos.
1: Mirá
0: vos, ¿eh? Muy bien. Bueno, tenemos los otros de tela, tenemos la Copa del Mundo, bueno, tenemos de todo acá. Hola, chicos, ¿cómo estás? Hola, vos sos la encargada hoy. Muy bien. Bueno, ¿cómo anda el tema de venta de lo que es selección?
3: A full.
0: A full.
3: Desde que empezó el Mundial, todo. A full, se llevan. Ahora repusimos porque estamos vaciados.
0: Ah, mirá, pero no lo había visto. Acá están, claro.
3: Mirá todo lo que tenés. De todo. Tenés así vinchitas, tenés cornetas, pelucas. Las pelucas
0: volaron.
3: Volaron.
0: Mirá, sí, vos.
3: Sí, sí.
0: Tengo unos amigos medio calvos, me recomendás. ¿Cuántas están las pelucas?
3: Estas,
0: las de rulo.
3: ¿Cuánto es? 6.500.
0: 6.500. Qué barato, ¿eh?
3: Y después tenés también así, porque estas son de pelos parados. Te las pones así.
0: Ah, la que viene tipo punky. Sí. Y acá hice lío, tiré las bubucelas.
1: No, pero no, te pido, por favor, no rompas nada.
0: Hice lío, vamos a tener que pagar. Acá la producción va a tener que pagar los destrozos. Sí, mirá, y tenemos la de Messi y esta, ¿eh? Mirá. Y está bien celeste y blanca. Bueno, gracias, gracias por la onda. Y están, acá hay más, mirá, acá hay más, ¿eh?
3: Son frases.
0: Respeten los rangos, muy bien. Muy bien. Bueno, chicas, muchas gracias por la buena onda. Las dejo que tenemos varios negocios para recorrer. Hasta luego. Bueno, Galle, acá con toda la buena onda en esta, en este cotillón. Cotimanía, ¿eh? Acá en San Justo, en la calle Arieta, tienen todo este merchandising de la selección. Y vamos a seguir recorriendo un poquito, a ver qué... ¿Qué más hay?
1: Trata de no romper nada, puede ser. Puede ser que no rompas nada. Que trate de no romper nada.
0: No, no, acá es todo prenda, no voy a romper nada. Sí.
1: Bueno,
0: hola, ¿cómo estás? ¿Todo bien? Bueno, estamos en vivo para Radio Universidad. ¿Cómo anda el tema de venta de camisetas?
4: Y ahí está, se vende.
0: ¿Se vende?
4: Gracias a Dios.
0: ¿Explotó con qué partido?
4: Y por ejemplo, con el partido de contra Inglaterra, la suplente.
0: ¿La azul?
4: Sí, la azul tenía un montón y al otro día del partido.
0: No quedó nada.
4: Volaron todas.
0: No quedó nada. ¿Te quedan solo de niño y de dama?
4: De niño.
0: Y de dama, esta con brillito, las mujeres. Haces capote ahí, ¿no? Con esa, con la de brillito. Muy bien. Y además, bueno, los conjuntitos también de pantalón largo y camperita, ¿eh? Bueno, ¿cuánto está una camisetita de la selección?
4: 16 de chico o 20 adultos.
0: 16 y 20.
4: 12.
0: Sí. Perfecto, bueno. Y está están
4: ahí se puede.
0: Viendo si se liquida todo ahora.
4: ¿Eh?
0: Si se liquida todo hoy.
4: Sí, hoy, entre hoy y mañana.
0: Hoy y mañana, dale. Muchas gracias, ¿eh? Bueno, seguimos por la calle Arieta. Te recordamos, estamos acá al... No tenemos la altura. A ver, al... 3.400, ¿eh? Estamos en Arieta. Bueno, y después todo, ¿no? Todos los negocios con Arieta. Celeste y blanco. Quería mostrarte algo más. Estoy medio perdido ya, pero vi tantos negocios, Galle, con
1: Arieta
0: con
1: casi cositas. ¿Qué? ¿Dónde estás llegando? ¿Indar?
0: Cosita, estoy llegando a Mendoza.
1: Ah, Mendoza.
0: No, perdón. Mendoza no, a... Ahí se me fue.
1: ¿Indar?
0: Una antes de la ruta.
1: ¿Juramento?
0: Juramento, exactamente.
1: Bien. Bueno, estás por
0: bueno, acá tenemos otro negocio que... Tiene muchas cositas de Argentina, mirá. Camisetas, buzos, camperas, mirá. Acá la señora está ordenando. Hola, ¿cómo estás? ¿Todo bien? ¿Estás vendiendo? Más o menos, más o menos. ¿El celeste y blanco no sale?
3: Ayer salió más la azul.
0: Ah, la azul, después del partido de Inglaterra.
1: Claro.
0: Muy bien. ¿Cuánto están las camisetas? 20 mil, muy bien.
1: Edu,
0: bueno, ¿está
1: claro?
0: ¿No queda ninguna azul?
3: No.
0: Nada, ¿y esta?

0: No, esa es vieja.
1: Esta es vieja, no.
2: Escúchame, después de la de Messi, que debe ser la que más sale, ¿cuál es la que más se vende?
1: Después de la de Messi, ¿cuál es la que más se vende acá?
0: La de Paredes.
1: La de Paredes, mirá vos, viste, claro. Que tuvimos toda, mirá, pará, la vamos a mostrar, la vamos, está, a mostrar. Mirá. Acá estamos estorbando todo el. Mirá, esta, claro, la de Paredes.
2: Sí, es del barrio.
1: Me gusta la del 5,
2: Está linda, te va a quedar linda, Edu,
1: Sí, gastate, esta no creo 20. Porque es chiquita, pero.
2: Pero gastate un 20.
1: Volvemos a ponerla acá, la de Paredes, muy bien. Bueno, seguimos por ahí. Gracias, señora, muy buena onda. Bueno, seguimos por la calle Areta a ver qué más tenemos. Dale. Por acá. Para seguir vendiendo y ofreciéndolo.
2: Me gusta esta
1: faceta. Como diría los vendedores. Sigo para vendiendo bolsillo, y ofreciendo acá camisetas, sí, de la selección.
2: Para el bolsillo, bueno, del caballero y la cartera, ¿no?, de la dama.
1: ¿Eh?
2: Para el bolsillo del caballero y la cartera de la dama.
1: Exactamente. Ah, había un detalle muy lindo.
2: Sí, que te va a atropellar la camioneta, el detalle. Fíjate dónde caminás.
1: Hablando, ¿cómo?
2: Que tenga cuidado con las camionetas, que te fije dónde caminás.
1: Sí, acá cruzamos todo bien, mire. Por la senda peatonal, le muestro, mire.
2: Sí, sí.
1: Bueno, mirá, acá. Esto es una distribuidora de artículos de peluquería, ¿no?
2: Ah, mirá.
1: La gente de profesión de peluqueros o peluqueras vienen acá. Y mirá qué lindo detalle. Esto es la capa con la número 10, las 13
2: muy buena.
1: 78, 86 y 22. Con la número 10.
2: O sea,
1: ahora
2: eso,
1: acá están las chicas, a ver qué.
2: Eso es lo que te ponen cuando vos te vas a cortar el pelo, digamos.
0: Se vendieron un montón. Esta edición limitada.
1: Ah, mirá.
0: De Wild,
1: del
0: Instituto
1: Nacional. Ah, mirá vos, viene con la. Hola, ¿cómo andas? Mirá qué linda, mirá. A vos, galles que te gustan, mirá.
2: Oh,
1: mirá qué linda, mirá.
2: Sí, qué linda.
1: Mirá qué linda, muerde.
2: ¿Cómo se llama esa?
1: Sí, muerde.
2: Ay, ¡opa! Casi te arranca un dedo. Casi
1: era,
2: te
1: arranca. No era una muñequita, era de verdad. Bueno, muchas gracias por la buena onda.
0: Gracias.
1: Sí, gracias, hasta luego. Bueno, seguimos. Recordamos en esta distribuidora, entonces también pueden encontrar la capa de la selección. Y vamos a seguir recorriendo la calle Aria. Acá tenemos otro detalle, mirá.
2: A ver,
1: acá tenemos un detalle. En este puesto hay un solo artículo. Un solo artículo.
2: ¿Cómo un solo artículo?
1: Un solo artículo celeste y blanco, mirá, este buzo espectacular, ¿eh? ¿Qué te parece?
2: Qué lindo.
1: Hola,
2: que está.
1: ¿Cómo estás? ¿Todo bien?
3: No le filmo,
1: mire, filmo, pero ¿cuánto vale el busito?
3: 35.
1: 35 mil pesos, bueno, mirá, la calle Areta, bueno. El buzo celeste y blanco, ¿qué le parece?
2: Está bueno, me parece bien, está en precio.
1: Muy bien, gracias, disculpe. Bueno, seguimos. Vamos a ver otros artículos, yo creo que usted estaba interesado el otro día.
2: Sí.
1: En otros artículos, vamos a pasar a ver si quedaron, porque viste que se estuvieron agotando.
2: Te asustaste recién, ¿eh? Un poquito.
1: ¿Qué?
2: Te asustaste.
1: Se estuvieron
2: un poquito
1: agotando todos los elementos que tienen que ver con lo celeste y blanco.
2: Sí.
1: Así que vamos a ver si. Uy, acá tenemos otro puesto más, mirá. Me perdí uno en el camino, pero bueno.
2: No importa, también.
1: Se me escapó.
2: Escuchá, tenés cuidado.
1: Gran cantidad de camisetas.
2: Mirá todo lo que hay ahí, de todos los colores.
1: Hola, ¿cómo le va? Estamos en vivo para Radio Universidad, mirá. Ya, y acá no para.
2: Tiene la señora tiene la de entrenamiento, tiene puesta.
1: Acá está terrible, sí, esta está hermosa. ¿Esta tiene para vender también? ¿Cuánto está? 20.000, mirá. ¿Y están todas? ¿La azul le quedó alguna? Allá quedó alguna, mirá. Ah, la azul del 86 quedó, mirá.
2: Claro,
1: no, la azul de.
2: No, esa la tengo, esa, la tengo
1: azul,
2: en casa.
1: La azul de esta temporada, no quedó ninguna. Ah, también. Ah, vamos a ver de otro. Mirá cuánta gente, Valle.
2: Mirá
1: cuánta gente. Impresionante, ¿eh? Mirá toda la
2: tienen
1: gente
2: cantidad que. Y tienen de todo.
1: Mirá, acá está, mirá esta,
2: Claro, pero esa no es la de ayer, esa es la del
1: 86. No, esta no,
2: esa es la del 86, la otra era del 94.
1: Bien, la de ayer tenemos alguna de las. A ver, qué pasa, de acá está el vendedor y está vendiendo, ¿no?
2: Ah, está bien,
1: no lo vamos a interrumpir.
2: No, no se ve.
1: Acá tenemos, mirá esta está buena.
2: Esa era la del Diego, la del 86.
1: Esta que está buena. Ahí tenemos la de ayer, ¿quedó alguna o no?
4: No, para mañana.
1: ¿Para mañana? ¿Se agotaron todas?
4: Sí,
1: así. ¿Qué, con el partido de Inglaterra?
4: Claro.
1: No. Mirá vos, bueno, gracias, ¿eh? ¿Cuánto están?
4: Está 22.
1: 22, perfecto, muchas gracias, Bueno, Galle, viste, impresionante.
2: Alejate, van aumentando el precio. Epa, mirá esa. Esa para alguna noche de festejo, mirá, digamos, ¿no?
1: Tenemos más de la selección. Hola, ¿cómo están, chicas?
2: Ah, mirá.
1: ¿Todo bien? ¿Cuánto está esta camiseta?
4: 15.000. ¿Se venden? Mirá. ¿Se vendieron muchas?
1: ¿Tanto?
2: Perdón, pero.
4: Dale, muchas gracias.
2: ¿Hay ropa, perdón, hay ropa interior? ¿Hay ropa interior además de esa camiseta?
4: Con las tres estrellas, ¿eh?
2: Sí, después
1: sí,
2: dura
1: acá poco. El otro día vos habías visto varios artículos que tenían que ver con los celeste y blanco, ¿eh?
2: Sí, mira, veo. Bueno.
1: Así que.

0: Bueno, todos los negocios de Arieta prácticamente están luqueados con algo celeste y blanco, banderas, bueno, cintas.
1: Ahora, Edu, vos que estuviste.
0: Globos.
1: Vos estuviste el otro día, sí. El día después del partido con Inglaterra, la cantidad sí. de gente que había, ¿no? Desde la plaza hasta la ruta llegaba.
0: Impresionante la cantidad de gente que había acá en San Justo. Bueno, yo no sé si superó a Ramos. Bueno, acá vinimos a uno de los lugares donde, bueno, ahí está apagada la pantalla, pero normalmente en la semana cuando hay un partido, la gente viene a esta casa de deporte a presenciar el partido, que obviamente acá también tenemos casacas de la selección. Vamos a ver si queda el azul, vamos a preguntar, a ver, vamos a ver qué es lo que quedó por acá. Hola, ¿cómo estás? Buenas tardes, estamos en vivo para Radio Universidad. Bueno, ¿quedó algún azul?
1: Me parece que no quedó azul y no nos quedó señal ahí adentro tampoco, ¿eh? Ahí no tenemos señal, Edu. Bueno, se te pierde cuando entraste a ese negocio.
0: Me voy saliendo un poquito porque
1: ahora sí.
0: A ver ahí.
1: Ahora te escucho.
0: Ahora sí. Bueno, quedan dos celeste y blanca y un azul, ¿eh? Así que apúrense porque queda muy. Muchas gracias, ¿eh? Gracias. Bueno, sí, cuesta un poco con la señal cuando ingresamos a los negocios, pero bueno, se han vendido una cantidad impresionante. Acá en esta casa de deportes, que como decíamos el otro día, tiene camisetas de Almirante, bueno, de todos los clubes, sí. ¿no? Como todas las casas de deporte, es la que generalmente tiene una pantalla aquí en la calle y la gente se acerca a mirar el partido. Pero lo cierto es que todas han vendido cualquier. Mira, acá tenemos un buzo, a ver, este también lo he visto por muchos lugares, un buzo a rayas, sí, con el sol. Y la palabra, y Argentina, ¿no?
1: Sí.
0: Está bueno, se ha visto mucho esta prenda. Hola, ¿cómo está? ¿Cuánto está el buzito? ¿El buzo cuánto está? El buzo, ¿cómo está? ¿Cómo te va?
2: 18.000,
0: gracias, el buzito. Gracias, bien.
1: Y aparte ese lo podés usar, ese lo usás fuera del contexto de fútbol y va igual, ¿eh?
0: Sí, ese va para el fin de semana, sí, para cuando total. Quieras, no hay problema, total. No tenés que visitar.
1: ¿Qué vas a ir a la carnicería del frente que estaba cerrada el otro día? ¿Vas a ir hoy?
0: Claro, igual, digo, una vez que sos campeón te pones lo que querés.
1: Te pones lo que querés. Sí, desnudo te podés pasear después. Claro.
0: Como ese meme que dice que el argentino nace en cualquier lado, ¿verdad? Nace donde quiere el argentino.
1: Nace donde quiere, tal cual.
0: Hubo muchos casos de chicos que han nacido, el otro día veía en las transmisiones, chicos que nacieron en Estados Unidos, bueno, con padres latinos o padres argentinos, obviamente, y bueno, decían, ¿no?, que el argentino bueno, nace donde quiere. Ya
1: para que tengas una idea,
0: ser.
1: Sí, quiere ser argentino, pero para que tengas una idea, uno sí. ve un estadio de 80.000 personas con 70.000 argentinos, cree que son 70.000 sí. argentinos, de los cuales hay 20.000 que son realmente argentinos. El resto son hinchas
0: sí,
1: de todo el mundo
0: obviamente.
1: Que se ponen la camiseta de Messi más que de Argentina, sobre todo, ¿no? Muchas
0: todas
1: veces.
0: Las nacionalidades que han ido, personas de distintas nacionalidades que fueron a ver este Mundial, y que se han puesto la celeste y blanca, obviamente. Sí, sí, sí. Mirá, y acá, inclusive hasta en España está dividida la afición también por el fútbol, tanto como la selección española, como muchos que quieren a Messi.
1: Sí,
0: ¿no?
1: Claro.
0: No hablo de que quieren a Argentina, quieren a Messi, ¿no?
1: Sí, sí.
0: Y quieren que le vaya bien, ese es notable.
1: Te digo,
0: ¿no? Así que bueno,
1: lo quieren mirá, y lo odian, ¿eh? Porque en Madrid lo odian.
0: Sí, los madridistas lo odian, ¿no?
1: Olvídate, sí, claro. Mirá. Qué buena esa.
0: Ya tenemos la del 10 también, ¿eh?
1: ¿Qué son esos?
0: Vamos a ver acá.
1: ¿Telas o toallas?
0: Acá ya estamos en Arieta y Ruta 3, mirá. Tenemos otro lugar donde también venden las remeras. Acá tenemos la azul, mirá, tenemos la del 80. ¿Esta de qué año?
1: Esa es la del 94.
0: 94, y tenemos, bueno, la actual, ¿no?
1: Esa, está la actual,
0: bueno,
1: mirá.
0: Hay una variedad impresionante, sí, realmente. Bien, mirá,
1: lo que mostraste antes, esta. Lo que mostraste antes que eran toallas... ¿Las que estaban sí. colgadas?
0: No, son banderas. Son banderas, todo lo que mostré recién son banderas okay, muy okay. grandes, realmente muy lindas, ¿no? ¿Usted quiere un toallón así? ¿Quiere un toallón de Dios?
1: No, me parecía que eran toallas, pero
0: ¿esta
1: me la
0: cuál
1: pondría.
0: Es,
1: Gaya? Y esa es la de Libu Martínez, de ahora, de la última Copa América.
0: Ah, claro, la de ahora porque tiene la estrella, sí, exactamente. ¿Esta, cuánto vale la del Dibu?
2: 25.
0: La del Dibu, 25, cotiza un poquito mejor esta.
2: Esas
0: 35. Ah, manga larga. Viste que ahora algunos se los hicieron salir con manga larga en el calor que hace en Estados Unidos.
1: Dejate
0: pero bueno, acá está, mirá. Acá, este es el único que vi las de manga larga, no. El único lugar. ¿Cuánto? ¿35? 35, Valle.
1: Pero están buenas esas, para esta época.
0: Muy bueno. Y bueno, acá estuvimos ya la otra vez, que además tienen, ¿te acordás?
1: Sí.
0: Las bufandas, las gorritas. Ah, tenés este. Mirá, este que lo vi.
1: Ah, para pintarte, sí.

0: en casa
1: es, hay, es para pintarse la cara, te haces una pasada y
0: en
1: y
0: casa te trajeron uno, manera. Le dije, el que se pinta la cara con vale? eso, lo echo de mi casa, le dije.
1: 5.000, mirá.
0: 5.000.
1: ¿Cómo, Valle?
0: Que me quisieron pintar con eso, le digo, el que me intenta pintar la cara lo rajo a patada de mi casa, le dije.
1: No, yo no puedo, porque veo que sufro mucho el calor y enseguida claro, se me corre la pintura. Mirá, mirá, tenemos una. Oh, mirá esta bandera.
0: Mirá de Paul.
1: Igual que la, pará que me voy a correr, que viene la señora con su bebé. Ay, perdón. Mirá. Con las imágenes de la figurita.
0: De la figurita, claro.
1: Mirá, sí, Juliano. Pero ya son, digamos, como banderas. ¿No? ¿Cuánto están las banderas estas?
2: Las de las figuritas 15.
1: Ah, bueno, ¿cómo estuvo el tema de venta de camisetas?
2: Y desde la semifinal, levantó mucho.
1: ¿Y qué? ¿El azul explotó después del partido?
2: Sí.
1: No les quedó prácticamente nada.
2: De adulto no quedó nada.
1: De niños nada más.
2: Solo de chicos, sí.
1: Mirá vos, bueno, buenísimo. Bueno, y ahora hoy y mañana a terminar de liquidar.
2: Sí.
1: Okay, bueno, sí. Muchas gracias, ¿eh? Bueno, Valle, así un pequeño recorrido para ver. ¿Este grandote cuánto vale la bandera?
2: La bandera grande es 35.
1: 35 esta grande. Mirá que salta, ¿eh? Mide como un metro fácil, 1.60 m, 1.70 m,
0: Mirá.
1: La bandera, mirá.
0: Linda,
1: oro
0: linda,
1: y barro.
0: Linda.
1: Bueno, acá, Arieta bueno, y eso. Ruta 3.
0: Hermoso todo, aquel que quiere comprarse antes del partido la última, ya sabe, ahí recorre que va a conseguir, seguramente mañana también, y el lunes va a quedar el remanente, si todo va bien, y si va mal también, yo creo que la gente ya está contenta con lo que pasó. Sí, gracias, Edu.
1: Se agota todo rapidísimo.
0: Gracias, te digo, no sé si lo escuchaste antes. ¿Me escuchás? No. Google informó que desde que la selección argentina mostró la bandera, sí, registró un incremento de búsqueda del 2.400%.
1: Sí, lo había escuchado. Por
0: y
1: eso,
0: en Inglaterra,
1: lo importante.
0: Y en Inglaterra, ellos mismos, el crecimiento llegó al 1.700%.
1: Terrible, sí, sí, sí. Sí, porque, ojo, hoy pasa en nuestra actualidad también argentina, ¿no? Hay muchos jóvenes que por ahí desconocen en profundidad lo que pasó en el conflicto bélico de 1982. Total. Entre Argentina e Inglaterra por la recuperación de las Islas Malvinas. Pero bueno, la juventud nuestra, dentro de todo, he escuchado algunos informes que está mucho más informada que la juventud inglesa, que sí, no tiene ni idea de
0: claro,
1: lo que pasó.
0: No tiene ni idea, ni de dónde
1: que, es
0: queda.
1: Es más, muchos ellos dicen, sí, ¿por qué se dejan de joder con estas dos islas que no son nuestras? Déjenlas allá, dáselas a Argentina, ¿no? Realmente la tenemos a 10.000 kilómetros. ¿Qué hacemos con esto?
0: Total.
1: Pero bueno, o sea, nos dan con un caño por estas dos islas más o menos, ¿no? Como que no le importa mucho a los ingleses, pero bueno, el gobierno británico continúa aferrado a estos referéndum que hicieron los isleños, que recordemos que fue una población implantada en las islas, ¿no?
0: Sí, después claro.
1: Que ellos echaron a la población argentina que residía en el lugar, así que bueno. Y ellos se aferran de ese referéndum que los isleños dicen que no, que quieren seguir siendo británicos o perteneciendo a territorio de ultramar británico, ¿no? Que sería la palabra correcta.
0: Bueno, mentira absoluta, pero algún día alguien, no sé, qué sé yo, no sé cómo va a terminar esto, pero también me decían los españoles que nunca pensaron que iban a abrir el estrecho de Gibraltar y se abrió en estos días, aunque no se lo devolvieron, que es lo que corresponde, ¿no? Porque son españoles. Pero bueno,
1: en fin.
0: Amigo, abrazo grande, buen fin de semana y ojalá que el lunes nos encontramos con una sonrisa muy grande.
1: Exactamente, un abrazo grande, ya que nos reencontramos. Un
0: abrazo. Ahí estaba Edu Sayago con todo lo que concierne al color, la venta y todo lo demás de camisetas y todo lo que uno está viendo en estas horas que se ha acrimentado con todo. El interés de búsqueda por las Islas Malvinas también generó números récord en Inglaterra. Alcanzó valor máximo que registra Google Trends en los primeros días de julio, con un aumento del 1.700% respecto a la semana anterior y un aumento puntual superior al 5.000% en comparación con el mismo periodo del año pasado. Impresionante lo que generaron estos chicos con una bandera. Ah, bandera, a propósito, no sé, me dice Nico antes de ir a la pausa. ¿Tenés el audio de cómo llegó esa bandera a donde llegó? Porque lo primero que dijimos nosotros es la bandera que trajo Lo Celso. No, pará. La bandera no la trajo Lo Celso, sino que Lo Celso la agarró y fue quien la puso frente a las cámaras, frente a la tribuna y todo lo demás. La bandera en realidad es un pedazo de sábana que un grupo de argentinos consiguió en un hotel y la pintó, andás a ver con qué, con lo que pudo. Y es la bandera que dio vuelta al mundo, no solo eso, que incrementó todo lo que te dije.

0: Google y demás, sino que generó que los dos países, ya sean los británicos como también acá en Argentina, se incomodaran. En Inglaterra y en Gran Bretaña, sobre todo, porque no soportan que le digan que las Malvinas son argentinas y que el mundo sepa que las Malvinas son argentinas y que el mundo empiece a averiguar. Y acá en la Argentina, porque es un gobierno que era bastante esquivo a ese tema. De hecho, la única que siempre habló a viva voz fue la vicepresidenta Villarruel. El gobierno, recuerden ustedes que alguna vez dijo el propio Milei, era fanático de Margaret Thatcher, tiene póster de Margaret Thatcher y todo lo demás. Y a partir de esta situación, inclusive la ministra de Seguridad habló de la el mapita de las islas y todo lo demás. Pero mirá cómo empezó esta historia con un grupo de argentinos que hizo esto.
1: ¿Qué onda, amigo?
2: No, fue terrible, boludo.
1: Fue terrible porque la manera que entramos, que no teníamos entrada, cómo hicimos la bandera. Es un pedazo de sábana, boludo. Agarramos el hotel y nada, boludo, la abrimos ahí cuando faltando 5 minutos bajé todo para abajo y me puse ahí. Pero la seguridad me decía que la cierre. Hasta que en un momento el chabón dijo que fue a buscar un policía para subir, ¿viste? Y cuando vi que se venían, agarró Mandy, ¿viste? Y me dijo, amigo, vamos a tirarse a los jugadores, sacrifiquémosla. Y la tiró, pues se la reabrió a los jugadores y le abrió los Chelsea. Sabíamos que jugamos con Inglaterra, queríamos dejar un mensaje que es lo que piensan todos los argentinos, ¿va? Es el sentimiento que tiene todo argentino, son argentinas y lo vio todo el mundo. ¿Qué onda, amigo?
0: No, tremendo, chicos, se la jugaron, porque allá no es joda, allá vas preso, allá cualquier cosa de estas te puede costar unos cuantos días guardado. Bueno, se la bancaron, lo hicieron, cuando vieron que los venían a buscar la descartaron, como quien dice, la tiraron para dentro de la cancha y un jugador que se animó y otros cuantos que posaron detrás de ella. ¿Cómo termina esto? Si habrá multa, si no habrá multa, si habrá sanción, todo lo demás será tema de otra historia. Hoy por este acto, por esta corajeada de estos chicos primero, de los jugadores después, el mundo se entera, gran parte del mundo se entera, otros ya lo sabían, pero se ratifica que las Malvinas fueron y serán argentinas. Y media, 5:30 de la tarde, la mitad, en el círculo central del programa estamos, señoras y señores, pausa, ya venimos, hasta las 7 estamos.

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De las 5 de la tarde. Bueno, mañana va a haber. Mañana no, mejor dicho, pasado mañana, el día de la final. Mañana juegan Francia y su similar de Inglaterra.

0: Pero digo, más allá de ese partido por el tercer puesto que nadie quiere jugar, el domingo sabemos que va a ser una locura, que ya siempre un domingo hay menos servicios y todo lo que ya sabemos. Pero además nos han informado, nos dice Mariana Sotelo, nuestra productora, que van a cortar el servicio de colectivos, que los shoppings y los grandes supermercados tipo Coto, Changomás, Carrefour y demás van a estar cerrando a partir de las 3 de la tarde. Así que todo lo que tengas que hacer, hacelo a la mañana, porque a la tarde no vas a tener chance de hacer prácticamente nada. De hecho, por ejemplo, el shopping, el Catán Shopping, el shopping que se encuentra justamente en esta localidad del partido de La Matanza, informa que va a cerrar a las 2 de la tarde. Así que yo te diría que todo lo que tengas que hacer lo hagas mañana, todo lo que puedas. Y si no llegás por X motivo, el domingo tempranito, porque no vas a tener nada, ¿eh? No vas a tener nada para hacer. Así que ojo al piojo, atenti y a tomar los recaudos necesarios para estas cuestiones. Momento de hablar de nuestro bloque de consumidores y por eso tenemos al señor Adrián Ganino, como cada viernes, el placer de saludarlo. Hola Adri, ¿cómo andás?
1: ¿Cómo andás, José querido? Un saludo para vos, para el equipo y para la gente del otro lado, que estamos ya palpitando la final, estás escuchando ahí y la verdad que estamos todos nerviosos y hay paro nacional, entonces.
0: Sí, es peor, sí. De hecho, hace un rato contábamos que el gobierno nacional está previendo un asueto para el día que vuelva la selección, pero no lo quieren anunciar todavía hasta que se sepa el resultado final. Pero de todas
1: maneras, hay que ser precavido, no hay que adelantarnos como los españoles que ya están diciendo que son campeones y todo.
0: Guardando la estrella, ¿viste? Esas cosas. No.
1: Pero... Claro, sí, hay que ser precavido, hay que ser humilde, como venimos siendo hasta ahora, y bueno, se ve que todo se está alineando a la final.
0: Yo lo que decía, que más allá de ser una medida semipopulista, populista, como quieran llamarla y demás, yo creo que es lógica además, porque no vas a poder viajar igual, porque los lugares por donde anden los colectivos, va a ser un lío en cualquier lado, ¿no?, cuando vuelva a la selección. Así que me parece que esta vez es lógico que esto ocurra, ¿no?
1: Bueno, vamos a estar ahí expectantes el domingo, atentos a lo que pase.
0: Bueno, el día de hoy vamos a hablar de los conflictos con empresas, cómo reclamar en defensa del consumidor para tener una rápida solución y efectiva, sobre todo, ¿no?
1: Totalmente, sí, porque viste, muchas veces, no sé, te pasa a vos, José, me pasa a mí, que viste, nos sentimos estafados, vulnerados, ultrajados, busquémosle los sinónimos, las palabras adjetivas que queramos definirlas con respecto a ciertos derechos que tenemos como consumidores de parte de las empresas, y la realidad es que después nos enojamos, puteamos, nos agarramos con la familia por el enojo mismo que nos genera estas situaciones de abuso. Y en realidad la idea es, por lo menos en las acciones que venimos teniendo los viernes con ustedes en la radio, en el programa, es, bueno, cómo poder hacer un poquito la vida, no te digo más sencilla, pero sí que sepamos cuáles son nuestros derechos para después poder reclamar esos abusos y esas faltas que tienen las empresas con respecto a nuestros derechos como usuarios y consumidores. Y esa forma es el reclamo, ¿no? Porque Argentina es más quejoso que reclamador, digamos, de sus derechos, ¿viste?
0: Sí, tal cual.
1: Y no sé si te pasa, a mí me pasa muchas veces, que me quejo y después cuando tengo que hacer el reclamo, bueno, ahí me agarra como la vagancia,
0: una frase que casi un tatuaje o bandera podría ser, y es, no se queje si no se queja, ¿no?
1: Claro, totalmente, ¿viste? Bueno, yo creo que en eso es esa cultura de la queja y no el reclamo, hay que empezar a dar la vuelta en nuestro país, más teniendo en cuenta que ahí tenemos un montón de formas de reclamar. Por ahí antes era más engorroso porque no existía la forma de que no sea la presencialidad, ¿viste? Entonces uno dice, no, me tengo que ir hasta el municipio, me tengo que ir hasta la Autoridad de Aplicación de Defensa del Consumidor de la Ciudad de Buenos Aires. O hoy la verdad que la tecnología, que tiene sus pros y tiene sus contras en materia de reclamos, la verdad que facilita un montón que el consumidor no se tenga que mover de su casa, sino que con el celular o con la computadora lo pueda empezar, claro, a hacer ese tipo de defensa de sus derechos.
0: Sí, absolutamente. Y aparte, yo te digo, me consta que da resultado, ¿no? Sí. Digamos, tenés muchas posibilidades de porque aparte tenés razón, muchas posibilidades de ganar, que no estás solo, que hay gente como ustedes de consumidores que respaldan y ayudan a que esto sea efectivo, ¿no?
1: Totalmente. Mira, yo para no sacarles tampoco mucho tiempo,

0: de algunos tips, de algunas cuestiones a tener en cuenta. Bueno, yo, ¿cómo hago un reclamo? ¿Me siento vulnerado en alguno de mis derechos? No sé, la empresa no me da información cuando necesito saber sobre alguna deuda, sobre algún concepto que me están cobrando y desconozco, como nos pasó hace poquito, contaba sí. Yo hace, creo que en el programa de acá, que me enchufaron un seguro en mi cuenta bancaria y cuando me di cuenta empecé a hacer los reclamos correspondientes, pero si uno no mira por ahí el resumen y está sujeto a pagar solamente y no estar informado sobre qué cuestiones estoy pagando, me están cobrando situaciones o cosas que yo no pedí, bueno, cómo, no sé, no me respetan la garantía, bueno, hay un montón de cuestiones que podemos plantear en lo que tiene que ver con la relación de consumo, yo y el proveedor de un bien o de un servicio, bueno, es la importancia de empezar a hacer pequeñas cuestiones. Yo si tengo que hacer un reclamo, el primero que tengo que reclamar es ese proveedor. Llamo por teléfono, mando un mail, lo dejo registrado en las páginas de las redes sociales de esa empresa, de ese banco, de ese prestador, de ese servicio. Bueno, la importancia es hacer el reclamo primero ante el proveedor y darle un plazo, que puede ser 3 días, 5 días. Si no contesta, si no me dan un número de reclamo, bueno, ahí empieza todo esto que es ese andamiaje protectorio que son nuestros derechos, ¿no? No me da respuesta a mi proveedor, listo, inicio el reclamo administrativo en una oficina de defensa del consumidor municipal, en la oficina provincial, si estás en una provincia y nos estás escuchando, hay una dirección provincial de defensa del consumidor y obviamente tenés los mecanismos nacionales y también los quieres hacer a nivel nacional. Pero el municipio tiene, por lo menos en la provincia de Buenos Aires, un montón de oficinas que funcionan y están cerca del vecino para empezar a asesorarte y entablar ese tipo de reclamo, bueno, ¿no? Me parece como punto importante. Primero la empresa no responde, no me resuelve el problema, voy a la autoridad administrativa de Contralor que están en los municipios para que reciba ese reclamo y cite a la empresa una audiencia conciliatoria que vas a tener vos con la empresa. ¿No te pasó a vos, José, que muchas veces llamaste a la empresa y no te dieron respuesta y nadie se presenta, nadie te lo resuelve? Bueno, ahí tenemos una posibilidad de llevar a la empresa a esa autoridad de aplicación administrativa y que te escuche una persona física también, ¿no? Del otro lado.
1: Sí, no solo eso, sino que, digamos, una cosa es que uno reclame individualmente a la empresa y otra cosa es que tenga atrás una estructura que evidentemente te respalda, te acompaña y te ayuda a hacer cosas que por ahí uno de motu propio no hace, ¿no?
0: Totalmente, ahí es un punto a favor también ese, ¿no? No estás solo en el reclamo, sino que hay una oficina municipal con profesionales del otro lado, con una estructura administrativa, con una ley que les faculta a sancionar, a multar y a indemnizar en el caso que corresponda el reclamo que cada uno de nosotros podemos llevar adelante. Y eso no es un dato menor, ¿no? No es que estás solo, sino que es verdad, hay un Estado, en este caso local, a través de un municipio, que respalda ese reclamo, ¿no? Que como requisito te diría que es tu copia de DNI, una denuncia donde relatás los hechos que involucran ese reclamo que estás haciendo y alguna documentación que tengas. No sé si es un resumen.
1: Eso te iba a decir, porque mucha gente compra un producto y tira todo, ¿no? Tira la garantía, tira todo, nada, ya está. Y la verdad es que a veces hay que ser un poco más precavido y tener, qué sé yo, la factura.
0: La documentación, ¿no? Totalmente. Sí, eso también hace a la educación, ¿no? Digo, es verdad, muchos compramos algún producto y después lo olvidamos, lo tiramos, ¿no? Guardemos ese documento que por lo menos 6 meses lo tendríamos que tener guardado.
1: Eso te iba a preguntar, ¿no? ¿Hay un lapso por el cual tenga yo un límite para hacer mi denuncia?
0: No tenés un lapso más que el que establece la normativa de consumidor, que es hasta 3 años podés reclamar sobre un producto, ¿no? Que es el plazo de prescripción.
1: ¿Cuánto?
0: Te diría.
1: Repetime porque se te entrecortó un poquito.
0: Tres años. Desde el hecho tenemos 3 años para reclamar.
1: Bien. Está bueno eso saberlo.
0: Va a tener en cuenta. Está bueno. La idea es no dejemos pasar tanto tiempo porque después hay muchas cuestiones que se van perdiendo en el camino. Pero la idea es que si yo fui víctima de una situación, bueno, no sé, como decías vos de la garantía, bueno, como mínimo tenemos 6 meses, ¿no?, de garantía de un producto, que es lo que establece la ley. Bueno, yo sé que en 6 meses puedo, en ese plazo, si me pasa algo, bueno, la garantía tiene que responder. No responde, pum, reclamo a la empresa, silencio de la empresa, o no responde, o no me quiere cubrir, listo, voy a la oficina de defensa. No pierdo el tiempo enojándome o quejándome, sino que empiezo a utilizar las herramientas que me da la normativa para poder hacer ese reclamo y que el Estado no esté solo en esa situación como hoy en

0: vos bien dijiste, ¿no? Claro. Y te digo, la verdad que se solucionan casi el 90%, te diría, de los reclamos que se pueden, que nos pueden suceder como consumidores frente a los proveedores de bienes y servicios, lo cual es un número alto, pero que todavía a la gente le cuesta visualizar, ¿no? Por esto de no quedarnos en la queja y empezar a utilizar los mecanismos de reclamo, que creo que es la función que tenemos hoy junto con ustedes en el programa, empezar a difundir esto y que la gente reclame.
1: Sí, me quedé con esto que dijiste medio al pasar, esto de no nos durmamos y no tratemos, no esperemos que pasen 3 años, porque después uno de los argumentos que te esgrimen las empresas es tiene un desgaste natural por el uso y ese tipo de cosas, ¿no?
0: Exacto, exacto. Sí, pueden generarse esos inconvenientes que obviamente puede ser debatido después en algo que tiene que ver con un juicio, ¿no? Porque ahí si entramos a discutir esas cuestiones y las cuestiones técnicas requieren por ahí ciertos informes periciales o cierto profesionalismo para ver si es el desgaste, si es el mal uso. Bueno,
1: sí, una vez me pasó, es que, me acuerdo, con sí, las cubiertas del auto, ¿no? Que te decía, no, claro, se deformaron porque vos no la tenías alineada, ponele, o balanceada. Y sí, ya no es culpa, claro, de nosotros que hacemos bien las cosas, es que vos no hiciste las cosas como corresponden. Y si eso lo haces, claro, a las 2 semanas, estás a tiempo. Si lo haces al año y medio, te van a decir, y flaco, la usaste un año y medio, se deformó.
0: Claro, empezamos con esas discusiones que si bien la ley te da ese plazo, pero después hay cuestiones que tienen que ver con el mal uso, con alguna falla del vehículo en este caso, claro, como si fue el tema de la alineación, que ya se hace más engorroso la situación, porque ahí tiene que meter pericias y un montón de cuestiones que son, que hay que pagar, y obviamente el proceso administrativo, si bien es gratuito y rápido y ágil, la idea es que no nos durmamos con los plazos estos, ¿no? Digo, bueno, tengo 3 años, en el medio lo uso bien o lo uso mal, y se genera toda esa discusión que después es más difícil, sí, dar la vuelta en un reclamo administrativo, ¿no? Hablando de este tema.
1: Es así. Señor, gracias por todo. ¿Querés agregar algo o estamos...?
0: No, por favor. No, estamos bien. La importancia de como decís vos, no se queje si no se queja. Creo que es la importancia de no quejarnos, sino de llevar adelante los reclamos, que son rápidos, ágiles. Los municipios tienen cercanía con cada uno de nosotros como usuarios y consumidores. Hay posibilidades de acordar y resolver ese problema de manera más ágil y que yo quedándome en mi casa con la familia. Y bueno, y tenemos derecho, y la idea de estas secciones es que los conozcamos, los hagamos valer, y por otro lado, vamos a Argentina el domingo, por supuesto.
1: Sí, señor, sí, señor. Ojalá que la semana que viene nos encontremos con una sonrisa más grande todavía.
0: Con una alegría, totalmente. Gracias a ustedes por el
1: buen fin de semana y que salga todo bien el domingo, entonces. Gracias, Adri.
0: Igualmente, chicos, un abrazo grande.
1: Chao, otro para vos. Adrián Ganino, de Derechos de Consumidores en la provincia de Buenos Aires, con estos tips que siempre son importantes tener en cuenta, porque uno nunca sabe qué le puede pasar con un producto que compró, que no le funcionó, que le funcionó un tiempo y después lo hizo mal. Bueno, sabés que vos podés reclamar y que tenés gente que te acompaña en ese reclamo. 51, pasaron de las 5 de la tarde. Le damos un abrazo grande a todos aquellos miembros de esta cadena Cruce que nos dejan a las 6. Gracias por haber estado del otro lado. Como siempre, los esperamos el lunes. Esperemos que con una sonrisa más grande todavía. Y al resto, bueno, sigan acompañándonos. Y si vos querés seguir escuchando, lo podés hacer de varias maneras. Sintonizando el 89.1, buscándonos en YouTube como en Radio Universidad. También nos podés encontrar en tu celular a partir de la descarga de tanto la App Store o la Play Store de nuestra app, Radio Universidad, nos buscas ahí también, así que tenés un montón de maneras de seguir estando con nosotros. Pausa, enseguida regresamos.
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13: Hola Argentina, saludos otra vez, les damos la bienvenida a esta producción informativa nacional de Farco, el Foro Argentino de Radios Comunitarias. Compartimos con ustedes que nos reciben a esta hora en todo el país, la segunda edición de este viernes 17 de julio de 2026. Se cumplen mañana 32 años del atentado a la AMIA y Memoria Activa anunció que no participará del juicio en ausencia. Hoy se realizaron los actos principales para recordar el ataque explosivo en el que perdieron la vida 85 personas. Por un lado, estuvo el acto oficial encabezado por las autoridades de la comunidad con la participación del presidente Javier Milei. Por otro lado, la Organización de Familiares Memoria Activa realizó su acto tradicional en la Plaza Lavalle de Buenos Aires. En el documento, leído en la plaza, se cuestionó la realización del juicio en ausencia contra ciudadanos iraníes que debe resolver todavía si se hace o no la Cámara de Casación. Desde Memoria Activa dijeron que no van a participar porque lo que se busca es una sentencia para reemplazar la verdad. Escuchamos parte del documento leído por la integrante de la organización Diana Wassner de Malamud.
14: Queremos volver a decir con absoluta claridad lo mismo que sostuvimos desde el primer día. Nuestro cuestionamiento al juicio en ausencia nunca fue principalmente un cuestionamiento constitucional. Ese debate corresponde a quienes son especialistas en la materia. Nuestra preocupación es otra. Nos preguntamos si esta herramienta puede resolver aquello que 32 años de investigación todavía no lograron resolver. Porque para condenar hace falta prueba. No alcanzan los informes de inteligencia. Y el gran problema de esta causa, el que durante demasiado tiempo se evitó discutir, es precisamente ese: transformar información de inteligencia en prueba judicial válida. Un juicio sin los acusados presentes no resuelve ese problema, lo deja intacto. Por eso creemos que toda herramienta judicial debe responder a una pregunta esencial: ¿nos acerca realmente a la verdad y a la justicia? Una sentencia no puede convertirse en un simple cierre formal de un expediente. Ese intento ya ocurrió y fracasó. Una sentencia solo tendrá sentido si está acompañada por una verdad que la sociedad pueda conocer, comprender y aceptar. Después de 32 años, nuestra mayor preocupación no es únicamente

0: si habrá una sentencia. No buscamos una respuesta conveniente. No buscamos una verdad construida para clausurar una causa. Nuestra preocupación es que esa sentencia no termine reemplazando a la verdad, y creemos que eso es precisamente que lo que va a suceder, porque su único interés es cerrar la causa Amia. Buscamos la verdad, la única que puede hacer justicia, y por estas razones hemos decidido no presentarnos como querellantes en este juicio en ausencia.
1: Y los familiares agrupados en Memoria Activa también volvieron a reclamar que el Estado cumpla el fallo de la Corte Interamericana de Derechos Humanos, que ordenó garantizar una investigación justa para llegar a la verdad.
0: La Corte Interamericana de Derechos Humanos de San José de Costa Rica condenó al Estado argentino por las graves irregularidades cometidas en la investigación del atentado. Esa sentencia tiene un valor histórico. Reconoce algo que las víctimas venimos diciendo desde hace décadas: que la falta de verdad no es una consecuencia inevitable. Hubo decisiones, hubo irregularidades, hubo responsabilidades, hubo encubrimientos. Pero la sentencia no habla solo del pasado, impone obligaciones para el presente. El Estado argentino debe cumplir las medidas ordenadas por la Corte, debe garantizar una investigación eficaz, independiente y transparente. Debe avanzar en la apertura de los archivos de todos los organismos de inteligencia y seguridad. Por eso hoy nos preguntamos, ¿qué medidas concretas se adoptaron para cumplir esa sentencia? ¿Qué avances reales hubo en la apertura de los archivos? ¿Qué cambios se implementaron para garantizar que la verdad pueda ser finalmente conocida? Seguimos esperando respuestas.
1: Partes del documento leído por Memoria Activa en la voz de Diana Wassner de Malamud en el acto que se realizó con motivo de los 32 años del atentado a la Amia, que se cumple mañana. En Córdoba, las centrales sindicales avanzan en un plan de lucha conjunto contra las políticas de Milei y el miércoles van a ser parte de la Jornada Nacional de Movilización. El informe de nuestra compañera Evelina Ramírez desde Villanos Radio.
2: Saludos compañeros, compañeras y a toda la audiencia del informativo Farco. En Córdoba, las diferentes centrales obreras vienen compartiendo espacios de intercambio para coordinar un plan de lucha contra el ajuste del gobierno de Milei, tal como sucede a nivel nacional. Así lo expresó Hilda Bustos, secretaria general de la CGT Regional Córdoba.
3: Bueno, mira, en Córdoba viene hace ya más de un mes, se conformó una mesa de unidad en la acción entre los dos sectores de CGT, las dos CTA, donde empezamos una serie de conversaciones entre grupos sobre la necesidad de responder con unidad, por supuesto, con la mayor unidad que se pueda lograr, con organización, con solidaridad, en la imprescindible lucha que tenemos que librar, no solamente por los derechos laborales, que están, por supuesto, avasallados prácticamente en su totalidad, sino también por el plan siniestro del gobierno nacional en favor únicamente de la especulación financiera, la entrega de la soberanía nacional y los recursos naturales, en detrimento de la industria nacional y el desmantelamiento de la protección social y la eliminación de derechos individuales y colectivos, ¿no?
2: De cara a la movilización convocada a nivel nacional para el próximo miércoles 22 de julio, este viernes se va a realizar en Córdoba un plenario para definir la participación. Bustos sostuvo que a la par de la definición de medidas de fuerza, es necesario mejorar las condiciones objetivas de las y los trabajadores.
3: Estamos en movimiento, con la idea de mejorar las condiciones, porque plantearse de medidas de fuerza sin modificar las condiciones subjetivas es muy difícil. La idea más estratégica tiene que ver con mejorar las condiciones, que no son buenas, y hay que reconocerlo, que la debilidad, tanto a nivel político como a nivel sindical, es lo que está permitiendo el avance sin pausa de este grupo que se ha hecho con el Estado Nacional, este grupo del poder concentrado de la economía, que se ha hecho con el gobierno nacional y se está destruyendo prácticamente las bases que se han construido de consenso en nuestro país y que apuntan a un tipo de sociedad que evidentemente nada tiene que ver con nuestra historia.
2: Reportó Villanos Radio para el informativo Farco.
1: Un nuevo proyecto de ley busca garantizar un piso mínimo de inversión en ciencia y tecnología. Se trata del proyecto Bases para la Sostenibilidad y Protección del Sistema Nacional de Ciencia, Tecnología e Innovación, que fue presentado por la diputada nacional de Unión por la Patria, Adriana Cerquis, ante las federaciones docentes y autoridades universitarias.
4: Nada comienza ahora. Toda esta lucha y esta pelea por tratar de que el Sistema Nacional de Ciencia y Tecnología crezca, se consolide, le dé valor agregado a nuestros bienes comunes, tengamos un país que se desarrolle como muchos otros en base a esta inversión que viene haciendo nuestro país hace tantos años, viene desde hace un montón de tiempo, con sus idas y vueltas. Contarles que existe en el presupuesto nacional algo llamado la función ciencia y técnica. Esta función ciencia y técnica mide simplemente cuánto del presupuesto nacional se utiliza en los organismos que, por ejemplo, conforman el CICIT, que es el Consejo Interinstitucional de Ciencia y Tecnología, principalmente el CONICET, pero también en un porcentaje muy grande el INTA, la CENEA, y también todos los otros organismos como el INTI, el Banco Nacional de Datos Genéticos, el CGMAR, el Servicio Meteorológico Nacional, Parques Nacionales en lo que hace también en investigación, y bueno, y muchos otros más, el IMPRES, y bueno, el INAH, el Instituto Nacional del Agua, que ahora perdió su estatus de organismo descentralizado, y también las actividades de investigación y desarrollo que se hacen a las universidades nacionales. Todo eso conforma lo que es la función ciencia y técnica. Y existió una ley que pretendía, ahora como vamos a ver, llegar al 1% en el 2034, ¿sí? Un ansiado 1%. Aún así, si comparamos los países que tienen mayor desarrollo económico con su valor agregado en ciencia y tecnología, estamos muy lejos del 6% de Israel, o de Corea del Sur, el 4,9%, o de Estados Unidos, su 3,45%.
1: Parte de lo que decía la diputada nacional Adriana Cerquis de Unión por la Patria en la presentación de este proyecto de bases para la sostenibilidad y protección del Sistema Nacional de Ciencia, Tecnología e Innovación, que fue presentado ante las federaciones de docentes y autoridades universitarias. El obispo Enrique Angelelli será recordado en Córdoba con una gran jornada en el día de su cumpleaños, a menos de 20 días también de cumplirse el 50 aniversario de su asesinato a manos de la dictadura. Nos informa nuestro compañero Tito Guzmán desde Radio Sur.
5: Hola Pepe, muy buenos días, saludos a nuestra audiencia en Argentina. Este 18 de julio, mañana, es el cumpleaños de Monseñor Enrique Angelelli y el 4 de agosto se cumplen 50 años de su asesinato, considerado un martirio por la Iglesia Católica, cuando era obispo de La Rioja. Para conmemorar estas fechas, el barrio, que lleva su nombre, invita a compartir todo un día de actividades que contarán con la presencia del Cardenal Ángel Rossi, entre otros, el jefe de la Iglesia Católica de Córdoba. Jorge Quinteros, una de las personas a cargo de la organización de este evento artístico y religioso, nos decía lo siguiente.
6: Celebramos nuestras fiestas patronales. Para que quede clarito, Angelelli nace un 18 de julio y lo matan un 4 de agosto. El 4 de agosto hay un evento grande, masivo en la catedral, por eso es que nosotros celebramos este 18 de julio. Para no anteponernos ante ese evento. Bueno, como lo decías vos, los 50 años del martirio de Angelelli, y lo queríamos homenajear como se merece, ¿no? Angelelli, que ha estado mucho por la zona nuestra, trabajando en la comunidad cuando era párroco de allá de Villa Eucarística, el convento de las monjas que había en ese momento, y bueno, trabajó mucho toda la zona nuestra. La verdad que homenajearlo, y hoy a alguien que nos haría tanta falta hoy día, que luche por las injusticias sociales, que trabaje al lado del pobre, que se ponga al lado del desempleado, la verdad que bueno, que cuántos Angelelli nos hacen falta.
5: Angelelli nació aquí en Córdoba en 1923 y el 4 de agosto de 1976 fue asesinado por orden de la dictadura militar. Días antes también habían torturado y asesinado a los jóvenes sacerdotes Gabriel Longeville y Carlos de Dios Murias. Mañana la comunidad lo recuerda, lo celebra con una misa, con procesión por las calles del barrio y cierre con un gran espectáculo musical que va a incluir música, tango, folclore y gran cierre con cuarteto. Para el informativo Farco, reportamos desde Radio Sur 90.1 FM, Villa El Libertador, Córdoba Capital.
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1: Aquí llegamos con informativo Farco por hoy viernes 17 de julio de 2026. También por esta semana los acompañamos Cristian Torres en controles, Pepe Frutos en la conducción y las radios que integran Farco en la producción. Volvemos el lunes, que tengan buen fin de semana. Chau.
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10: Giacomini. Es solo un partido de fútbol. Esa fue la expresión pícara y prudente que usó el DT de nuestra selección en la previa al enfrentamiento mundialista con los ingleses de antes de ayer. El Diego dijo algo parecido allá por 1986, también días antes de enfrentar a los británicos. Esto es solo fútbol. Pero todos sabíamos, tanto en el 86 como en el 2026, que todo el país iba a estar corriendo detrás de la selección con la herida abierta por la guerra y la bronca por la usurpación imperial en nuestras Islas Malvinas. Como el cuadro del pintor belga René Magritte, que en un lienzo inmortalizó el dibujo de una pipa con la leyenda «Esto no es una pipa», la expresión «es solo un partido de fútbol» niega lo que en realidad reafirma. Todo lo que se anuda en términos simbólicos en ese enfrentamiento futbolístico, y lo hizo en toda su densidad. Tanto el Diego como Scaloni, Bilardo y Messi y todos los jugadores argentinos, estoy seguro, fueron conscientes de eso, como todos nosotros. Cuestiones de formas, porque el reclamo por nuestra soberanía no iba a callarse y tampoco se iba a dejar de lado aquello de por los pibes de Malvinas que jamás olvidaré, presente en los cánticos que acompañan a la escaloneta. La bandera desplegada por los jugadores fue un gesto político trascendente, que finalmente puso todo en su lugar. La imperiosa necesidad de malvinizar, de manifestar ante todos

0: todos los ojos del mundo, nuestro irrenunciable reclamo de soberanía por nuestras Islas Malvinas, tal como lo pidieron en un comunicado los veteranos de guerra nucleados en la Federación 2 de Abril. Que el fútbol sea un puente para malvinizar y para recordar al mundo que nuestro reclamo sigue más vigente que nunca. Una postura diametralmente opuesta a la que tomó el gobierno de Milei, que intentó que se acaten las insólitas medidas de la FIFA, el FBI y la policía yanqui para que no haya banderas de Malvinas durante el partido. Dicho todo eso, y aún con toda la alegría y el orgullo que tenemos los y las argentinas por vencer a Inglaterra y jugar la final el próximo domingo contra España, es necesario advertir las cosas que están pasando hoy en nuestro país en términos de soberanía. El presidente Milei, admirador confeso de la criminal de guerra y ex ministra de la Gran Bretaña, Margaret Thatcher, envió al Senado un proyecto que se denomina de inviolabilidad de la propiedad privada, pero que en realidad lo que hace es eliminar todos los límites existentes para la compra de tierras por parte de empresas foráneas e individuos extranjeros. Hinchemos por la selección este domingo, lo necesitamos, pero con la misma fuerza también denunciemos enérgicamente la entrega del país que se busca en el Congreso por orden de Javier Milei y que dicho proyecto de ley de venta de la patria no prospere.
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7: Hola, hola, ¿cómo están? Bienvenidas, bienvenidos a Expreso Farco, el programa semanal del Foro Argentino de Radios Comunitarias. Esta producción que ya tiene 19 años en el aire de las radios comunitarias de todo el país, acompañándolos cada 7 días con otras historias, como las que vamos a conocer hoy. Hoy conocemos una obra que recoge relatos históricos del pueblo mapuche que pasan de generación en generación. Pasamos por otra provincia en la que les dan a un grupito de empresarios mediáticos casi toda la torta publicitaria oficial. Nos metemos con el tema de la adicción al celular, la hiperconexión y las consecuencias en la salud física y mental. Y también hablamos de otro proyecto de ley a pedido de las grandes empresas internacionales del que no se está hablando tanto. Compartimos el Expreso Farco de hoy.
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7: Cuando un gobierno gestiona para vos, vos avanzás contento. Y es lo que hacen las grandes transnacionales, que ahora vienen otra vez por las semillas y la ley que regula su uso. Pope Solari, nuestro compañero del Instituto de Cultura Popular, y esta producción para abrir el Expreso Farco de hoy.
8: Desde el comienzo de los tiempos, el viento, el agua y los animales han transportado semillas por toda la tierra. Pero hoy, como si la ley de patentes fuese superior a la ley de la naturaleza, los mismos que envenenan el ambiente quieren imponer el monopolio de las semillas. Las semillas no deben estar en poder de ninguna corporación, sino en manos de los que trabajan la tierra. Porque tener la tierra y no tener las semillas es como tener zapatos y no tener pies. No vamos a ningún lado.
9: En el marco de las negociaciones comerciales entre Argentina y Estados Unidos, el gobierno de Javier Milei envió al Congreso Nacional un proyecto para modificar la ley de semillas. Organizaciones sociales y académicas advierten que este intento de reforma responde a un reclamo de mayores ganancias por parte de las empresas semilleras que quieren imponer nuevas tecnologías en el sector agropecuario.
10: Diga que usted sigue sembrando las semillas de siempre.
11: Por supuesto. ¿Y usted qué siembra?
10: Los nuevos vegetales genéticamente manipulados.
11: Toqueteados, diría mi tata.
10: Tuñados, dirá su hijo.
11: Cruz diablo.
10: ¿No yo hablar de las bananas rectificadas?
11: No.
10: Oh, son todas idénticas, el mismo largo, el mismo diámetro y sin curva. Entran más por cajón. Son cruzas de plátano con palmito.
11: Ah.
10: Y aunque no conoce los duranos sin piel ni carozo, ya listos para preparar en almíbar. Son híbridos de damasco con remolacha.
11: ¿Y usted conoce cómo es la combinación de zanahoria con nabo?
10: No, ¿cómo es?
11: Ahí tiene un espejo.
9: La introducción de semillas modificadas

0: fabricada genéticamente requiere de paquetes tecnológicos con alta aplicación de agrotóxicos que afectan muchas veces la salud humana y ambiental. Esta situación pone en riesgo también la subsistencia de las llamadas semillas nativas y criollas, sembradas y mejoradas por las comunidades campesinas a lo largo de la historia, que son la base principal de nuestras comidas tradicionales. Una de las formas que encuentran las organizaciones para defender sus semillas es a través de las ferias de intercambio que se realizan en muchas provincias en los meses de julio y agosto. Así lo explica Enzo Ort, docente y productor misionero, integrante del Movimiento Agroecológico de América Latina y también una de las personas que está en la organización del Encuentro Provincial de Semillas que se realizará a fin de este mes allí en la Tierra Colorada.
1: Y bueno, ahora nos toca este año la Feria Provincial de Semilla, que se va a hacer el 31 de julio en la localidad de Aristolo del Valle. Si bien en el centro de la provincia de Misiones, vamos a hacer esa feria de intercambio donde nos juntamos agricultores, guardianes de semilla, estudiantes, comunidades originarias también, instituciones, que nos congregamos como para hacer el intercambio de semilla que tiene la finalidad de poder buscar aquellas semillas que ya se perdieron o algunas que la gente valora muchísimo y da para intercambiar a los concurrentes, ¿no? Las semillas, por ejemplo, que nosotros estamos viendo que disminuyeron mucho son las semillas variedad de arroz. En alguna feria se hizo algún número y eran 12 variedades. Ahora estábamos encontrando solo 4 variedades de arroz. Después también algunas variedades de maíces. La gente dejó de utilizar, obviamente, por la cantidad de semillas híbridas o mejoradas que empezaron a ingresar y bueno, entonces se fueron perdiendo más las tradicionales.
0: En estos días, el Movimiento Semillero de Misiones, junto al MAELA y a la Red de Cátedras Libres de Soberanía Alimentaria de Argentina, presentaron un documento rechazando el intento de modificación de la Ley de Semillas, promovido por el Gobierno Nacional.
1: Nos viene mal porque nos prohíbe el libre intercambio, ¿sí? El uso propio de la semilla. Esa modificación viene enganchado con una propuesta de un convenio que se firmó entre Argentina y Estados Unidos. La amenaza está bien, bien directa y bueno, entre los movimientos adherimos a ese rechazo a la modificación de la Ley de Semillas que, bueno, en todos los gobiernos que pasaron hubo intentos. Sí, ahora en este es mucho más explícito.
0: En medio de la gran pasión futbolera que genera nuestra selección, el gobierno avanza con el intento de transferir el control de las semillas a manos de grandes corporaciones. Pero también se está impulsando la extranjerización de la tierra. Buscan debilitar la protección de los bosques nativos, reprivatizar el río Paraná y ampliar los beneficios para quienes extraen y se llevan nuestros recursos naturales. En definitiva, un mismo modelo que concentra la riqueza y deja los costos para nuestra sociedad. Se repite aquella sentencia de Don Atahualpa Yupanqui en una de sus canciones. Las penas son de nosotros, las vaquitas siguen siendo ajenas.

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1: Córdoba es la parada del Expreso Farco y el reparto de la publicidad oficial que se concentra en unos pocos empresarios y deja fuera a los medios cooperativos y comunitarios de la provincia. La producción desde Radio Comunitaria La Ranchada.
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3: Farco y la red de medios digitales reclaman una distribución más equitativa de la pauta oficial provincial. Desde el Foro Argentino de Radios Comunitarias y la red de medios digitales presentamos un informe sobre la distribución de la pauta oficial del gobierno de Córdoba, en el que advierten una fuerte concentración de los recursos destinados a publicidad estatal y reclaman la apertura de una instancia de diálogo con las autoridades provinciales. El informe revela que durante 2025 la pauta oficial se distribuyó entre apenas 33 proveedores con una fuerte concentración en un reducido grupo de grandes empresas de comunicación. En ese reparto, los medios cooperativos, comunitarios y autogestionados recibieron solo el 0,32% de la inversión total destinada a publicidad oficial. Laura Carizzoni, integrante de Radio Muchas Voces de Capilla del Monte, de la cooperativa Viaraba e integrante de la Mesa Nacional de Farco, afirmó que una distribución más equitativa de la pauta oficial permitirá que todas las comunidades puedan conocer las acciones que lleva adelante el Estado a través de medios con fuerte presencia territorial.
4: Varias de las radios que están nucleadas en el Foro Argentino de Radios Comunitarias en Córdoba, estuvimos reclamando el año pasado porque las habían dejado sin pauta en el pase de gobierno desde Schiaretti a Yallora. Les habían cortado la pauta, sin ningún motivo, sin ninguna explicación. Cuando las dieron de vuelta, les duró 4 meses, de septiembre a diciembre del año pasado. Desde enero de este año todavía no volvieron a dar la pauta y además estamos hablando, como mencionaba recién, de montos muy, muy pequeños. Entonces, todo esto, ¿qué genera? Y una desigualdad enorme y también, eso, digamos, una desigualdad enorme para lo que son nuestro sector de medios comunitarios en términos de con esos ingresos poder abordar distintos gastos que tenemos. A veces pasa medio imperceptible, pero me parece que es bueno siempre recordar que nuestro reclamo no es solamente por beneficiar a nuestro sector, digámoslo así, no es un reclamo gremial solamente, sino que también lo que estamos reclamando es que un derecho a que la población esté informada por todos los lados posibles y en todas las comunidades, todas las localidades, pequeñas o grandes, no importa cuánta cantidad de gente viva en un paraje o en una ciudad grande, tienen que poder llegar a tener la información pública, la información oficial de lo que está pasando.
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3: Facundo Aguirre, integrante del medio digital El Megáfono de Río Cuarto y referente de la red de medios digitales.
5: El año pasado, en 2025, que es a partir del cual hicimos el informe, que se ha destinado desde la provincia hacia medios de comunicación y otras empresas, que fue de 30.000 millones de pesos. Esos 30.000 millones de pesos, pero representa menos del 1% del presupuesto provincial. Estamos hablando del 0,3% del presupuesto provincial, más, pero a partir de eso pudimos hacer un informe en el que trabajamos sobre estos 30.000 millones de pesos que se repartieron en el año 2025, particularmente en base a la mirada que tenemos los medios cooperativos y comunitarios. Pudimos precisar que hay al menos 3 problemas muy grandes en cuanto a esa repartija de dinero, que tiene que ver con la extrema concentración, que tiene que ver con la diferencia abusiva que hay entre los propios medios de comunicación hacia adentro de los distintos proveedores, vamos a decirle, y después tiene que ver con un impulso que está teniendo la provincia, al igual que otros estamentos provinciales, de lo que es asignar presupuesto a distintas empresas consultoras, empresas de marketing, que tiene que ver con campañas electorales, que tiene que ver con la difusión a través de redes sociales, que tiene que ver con un dinamismo de la comunicación que hoy en día está siendo bastante complejo, pero que, bueno, justamente, si ya antes quedábamos afuera los medios de comunicación cooperativos y comunitarios del esquema de reparto de dinero, ahora que aparecieron estos monstruos que manejan granjas de troll, que manejan marketing a través de plataformas y demás, imagínate cómo hemos quedado relegados.
2: Prendeme la radio.
3: En el marco de la campaña por la distribución equitativa de la pauta oficial de la provincia de Córdoba, Farco y la red de medios digitales también pusieron a disposición de las radios comunitarias un material sonoro compuesto por 4 spots radiofónicos para su retransmisión en las respectivas grillas de programación. La propuesta busca ampliar el alcance de la campaña y sumar voces al debate sobre la importancia de una pauta oficial que contemple la diversidad de medios y garantice el derecho de la comunicación en toda la provincia.
6: La pluralidad de voces no se negocia. Campaña por una distribución justa de la pauta provincial.
7: La falta de acceso a publicidad oficial debilita la capacidad de producción de contenidos en nuestros territorios.
8: Esta situación impacta en la pérdida de trabajo y provoca el cierre de medios cooperativos y comunitarios.
7: Por eso exigimos
8: criterios públicos, transparentes y equitativos para la distribución de la pauta oficial.
7: Participación justa para medios cooperativos y comunitarios.
8: Apertura de canales de diálogo con el Ministerio de Comunicación.
3: Desde Farco y la red de medios digitales sostienen que el objetivo del reclamo es abrir una instancia de diálogo con el gobierno provincial para avanzar hacia una distribución más democrática, transparente y federal de la publicidad oficial, reconociendo el aporte que realizan los medios cooperativos, comunitarios y autogestionados al derecho a la comunicación.
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1: Relatos, cuentos, enseñanzas de la historia viva del pueblo mapuche reunidos en un libro. Tutelcán, una obra de Tomás Cañicul Quilaleo en la producción de la FMC de Junín de los Andes.
9: La transmisión oral ha sido una de las formas de conservar las memorias de los pueblos del sur. Hoy vamos a compartirles la historia del libro Tutelcán, una publicación que está de estreno en nuestra localidad y que materializa la escritura de Peu y Piam Mapuche, relatos de la tradición oral del pueblo mapuche compilados por Tomás Cañicul Quilaleo.
10: Piam son relatos tradicionales que se lo vinculan a la mitología o a la leyenda. En realidad son relatos que cuentan de forma literaria más de una cosa al mismo tiempo y son, no son creados, son colectivos y son muy antiguos, son parte de la memoria de la gente. Eso es un piam. Y el epeu lo puede inventar uno al hilo, de hecho lo puede improvisar. Hay muy buenos epeutufes que van improvisando el cuento y a veces no llegan al final y cuentan cuentos largos y pueden ser producidos en el momento, son actuales.
9: La editorial que materializa este proyecto es la editorial GEM, del Grupo de Estudios sobre Memorias Alterizadas y Subordinadas. Escuchamos a Malena Pell Richard, integrante de GEMAS y además ilustradora de Tutelcán.
11: GEMAS significa Grupo de Estudios sobre Memorias Alterizadas y Subordinadas y es una red de investigadores que interdisciplinariamente tienen por objeto la memoria colectiva de los pueblos, cuyo objetivo hoy en día es la intervención pública, tanto académica como artística, pensando justamente la memoria. La editorial apunta un poco a eso, a poder circular los materiales que vamos produciendo y específicamente en esta colección Taingu Tram fue la primer tipo de publicación que tuvimos en nuestra editorial. La idea es poder aportar a la construcción de una memoria colectiva desde marcos de conocimiento que generalmente han sido silenciados también desde el ámbito, por supuesto, científico en nuestro país, con producciones propias, tanto con grupos o comunidades con las que trabajamos o mismos autores, que sería este caso del libro Tutelcán, que proponen dar a conocer un trabajo particular reconociendo estos marcos de conocimiento y memoria que han sido silenciados o subordinados o alterizados y que hoy encuentran un lugar para ser leídos en nuestra editorial.
9: El territorio mapuche se expande de mar a mar y por eso hay presencia del pueblo mapuche en los países que hoy se conocen como Argentina y Chile. Sin embargo, aquí en Argentina no existen tantas producciones publicadas.
10: En Gulumapu hay algunos EPEU, sobre todo recomiendo los EPEU monolingües que han recopilado a través de Mapuzu Letoaín y hay organizaciones y colectividades específicas. De hecho, una página de un peñi de Gulumapu que se llama PDF Mapuche, todo lo que está ahí tiene una curaduría por parte del peñi, entonces está interesante. Acá en Puelmapu la verdad que no podría recomendar nada. Como cuentan los mapuches y del amor nacen los ríos, recopila algunos relatos de mi territorio, pero tiene una mirada claramente occidental.
9: Tomás compiló estos relatos que escuchó en diferentes años, contextos y edades. Hoy afirma que esta tarea es necesaria para la continuidad de los conocimientos de los pueblos y es una herramienta que espera sea utilizada sobre todo en ámbitos escolares.
10: Tutelcán es un libro que viene siendo producido hace 3 años. Es la recopilación de cuentos mapuches con 4 reflexiones alrededor de esos EP y de conceptos que aparecen.

0: dentro de estos relatos. Es un poco volver a empoderarnos de las viejas clasificaciones de narraciones tradicionales. La recopilación se llevó adelante durante casi 20 años, desde que tengo 13 años, que empecé como a contar los cuentos, a preguntarle a la gente. Tiene una curaduría colectiva. Muchos peñis lamián escucharon los cuentos y fueron mejorándolos y diciendo, bueno, esto no se debería contar de este modo, debería ser así. Llegué a esos relatos un poco porque cuando era niño era muy inquieto y muy preguntón, y era como, bueno, ¿y por qué ese cerro? ¿Y por qué el pecho blanco del ñango? ¿Y por qué esto? ¿Y por qué lo otro? Y mis tíos, mi abuela, mis dos abuelos, en realidad, medio cansado de algunas preguntas, a veces me contaban epeu para explicarme cosas, o piam. Y en ese sentido yo agradezco un montón porque me permitió nutrirme de todo el imaginario de mis peñis lamián mapuches, de los relatos de la tradición oral. Un gusto poder compartir con mis hermanos y hermanas la publicación de este libro, porque sobre todo los que ya han podido recibirse de docentes y trabajan como maestros mapuches en escuelas en territorio mapuche, muchas veces necesitan relatos para compartir con los niños y no siempre hay fuentes confiables. En realidad, un poco por eso también nace Tutelcamp, para poder brindarnos a nosotros mismos fuentes confiables de conocimiento.
1: Dejo a los lectores con las hormigas, el zorro, las gallinas, el nahuel, los yumpal, y agradezco a Tomás Cañecul Quilaleo, a su linaje memorioso, por este libro comunitario.
2: Dice la voz de Liliana Ancalao en el prólogo.
1: Bienvenidas sean las palabras de nuestros antiguos que circulan en una nueva voz para que sigamos caminando. Amulepe Tomi Lamien, que tu trabajo de atención y escucha de tus mayoras y mayores nos sirva de ejemplo de cómo aquietarse junto al fuego para volver a salir a las calles y ayudar a levantarse.
2: Resuena la voz de Viviana Gilef en el epílogo.
1: Inche chiwen trungelu al kutu que funta nipu futake chenin utram trafkentu inaram tu yauken filke dungu feimuta afemechi kim finta tufa tufachi chilkameu mule inchinta in tu culpa dungu feumangen aye afimun tufachi kudau. Cuando era niño, continuamente escuchaba estos relatos de mis mayoras y mayores. Me la pasaba preguntando cosas de forma insistente. Así llegué a conocer estas historias. En este escrito están las memorias de nuestro pueblo. Ojalá disfruten de este trabajo.
2: Afirma su autor al inicio. Así Tutelcán será una puerta más al encuentro de los conocimientos que hermanan a los pueblos. Para el Expreso Farco, FMC.
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4: Es el no tan nuevo juguete cotidiano, casi una extensión de nuestro cuerpo, del que parece que no podemos dejar de estar pendientes. El celular obsesiona, absorbe, nos saca del mundo de algún modo y también genera consecuencias cada vez más comunes en la salud mental y física. Nuestra compañera Maite Guida y la producción desde Radio Trinchera de la Plata.
5: Responder mensajes del trabajo aunque se esté fuera del horario laboral. Despertarse y sentir que no se durmió lo suficiente, aunque sí se haya hecho. Scrollear como parte del ocio, revisar el celular antes y después de dormir. Desconectarse totalmente se ha vuelto una idea casi irracional. Y el cansancio pasó a ser un denominador común entre las personas.
6: Estoy tan cansado de ser tan maltratado.
5: Un poco de esto trata el informe titulado La era del cansancio en tiempos de hiperconexión, publicada en Investiga, el portal de noticias de ciencia y tecnología de la Universidad Nacional de La Plata, y que dialoga con distintas profesionales de la sociología, la ciencia y la psicología. Entre ellas, Silvana Pujol, psiquiatra y profesora de la UNLP. Desde Radio Trinchera conversamos con ella y esto fue algo de lo que nos compartió.
7: Y luego de la pandemia, que parece que ya pasó hace mucho, pero realmente estamos viendo permanentemente las complicaciones, se suma esto de el uso compulsivo. Hay una cuestión adictiva en todos, en adultos y en jóvenes. Una cuestión compulsiva, el celular pasó a ser prácticamente de parte del mismo cerebro, del mismo cuerpo, ¿no? Y la falta de celular genera mucha ansiedad, ¿no? Hay muchos problemas, por ejemplo, incluso de apuestas en jóvenes, por internet, uso compulsivo de material pornográfico con los celulares, muchos trastornos de los ritmos sueño-vigilia, muchos trastornos en desarrollo de la empatía. Bueno, hay tantos temas para hablar, pero la verdad es que es complejísimo el tema.
5: Silvana cuenta cómo estamos procesando las consecuencias de la pandemia de COVID-19 y cómo se ha digitalizado nuestra cultura. El celular no solo se ha vuelto casi un miembro más de nuestro cuerpo, sino que nuestra forma de

0: vincularnos, trabajar, disfrutar, la vida burocrática, todo está hoy atravesado por lo digital. Retomando lo propuesto en el informe, el mismo hace diferencia entre estar cansado y estar agotado. Citando, dicen, el agotamiento es una exigencia permanente que parece no encontrar límites, sin pausas ni momentos de detención o desconexión. En su libro, el filósofo contemporáneo Byung-Chul Han, quien fue referencia para este informe, plantea: el burnout es la consecuencia patológica de una explotación voluntaria. Burnout es, en criollo, estar quemado. Pero este agotamiento no responde a las exigencias individuales. Es el resultado de la hiperconexión en una sociedad neoliberal e hipercapitalista, que impone la inmediatez y el consumo como la nueva normalidad, siendo el cansancio una problemática social y colectiva. Este nuevo ritmo de vida, este estímulo constante provocado por la hiperconexión, termina afectando nuestra salud, tanto física como mental. Escuchamos nuevamente a Silvana.
1: Claro, no se puede relacionar pura y exclusivamente con el mundo digital.
2: No, pero hay un crecimiento.
1: Actualmente, en todo el mundo y en diversos contextos culturales, sociales, económicos, es la segunda causa de discapacidad, la depresión. Ahora, ¿cómo se detecta? Bueno, las personas con depresión muchas veces no se dan cuenta de que tienen depresión, sino que tienen una serie de manifestaciones. Vos dijiste muy bien, ya el tema del lenguaje, ya todo se canaliza a través de síntomas físicos, no se puede hablar, no hay tiempo para la pausa, para reflexionar, para la terapia, en caso de que haya esa terapia, para charlar. Entonces todo se pone en el cuerpo, por ejemplo, ¿no? Uh-huh. Además del uso de sustancias y automedicaciones. Uh-huh. Entonces es muy común que la persona vaya a su médico clínico por cefalea, por astenia, por debilidad muscular, por trastornos en el sueño, trastornos digestivos. Es muy común toda la repercusión del tubo digestivo, las contracturas. Bueno, si uno se pone un poco a investigar, aparecen otra serie de fenómenos o de síntomas, ¿no? Vinculado con la desesperanza, la ansiedad, la frustración, la falta de proyecto futuro, bueno, toda la problemática que estamos teniendo.
0: Uh-huh. Ella nos advierte de las consecuencias de la hiperconexión, siendo cada vez más complejo el manejo del estrés cotidiano, regular el sueño y el uso del celular. Es que nos acostumbramos a lo inmediato y codificamos nuestras relaciones a través de dispositivos digitales. Pujol plantea que esta hiperconexión se da sin comunicación, proponiendo que lejos de conectarnos humanamente, en lo digital, las miradas, la corporalidad, los tiempos del cuerpo, no existen. En lo digital existe el visto, el me gusta en la historia, el audio en 1.5, los stickers, las apps de citas, las apps de apuestas, la compra online. Estos son los que definen cómo nos vinculamos, mermando cada vez más una conversación fluida y corporal. El encuentro se vuelve algo relegado en el orden de lo necesario para vivir, para comunicarse, para sentir, siendo la soledad algo cada vez más común y que impacta claramente en la salud mental de la sociedad. Para cerrar, escuchamos la recomendación de Pujol para empezar a cambiar los hábitos para que se amolden sanamente a esta nueva era.
1: Y yo diría volver un poco al hablar, al escuchar, al compartir, a apagar un poco la máquina, a dejar el celular, a encontrarme, ¿no? Con el otro. Así que bueno, eso es lo que yo les aconsejaría. Anotado. Dejar un poco el celular y encontrarse más con los amigos, con la familia.
0: Reportó desde Tolosa La Plata, Radio Trinchera.

0: Hasta aquí llegamos con Expreso Farco. Cristian Torres estuvo en los controles y en la edición final del programa. Pepe Frutos en la conducción. Hicieron el programa de hoy Radio Trinchera de La Plata, FM Che de Junín de los Andes, Radio Comunitaria La Ranchada de Córdoba y el Instituto de Cultura Popular. Nos reencontramos la semana que viene con un nuevo Expreso Farco. Chau.
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